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0: la chica mundialera que anda posando con la camiseta de todos los clubes, para ver, de todos los países, para ver a cuál agarra. Pero igual,
1: ¿a ahí está. Cuál?
0: A los de Irán también agarra, a todos, a los de Irak.
1: No sé, he visto tanto jugador. No, en realidad no, he visto solamente en Instagram, no he visto ni un partido de lo, todavía no. Sí, hice caso.
0: Me parece.
1: De este caso voy a ver solamente la siguiente ronda.
0: Sí, espere.
1: ¿Cómo
0: espere.
1: Estás, querido Tela?
0: Muy bien, acá. Yo dije frío. ¿Usted ha pasado frío, no? Bueno, yo sé que usted. Tú no. Eres de sangre caliente, pero digamos
1: la verdad cosa, que no. La verdad frío? Que sí. Sí. Debo reconocer que un día sí pasé frío.
0: Sí.
1: De todo este pequeño invierno que ha llegado.
0: ¿Y qué hace sí. para calentarse? Yo lo pregunté esto en la mañana uno de estos días en el programa. ¿Qué hace para calentarse, para combatir el frío? Para que la gente sepa y alguien quiera regalarle algo, no sé, un consolador, no sé, cualquier cosa.
1: Sí, todavía estoy esperando que me regalen uno. No, pero tengo mis juguetitos. ¿Qué hago para calentar? Bueno, lo típico, el cafecito. Bueno, que ya no puedo tomar café. ¿Pero
0: qué toma
1: no, en vez calentar de café? Serían las manitos nomás. Por la incontinencia, porque eso te da muchas ganas de ir al baño.
0: ¿El té igual?
1: El té también, porque tiene teína, ya. Cafeína, teína. Solo tomo té de manzanilla o de menta y
0: ya. Eso por lo menos, ya. Ya, está bien. Con eso
1: sí, no. Mire, cuando así es mucho, me tomo, no sé, un descafeinado. Ya no puedo controlar mi adicción al café.
0: No, me imaginaba. Oye, ¿y escaldazono, no?
1: No,
0: ¿o algo parecido? ¿Guatero?
1: No uso ni escaldazono, ni guatero, ni estufa en mi pieza.
0: ¿Algún gato?
1: Nada de esas cosas que...
0: ¿Algún gato?
1: Tampoco.
0: ¿En los pies?
1: Tengo tengo un cojín ya. Bien peludo, te diré. Sí, ese sí lo ocupo.
0: No me digas.
1: Es como mi tuto. Sí, es un corazón negro que me compré.
0: Ahí está la cosa.
1: Negro como mi alma.
0: Ay, ya. Entonces, esas son las formas. Ya, perfecto. Oiga,
1: sí.
0: Obviamente en el día de hoy, en esta noche, para la gente que está en vivo y en directo, ¿cómo están? Buenas noches. Para la gente que está escuchando la retransmisión en la mañana, ¿cómo les va? Fría mañana, tal vez, posiblemente. Y estamos hablando de la temperatura. Este programa es un programa que le entrega información para subir la temperatura, para claro. Agilizar la temperatura.
1: No vaya a creer que somos meteorólogos. No, para nada.
0: De repente andamos midiendo el tiempo, pero el tiempo pasa sí. Un rapidín, de repente, porque hay que irse rápido, o para exacto. Poder agilizar la causa. Nada más, no los confunda. 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
1: 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Sí, estamos todos claros. 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
0: claro.
1: 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Junto a Alejandra Fuentes entramos en la materia noticiosa en este primer bloque y para en el segundo, como siempre, un tema interesante para conversar, reflexionar
0: Interesantes.
1: y digamos para no embarrarla.
0: También.
1: A veces la gente la embarra
0: De
1: porque
0: repente uno mete la pata, pero ya
1: no
0: está al fondo.
1: mete la pata y no se da
0: Piensa que la está
1: cuenta.
0: haciendo bien y no, no, no, no.
1: Y no,
0: No la está haciendo bien.
1: no está haciendo nada. Bueno,
0: Por
1: comenzamos
0: eso le enseñamos nosotros acá.
1: justamente
0: No
1: para eso.
0: algo que nosotros hagamos, sino que son
1: No,
0: estudios.
1: nosotros estamos dando las pautas nomás. Bueno, más de alguna vez habrá pasado algo.
0: También.
1: Inexperiencia del jovenzuelo.
0: Obvio, si nadie nació caminando, buen día.
1: Es como cuando dicen nadie nació como ser padre o madre. Esto es lo mismo también. Nadie sabe cómo
0: Exactamente.
1: ponerla bien, ponerla más o menos. Ya, ok. Ya, entramos en materia acá
0: Entremos.
1: en la radio de los monos. Esto
0: Que
1: es
0: me gusta esa palabra, ya.
1: el mono sexual aquí en la radio de los monos. Ya.
0: Esta.

0: Acá me escriben. Yo sé que nosotros saludamos nomás a la gente y ya le hemos dicho que no nos manden ni audio tampoco, porque generalmente nosotros estamos dedicados a la información y después a nuestros comentarios. Está, pero ya, de todas maneras, sí, igual me dicen que nos vemos bien en la imagen de hoy día de promoción.
1: Oye, sí, salió bien esa imagen. Y que... Me acuerdo de ese vestido.
0: ¿Te acuerdas? No, y yo estoy tratando de buscar dónde dejé ese pijama, porque no sé dónde lo tengo. No sé dónde lo tengo. Tan caballero yo, bueno, en el pijama.
1: Tan caballero, sí. ¿Cuándo he usado un pijama?
0: Yo le decía, Maguila, yo no uso esos pijamas, que le diga al tío, pero igual me veo como caballero. Ya, eso nomás. Y como es mundialero, porque obviamente estamos en pleno mundial, estamos en pleno mundial y estamos con el deporte rey que le llaman el fútbol. Yo le quiero comentar, mi querida Alejandra Fuentes, que el deporte trae algo que es muy importante y que incluso ha sido muy debatido en muchas partes, y yo le quiero comentar la primera información que nos llega, que habla sobre esto de la abstinencia sexual en el deporte.
1: Sí, lo hemos hablado aquí.
0: Que hemos hablado acá, pero sí. Es bueno con el acontecer del mundial. Establecer claramente sobre esto, sobre la salud sexual en el deporte.
1: ¿Será un mito o no?
0: Claro, en el deporte no. Y por eso que el titular dice, no se debería imponer una abstinencia sexual obligatoria a todos los deportistas. Yo he leído de algunas concentraciones de equipos que en la antigüedad primero no iban ni con las señoras. ¿Ah? Las señoras que se quedaban en la casa.
1: Ah, de veras.
0: No viajaban, sí, en la delegación. No. Solamente el plantel, el utilero, no sé, masajista, todo lo que tenga que ver con el equipo o la selección, ¿cierto? Que iba a un mundial. Y decían muchas veces que no era beneficioso. ¿Cuántas veces hemos conversado acá de los beneficios del sexo? Pero en realidad creían que podía afectar los deportivos. Y por eso es que esta nota que encontramos acá va a hablar un poco de aquello. Y desmitificando ciertas cosas y también a la vez aclarando, ya que estamos en época de mundial. El señor experto en salud sexual, François Peinado, qué nombre, del hospital Rubén Juan Bravo, nos da una explicación al respecto, y por eso que en esta nota vamos a comentárselas a todos ustedes. Deportistas, ¿usted está haciendo deporte últimamente? No.
1: Sí.
0: ¿Gimnasia? Bueno. ¿Gimnasia bancaria? ¿Está haciendo gimnasia bancaria? Yo también.
1: ¿Bicicleta? Yo. Para poder pasar las cuestas.
0: Ojalá. Espero que, perdone la pregunta, pero espero que vaya con un sillín la bicicleta. No, sin
1: sí,
0: sillín sería.
1: Sí, no sería bastante incómodo.
0: No, y bastante caliente. Bueno, en fin. A ver, el sexo tiene muchos beneficios, tanto físicos como mentales, pero todavía siguen existiendo mitos sobre su relación con el deporte y el rendimiento físico posterior. Posterior, sobre todo. Hablamos con el experto en cirugía y salud sexual masculina, el señor François Peinado, del Hospital Rubén Juan Bravo, para que nos explique qué de verdad hay en esta afirmación, y si, por el contrario, puede tener beneficios para los deportistas. Desde el punto de vista físico, el sexo, indica el señor Peinado, se peina con el tema, supone una forma de actividad corporal de intensidad habitualmente ligera o moderada. A diferencia de lo que muchos creen, el sexo no sustituye al ejercicio físico estructurado. Porque aquello que alguien dice, bueno, en realidad alguien siempre dice, oye, ¿queréis que hagamos ejercicio? Por supuesto, hagamos ejercicio ahora mismo.
1: Sí.
0: ¿Ah? Pero no es el del físico estructurado, sino que este te descontractura. No sé. Algo te pasa.
1: Es el ejercicio del placer.
0: Por supuesto. ¿Queréis levantar esta pesita? Ya, vamos. Pero
1: quería hacer pesas conmigo.
0: Agárrame la pesa. Agárrame esta pesita. Bueno, pero dice, añade, si puede o no, o sea, eso es lo que estamos explicando acá, pero añade, si puede contribuir a activar el sistema cardiovascular, aumentar transitoriamente la frecuencia cardíaca, favorecer la liberación de endorfinas y modular mecanismos neurohormonales relacionados con el placer, es decir, la relajación y el vínculo afectivo. Tantas cosas que son beneficios que hemos dicho
1: muchas veces acá. Positivas, emocionales y psicológicas.
0: También conviene, claro, también físicas. También conviene recordar que la salud sexual es un indicador médico. En el hombre, por ejemplo, la disfunción eréctil puede ser una señal precoz de problemas vasculares, metabólicos, hormonales o psicológicos. Por eso, hablar de sexo no es hablar de algo superficial, sino que muchas veces es una puerta de entrada para detectar problemas de salud general. Ojo, atento con eso. Porque si tiene un problemita, puede ser derivado de otra cosa que ya tiene o que está teniendo, Y hay que verse. Hay que verse, como decía Álvaro Sala. Tenéis que verte con el doctor.
1: Tenéis que verte.
0: También conviene, como le digo yo en este caso, recordarlo y que no pase piola. Es decir, usted hágalo. Un mito muy extendido es que si practicas sexo antes de una competición o un entrenamiento duro, tu rendimiento será menor. Sin embargo, tal y como explica el doctor honoris causa Peinado, dice, el sexo no parece ser por sí mismo ni una gran ayuda ni obstáculo para el rendimiento físico, señala. La evidencia disponible indica que la actividad sexual previa al ejercicio no deteriora de forma significativa la capacidad aeróbica, la fuerza, la potencia o la resistencia muscular en la mayoría de los estudios realizados. Es decir, la idea de que el sexo debilita, vacía o quita energía al deportista no tiene una base científica sólida.
1: ¡Ay, pero qué buena noticia!
0: A mí lo que me parece, por ejemplo, que cuando salen, bueno, muchos equipos salen a la cancha antes del partido, estamos hablando, no sé, 20 minutos antes, ¿ya? O media hora antes, sí, salen a la cancha a conocer la cancha, a tirar, ahí la gente lo aplaude. Sí,
1: tiran las piernas.
0: ¿Algún entrenador vivo alguna vez va a decir, ¿sabes qué? Estos 15 minutos los voy a ocupar, mejor váyanse con su bolola un ratito. Ah, no estamos diciendo que esté media hora, pero no, que esté una sesión piola. Y hasta podría, como dice acá el doctor Peinado, no afectarle, no dejarlo vacío, no dejarlo debilitado, porque alguien dirá, oh, no, se está acumulado. No, más acumulado estaban esos que se concentraban como un mes, weón, y después volvían a la casa del mundial. ¿Dónde está mi hijita? No, y la otra ya, esperando. Pero en realidad, esto se le llama precalentamiento, ¿no? Bueno, acá directamente sería un calentamiento, porque lo harían, ¿cachai? Pero lo importante que deja claro el doctor es que no quita energía. Porque hay muchos que piensan, y ojo, que esto, yo no sé, bueno, hablemos de experiencias propias. Tú me contarás la tuya si es así, pero de alguna manera u otra, después de un acto sexual, uno queda un poquito energético.
1: Eso te iba a decir.
0: ¿Cachai?
1: Sí.
0: ¿Te pasa?
1: Pero también, yo creo que también tiene que ver con la intensidad, porque cuando el hombre de por sí eyacule todo eso, también le da su momento de sueño. Pero yo pienso que tiene que ver con el desgaste de energía previo. Pero si estamos hablando de un rapidín, de una cosa de 10, 15 minutos, no creo que el gasto energético sea tanto como para que te dé ganas de ir a acostarte.
0: No, y que porque relaja el cuerpo, por llamarlo así. Sí. Pero eso no coincide con este asunto de la práctica deportiva, porque la práctica, imagínate si relajaran. Andarían, claro, ahí viene el famoso mito.
1: Todo lento, claro.
0: Andarían pajero, en otro término más chileno.
1: Exacto, esa es la palabra.
0: Y no darían pie en bola, pero se da. Esto para que le quede claro a la gente. Entonces, ¿es beneficioso? Según el doctor Peinado, puede serlo de forma indirecta si él nos ayuda a reducir ansiedad o a mejorar nuestro estado de ánimo, a favorecer la relajación o a facilitar el sueño. En algunos deportistas, de hecho, una relación sexual tranquila dentro de una rutina normal y sin alterar el descanso puede incluso contribuir a llegar a la competición con menor tensión emocional. Eso es muy importante porque estas cosas son bastante estresantes, todo lo que es la tensión de los puntos que hay que clasificar.
1: Claro, el rendimiento.
0: Que tenía un país detrás, weón, y un montón de cosas. Esto lo relaja, pues, lo mantiene en un nivel bastante bajo en la tensión emocional.
1: En realidad creo que es bastante positivo.
0: Totalmente, ¿no? Estamos con el doctor Peinado. En este sentido, el efecto positivo no sería tanto muscular o metabólico, sino de más psicológico y de bienestar. Sí, porque todo pasa por la cabeza, literalmente. Literalmente. Otro de los mitos que circulan en torno al sexo y al deporte es que hay que esperar un tiempo, o sea, días o semanas, entre la última relación sexual y la competición. Atención con eso,
1: punto.
0: Otro mito. Sin embargo, como indica el doctor Peinado, la recomendación clásica de abstinencia durante varios días antes de competir pertenece más a la tradición deportiva que a la evidencia científica. Durante siglos, se ha pensado que la continencia sexual aumentaba la fuerza, la agresividad o la energía del deportista, pero los estudios modernos no han confirmado en forma consistente esa creencia. Estaba pensando en los vikingos de Noruega.
1: Sí, también yo me imaginaba, no sé, los luchadores, los que
0: reman. Son muy raros los noruegos. Ya, las revisiones disponibles sugieren que mantener relaciones sexuales el día previo a una competición no empeora el rendimiento. Incluso los estudios que han evaluado actividad sexual en las horas previas al ejercicio no han encontrado un deterioro claro de los parámetros como la fuerza, la resistencia muscular o la capacidad aeróbica. Estaba pensando que Benjamín Vicuña debería jugar a la pelota. Porque se se va fallando. Y podría echar a jugar a la pelota y sería un crack. Bueno,
1: capaz. Mejor que Messi.
0: Un estudio reciente en hombres entrenados observó que la masturbación, por ejemplo, con orgasmo de 30 minutos antes de una prueba de ejercicio, no redujo el rendimiento, ni aumentó marcadores de daño muscular o inflamación. Ya sabe ya. ¿Cuántas veces lo hemos recomendado?
1: Puede hacerlo nomás.
0: Dile nomás. Dicho esto, en opinión del experto, hay que interpretar estos datos con prudencia. Esto es así porque, como bien señala, muchos estudios tienen muestras pequeñas que se han realizado sobre todo en varones jóvenes. Utilizan pruebas de laboratorio y no siempre reproducen la presión emocional de un final, un combate, una carrera importante o una competición profesional. Por tanto, no podemos convertir estos resultados en una regla universal. En términos prácticos y bajo su punto de vista, dice el doctor Peinado, no parece necesario esperar días. Si la actividad sexual no altera ni el sueño, no produce fatiga, no genera estrés y forma parte de una rutina normal, no hay razón científica para prohibirle la noche entera. Es decir, antes del partido, en la noche anterior, quédese con la bolota. El señor entrenador, haga eso, no sea eso. Los brasileños.
1: Hay entrenadores que lo permitían.
0: Sí, no, yo me acuerdo qué selección era.
1: Sí, por Borghi. Yo me acuerdo de Borghi también, cuando hacía los mansos asados y íbamos tomando copetitos.
0: Claro, bueno, todo un relajo.
1: En los entrenamientos. Sí, todo un relajo.
0: En cambio, dice, justo antes de competir, especialmente en deportes que requieren máxima concentración, explosividad o una rutina psicológica muy precisa, puede ser razonable evitar cualquier actividad que distraiga, cambie el foco mental o interfiera con el calentamiento, la alimentación o el descanso. Claro, algunos que son más precisos. Por ejemplo, yo pienso en los deportes más individuales. Pienso yo, el tenis, por ejemplo, no sé.
1: Sí.
0: El tenis está concentrado, el tenista súper. Pero
1: la esgrima, no sé.
0: Claro, una cosa así. Pero los que son más de grupo, así como voleibol, fútbol, no sé, pueden perfectamente hacer esto o hacerlo de esta manera. Pero qué bueno que desmistifique, ¿eh? Porque incluso yo muchas veces en el barrio, yo me acuerdo que más de alguno decía que andaba pajero porque había echado una y no quería ni correr. No, mentira. Yo que es mentira.
1: Eso es pura flojera nomás.
0: Es flojera nomás, y al final de cuentas estamos dando la cuenta que es flojera, ¿sí? Igual te activa. Y más en esto. Yo me acuerdo, estamos en el 2026. Yo no sé en qué mundial ya empezaban a alegar por esto. Pues, no sé si fue el 86 o el 90, pero ya empezaban a alegar. Y hay algunas delegaciones, yo diría, así como el término general, como que más calientes que otras. O sea, los brazucas, los
1: brasileños. Ah, pero por supuesto, pues. Los brasileños, todo el rato.
0: Todo lo encargo, los brazucas. ¿Ah? Ahí, yo me acuerdo que Ronaldo.
1: Pero imagínate, por eso son pentacampeones.
0: Gomagrio, claro. Quizá
1: ahí está.
0: Puta,
1: ahí está su cábala.
0: Su cábala, ¿ves? Pero importante saber esto.
1: Y también es importante ver el tema de la edad, ¿ah? También yo creo que eso influye mucho.
0: Sí, también
1: influye mucho. Porque si son más jovenzuelos, por supuesto que a lo mejor necesitan esa previa, ¿no? Antes de rendir deportivamente.
0: Te pediría, Alejandra, que no hablemos de los equipos de África, porque yo creo que ahí vamos a tener problemas. Porque... debe ser complicado el asunto, creo yo. Bueno.
1: Oh,
0: ser arquero. Ay, Dios mío. Este es el Monosexual, el noticiario informativo de la Radio Los Monos, que habla sobre temas sexuales y mucho más. Acá junto a Alejandra Fuentes, la chica mundialera, que anda buscando contentar a
1: alguien. Nigeriano.
0: Contentar a un nigeriano.

0: Siguiente información, quiero avisar inmediatamente a la señora que reclama por este programa, a la señora, tenemos que ponerle un nombre a esta señora, porque...
1: Sí, pongámosle nombre.
0: Porque esta señora, no sé...
1: Tiene que tener un nombre así como de...
0: Por ejemplo, señora Dorotea, un nombre...
1: Sí.
0: Bien viejo, un nombre bien viejo. Señora Bernarda.
1: Eugide.
0: ¿Ah? Eduvige.
1: Eugide.
0: Ah, Eugide.
1: Eduvige. Ya,
0: Eduvige. El nombre viejo. La señora Eduvige... Eduvige, que siempre reclama diciendo que ¿por qué hablamos del pene? Y yo le digo, señora, este programa es sexualidad. Entra todo. La vagina, el pene, el prepucio, la vulva,
1: el clítoris.
0: El clítoris, los labios mayores, menores, monte de Venus.
1: El ano.
0: El ano. Todo lo podemos mencionar. Porque, señora, este es el programa de sexualidad. Entienda. Basta de reclamar. La señora esta. Señora Eduvige, la siguiente información la entrega Alejandra Fuentes y adivine de qué habla. ¡Del pene!
1: Y es para usted.
0: Y es para usted, dedicada.
1: Dedicada.
0: ¿De qué habla la información? ¿De qué habla la información, mi querida Alejandra Fuentes?
1: Uy, ya te va a doler.
0: No,
1: te juro que te va a doler.
0: Otra vez, va a variar. Siempre me duele una vez.
1: Lorena Bobbitt.
0: ¿Ah?
1: La mujer. Lorena Bobbitt.
0: ¿Pero qué es de ella?
1: ¿Sabes quién es ella?
0: Uy, tantos años que no la escuchaba.
1: Tantos años que no la escuchábamos. Es la mujer que le cortó el pene a su marido.
0: Puede haber sido la más espectacular y la primera, puede ser. No tengo la estadística,
1: más,
0: pero puede ser
1: más o menos de esa época. Sí.
0: Puede ser.
1: No soy médica ni psicóloga, pero enseño a establecer límites.
0: Bien hecho, bien dicho, mierda. Así se habla. A ver, ¿de qué habla la Lorena
1: Bobbitt
0: a esta altura de
1: la vida? Lorena, ¿pero qué hiciste?
0: A esta altura de su
1: vida. Una cabra chica.
0: Tantos recuerdos que tengo de ella. O sea, bueno, no me acordaba tanto tiempo, años.
1: De Lorena.
0: Sí, deben ser como 30 años, 40 años, no sé.
1: La mujer que a sus 24 años, 24, es decir, una mozuela,
0: oye, que era joven,
1: le mutiló el pene a su esposo, luego de que este aparentemente la violara, ha vuelto a la escena pública.
0: Oye, perdón, Lorena Bobbitt tiene como mi edad, pues. 24, esto fue como el 93, sí. 94, yo tenía también, pues 93,
1: 94. Oh, ¿ah, viste?
0: ¿Este tiene mi edad? ¡Oh, la Lorena Bobbitt tiene mi edad! ¡Uy, oh, me da miedo!
1: Ya, dale, te da miedo. Hace algún tiempo rompió el silencio y desde entonces su visibilidad fue en aumento. Grabó 2 films y fundó una organización que ayuda a las víctimas de violencia doméstica.
0: Qué interesante.
1: Se fue, pero en la profunda.
0: Mira qué interesante.
1: Su caso, por lo extravagante, se volvió conocido a nivel mundial, pero la justicia no la declaró culpable. Lorena nació en el año 1969, donde... ¡Ay,
0: ya, ya, ya, ya, ya, ya, ya, sí, tú. Casi,
1: casi. Casi, casi. En Ecuador. ¡Ay, es de acá nomás! Y sí, se crió en Venezuela. En el 1988 conoció a John Bobbitt, un infante de marina, 2 años mayor que ella, en un baile de oficiales de cuerpo de marines. Lorena y John... se pusieron de novios y finalmente contrajeron matrimonio el 18 de junio del año 1989.
0: ¿Ya?
1: Tras ello, se establecieron en Mananas, Virginia. Sin embargo, todo terminó de una manera inimaginable. Tras denunciar supuestos episodios de abuso por parte de John, Lorena decidió hacer justicia por su propia mano.
0: Sí, recuerdas.
1: Y le cortó el pene mientras dormía.
0: Sí, me acuerdo de ese hecho. Increíble.
1: ¿Se acuerdan?
0: Sí. Y después vamos a hacer más comentarios de esto.
1: La noticia del incidente recorrió el mundo, por supuesto. Y la mujer quedó en el centro de las críticas. Ahora, pasada más de 3 décadas, querido Telo. Sí, 3 décadas.
0: Bueno, 80 años.
1: Loreno vuelve a estar en la escena pública, pero por motivos diferentes.
0: ¿A él?
1: Continúa viviendo allá en Manassas, donde utiliza su apellido original, que es Gallo. Gallo, se llama Lorena Gallo.
0: Lorena Gallo, cacha.
1: Lorena Gallo. A Gallá, eso diría
0: no,
1: yo.
0: Sí, totalmente.
1: Lorena Gallá.
0: Totalmente.
1: Y formó una nueva familia, según la revista Time. Desde allí, dio vida a la Fundación Lorena Gallo, una organización cuyo objetivo declarado es ampliar la concienciación, ¿sí? Y la prevención contra la violencia doméstica y la agresión sexual a través de la educación. los recursos de las respuestas a emergencias y las actividades de participación comunitaria. Dice, comillas, una de mis misiones es educar al público y a las mujeres jóvenes sobre las señales de alerta al salir con un maltratador. Voy a universidades y hablo con hermandades, declaró en Time en el año 2018. No soy médica, dijo, ni psicóloga, pero les enseñamos a establecer límites para que con el tiempo encuentren la respuesta por sí mismas, agregó.
0: Lorena Bobbio.
1: ¿Qué te parece? Lorena Gallo.
0: Mira, Lorena Bobbio o Lorena Gallo, porque en realidad ese es su nombre real, porque nació ahí en Ecuador, uh-huh. ¿Cierto?
1: Ecuador y después estuvo viviendo en Venezuela.
0: En Venezuela y después en Estados Unidos conoce a este perico. Claro. A ver, esto tiene como varios lados. Primero, para la gente que somos de los más o menos contemporáneos, con Lorena Bobbio, ya en el año 93-94 que pasó este hecho, o sea, fue una cosa que causó espanto total y mundial. Porque nadie hasta esa altura, salvo que haya habido alguna información que no se ventiló o que no se publicó, pero era muy extraño saber una información como que alguien viene y le corta el pene a su marido. No, eso. Ahora, Toto, te has dado cuenta después de ahí para adelante, nosotros acá en este mismo programa y en otros programas que hemos hecho, ¿cuántas veces hemos leído alguna mutilación?
1: Exactamente.
0: Porque como que ustedes agarraron papa. Y se pusieron
1: el ejemplo.
0: El ejemplo, o sea, por lo menos Lorena Bobbio debe haber sido en algún momento dado, independiente de cómo fue el caso, porque el caso también tiene sus bemoles. Pero fue una. Mira, yo le explicaba a la chica número uno hace un rato cuando estaba conversando con ella, que no cachaba mucho la Lorena Bobbio, y ahora yo le decía, anda por ahí con lo de la Mónica Lewinsky. O sea, son casos como súper notorios. Que no sé, no.
1: Bullados, claro.
0: Bullados, ¿cachai? Entonces, Lorena Bobbio pasó a la historia por eso. Segundo, pasó a la historia también su marido. Porque se supone que en teoría, bueno, no en teoría, en la práctica, el juicio fue bastante como medio fulero. Porque al final él sale libre después, porque ignora todas estas cosas. Porque ella sentía que estaba siendo abusada prácticamente muchos años desde que se casó.
1: Claro.
0: Más que mal la acusación de la violación, habían tenido problemas de violencia intrafamiliar, entonces como que la cuestión tenía pinta de eso. Al final no pasó nada. Al final el perico salió libre.
1: Salió libre
0: el perico. Ahora, para recordar el momento, Lorena Bobbio, cuando le corta el miembro al señor Bobbio, se va después en un auto y lo tira ahí en la ruta. Qué wea más rara. Lo tiró en la ruta. Se fue el pene.
1: Es como de película.
0: Claro. Y luego cuando la policía llega, también y encuentran el pedazo del pene ahí en el camino. Y lo mandan a hacer una especie de reestructuración, así operación, ¿no? En el hospital.
1: Sí,
0: le hacen un injerto.
1: Acomodo y cosas.
0: Le hicieron toda una cuestión. Ya. Se lo salvaron. Ahora.
1: Sí, me acuerdo.
0: El gallo se lo salvó y después entró a la industria del porno. Esta weá es muy rara. Entró a la industria del porno. Entonces, porque también tenía como estos como auspiciadores, ¿cachai? De industria o de empresas, clínicas, no tengo idea, que le decían, no, aprovecha de decir que el cautín tuyo, bueno, se lo arreglamos acá en la clínica Metz.
1: No sé. Claro.
0: Entonces el gallo, increíble, pero ganó plata por la cuestión. Y al final la Lorena Bobbio, que se encontraba en el ojo del huracán, ella en el juicio pasó por una especie como de demencia de un tipo, ¿cachai? Para evitar una pena de como de 20 años que le iban a dar. Entonces, al final, cuento corto, ¿cierto? Obviamente esta relación no siguió y ella se aisló. Y uno ya la perdió en el tiempo. Entonces, sabíamos, por lo menos yo le digo en algunas informaciones, la existencia de ella, que se había retirado, obviamente. Y no estaba muy al tanto de esta fundación.
1: Yo eso tampoco, no me acordaba que había hecho una fundación. No,
0: claro, y yo sabía del otro perico que había hecho su... salían los reales, claro. en los... ¿Cómo se llama esto?
1: Los reality y esas cosas.
0: Esas cuestiones, salía el Bobbio. Pero Lorena Bobbio, o Lorena Gallo, obviamente me parece muy bueno que haya hecho una organización para prevención.
1: De su desgracia, de su situación traumática, claro. Quiso hacer algo bueno. Como dices tú, un lavado de imagen también.
0: Sí, no, también. Y como te digo yo, ella está muy bien el decir eso, que enseñan a establecer los límites, porque claro, todas estas personas que después de este hecho incurrieron en eso, no es porque alguien le baje la cuestión y diga, ah, te voy a cortar la corneta. No, no.
1: Claro.
0: No. La gran mayoría de los casos que hemos visto o que hemos comentado acá en este noticiario y en otros más, es porque justamente ha habido abuso, ha habido maltrato.
1: Sistemático y que de tal manera que desquician a la persona.
0: Claro. Claro, claro. Sí, los demás cosas que nos... Señora Edubigi, las demás cosas que pasan con el pene, esas son condoros nuestros, porque metimos la cuestión, no sé, en una parte, güey, y hicimos tonteras con... Ah, nos creíamos que era de fierro. No, esos son condoros nuestros, personales.
1: Cuando meten la tuerca,
0: no claro, sé cómo. Meten la tuerca, pero nosotros. Pero en este caso, son relaciones. Y ahí, muy bien. O sea, yo no es por nada, si uno revisa bien el caso, está... Incluso la chica número uno decía, no, está bien que se la corte, todo lo bueno hay que cortársela. Yo le decía, cálmate, ¿qué pasa si un día yo no tengo sueño y me pilláis y me se la corte igual, güey, por eso? No, yo le dije, cálmate, no seas así conmigo. Yo te saco un chocolate y con eso te calmo.
1: Eso, muy bien.
0: Ay, Dios mío. ¿Ves, señora Edubigi? Qué
1: terrible.
0: Pasó piola todo el pene. Es complicado. Ahora, la reconstrucción, tenemos la tecnología, podemos hacerlo. Ay, la reconstruyeron. Qué bonito. Ya.
1: Quedó bonito, sí.
0: Quedó bonito. Saludos a Lorena Bobby, ¿dónde está? O sea, Lorena Gallo, o sea, se llama así. Ya.
1: Exacto.
0: Saludos para ella.
1: Y su fundación.
0: Y la fundación también.

0: Seguimos acá en el Mono Sexual, acá en la radio de los monos, junto a Alejandra Fuentes, la mujer con la tijera.
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0: La mujer manos de tijera. Anda cortando cuestiones.
1: Edward, como Edward de Scissorhands.
0: De veras.
1: Joven manos de tijera.
0: La jovencita manos de tijera. Esta información es extraña. Y vamos a vamos a plantearla y vamos a ver a dónde llegamos con esto.
1: ¿Hasta dónde llegamos?
0: A ver, dice acá, se mordió el labio, que ojo, no estamos hablando de los labios menores ni los grandes, no, estamos hablando del labio acá.
1: De la boca.
0: De la boca. Se mordió el labio y le diagnosticaron sífilis.
1: ¿Cómo se puede llegar a eso?
0: No tengo idea, pero yo si me mordo el labio y me da herpes, yo creo que es más normal, ¿no?
1: Digo yo. No, obvio.
0: ¿O un fuego que le llaman? ¿Un fuego?
1: El fuego, claro.
0: Pero sífilis. ¿Cómo se llega a eso? La historia de la joven argentina que se hizo viral. Lo que comenzó como una aparente herida sin importancia terminó convirtiéndose en una inesperada alerta de salud para una joven argentina de 23 años. Tras lesionarse el labio por una costumbre que mantenía desde hace años, descubrió que padecía sífilis. ¿Cómo llega la sífilis?
1: ¿Cómo llega...? Con una mordida de labio. Por favor, explícame esto, porque me causó mucha curiosidad cuando lo leí.
0: Claro, porque yo digo... perdón, esa costumbre de
1: yo tengo esa costumbre. Hoy día conversaba eso. Me muerdo la boca siempre.
0: ¿Te la mordías?
1: Yo no me como la uña. Sí, me muerdo.
0: ¿Te apretáis? Así, así.
1: Sí. Me saco los cueritos.
0: ¿Pero cómo? ¿Pero por qué? ¿De dónde
1: aprendiste? Porque me molestan.
0: ¿Quién te enseñó eso?
1: No sé. Me da el nervio. Claro. Me gusta sentir dolor, me gusta,
0: y pero,
1: me gusta
0: pero,
1: sentir que me sangra.
0: Pero eso sí. Pero oye, Ale, ¿pero eso ha sido de siempre? ¿Ha sido de siempre o cuando más
1: mayor? No, no, ahora.
0: Para, y si gente te veía. Si tú estás frente a mí y de repente te mascáis, te apretáis los labios, yo estoy pensando que una señal y que me estás queriendo decir algo.
1: Exacto.
0: Hola, guachito.
1: Pero no lo es. No te estoy diciendo quiero comerte, no. Es que yo me quiero comer.
0: Mira las cosas, caníbal. Ya, sí, sigo con la información. La protagonista de la historia es Shadia Brigitte, quien relató que solía morderse los labios de manera frecuente, como Alejandra Fuentes, con una forma de lidiar contra el estrés y la ansiedad. Mira, ¿qué tal?
1: Ahí está.
0: ¿Por qué no me mordí este? Ya, sin embargo, en abril pasado, una de esas mordeduras fue más profunda de lo habitual y le provocó una lesión que no tardó en llamar su atención. Dice, siempre tuve la costumbre de morderme el labio, pero esa vez me lastimé más de lo normal, explicó al medio argentino TN, un medio que siempre lo veo. Gracias, mi amor.
1: Ya, excelente.
0: Con el paso de los días, la herida comenzó a aumentar de tamaño y mostró características distintas a las que había experimentado anteriormente. Preocupado por la situación, su padre le recomendó acudir a un centro médico para valorar el problema. Yo hasta esto estaba viendo la imagen.
1: ¿No?
0: Yo estaba viendo la imagen y bastante como protuberante la cosa.
1: Protuberante. Le salió otra boca.
0: Le salió dos bocas más. En una primera consulta, los especialistas sospecharon que se trataba de herpes, que es lo que estamos hablando hace un rato, ¿no? Que te puede salir.
1: Claro.
0: Y le indicaron una crema para tratar la lesión. Dije, con esta cremita va a quedar bien. Ah, pero ¿tú cuando te mordí te sale un pedacito y te echa crema o así no?
1: ¿Sin crema? No, me he estado usando de estos bálsamos labiales como para regenerar, pero me cuesta mucho.
0: Te he echado mantequilla y cacao. Esa cuestión siempre hace.
1: Mantequilla y cacao.
0: Mantequilla y cacao.
1: Me ha ayudado.
0: Ya. No obstante.
1: Es que soy mala para el agua.
0: Puede ser este asunto.
1: No tomo agua.
0: No obstante, puro copete, bueno. Al no registrar avances tras varias semanas, acudió a otro recinto asistencial donde recibió el mismo diagnóstico y un tratamiento farmacológico complementario. Es decir, todavía no lo encontré.
1: ¿Sigue su herpes?
0: Yo tenía una amiga que tenía herpes, bueno. Me acuerdo.
1: Herpellejo.
0: El pedazo de culo. La falta de resultados la llevó finalmente a consultar con un cirujano maxilofacial. Ahí yo no cacho cómo se dice. Cercano a su familia, quien decidió profundizar los estudios y solicitó una biopsia para determinar el origen del problema. A esas alturas el temor de la joven apuntaba a un posible cáncer. Sí, pues se preocupó, dijo, una biopsia.
1: Me imagino.
0: Según contó, el historial oncológico de su familia aumentó su preocupación. Encima tenía como historial. y la llevó a imaginar diversos escenarios relacionados con la enfermedad y sus eventuales tratamientos. Como si eso no fuera suficiente, durante ese periodo también perdió su empleo. ¡Oh, estaba!
1: ¡Pero qué quemada!
0: Estaba miada por los gatos. ¡Dios mío! Qué terrible. Situación que agravó su estado emocional.
1: Con unos 5-8 tiras, sí. Casi así, pero.
0: Y convirtió la lesión visible en su labio en una dificultad adicional al momento de buscar nueva oportunidad laboral. Claro, no voy a pedir pega con esa mansa. Claro. Con esa mansa
1: con
0: cuestión.
1: Esta cosa que está.
0: Tras realizarse los exámenes correspondientes, recibió un diagnóstico que jamás imaginó: sífilis, una infección de transmisión sexual causada por una bacteria. ¿Cómo llegó esa cosa ahí?
1: ¿Cuánto rato?
0: ¿Qué pasó?
1: Imagínate todos los médicos que pasó antes de eso
0: para llegar
1: que
0: a
1: se
0: esto.
1: Lo detectaran.
0: La noticia, obviamente, la impactó profundamente. Según relató, inicialmente sintió miedo y confusión, aunque posteriormente comprendió que la enfermedad tenía tratamiento y que podía superarlo siguiendo las indicaciones médicas adecuadas. Una vez iniciado el proceso de recuperación con penicilina, ¡uy! Yo me acuerdo cuando me ponían penicilina a mí. ¡Oh, quedaba para la corneta!
1: A mí también me pusieron penicilina.
0: ¿Cómo se llama la otra cosa que le pone? Penicilina con...
1: Benzatina. Penicilina con benzatina.
0: A mí una señora acá de la cuadra me ponía... Me la, ¡oh! La señora. Y era viejita. Yo no sé cómo la hacía. Pero...
1: ¿Era Eduvige?
0: La señora, era como la señora Eduvige. Era igual a ella. Se lo digo al tiro. Y me agarra
1: algo
0: el cachete.
1: Por eso le gusta tanto imponer inyecciones.
0: Me agarra el cachete y me aplica la penicilina con benzatina. Y veía burros verdes.
1: La sádica.
0: Pero bueno. Una vez iniciado este proceso con esta cosa que estamos hablando, la penicilina, la joven reconoció que también reflexionó sobre la importancia de la prevención y los cuidados en las relaciones sexuales, incluyendo prácticas como el sexo oral. Estamos determinando hasta ahora, por lo menos, que puede ser que esta señorita llamada Shadia Brigitte sea el sexo oral el que le provocó esta sífilis.
1: El que le generó esta cosa, mira.
0: Estoy seriamente pensando en dudar un poco de seguir practicándolo, porque si practico, porque al hombre también le puede dar, ¿no? También le puede dar.
1: Pero por supuesto, querido usted.
0: Entonces estoy tratando de ver qué alfombra es la que tengo que echarle penicilina a la alfombra.
1: Su buen talco ahí,
0: no sé, alguna cosa como para tener problemas. Y en el caso de ustedes, también traten de echarle, no sé, una cremita, alguna cosa, no sé. ¿Qué hay para un prolón? No, el prolón no, por el prolón.
1: No,
0: algo, ponga, échale un cilantro, no sé, alguna weá que haga.
1: Vétame esa zona.
0: También, romero, que creo que es para desinfectar el romero. Bueno, alguna cosa que ponga, porque estoy mirando acá y me estoy sorprendiendo por lo que estoy leyendo. Con el objetivo de generar conciencia sobre la enfermedad y compartir su experiencia, decidió publicar un video relatando todo lo ocurrido en sus redes sociales. Busquen el video ahí en las redes sociales para que la escuchen a ella. Les reitero el nombre de ella para que la busquen, para que cachen más o menos lo que ella. Shadia, S-H-A, Shadia Brigitte, ¿ya? Así se llama. Y ahí hizo un video para justamente explicar toda esta situación que le ocurrió y también reflexionar sobre la importancia de la prevención y los cuidados en las relaciones sexuales. Lo que comenzó
1: como,
0: claro, y comenzó como un desahogo el video y terminó teniendo una gran repercusión entre los usuarios. Acumula más de 60.000 seguidores en Instagram. Oh, yo la voy a seguir. No la tengo. Yo,
1: mira.
0: ¿Dónde está mi celular? Va, lo tenía aquí. La voy a buscar. Y la
1: búscala para que la conozcan.
0: Para conocerla bien al día. Oye, no es chiste, no sé dónde se me fue el celular. Bueno, está en alguna parte. Y acá está. Perdón, se me ha ido. Decía entonces que tiene 60.000 seguidores.
1: Exacto.
0: En Instagram, donde continúa compartiendo contenido relacionado con su historia y mensajes de prevención. Dice: decidí transformar toda esa angustia en algo útil para otras personas. Lo cual me parece muy bien, ¿eh? Bueno, es medio como, perdona que haga la comparación, pero esto es medio parecido a lo de la Lorena Bobby, porque de una desgracia, obviamente, está buscando, bueno, ella hizo una fundación, ¿cierto? Pero ella está explicando la situación que pasó Shadia. Y ella estará muy clara en que cuando explica esto es advertencia, sobre todo para algunas mujeres, de cómo están manejándose en esto que es la bueno, en este caso sexo oral, que es lo que está
1: claro,
0: lo que dice ella. Y pero voy a decir, Brigitte, ¿cómo bailaba? Porque Shadia Brigitte. Ah, no, acá está. Mira, aquí está. ¿Cómo es?
2: Dame. Estoy sin nombre. ¿Cómo me salió esto en la boca? El día en el que se hizo visible la ampolla fue el 16
1: de abril.
2: Sí, hace ya un mes.
0: Ya, ahí esto es para que solamente el ejemplo, para saber que está haciendo los videos. Exacto. Y ahí está.
1: No, pero imagínate igual el alivio de ella, de que, ya, independientemente de que tener un contagio de una enfermedad sexual, sífilis, igual es complicado, pero el relajo de saber de que no era un tumor o que era algo que iba a ser mucho más amplio de o más difícil de recuperarse. Exacto. Con la penicilina igual iba a ser un poco más rápido la recuperación, si al haber sido solamente una sífilis. No le estoy quitando la importancia a la sífilis, pero estoy comparándolo con el hecho de que hubiesen encontrado que ella hubiese tenido un cáncer.
0: Por supuesto, porque claro, pasamos de una cosa a la otra, y claro, hay hartas diferencias, pues, hay hartas diferencias realmente en lo que pudo haber sido, a lo que no fue,
1: a lo que fue,
0: y a lo que es. Claro, igual insisto que ella, cuando, bueno, independiente del video y otras cosas más, igual es tan notorio, es tan fuerte la impresión, que claro, que ella obviamente se preocupa al principio y que todo no pasaba por cremitas ni nada por el estilo, o sea, se llegó a esto. Ahora, no estamos, bueno, tal vez en otra oportunidad vamos a tratar de explicar, tal vez como tema en el segundo bloque alguna vez, cómo practicar el sexo oral, porque tú, o el sexo anal, no sé.
1: Qué bueno sería eso, cómo poder practicar el sexo oral sin, protegiéndote de alguna enfermedad contagiosa.
0: Sí.
1: Más allá del hecho que obviamente el hombre use condón, que
0: sí,
1: todo.
0: Sí,
1: pero ¿y el hombre cómo se protege de la mujer?
0: Claro. Yo creo que podríamos hacer una especie de taller. No, pero en base a la experiencia y también en base a lo que existe. Y no tan solo el sexo oral, porque el sexo anal también. O sea, habría que hacer un compendio. A todo esto, insisto, esta mujer ha hecho estos videos y yo creo que, insisto, yo creo que es muy bueno que lo haya manifestado. Es valiente igual en hacerlo, que no cualquier persona.
1: Sí, por supuesto. Y reconocer que tuvo una enfermedad venérea, una enfermedad de transmisión sexual, no es algo que uno quiera que todo el mundo sepa, pues por supuesto que no.
0: Claro.
1: Pero que su experiencia sirva para otras jóvenes, claro que sí.
0: Eso sí.
1: Bien ahí.
0: Me parece muy importante. Así que ya sabes, ya ubíquela por ahí, Shadia Brigitte, en las redes, en Instagram, para que conozca más del caso que hemos entregado acá, en esto que es el monosexual, aquí en la Radio de los Monos.

0: Y nos vamos con la última información de este bloque, que Alejandra antes Fuentes nos entrega y que, bueno, todos nos podemos equivocar.
1: ¿Qué quieres que te diga? Sí.
0: la vida.
1: O sea, que la importancia de averiguar bien la dirección. La importancia de saber bien dónde tienes que ir.
0: Yo tengo su dirección, no sé si es la
1: ¿cómo
0: misma.
1: ¿Cómo llegar?
0: Yo tengo acá
1: Avenida Suecia. Yo no me he cambiado de casa desde que me divorcié.
0: Yo tengo acá Avenida Suecia. ¿Esa es su dirección? ¿24? No.
1: No, pues, Avenida Providencia.
0: Ah, pero ve. Uno se puede equivocar.
1: Ya se equivocó. Quizás, ¿dónde me va a ir a dejar el aparato?
0: En todo caso, cualquier cosa, no te olvides que yo vivo en Américo Vespucio con General Velázquez.
1: Arica siempre.
0: Ya.
1: ¿Qué recuerdo te trae?
0: ¿Qué pasó?
1: Te contaré, querido Telo.
0: Cuéntame.
1: Que un dúo contratado para cumplir una fantasía sexual, no cualquier fantasía, irrumpió con machetes a la casa equivocada, terminando ante la justicia.
0: ¿Pero una fantasía sexual con machete? Así como, hola, te venimos a matarte. Una cosa así.
1: Claramente, querido Telo, impresionante.
0: Oh. Wow. Tengo
1: el insólito episodio ocurrió, dice, en Nueva Gales del Sur, en Australia.
0: Ya, Australia.
1: Wow. Dice, llegó a tribunales tras una confusión durante la ejecución de una fantasía sexual de rol contratada por internet.
0: Oh, ¿qué pasó?
1: A ver, ¿qué pasó? Dos hombres habían sido contactados por un cliente que les ofreció $3,000 australianos.
0: Ya.
1: Por simular un allanamiento. ¿Quién va a allanar algo con machete? Explícame, no sé.
0: Es que así se hace allá.
1: ¿Cómo será?
0: Así se hace allá.
1: Yo pensaba que en África, no sé, se podía ir con machete para la selva, qué sé yo, ir desmalestando para entrar al allanamiento de la casa.
0: Estos son australianos, son canguros, no sé, son extraños.
1: Ah, pues sí. Tienes toda la razón. El acuerdo incluía atarlo en ropa interior y el uso de objetos como la escoba y cuchillos tipo machete, considerados parte del juego consensuado. Ok, escobilla, ¿no? Escoba, cuchillo, mierda.
0: Estoy cachando el ambiente ya.
1: Estoy cachando, súper sano. Una fantasía amistoso, maravillosa.
0: Completamente amistoso.
1: El residente de la propiedad se despertó durante la madrugada y se encontró con ambos hombres en su habitación, portando los elementos del encargo. Tras darse cuenta de la confusión, los intrusos se disculparon, estrecharon la mano del hombre y se retiraron del lugar sin causar daños ni lesiones. ¿Ya?
0: Ok, perdona.
1: Ok, perdón, me equivoqué.
0: Oye, son.
1: El caso derivó en una acusación por allanamiento de morada con arma ofensiva. No obstante, durante el proceso judicial, la defensa sostuvo que los machetes eran parte del rol sexual previamente acordado, claro, y no tenían intención de intimidatoria contra terceros.
0: No, pues era una fantasía.
1: ¿Que acaso que eran de goma? Que eran
0: es de que deben haber sido de goma, machete. Pues, Alejandra, machetes de goma.
1: De utilería, sí.
0: De utilería.
1: Delator. El tribunal aceptó esta interpretación y determinó que no existía intención criminal típica de un allanamiento violento, lo que llevó a la absolución parcial a uno de los acusados en los cargos más graves. El hecho fue considerado, en esencia, un grave error de coordinación logística en el marco de un contrato privado.
0: Ya. Oye, manso condoro,
1: güey. Oye, pero la manso cagadita.
0: Imagínate, Alejandro, tú estás ahí en tu casa.
1: Yo me cago, me meo de todo. Si llegando hueones con un machete, claro, porque, y me vienen al posado.
0: Mira, adaptémoslo esta experiencia australiana a Chile. Adaptémoslo. Pero imagínate, no, tú estás ahí en tu casa. Estás ahí en tu casa y de repente aparecen dos pacos. Así como, atención, venimos acá, carabineros de Chile. Y tú, así como, se supone que tú estás con tu pareja porque tienes que estar con tu pareja.
1: Claro.
0: Entonces de repente aparecen, a ver, venimos acá. hace un allanamiento. Y tú los cacháis ahí y les veis que tienen las lumas de otro color, no sé.
1: Claro, no sé. Sí,
0: de verde hasta la mitad nomás. Y entran y entonces dicen, ya, ahora ponte ahí al lado de las cuatro, vamos a sacar la ropa. Ay, le sacan la ropa. Y tú ahí, y tú decís, perdón.
1: Perdón, pero ¿quién se quiere usted?
0: ¿Quién es usted? ¡Ah, carabineros de Chile! ¡Quédate ahí, agáchate!
1: ¿Dónde está la placa, por favor?
0: No, y el otro paco con una radio para la música.
1: Claro.
0: Poniendo la música así.
1: Poniendo la música.
0: ¿Cachai? Entonces ya, todo eso yo me imagino, claro, tú estás causando...
1: La y así, policía.
0: La policía. Y haciendo todo el show. Y después ya cuando... Después te deben mirar como diciendo, ¿le gustó? ¿Qué cosa?
1: Claro.
0: El show, la performance. ¿De quién?
1: ¿De quién está hablando?
0: Usted no es la Chechita. No, yo soy la Alejandra. ¿Alejandra? No, esto era para Chechita. No, la Chechita vive al lado.
1: Dios mío.
0: ¡Ah, vive al lado! Perdón. Permiso. Se puede vestir.
1: Aquí no ha pasado nada.
0: Aquí no ha pasado nada. ¿Me podría pasar la luma?
1: Dios mío.
0: ¿Me podría pasar la luma, por favor, señorita? Me equivoqué. Vamos los buenos para el lado, no equivoqué.
1: Devuélvamela.
0: Oye,
1: sáquemela de
0: ahí. Sáquese la luma de ahí. No, no era para usted. Colega, límpiela, porque tengo que llevarla para el lado.
1: Así como, ay, Dios mío, destapándome.
0: Yo entiendo que los australianos pueden ser súper creativos y todo el asunto. Y
1: sí,
0: ya,
1: pero Kiki...
0: Pero Dios mío, pero...
1: ¿Pero cuál es la idea? ¿Que el hombre de ahí se, no sé, se meara, se ensuciara? ¿Qué onda? No sé.
0: Hay un chiste...
1: ¿Cómo va a ser excitante?
0: No, pero es que, claro, porque claro, tú decís, claro, yo le voy a dar una sorpresa para hinchar a alguien. Está bien estas performances de los policías, ¿cachado? Que
1: claro, para los vedetos, pero no sale como, o sea, no se sabe cómo terminaba esta cosa, como fue tan... abruptamente...
0: terminado porque...
1: interrumpida.
0: Porque ustedes, no, ¿qué hacen aquí? Esta gaviota. Entonces es complicado. Ahora bien, digamos las cosas así más o menos, no adaptando más a la adaptación. O sea, tú tienes claro que tenés que, puta, vaya a ser un servicio, está todo bien producido, esto es una mala producción, y esto no puede pasar. Porque, ojo, acá igual alguien se podría adquirir ya, o sea. Porque está ahí.
1: Sí, va a haber sido algo mucho más, mucho una demanda, una pero demanda, para el que organizó el tema y para los ejecutores. Porque el que organizó el tema a lo mejor también se equivocó y dio una dirección equivocada. Entonces, también una denuncia, una querella contra él.
0: Hay un chiste que no me recuerdo muy bien cómo era, parece que lo contaba el Pata Meléndez. No me acuerdo muy bien cómo era el chiste, el remate, pero yo me acuerdo que llegaba la policía a una casa y decía: ¡Juan Pérez, delincuente habitual! ¡Sal de ahí! Una cosa así, y estaba todo... ¿Ya? No, Juan Pérez... Al final le hicieron mierda a la casa, puros balazos. Y al final él tenía que salir y decía: ¡Oye, weón, Juan Pérez vive acá al lado! Era una cosa así, no menos el chiste, no me acuerdo el remate, pero es como la misma situación. Tú hay una parte y dais por hecho de que ahí es la cosa. Y enchegáis algo.
1: Exacto.
0: Enchegáis tu performance. Entonces, no, qué mal. Pero ¿quién no comete errores a veces? ¿Quién no comete errores?
1: Todos
0: cometemos errores.
1: Pero imagínate, a lo mejor llegar a un cumpleaños, lo típico, llegar, vaya un cumpleaños y ir a un velorio, no sé. Una cosa así, claro. Situaciones que son muy distintas.
0: Es medio mundo esta cosa, porque como que llegáis a una
1: parte,
0: medio perdido, sí. Venimos a dejarle a esto, al difunto, y no es el difunto, porque es ocho.
1: No es el difunto, es otro. ¿Cuántas veces no te ha pasado? O que llegáis a una boda... Y tampoco en la boda. Empezáis a desconocer a la gente cuando aparece el novio, la novia de chiquito, sí. Y haciendo aquí.
0: ¿Y este quién es? No lo conozco, se parece.
1: ¿Con quién se casó al final?
0: Que es la misma. Oye, está flaca.
1: La engañó.
0: Oye, otra. ¿Cómo la? No sería con él. Oh, ¿qué hacemos?
1: Qué terrible.
0: Qué terrible. Complicado, complicado. Bueno. A veces uno dice que un error chiquitito, grande, no, es un error al final, grande, chico, es error, punto. Y hay que arreglarlo, ¿ya? A la vuelta...
1: La sacaron barata.
0: Por eso no andís contratando, bueno.
1: No. Le voy a dar bien la dirección.
0: Dale bien la dirección.
1: Estúpido.
0: Dale bien la dirección.
1: ¿Cómo se equivocan así?
0: Los Duranos 342. Esa dirección da. Mándalos para allá. Mándalos para allá. Ay, Dios mío. Ya. A la vuelta de la canción entramos en nuestro segundo bloque. Con un tema muy candente, como siempre, junto a Alejandra Fuentes. Siempre. La mujer que nunca se equivoca y que cuando vaya a su casa, elija bien el tipo de performance que va a hacer, porque ella no se va a equivocar, va a ser la mujer policía, la Sargento Pepper.
1: Exacto.
0: Que va a llegar.
1: Sargento Pepper, sí. O la Wonder Woman.
0: O Wonder Woman va a llegar a su casa.
1: Sí, te voy a poner con mi cinturón de la verdad ahí.
0: Eso, y te va a agarrar y te va a dar vuelta.
1: Pero, y te voy a poner unos brazaletes para allá ver.
0: Pero dale bien la dirección, sí, porque si no...
1: Sí, pues eso sí, porque si no, hasta ahí nomás llega mi show.
0: Señorita, ¿usted qué hace aquí? ¿Qué hace aquí?
1: Un hogar de ancianos.
0: ¿Usted no es de aquí?
1: Nos mata de un infarto.
0: Ahora sí, el otro se hace...
1: Qué terrible.
0: Todo esto uno piensa que uno se puede hacer el Larry también, así que qué interesante.
1: Ah, sí, por supuesto.
0: Vamos, hágame el show nomás. Hágame el show y después dice,
1: aprovechando,
0: señorita, usted no la contratamos aquí.
1: ¡Ah! No era aquí, perdón, me llevo todo mi Wi-Fi,
0: así que por favor,
1: ¿viste? Me visto y me voy,
0: se viste y se va, señorita. Ya, perdón, no está escuchando el Tata, yo dije los duranos 342, que es la dirección de él, perdón. Fue la primera que se me vino a la mente.
1: Yo voy encantada, Tata, tú no te asustes,
0: ¿ve?
1: No me importa que me equivoque. A propósito, me equivoco.
0: Claro. Snoopy. ¿Cuál es la dirección de Snoopy?
1: Dame la dirección. Uy, no me la ha dado. Tiene que dármela.
0: Ya, que Snoopy dé la dirección. Si le dije, no me dé su dirección.
1: No, porque te va a vacunar.
0: No, me va a vacunar la vieja. Perdón, la señora. Ya. Esto es Monosexual, el noticiario sexual de la Radio de los Monos. A la vuelta de la canción, seguimos con el siguiente bloque, donde vamos a entrar en un tema, como decía hace un rato, candente.
1: Exactamente.
0: Y te
1: vamos y volvemos.
0: Y te digo a ti, sobre todo a Alejandro Fuentes, que al final nada fue un error. Esto fue cosas de la vida. Ay. Esto es Coti, con todas las chiquillas cantando Nada fue un error.
1: Eso.
0: Aquí, en la Radio de los Monos, esto es Monosexual. A la vuelta seguimos.
1: Seguimos, no se vayan.

0: Ya estamos de vuelta. Esto es Monosexual aquí en la Radio de los Monos, junto a Alejandra Fuentes, la chica así mundialera, es buena para performance y para eventos y varios
1: y
0: demás, y otros artefactos incluidos. Ya, a ver, nosotros generalmente en este segundo bloque siempre entramos en temas que son más o menos ya de vida casi afectiva, por no decirlo afectiva completamente, pero sí siempre tienen una enseñanza, ¿no? Una enseñanza que de repente en el diario vivir rutinario sexual, sobre todo, uno va cometiendo, o tal vez cometió, o tal vez no lo hizo, y nosotros lo estamos anticipando un poco, diciéndole como ojo, ojo, ojo, ojo con esto.
1: Usted no lo haga.
0: Claro, ¿cuál profesor Banderas del sexo?
1: Exacto, así te vamos a decir.
0: Diciéndole
1: usted no diga estas cosas.
0: Usted no diga esto, usted no lo haga, usted no se atreva, ni en broma, ni por si acaso.
1: No echa a perder el momento.
0: No echa a perder los momentos. Y justamente hay una publicación de una terapeuta sexual que explica a grandes rasgos, porque pueden haber muchos más, nosotros vamos a empezar como a desglosar un poco esto. Muchos más, explica principalmente unas cinco peores cosas que puedes decirle a tu pareja en la intimidad, y que son obviamente frases o acciones

0: no van al caso, pero que lamentablemente tal vez por los caracteres de las personas, tal vez por su formación, tal vez por la, bueno, digamos la inexperiencia, tal vez cuando estáis entrando en una
1: Sí,
0: intimidad.
1: absolutamente experiencia.
0: Claro, y aquí podemos aplicarle hartas cosas, y trata de recordar las tuyas, Alejandro, las mías, que hay una especie de nerviosismo a veces, puede haber una especie como de, como que la timidez, aunque uno cree que la timidez te hace callar, no, a veces la timidez te hace decir una burrada, que no tenías ni para qué decirla, pero que lo haces, po. El nerviosismo, la timidez, la ansiedad, también la ansiedad
1: La
0: mata mucho,
1: ansiedad,
0: también la ansiedad
1: sí.
0: también te hace cometer errores. Y esta
1: O ser
0: terapeuta,
1: principiante también.
0: claro, y esta terapeuta te explica estas cinco peores cosas que a veces le puedes decir a tu pareja en la intimidad y que Alejandra Fuentes cariñosamente nos va a entregar porque ella pasa siempre retando a todos sus a todos sus piernos diciendo, ¿qué dijiste? ¿Te viste si te vas?
1: A ver,
0: ¿Ah, eh?
1: saca
0: ¿Ah?
1: la cuestión.
0: ¿Ah? ¿Ah, porque tenía ojitos claros, creéis que podía hacer cualquier weá? ¡Te vas de aquí! ¡Ah, porque es rockero! ¡Chao de aquí también! No, ojo, fuera de broma, estas son cosas delicadas.
1: No, no, no, muy
0: Muy
1: delicadas,
0: delicadas.
1: muy delicadas.
0: Alejandra
1: Exactamente.
0: Fuentes, a continuación, entrega esto y después va a contar de sus experiencias, que son tantas, al respecto.
1: Voy a tratar de acordarme de cuáles, ¿ah?
0: ¡Ay! No digan nombres, por favor.
1: No,
0: Saludos,
1: por supuesto. Acá en
0: saludos.
1: estas cosas nunca hay
0: No,
1: nombres.
0: jamás hay nombres. Saludos, Mario.
1: Solo experiencias, nada más.
0: Adelante.
1: Ya, vamos entonces con con esta terapeuta que nos dice. Hablar de sexo dejó de ser un tabú para muchas personas, pero eso no significa que la comunicación dentro de la pareja siempre sea sencilla. No, para nada. De hecho, especialistas en sexualidad aseguran que una de las dificultades más frecuentes todavía es expresar deseos, necesidades o incomodidades de manera respetuosa. Partamos por esa base. No hay que herir susceptibilidades, ¿cierto, querido Telo?
0: Justamente, delicado,
1: En
0: tiene que
1: este
0: ser.
1: contexto, un grupo de terapeutas sexuales consultados por el portal Vice,
0: Ya.
1: identificó algunas expresiones que pueden afectar negativamente la intimidad y generar inseguridades innecesarias. Según explican, muchas veces no se trata de la intención detrás del comentario, sino del efecto que puede tener en otra persona. A continuación, te dejamos las cinco frases que decía el Telo, que es recomendable evitar. Vamos, queridos. Las cinco. Vamos por la primera.
0: A ver, a ver.
1: La típica. ¿Ya terminaste?
0: Uy, pero. Ah, ya.
1: Para los.
0: Esto
1: Sí,
0: es
1: dígame,
0: tanto.
1: dígame, dígame.
0: Pero esto es tanto para allá, de allá para acá y de acá para allá, ¿cierto? Porque esto es por los ambos lados, ¿cierto? Porque no es que sea algo de nombre, solamente.
1: Exacto, es para ambos lados, querido
0: Para
1: Telo.
0: ambos lados, ya. Para, no, para tenerlo
1: No
0: claro,
1: hay
0: para
1: que
0: que.
1: decirlo, no hay que decirlo. Para los expertos, querido, esta es una de las preguntas más molestas que pueden hacerse durante un encuentro íntimo. Según explicó la terapeuta sexual Annabelle Knight, que hemos hablado también con ella en
0: Claro,
1: estos
0: claro.
1: programas, este tipo de comentarios puede generar presión y ansiedad, sobre todo cuando una persona siente que debe apresurarse para cumplir una expectativa. Preguntarle a tu pareja si está a punto de terminar puede hacerla sentir apresurada, poco valorada o incluso cohibida. Presionar a tu pareja puede dificultar que su relajo y su disfrute y disfrute plenamente de la experiencia, incluso puede retrasar aún más su orgasmo. Ay, señaló la especialista. ¿Qué puede pasar en estos casos? Lo que pasa es que lo común o lo que uno quisiera, la parte como idealística de la situación, es querer siempre llegar los dos al mismo tiempo, ¿no, querido
0: O
1: Telo?
0: sea, uno busca como el ideal.
1: Claro,
0: Y ojo, el
1: pero.
0: ideal más allá de la perspectiva que siempre lo hemos conversado acá, de que ustedes tienen ese gran favor y gran bendición de poder ser multiorgásmica y poder tener la
1: Claro.
0: gracia de poder. En el proceso que nosotros estamos empleando, ¿cierto? La energía puesta, el placer que estamos generando, ¿cierto? Entre ambos, pero que nosotros sabemos que nosotros vamos a explotar cual volcán Vesubio en algún momento dado, ¿ah? Vamos a explotar y ojalá explotar juntos. Pero
1: exacto, es, por eso te digo, es como la expectativa, pero claro, no siempre se da y no siempre tiene que ser ese
0: claro, no
1: el común denominador.
0: Y perdona que, bueno, por tratar de no usar tantas comparaciones, pero realmente esto suena tan mecánico, el estar diciendo ya, ¿estamos listas? Así como casi como...
1: Claro, como que apúrate así, como que ya estoy listo ya, po.
0: Claro. Y obviamente...
1: Como que quiero terminar luego.
0: Ahora, esto yo no sé, aquí si quieres lo reflexionamos más profundo, dice Alejandra, pero... ya, ok, ponte tú una pareja que lleve, no sé, voy a poner años. No quiero poner la cantidad, años. Pero 5, 10, uh-huh. No sé. Ya, ponele más.
1: Que 20. Se conozcan, pongámoslo como
0: mucho.
1: La perspectiva de que se conocen.
0: Si tú te acostumbraste a eso al principio, y lo digo así como simplemente teoría, pero si tú te acostumbraste al principio de que te lo dijera, sea quien sea, sea de los cualquiera de los dos, suena como feo ya con el tiempo decir, ¿sabes qué? Sincerémonos, hemos conversado acá el asunto de la comunicación tantas veces, de que si no se lo dijiste al principio y te acostumbraste a esto, como lata, ¿no? Después ya de 15 años, que me hagáis la misma puta pregunta y que me hagáis la misma, weá. Pero si no se lo dijiste nunca o no te comunicaste nunca, vamos a pensar
1: lo que... Lo tomas como algo normal, como algo normal, habitual, como claro, parte del diálogo que siempre se tiene.
0: Claro, como que forma parte habitué. Estoy pensando en eso. Si tienes un touch and go y te mandaste un bolón con el amigo especial o la futura o el futuro que podría serlo, porque en una de esas puede ser, como no puede ser, siendo la vez, ¿es necesario, weón? Te pregunto así, weón, ¿es necesario hacer esa pregunta, weón?
1: Si estoy... No.
0: Puede resultar que, y ojo, puede resultar que el solo hecho de haberlo preguntado hace que después, tal vez, la persona que está al frente, sea quien sea, después diga, no sé si voy a volver otra vez a andar contigo. O sea,
1: claro.
0: El encuentro fue ahora. Lo puede haber pasado la raja, tal vez. Como que sí, como que no, uh-huh. No sé. Pero ese tipo de preguntas. Que hasta esto bien parece lo que siempre hemos hablado del mata pasiones, ¿eh? Que ya en algún tiempo dado.
1: Sí, ¿ah? Estaba pensando en eso mismo.
0: Claro, porque acá.
1: La frase mata pasión.
0: Claro, porque acá la terapeuta como que nos está entrando en detalles netamente de otra índole, que no la vamos a entrar a detallar porque no es el fin de la nota. Porque la nota está hablando más de frases, ¿cierto? O de acciones.
1: Exacto.
0: Porque hay un montón de otras cosas que mata la pasión, que hemos conversado tal vez en otros programas. Uh-huh. Pero la frasecita, ¿ya terminaste? Insisto, para mí suena como muy mecánico, poco amoroso, poco empático, incluso diría yo.
1: De repente. Sí, poco conectado.
0: Claro, claro.
1: Poco conectado también con el otro, porque es como algo tan mecánico, así como ya, y ya acabaste.
0: Es como apurar la causa también, ¿eh? Por otro lado.
1: Sí, también.
0: Claro, porque estáis como en ese sentido haciendo, por llamarle un esfuerzo, porque no sé si la palabra está bien adecuada, estáis haciendo como tu esfuerzo pleno, y porque también, obviamente, le gustas tú y por algo sigue.
1: Lo estás disfrutando, nadie está incluso con otra persona, ojo, en este ámbito para preguntar eso.
0: Y ojo que voy a decir algo que no sé si en todas las parejas lo hacen o lo practican, pero voy a hablar parte de los hombres. A veces uno está como reteniéndose porque quiere que su pareja tenga hartos orgasmos de lo que más pueda o disfrute lo mejor. Y uno se retiene. Uno la soporta, la aguanta, tratando buscando que tal vez en esa pose no voy a acabar en esa pose, voy a acabar en otra pose, pero me voy reteniendo. Entonces más de alguna chica por ahí desatinada, como que como que te dice, ya terminaste, como que una de dos, o estás apurada porque tenés que irte, o yo ya tuve,
1: o porque no lo estás disfrutando, entonces claro, lo único que quiere es que el tipo se acabe, po.
0: Claro, y es como que te saca en cara, oye, ya llevo como 6 yo, po, y así como, y tú, pero podías quedarte callada, podías esperar que yo siga acá en este juego. Ah, claro, después ya, ok, ponte tú que acabáis como el volcán Vesubio, como el volcán Yaima, Y de repente, claro, después la pensás y decís, ah, qué rico, ya, no sé, me siento, ya, yo, y después ya como que para tu interna decís, no, con esta culia no vuelvo más, weón. Una cosa así, como que te vais por el camino, la pasé bien,
1: Claro.
0: yo te llamo, ¿ah? Sí, nos llamamos.
1: Sí.
0: Y al
1: Estuvo
0: final,
1: rico.
0: estuvo rico, ¿eh? Y después como que no lo llamáis más, pues, weón. Si al final
1: No, obvio.
0: todas estas frases que habla la terapeuta son para que después ya no hay llamado. Porque, salvo lo que hablamos recién hace un rato o más un rato atrás, salvo que lo asimiles y creas que eso forma parte de la rutina. Lo cual sería medio fome, porque no es, pues, weón. Si no tenés que hacer eso. Déjate hacer eso, Alejandro, de apurarme. No me apures, Alejandra. Yo lo haré cuando yo diga. Ah, cuando yo diga. Cuando yo pueda. Lo haré. Pero bueno, pasan esas cosas. Pasan esas cosas. Y por eso que es súper delicado. En el momento que estamos, súper delicado estar haciendo como una presión. Porque al final es presión. Porque te están diciendo, ya, pues, ya pues. Ya pues, apure. Así que, Alejandra, te pido yo, por
1: Sí,
0: favor.
1: no sé, no.
0: Alejandra, te pido por favor que no me apures.
1: No, no, no, Telito, no te
0: No
1: voy a
0: me
1: apurar.
0: apures.
1: A tu tiempo, a tu tiempo. Yo sé que te cuesta, pero
0: Sí sé, pero
1: con los años también.
0: por los años. Una, pero buena, te voy a dar.
1: Eso. Eso es lo importante.
0: Pero una. ¿Qué más?
1: Vamos con la segunda.
0: A ver.
1: Esta me pareció muy curiosa, porque esta no sé, no la he escuchado tan fuerte, no la he escuchado. Pero sí, me han dicho otras palabras que no sé si a lo mejor va a aparecer. Esperemos a que aparezca y ahí te comento.
0: Ya.
1: Dice, ¿por qué respiras tan fuerte?
0: Ya, perdón. Una wea así. ¿Por qué respiras
1: Ay,
0: tan
1: Dios
0: fuerte?
1: mío. Te traigo el... Te traigo el salbutamol, ¿qué te traigo? Te va a dar un ataque,
0: Te
1: un
0: traigo un
1: asma, no
0: tanque.
1: sé.
0: Te pongo una
1: La re...
0: mascarilla.
1: Exacto. Cuando estábamos con COVID, ¿te imaginas?
0: Oh, saca, te pongo una mascarilla.
1: ¿Cómo se dice? El respirador artificial.
0: ¿Por qué será
1: La
0: eso?
1: respiración acelerada suele ser una respuesta natural del cuerpo durante la actividad física y
0: Claro.
1: emocional intensa. Sin
0: Exactamente.
1: embargo, llamar la atención sobre este aspecto puede generar incomodidad y romper el clima de confianza que se construye durante la intimidad.
0: Ah, sí,
1: Los expertos coinciden en que, salvo que exista una preocupación genuina, por ejemplo, en realidad como que le está pasando algo, por la salud de la otra persona, lo mejor es interpretar este tipo de señales como una reacción normal del organismo. No decirle, oye, ¿qué te está pasando? Sí, no sé. ¡Oh!
0: claro, puede ser preocupante. De repente puedes pensar que tiene alguna arritmia
1: Claro,
0: o que tenga asma
1: un preinfarto, no
0: o un
1: sé.
0: preinfarto. O sea, esto es como delicado igual,
1: Claro.
0: pero igual, bueno, volvemos al mismo punto de la primera afirmación que hizo esta terapeuta. Una cosa es que ya tengáis 15 años, 10 años, no sé, o 5 de relación y esté teniendo relaciones sexuales lo más seguido posible al del primerizo. Porque el primerizo puede
1: Claro.
0: ser que te asustís, po. Porque puede ser
1: Por
0: que sí.
1: supuesto.
0: Tú decís, chucha,
1: Si es primera vez que estoy con él, ¿qué lo estoy haciendo?
0: lo estoy
1: Dios
0: matando
1: mío,
0: con.
1: hay un... ¿A qué
0: Te.
1: teléfono llamo?
0: Tú,
1: ¿A
0: no,
1: quién le aviso
0: y
1: si le
0: tú,
1: pasa algo a este hombre?
0: y tú, Alejandra, ahí con cara como de, Dios mío, ¿qué pasa? Tengo una vagina asesina. ¿Qué pasa? Lo estoy matando a este pobre hombre, a este pobre joven. No, pues puede ser algo
1: Y
0: de
1: se veía
0: él.
1: tan... Ro...
0: Sí,
1: Se veía tan robusto,
0: tan
1: tan rozagante.
0: rozagante. Lo estoy matando. ¿Qué pasa? ¿Qué pasa? No, pero
1: Qué
0: en realidad,
1: nervio.
0: pero en realidad,
1: Sí,
0: pero igual
1: preocupante,
0: extraño, pero
1: sí.
0: igual
1: Yo
0: extraño
1: hay que
0: esto.
1: verlo, pero le
0: A ver,
1: preocupante.
0: Alejandra, del listado tuyo como el listado mío. Claro, yo me he encontrado con algunas que pueden respirar más fuerte, pero no es
1: Claro.
0: como para pa llegar a ese punto.
1: Sí, pero incómodo igual. O sea, yo creo que ¿por qué respiras tan fuerte? Es como, no sé, es como, no sé, ¿te va a dar algo? ¿Estás ahogado? ¿Estás
0: Mira,
1: cansado? ¿Qué?
0: esto yo no sé si lo puedo comparar porque no está dentro de la frase
1: No,
0: o
1: estaba viendo que tampoco está dentro de las
0: que
1: frases que a mí alguna vez me han dicho.
0: yo iba a hablar del orgasmo en sí. yo voy a hablar del orgasmo en sí, porque claro, si hay algo fuerte, puede ser que me toque una gritona. Así de simple. Me toque una claro, gritona. Y que de repente yo cache, que esté mirando. Porque claro, vámonos, aparte de las frasecitas típicas, clásicas, estamos en Chile, sí, estamos en Chile, no, no, no estamos en Estados Unidos, así que esta cosa no es, oh my God, yes, yes,
1: no,
0: yes,
1: no, no, no, sí, no, ese tipo dale, de cosas no. Sí, wow, no sé.
0: Aquí
1: no,
0: son otras cosas o son otras palabras, sí, pero de repente más de alguna, a ver, yo personalmente, déjame acordarme, estoy haciendo un recordatorio.
1: Bueno, yo de la que me acordé es cuando me dicen, no te agites tan fuerte, o sea, no sé, o
0: cálmate,
1: más suave, besita, porque está mi mamá al lado, cachai, una cucharacita, mi mamá en la pieza al lado, y yo, puta la weá, no sé, no puedo ni siquiera así como gemir, weón, eso, gemir.
0: Mira, eso mismo, fíjate que estoy pensando en una cosa, yo no sé si la cagué, en una vez la cagué en ese tiempo, pero yo a una cabra X, yo tuve que decirle en un momento dado, ¡cálmate! No, fue, yo estoy cachando que fue mala la frase porque en una de esas, bueno, pero esta cabra no es por nada, perdón, yo le dije cálmate y no pasó nada. Yo le dije la palabra y como que y no la dije más porque caché que no me pescó,
1: como que no al lugar,
0: no al lugar, y seguía cabalgando,
1: no sirvió,
0: no sirvió y siguió cabalgando porque no sé por qué estaba tan así, pero bueno, fue, me tocó esa vez. Y claro, y tal vez la frase tal vez no fue muy, obviamente, muy buena la que empleé, porque yo tenía ganas como decirle esto. Claro, ese ¿por qué respiras tan fuerte? En este caso era como, ¿por qué te agitas? ¿Cachai? ¿Por qué tanto te agitas? Claro, tampoco uno está en ese momento para buscar la palabra así, tan precisa.
1: Claro, ¿ah? También puede ¿ah? Ser eso.
0: ¿Qué es lo que te está pasando que estás en ese... Estás tan excitado.
1: Estado de agitación máxima.
0: Agitación máxima. ¿Por qué lo estás haciendo? La otra saltando encima mío y yo preguntándole. Me parece extraño tu gemido que estás haciendo en este momento, ¿no?
1: Tus reacciones.
0: Tu reacción. ¿Tienes algún problema en la casa? Déjalo afuera, porque estamos acá nosotros dos nomás. No, pero está bien. Pero de todas maneras, igual, ojo que fuera de talla, este asunto de la actividad emocional o física que está manifestando acá, uno tiene que, entre comillas, conocerla. Y sí, a veces uno se puede preocupar. Puede ser que baje el libido por el solo hecho de consultar a tu pareja, claro, o a tu...
1: Es que puede ser distractor.
0: Exacto. Exacto.
1: Entonces te desconcentra de lo que tú estás haciendo, absolutamente. O sea, estás en tu volada, en tu mejor momento, y que te pregunten así como...
0: Perdona, me estoy pasando un rollo.
1: ¿Estás bien?
0: Estaba pasando un rollo. Perdona, tengo que ocupar el ejemplo, obviamente, a Alejandra Fuentes. Entonces Alejandra Fuentes está conmigo, está arriba cabalgando como pesado, así, está, caballo loco, el hipódromo de Chile, vamos a la cuarta, y de repente empieza a... Y después recién me vengo a dar cuenta que es asmática. Entonces yo con mi brazo derecho estoy a la mesa del velador, así como
1: buscando
0: el salbutamol. El salbutamol. Entonces yo estoy buscando férreamente así, mientras la Alejandra así como, ¡ay! ¡Ay, que esta weón es asmática! Y buscando, ¡toma, toma! Y lo más chistoso es que tú lo agarrás y mientras seguís cabalgando te vayas echando.
1: ¿Sí?
0: Imagina la escena. Y yo, listo, ya. Fantástico. Ya, sigamos. Claro, pero
1: ahora sí. Pero... estoy desprivilizada.
0: Pero estaba pensando. Claro, eso es porque yo a Alejandra Fuerte la conozco. Porque yo tengo el salbutamol aquí en la mesita a mi derecha de la cama. Entonces yo sé, y yo se lo digo casi. Toma, y
1: claro, que la lesita es alérgica.
0: Claro, me aleje. En cambio, si tú estuvieras con una persona la primera vez, se espanta, po.
1: Sí, pues se asusta.
0: Se espanta porque tú estás ahí.
1: Por eso es importante hablarlo antes. O sea, oye, ¿sabes qué? Yo cuando estoy en un momento así, me pueden pasar cosas como esta, no sé. Puedo aullar. O sea, no te asustes si yo aullo.
0: Claro, perdón, tú aullas, sí, como perrito, así como...
1: Como Lassie.
0: Ya.
1: Yeah. Así que ¡oy! Si tenía un calcetín ahí, ya sabía, me lo tengo que chantar en la boca.
0: Por Dios, las cosas que, por eso
1: tienes que estar preparado.
0: Yo sé que no estamos riendo, pero ojo que esto es delicado, porque cuando estás en ese momento
1: de intimidad, sí, pues, y la autoestima, todo eso te
0: se puede
1: te
0: ir toda, se la puede piel, ¿no? Se puede ir toda la cresta. Entonces ojo con eso, atención, hay que tener ojo,
1: atención
0: con eso. Ya salgamos de este bosque, vamos a otro bosque.
1: Vamos a otro bosque.
0: Terapeuta esta que nos está poniendo en... haciéndome
1: Dios mío,
0: recordar. Me está haciendo recordar. Ya.
1: Cosas que habíamos olvidado, que las teníamos bloqueadas.
0: Hay algunos traumas.
1: Algunos
0: traumas. Porque incluso... Perdona, antes que siga. Perdona, porque en algunas ocasiones, tengo que ser súper honesto, porque yo soy transparente en este programa. A veces yo he dicho frases poco felices. Y siento yo que esa frase poco feliz provocó que no se repitiera el hecho.
1: Ah,
0: sí, tengo que confesarlo. Eso es bueno.
1: Ahí te está pegando los cachos.
0: Sí, me está pegando los cachos este informe. Ya, el café, dale. Te escucho atentamente la siguiente situación. O sea, no, estamos en el tercer punto. Ya me perdí. Ah, sí, pues, el primer punto, habíamos hablado de si acaso ya terminaste. El segundo es ¿por qué respiras tan fuerte? Y también me acordé de otra cosa, no sé si decirla. Prefiero pasar al tercer punto con la Alejandra, porque si la Alejandra me salta con... Porque eso de el por qué respiras tan fuerte, me suena cualquier cosa que le ponga ahí adelante para decir tan fuerte. No sé si decirle al aire, porque suena como... A esta hora, ¿están todos tomando algo? ¿Están comiendo algo? No, mejor no lo digo, mejor me mantengo ahí. La tercera situación que Alejandra Fuentes, la mujer mundialera, nos va a explicar, tiene que ver con esto de como de hacer caritas de asco o de desprecio. Y esto tiene que ver con lo gesticular, es decir, con la uno ve caras en los corazones, dice el dicho, pero acá uno tiene que darse cuenta que en algún momento dado hay ciertas situaciones en donde uno viene y como que viene la situación X en la habitación y no hay palabra, porque no hay palabra en este caso, sino que simplemente hay caras, porque como estaba explicando hace un rato, no siempre las palabras son las que generan daño. Entonces algunas veces son los gestos los que pueden afectar la autoestima y la confianza de la pareja. Por ejemplo, en momentos de tensión, recibir una mirada de disgusto puede dañar incluso hasta la relación. Porque puede ser, y puede hacerse que alguien se sienta rechazado o indeseable al instante, lo que conlleva angustia emocional, falta de confianza y una ruptura en la comunicación. Comunicación que hemos conversado tantas veces con Alejandra acá sobre esto, de mantener siempre la claridad frente a la situación X, Y, Z. En este caso, estamos hablando de lo que dice la... ¿Cómo se llama la terapeuta? Se me olvidó el nombre de ella. Anabel Knight, que nos explica esto. Por eso, cuando algo genera incomodidad, los especialistas recomiendan expresarlo de manera respetuosa y constructiva, en lugar de transmitir rechazo mediante gestos. Tal vez más de algunos habrá topado, con alguna pareja que en realidad puso mala cara. Y claro, y la cara, bueno, yo sé que la cara dice mucho, es muy expresiva. Puede ser que haya una cara un poco de disgusto, puede ser por un lado, y cuando hay una cara de disgusto, puede ser que exista esto de tener una especie como de situación incómoda. Yo no tengo idea, yo personalmente, a ver, voy a decir una burrada, ahí está Alejandra Fuentes, voy a decir una burrada de este punto, porque me ha tocado una vez me tocó una pareja que cuando íbamos en lo máximo del clímax, te juro que tenía una cara como de tristeza.
1: ¿Espanto?
0: No, tristeza, fue peor, tristeza. Y yo traté como de interpretar la cara. Porque claro, el gesto, insisto, como en este punto, la terapeuta, ¿cómo se llama? La señora Anabel Knight explica que puede ser que ese gesto afecte la confianza de la pareja o la autoestima, decía en general. A mí no me afectó la autoestima, pero sí a mí me afectó así la relación sexual. Porque como que pareciera que no estaba contenta o que algo le molestó. Y claro, tú miráis la cara, no te lo dice. Después, chistosamente, después conversando, después del postcoito, era chistoso porque me decía, no, es que no tengo como otra cara más expresiva. Porque, ok, esto es como, perdón la comparación que voy a hacer, pero esto es como cuando vayas al baño. Si alguien se pudiera ver el espejo de su situación cuando está en el baño y ver las caras que pone, claro, eso es una cara para ti nomás. Pero alguien de repente dice, yo no me expreso, como que no condice mi cara con el placer. Tal vez sí. En algunos casos tal vez sí. Pero acá la terapeuta explica que esta cara de asco, de desprecio, que en algunos casos anda a saber tú si son reales. Y eso yo creo que es súper heavy. A mí no me ha pasado, por lo menos. No sé si te ha pasado, pero a mí no me ha pasado que alguien me ponga una cara. Lo que pasa es que la cara que pone, yo trato de interpretarla. En el caso mío, de las mujeres, a veces el orgasmo no es una cara como de felicidad. A veces me ha tocado como cara de... Me ha tocado, dije nomás. Caras de pena. Y como que tú yo me decía a mí mismo, decía, puta, no fui tan bueno en este momento. Parece que no era lo que yo esperaba. Y no, pues sí, están gozando igual. Lo que pasa es que la cara grafica otra cosa. ¿Te ha tocado alguna película? Bueno, no tengo idea si te ha tocado alguna persona. Bueno, es que no sé si... A ver, déjame partir de algo
1: pero
0: muy
1: por
0: básico.
1: Ejemplo, mira,
0: ¿ve la cara?
1: sí, pero por ejemplo, hay unas situaciones que, viéndola como por el lado más romántico,
0: bueno,
1: hay mujeres que cuando llegan al orgasmo se emocionan tanto que lloran.
0: ¡Uy, sí!
1: ¿Es verdad?
0: Sí, perdona. Sí.
1: Eso ha pasado.
0: Sí.
1: Eso yo, a mí me ha pasado y también lo he escuchado de algunas amigas.
0: Sí.
1: Que es como una emoción tan grande que se sienten así como tan, no sé, como que les da, no sé si pena, pero es como una emoción.
0: Sí.
1: Y lloran.
0: Sí, y pregúntame a mí qué es lo que uno piensa.
1: Que no sé, porque se está acordando de otra persona, no sé.
0: Qué buena.
1: Como que echa de menos a otro huevo.
0: La Alejandra, que es mala. Y hace otra palabra, pero vaca, güey. Claro, estamos así y tú decís, está llorando. Y no dice, está llorando. No, ¿por qué está llorando esta huevo? ¿Qué le dice? Está recordando que otro, o está diciendo, puta la hueva que tengo que hacer, o algo así. O sea, puta, qué penca, güey. No, ¿qué está haciendo? ¿Qué quiere decir con ese llanto? Uno queda medio pegado.
1: Hombre.
0: Ojo, uno queda medio pegado, ¿ah?
1: Sí, pero es felicidad, es casi máximo, es como...
0: Claro, después
1: uno... Ay, qué alegría sentir algo así, porque uno puede llorar de alegría.
0: No, sí, por supuesto.
1: Llorar de emoción.
0: Por supuesto, pero volvemos al mismo punto de los demás, de las demás cosas que está diciendo esta doctora Nay, que ya, si lleváis 10 años, si lleváis 5, un año ya por otros meses, tú estás cachando que ya como es. O sea, más o menos.
1: Exacto, conocí. Pero si es tu primera vez.
0: Si es tu primera vez,
1: claro que te confunde.
0: Te confunde que hay como medio así como, puta, le toqué algo, le dije algo.
1: Le hice daño.
0: Es tan grande el mío, le está doliendo. Rollo weón, es que te pasa así como.
1: Se siente violada, qué bien.
0: Sí, la habrán violado. Está traumada con algo.
1: No, sí, es incómodo.
0: No le gustó la habitación.
1: El color
0: de la
1: performance,
0: el color de la muralla,
1: mi voz. La muralla así, estilo selva salvaje.
0: Te pasa el rollo. Si en realidad todas estas cosas son complicadas. Ahora, obviamente, si tú encontrás una cara de asco, como dice acá el término, cara de asco, desprecio, es como para parar la cuestión. Porque, claro, porque tú decís, a ver, ¿qué pasa?
1: ¿Qué está pasando aquí?
0: ¿Qué está pasando aquí? ¿No, ¿Ah? ¿No te gusta esto? ¿No te gusta esto otro? ¿Sentiste esto? ¿Qué pasó? Bla, bla, bla, bla, bla, bla. Y cosas así. Igual la terapeuta, ojo, nos está poniendo en casos bien extremos, ¿eh?
1: Sí, absolutamente.
0: Maldita terapeuta, nos está poniendo en casos extremos. Y también nos está haciendo raíz también a la vez, porque están pensando en cada performance. Pero bueno. Yo en
1: no
0: todo caso...
1: Vital.
0: En todo caso, insisto, la cara de asco y desprecio, insisto, es un asunto que obviamente es muy notorio, pero hay que conversarlo, porque si no va a generar esta incomodidad.
1: Pero lo mejor es conversarlo después de, o sea, para entender.
0: Sí, por algo ella dice que hay que expresarlo de manera respetuosa y constructiva. y decir, mira, me pasa esto, no es que estoy llorando de alegría, de felicidad, porque me encanta como la así, una cosa así como bien simpática.
1: Claro.
0: Sí. Ah, qué bueno, porque yo pensé que estás llorando de pena al ver lo poco que tengo.
1: Disculpa lo poco,
0: yo pensé que estás llorando por eso. Bueno, ya. Muchas gracias. Ya, ¿qué más nos dice esta terapeuta, mi querida?
1: En la número 4, la típica pregunta que no hay que hacer. ¿Es tu primera vez?
0: Oh. Ah, qué bonito.
1: Aunque sí. Esta pregunta suele hacerse sin intención de herir al otro y quizás para cuidarlo, puede generar aún más incomodidad. Por otro lado, si es dicho a una persona que ya es una persona activa, puede ser considerado una gran ofensa. Y su desempeño en la cama, por supuesto.
0: Claro.
1: Para alguien con menos experiencia, centrar la atención en esto puede hacerle sentir increíblemente incómodo e incluso infantilizarlo, argumentó la doctora.
0: Es tu primera... Tenemos que volver a la primera vez. Y si es con quien sea, haya sido, eso también implica mucho. Yo creo que esto lo he contado en otras veces, pero la palabra primera vez, a mí me pasó que yo me metí con alguien con experiencia. Con una mujer experimentada. Ojo, por eso digo yo que hay que tener mucho ojo en esto, porque cuando alguien te dice es tu primera vez, claro, si a ver, yo me imagino, ojo, me imagino, porque no pasé por eso, pero si los dos son casi vírgenes, por no decir vírgenes completamente, no hay que ser muy caradura para que el otro le pregunte así como
1: ¿Este no,
0: los dos venimos la misma, llegamos sí, bajo la misma condición, el mismo peso, el mismo quilaje, peso mosca, los dos estamos en la misma. Ahora
1: mirémonos a los ojos, cuando uno
0: de los dos puede tener más experiencia, porque ha tenido experiencia, tal vez está entre comillas desvirginando, por llamarlo así. A mí me pasó que esta chica me miraba y tal vez me puso, más que decirme es tu primera vez, hizo algo que a mí todavía me queda como, ya no está en trauma, pero en su momento era como trauma, como que cachó toda la performance mía, que fue fulera, y me tocó el hombro y me hizo como así como un anay, como diciendo tranquilo, la próxima será mejor. Obviamente quedé diciendo la puta que fue Fuller y Peck. Y objetivamente hablando, sí lo fue. Porque había ansiedad.
1: ¿Pero si era tu primera vez?
0: Porque había ansiedad. Había ansiedad, me acuerdo mucho. Había como una ignorancia.
1: Inseguridad,
0: ignorancia. Y ella se suponía. Bueno, no se suponía. Ella era más experimentada.
1: Claro.
0: ¿Cachai? Algo se logró. Algo, pero ella lo tomó tan así, pero la palmotea en el hombro, bueno, puta, me dolió harto tiempo. Ese como tranquilo.
1: Delito.
0: Es casi como cuando palmotearon a Caselli cuando se metió el penal, así tranquilo.
1: Claro.
0: Mañana nadie se va a acordar de esto. Y yo la verdad la cosa es que me anduve acordando muchas veces. Ahora, obviamente, para la gente que ya lleva tiempo...
1: Y te limita después para tu segunda vez, o sea, yo
0: claro,
1: creo
0: a
1: que
0: mí, yo tuve
1: te
0: que
1: costó
0: salir,
1: harto después.
0: Me costó un poco, tengo que ser honesto. Porque uno viene con harta idea en la cabeza, voy a hacerlo así, voy a hacerlo asá. Claro. Al final no sale ni una esa weá, entonces queda
1: mucha porno que veías cuando...
0: Claro. También uno viene
1: eso te crea toda una expectativa, postelo, si es la primera vez,
0: eso.
1: Es fuerte.
0: Ahora, lo que sí acá es más ofensivo cuando ya vas con una persona con harto tiempo.
1: Sí, exacto. Yo creo que ahí es ofensivo.
0: ¿Cachai? O pensando que la persona esa dice ser muy canchero, ¿cachai? El de las pampas, que porque la vendispo, ¿no?
1: O sea, como que vienes con un currículum que no está.
0: Eso mismo.
1: Y ahí tú te das cuenta que no, que era puro bla bla nomás.
0: Claro, pues. Entonces te vas dando cuenta, o más o menos te vas dando cuenta, que la situación no fue como me la pintó, po. ¿Cachai? Y tú estás mirándolo con cara como diciendo, bueno, no erais tan bacán, ¿no? O había dado a conocerse más o menos como medio bacán. Y al final no fue ni uno ni el otro. Entonces que te digan eso como... Supongo que yo personalmente, perdón, personalmente yo jamás haría esa aseveración, por más que fuera reguleque la culeque tal vez la relación. Sí. Ojo, yo no te diría.
1: No.
0: Supongo que eres primeriza en esto, ¿no? No, sé, es que no sé, yo por lo menos no lo haría. Por más que tal vez me sentiría medio fulera también en la ocasión, pero no, sé, es que no me da.
1: Pero es distinto decir, ¿has hecho esto antes?
0: Bueno, las
1: ¿cómo palabras, cambia la pregunta?
0: La palabra da vida y también mata.
1: Sí.
0: Sí. Sí, en ese sentido, sí. Sí. Pero uno, insisto, uno vuelve a tener, por decirlo así,
1: la revancha.
0: Claro, y tiene fe en la vuelta, claro. Otra vez, nuevamente, ¿ah? Pero uno vuelve a creer en la persona. O sea, no sé si creer en la persona, pero va por ahí.
1: Pero también ahí. En uno mismo, pues sí, tiene que ver con uno también. Con la autoestima y
0: sí,
1: todo.
0: Sí, va también por eso. Va por eso. Pero insisto, yo por lo menos personalmente yo como que me reservo eso y no lo aplico. Tal vez otros lo habrán aplicado, no sé. Sí. Sigamos.
1: Y la última de las frases de las cuales no deberíamos decir.
0: Que eligió ella.
1: En la intimidad que eligió Alexander. Anabel, perdón.
0: Anabel.
1: Dice, ¿es normal transpirar tanto?
0: La muñeca, me acordé de la muñeca, perdón. Anabel. Ya. Ya, perdón, ¿cómo?
1: ¿Es normal transpirar tanto, Telo?
0: Es que yo soy un... soy un volcán, nuevamente.
1: Tal.
0: ¿Cómo esto?
1: La transpiración es una reacción natural del cuerpo durante cualquier actividad física intensa, incluida la intimidad sexual.
0: Ya. Yeah.
1: Sin embargo, sí, porque también te transpira todo.
0: Sí.
1: Sin embargo, algunas personas pueden sentirse avergonzadas si su pareja señala este aspecto en pleno acto, porque estamos hablando de en pleno acto todas estas cosas.
0: Claro.
1: Sudar es algo que no se puede controlar durante el esfuerzo físico y es una respuesta normal del organismo, indicó la experta.
0: Esto me trae como ciertas cosas como medias climáticas, porque a ver.
1: Claro, si estamos en pleno verano,
0: eso te
1: con 35 grados, ¿qué esperáis? Que no se te mueva ni un músculo así como que.
0: Ahora.
1: Ni una gota.
0: Ahora, yo conozco y esto forma parte de la naturaleza no más humana, pero hay algunos que son como me acordé de dónde está el piloto cuando está el piloto tratando de que el avión aterrice bien y sale catarata, pues sale una catarata del perico así como sí, lo voy a controlar, voy a aterrizar el avión. Ya, pero está que ya es su humor. Pero en general hay gente que sí se nota inmediatamente cuando transpira. Por ejemplo, cuando juegan a la pelota, voy a hacer un ejemplo más de hombre, uno se da cuenta que la polera toda transpirada, ¿cachai?
1: Exacto.
0: Uno...
1: Y otros así como, todo tranqui.
0: Y otro como que no ni... Depende mucho, bueno, perdona la ignorancia, depende mucho como del pH también, ¿no? De la persona.
1: Sí, pues depende del pH, a lo mejor también si la persona tiene mucho pelo. También eso influye, si es muy muy peludo también puede ser un factor de sudoración, aunque yo conocí hombres que realmente sudan mucho cuando están en el acto, independientemente sea invierno, verano, otoño, no sé.
0: Ah, bueno, claro, porque hay gente que obviamente tiene la sudoración, por ejemplo, en ciertas partes, que puede ser mucho mayor que en otra, pero ahora, preguntar eso también...
1: Exactamente. Preguntar eso en el momento, como que no al lugar.
0: Voy a
1: decir. O sea, a menos que no quieras preguntar nada y te pones, no sé, una toalla encima, un paraguas. ¿Sí? Como que ya un paraguas. Él está encima tuyo y te pone un paraguas. Amor, ¿por qué te pones un paraguas?
0: No, está bien. Amor, ¿y por qué se pone? Amor, ¿por qué saques esa gabardina? No, es que así me gusta.
1: ¿Por qué te pones esos lentes? Antiparras.
0: Claro, así como...
1: Así. Antiparras.
0: Mi amor, saque ese casco de soldador. No, es que lo que pasa es que me gusta verte a través de la mica.
1: Claro.
0: No, pero.
1: ¿Pero por qué usas ese snorkel? Estaba haciendo tu marinismo.
0: Mi amor, hombre rana. ¿Qué se cree, hombre rana? No, pero ¿sabes qué? El problema está es que, a ver, yo personalmente, yo he tenido algunas chicas que me han sudado. No lo puedo negar. Pero ¿sabes qué? A mí, yo no será porque soy muy caliente, pero a mí me da como lo mismo. O sea,
1: claro.
0: Aparte pero si que la mezcla. No. Yo creo, mira, insisto, yo te lo dije.
1: Pero si estamos en una situación de fluidos que van y vienen, no. ¿Cómo te vas a poner a quieto o prejuicioso porque te caen unas gotitas de sudor de él, de tu amado, de tu amada?
0: La doctora acá, Nay, que dice que son peores cosas, yo creo que incluso que puede quedar corta con las 5. Porque parece que hay alguna que no sé dónde hizo el estudio, porque puede haber hecho el estudio con algún país, no sé si Argentina.
1: Sí, Perú, claramente. No sé.
0: Pero de repente existen otras cosas que sí te hacen como pensar un poco más. Ojo, que no vamos a hacer un listado ahora, pero claro, hay situaciones que de repente pueden poner un disco para, así como, atención, esto. Porque, por ejemplo, a ver, déjame decir una, por lo menos. ¿Te acuerdas que una vez conversamos sobre las frases, las palabras que se emplean en plena actividad sexual y en plena intimidad, que de repente hay gente que le gusta y gente que no le gusta? Hay gente que le gusta.
1: Hay gente que le gusta que le hablen.
0: No le gusta
1: que
0: le hablen.
1: Hay gente que no le gusta que hablen.
0: Claro. Y en ese sentido, por ejemplo, hay otros que le encanta.
1: Hay gente que le gusta que la traten mal.
0: Que la puteen. Esa es la verdad, que la puteen.
1: Exacto, sí.
0: ¿Cachai? Dime palabras cochina.
1: Sí.
0: Por ejemplo, yo estoy con Alejandra Fuente y Alejandra Fuente está en el río y me dice: dime algo feo. Y yo estoy con ella y le digo: Cas. ¡Ah! No. No. Dime algo.
1: Ay, se me acaba todo el líbido.
0: No, estaba en la plena con Alejandra y le digo: dime algo, cochino. Ay, secadora. No sé, eso es limpio, ¿no?
1: Sí.
0: Más que cochino, es limpio. Te va a decir algo limpio, mejor. Secadora, lavadora.
1: Calcetín,
0: no sé. Calcetín. No, pero.
1: Calcetín de una semana, ¿no?
0: Claro, pero te digo que en general hay cosas que acá que yo entiendo ¿cómo se llama? La doctora que hizo un estudio. Pero tal vez pueden ser realidades también de otras sociedades también, ¿ah? ¿Eh? Porque nuestra sociedad puede ser, no sé si más pacata o menos pacata, no lo sé, pero no puede ser realidad. ¿Qué más podemos agregar frente
1: para,
0: a estas cosas?
1: Para redondear, dice, aparte evita comentarios que puedan generar inseguridad, presión, o corten el momento íntimo.
0: Uf.
1: Las frases que menosprecian el desempeño, comparen con exparejas o presionen para terminar rápido, pueden dañar la confianza, la comunicación. Debe ser clara siempre, respetuosa y consensuada en todo momento.
0: Justamente.
1: Comparaciones con exparejas, frases como: a mí mi ex le gustaba hacerlo así. ¡Qué terrible!
0: ¡Qué terrible!
1: O mencionar accidentalmente el nombre. ¡Oh, eso, Dios mío, qué terrible! Mencionar accidentalmente el nombre de un ex son grandes destructivos de esa confianza.
0: O sea,
1: comentarios desfavorables sobre la técnica, decir como así no, ¿qué estás haciendo? O cuestionar la destreza del otro genera incomodidad. ¿Qué estoy haciendo? ¿Qué quería hacer? ¿Por qué me estás poniendo como la araña? No sé.
0: Espérate, esto, perdón, eso es como si estás en la escuela de conductores, porque si estás ahí aprendiendo a manejar, porque eso, a ver, mijito, ¿usted la pone por aquí? Muévase así, a ver, vamos, así, asá. Señalice. ¿Qué pasa? ¿Qué es eso, weón? ¿Qué es eso? Ah, y de lo otro, perdona, y de la otra cosa que mencionaste, a ver, cada ser humano es un ser irrepetible, siempre te dicen esa cuestión, somos seres humanos, irrepetibles, ya cada uno tiene su identidad. Si al otro le gustaba así, bueno, a mí me gusta esa, weón.
1: Claro.
0: ¿Cuál es el afán de estar diciendo eso?
1: No, eso es muy mata pasión.
0: Ahora, decir otro nombre, no, Dios mío. Va, dale, Bárbara. Perdón, soy Alejandra.
1: ¿Qué?
0: No, ¿ah? dije Bárbara, Alejandra.
1: ¡Qué bárbara estás!
0: ¡Qué bárbara estás! Eso quería decir.
1: Alejandra, qué bárbara estás.
0: Qué atroz. Ya, sigue.
1: Sí, arregla la cuestión.
0: Arréglala, arréglala.
1: Críticas al cuerpo o inseguridades. Preguntas o frases como sobre el tamaño, o comentarios como: ¿son reales?
0: ¡No!
1: Pueden herir profundamente.
0: Yo sé que esto es.
1: Pero tú sabes que estos son reales.
0: Estoy con la Alejandra.
1: Lola y
0: digo,
1: Lola son reales.
0: A ver, pero ¿Lola y Lola son reales? ¿Son de verdad? ¿O de qué clínica?
1: Pero por su aire.
0: ¿Me puedes decir la clínica?
1: ¿De qué clínica son?
0: ¿Del doctor Vidal? ¿Doctor Vidal?
1: El famoso doctor Vidal.
0: No puede ser. No,
1: ni me ha tocado.
0: ¿Quién puede preguntar? Hay gente que haga esa cuestión, Dios mío.
1: No. Uy, no. Puede ser. apuros o desinterés. Decir, ¿te puedes apurar? ¿Falta mucho? O preguntar por el celular. Corta el clima de la intimidad de inmediato. O sea, está ahí en lo mejor. Ay, ¿mi celular dónde está?
0: No.
1: No, me muero.
0: No podía estar, no podía estar encaramada y de repente, pásame el celular que quiero ver una... Me llegó una notificación.
1: Una
0: notificación, quiero ver qué... O que estés viendo el Instagram. No podía estar.
1: No.
0: O TikTok. No. ¿Qué es eso?
1: Recuerde que son preguntas de presión. Interrogar con un ¿ya terminaste? Puede causar ansiedad. No, ¿qué más que causa? Ruptura. A veces, ruptura.
0: No, es que por eso que lo hemos tratado de graficar un poquito de humor, obviamente, pero de repente, claro, no es muy simpático ni humorístico la situación cuando tú estás ahí.
1: Por supuesto.
0: Porque mata la pasión.
1: O sea, si alguien a mí me dice, te falta mucho, así como, ¿te puedes apurar? ¿Va a llegar a un orgasmo? ¿Qué onda? O sea,
0: no.
1: ¿Me desencajo? ¡Ah!
0: O sea, a ver, si tú llegas antes, vamos a hacer una escena ficticia. Si yo llego antes y te digo, te voy a buscar ahí al local y digo, oye, Alejandra, tengo solamente 10 minutos. Y como somos ardientes y somos pasionales, necesito la web. Entonces yo digo, ya, en 10 minutos. Y obviamente, no voy a ser tan gil. Digo, pues, bueno, hay gente gil. Que de repente falta, ¿quedan 2 minutos? Alejandra, quedan 2 minutos. ¿Cómo va a ser?
1: ¡Ah, no!
0: Un poco más falta un efecto de reloj al lado.
1: Claro, un reloj de arena.
0: El cronómetro del celular. Así,
1: mira, la alarma, no sé.
0: No, pues. A todo esto.
1: Qué terrible.
0: Qué terrible, porque perdón, es un decir cuando uno viene y dice, oye, tengo 10 minutos, no hay. En otras palabras, uno puede decir, yo tengo poco tiempo.
1: Sí, pues un decir, no puede ser algo tan literal.
0: Tengo poco tiempo,
1: Alejandra. O no sé, cuando te juntáis con alguien a la hora de la colación.
0: Ah, claro, el pollito al velador.
1: El pollito al velador, imagínate. No, o sea, tú tienes que ir con la perspectiva y con la proyección de que ya, tienes poco tiempo, está bien, pero estar así como, ya, así como...
0: Ahora, distinto es, Alejandra...
1: Hacer, no sé, las 100 poses de no sé qué en tan poco tiempo, no sé.
0: Que apasucha, bueno, de bolsillo. No, pero espera, no, yo te voy a decir que distinto es que yo venga, estoy contigo, Alejandra, y diga, Alejandra, me quedan 3 meses de vida. Esa es otra cosa, porque aprovechemos ahora. Quiero aprovecharlo contigo, que me quedan 3 meses de vida. Esa es otra cosa. Esa es otra cosa, porque por último te quedan 3 meses. Entonces, bueno, aprovechemos hacerlo al tiro, porque me queda poco tiempo. No, pero igual, es complicado. Y por eso que digo yo que en este sentido la doctora obviamente nos pone de sobreaviso con todos estos ejemplos de que hay situaciones que cuando estamos ahí tenemos que medirnos. Tenemos que saber medirnos. Tenemos que saber en qué momento entrarle.
1: En qué momento lo comunicamos. En qué momento, claro, decimos las cosas que nos pueden molestar o que nos causen quizás curiosidad también.
0: Eso.
1: Pero no en el momento, no en el acto. O sea, ya termináis tu no sé, pues tu acto sexual, tu actividad, lo terminas. Y después, en la etapa del relajo, del abrazarse y todo, hay que conversarlo. Oye, mi amor, no sé, te noté agitado, te sientes bien.
0: Una cosa
1: ¿no
0: así, claro.
1: Te faltó el aire, cacho.
0: Claro.
1: Es como... Pero no cuando estáis en el momento y así como, ¿estás bien?
0: ¿Sabes qué?
1: ¿Te pasa algo?
0: Alejandra, de lo que me estás diciendo tú, me hace un poco la comparación y el símil con el mundial. Cuando estáis en el partido se juega. La pelota pegó en el palo, se metió un penal.
1: O te pegan, o te caí.
0: Saltó mal.
1: No te preguntan al tiro.
0: Termina el partido y vienen los comentarios.
1: Y ahí, exacto.
0: Bueno, nos fijamos que Lionel Messi tomó el balón y muy confiado lo tiró para afuera. Eso es para que la próxima vez, ojalá Lionel Messi le pegue más fuerte, le pegue directamente arriba. Ya, listo, ahí está el comentario. Acá lo mismo, o sea, termina el asunto. Oye. Noté que pusiste una cara, o que hablamos del llanto hace un rato.
1: Claro, sí, pues lo del llanto.
0: Noté que lloraste,
1: ¿Por qué?
0: Estás afligida,
1: ¿qué
0: pasó? ¿Pasó algo?
1: ¿Te acordaste de algo?
0: No, sí, me acordé de un negro que me hizo una vez llorar. Entonces dije yo, ojalá no me pase lo mismo ahora. Entonces estaba como llorando anticipada.
1: No, tú no me hiciste llorar, menos mal
0: que
1: me hiciste llorar. Tú me hiciste reír,
0: por eso estaba llorando. No, pero uno lo conversa como comentario, post partido. El tercer tiempo.
1: Postpartido, exactamente, cierto.
0: El tercer tiempo, el tercer tiempo. Ay, Dios mío, este tema.
1: No, oye, no, ahí en el momento, no, para nada.
0: Acá el Tata me
1: usted
0: está escribiendo.
1: Usted no lo haga.
0: Usted no lo haga. Recuerde que estamos con el profesor Bandera Sexual. Acá el Tata, Ricardo, me había mandado un mensaje adelante diciendo, por la, cuando hablamos de la noticia de que aquí, no se equivocó, que en esta casa no es.
1: Ya. En la dirección, ya.
0: En la dirección. Me dice, pero aquí era el Full Monty. No, señora, acá hay un retiro espiritual. ¡Ah! Nos equivocamos. Tenemos que irnos para el otro lado. ¿Qué está pasando aquí? Dice.
1: Los famosos retiros espirituales del Tata.
0: Ah, por supuesto. Después me dice acá, Carla había escrito, escuchando a los monosexuales, cariño nos manda, y dice el sexicillo, así lo escribe, tiene efectos maravillosos para el orgasmo. Dice, lo que pasa es que en el sexo activa el sistema simpático y parasimpático al mismo tiempo. Entonces la rapidita deja activado el cuerpo con energía y estamina. O sea, para llegar y salir...
1: Ah, para el deporte.
0: Y para llegar y salir rajado. ¿Ah? Para llegar y salir... Sí. Pero, ¿están todos hablando de qué? ¿Qué sé? ¿Qué te estás pasando? ¿Que te estás poniendo cianótico? No sé, si se lo escribió a mí o lo escribió a Cristina, porque están hablando de la noche de San Juan. ¿Se viene la noche de San Juan?
1: ¿Eh? Ah, sí, pues ahora justo a las 12.
0: Sí, y...
1: Toda la...
0: Claro.
1: Las cosillas que hay que hacer, el romero, no sé, quemar el pelo, qué tanto.
0: Y como este programa también se retransmite el día 24 en sí, para la gente que está en la mañana, da la casualidad que mi hija menor está de cumpleaños, así que vamos a...
1: ¡Ay, qué lindo! ¡Feliz cumpleaños!
0: Va a cumplir sus añitos.
1: ¡Qué linda! ¿Cuánto cumple?
0: La villana va a cumplir 8, la villana. 8 años la villana.
1: Imagínate, 8
0: años. ¡Qué bonito! 8 años. ¿Quién me dice acá? Ah, no, estos son los gustos por la publicación de los monos. Ah, ya. ¿Quién está aquí? Perdón. Ah, no, está Patito. Ah, Pato que...
1: El señor Snoopy ya me mandó su dirección, así que ya sé dónde tengo que llegar.
0: Que esté clarita, por favor. Si es departamento B. No,
1: sí,
0: de, no
1: por
0: de,
1: favor,
0: no de.
1: Deme todas las especificaciones, no me las dé al lote, porque si no, quizás a donde qué vecino voy a llegar.
0: Sí, porque después el departamento D, no, aquí no, el B, B. Ah, yo escuché D. No, B, no. Tenga cuidado, para las performances que va a hacer Alejandra Fuentes. Alejandra Fuentes,
1: a ti.
0: Que nos va a cerrar el programa acá, también hablando, obviamente, de un lugar donde nadie se equivoca en la dirección, porque la dirección es
1: nadie
0: exacta.
1: Nadie se tiene que equivocar en esa dirección.
0: Exacto.
1: De hecho, es más,
0: exacto.
1: 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Porque somos la única tienda oficial en el Paseo de las Palmas.
0: Ya, a ver, yo creo que ahora Alejandra Fuentes, mientras yo voy a buscarme un café que se me quedó allá, vengo al tiro, Alejandra Fuentes habla de Enter Games. Adelante.
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0: Muy
1: ya
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0: 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Qué bien. ¿Ven? ¿Les quedó todo claro? Me traje el café, porque estaba hirviendo. Enter Games, que está con nosotros todos los martes, como siempre, acá en Monosexual, el noticiero sexual de cada semana. Agradecemos la sintonía que tuvimos en esta noche, como también la sintonía que vamos a tener en la mañana, cuando venga la retransmisión. Cariños para todos. Gracias, gracias, gracias.
1: Así es. Cuídense mucho del frío. Cuídense mucho también de los resfríos que andan muy seguidos, también de mucha enfermedad viral, hay mucho bicho atacando el estómago, así que también cuídense mucho de eso. Manitos bien lavadas, no piensen que porque no estamos en la época de COVID, no, esas cosas se siguen manteniendo. Siempre lavarse las manitos cuando llegues a casa, porque en el metro anda mucha gente enferma y en la calle, en todos los lugares aglomerados, anda mucha gente enferma.
0: Ah, sí, por supuesto, por supuesto. Y usted ya sabe ya todo lo que hemos conversado, sobre todo en este segundo bloque. Considérelo cuando converse con su pareja para que
1: Exacto,
0: esté
1: no
0: súper
1: la embarre,
0: atento,
1: por
0: no la
1: favor.
0: embarre, por favor. Trate de conversar, comunicarse y convérselo. Aunque pasen muchos años, hay ciertas cosas que tal vez usted asumió. Y si tenía otra pareja, y la otra pareja tenía otro estilo, déjelo. Eso ya pasó.
1: Exacto,
0: Ahora es la nueva.
1: suéltelo.
0: Ahora es la nueva. Y con el nuevo o con la nueva.

0: y este otro también. Ya. ¿Ah? Así que para que lo sepa, ¿ya? Nos vamos. Hasta el próximo martes.
1: Nos vamos. Que estén muy, muy bien. Muchas gracias a todos quienes nos escucharon hoy y a quienes nos van a escuchar mañana y nos van a escuchar después en el podcast.
0: Sí, por
1: gracias
0: supuesto.
1: Por el apoyo, gracias por el cariño y, por supuesto, como siempre lo digo, este programa lo hacemos con mucho cariño y mucho respeto. Siempre, siempre. Y es solamente para amenizar. Esperamos no ofender a nadie, menos a la señora Edubige.
0: Señora.
1: Por favor, usted no escuche el programa. Si no quiere que no hablemos de pene, vaya y escuche otra cosa.
0: Ya sabe. Nos vamos entonces. Esto es Monosexual, como siempre, todos los martes desde las 22, casi 21:45 adelante, hasta la medianoche. Acá, en la Radio de los Monos, junto a Alejandra Fuentes, la chica mundialera. Si alguna vez pierdo mi fe en ti, avísame, por favor.
1: No quiero que pierdas, no quiero perder mi fe.
0: No la pierdas, sobre todo cuando estás en la cama en esos momentos que ya hablamos. If sí. I ever lose my faith. Esto es Sting. Nos vamos con él y hasta el próximo martes.
1: Hasta el próximo martes, querido Telo.
0: Esto fue
1: Monosexual. Hermoso tema te sacaste.
0: Sí, no pierda la fe. Usted la puede cagar y después recuperarse. Así es. Ya. Nos vamos, ya, chao. Hasta el próximo martes. Chao, Alejandra.
1: Hasta el próximo martes.

acaba este programa. Se van, Alecita Fu y Te Lo Damos, y recargan las pilas para tener otra sesión en un próximo programa. Hasta la próxima.

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Oye, esto parece Radio Portal, ¿eh? Radio Chilena. No, está bien. Lo que pasa es que hoy día, en este 24 de junio del 2026, bienvenidos a Monos al Aire, acá en la Radio de los Monos. Está de cumpleaños el señor Eduardo Vianedo.

Super AM la entrada. Bueno, tranquilos, tranquilos, tranquilidad. Si después, después vamos a volver a tocar a, ¿cómo se llama? A Eduardo Vianello, porque hay una canción que yo me acuerdo, ¿te acordáis? Que la cantaban los de 31 minutos. Ya, pero eso lo vemos después. Bienvenidos a este programa de hoy que trae, como siempre, las secciones habituales, pero hoy día es miércoles. Y en un ratito más, pero en un chiquitito más, conectamos con nuestra querida periodista Lili Zúñiga, la negra tatuada, para hablar de actualidad política en lo que es el ventilador. Sí, pero aprovecho de saludar, como siempre, a la gente que está con nosotros y nos acompaña cada día, de lunes a viernes, entre las 9 y las 11 de la mañana. 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

Oye, escucho a Eduardo Vianello y me da una lata que no esté Italia en el Mundial, weón. Dios mío, ya. ¿Qué tenemos para hoy? Obviamente, como les decía, las secciones de siempre. La banda El Vertedero, que está ahí muy bien establecida. Dicen, atención, yo no sé si es verdad, pero me dicen que Fran Siniestro no viene hoy día. Para el regocijo de alguno. Puede ser. El cantante y compositor más malo de la historia del país no viene hoy día, parece. Se van a salvar. Y la pregunta central en el segundo bloque va a hablar, obviamente, en este día 24 de junio. Muy importante, 24 de junio, ya ustedes sabrán por qué. Ya se los voy a decir. Pero hoy día hablamos de los ovnis. Si acaso crees en el extraterrestre, que van a llegar, como supuestamente van a llegar al partido de Brasil con Escocia, y se van a abducir a Vinicius. ¿Creer o no creer? Eso me lo cuenta usted en el segundo bloque. Estamos conversando de aquello. En Monos al Aire, acá en la radio de los monos. Ya, gracias a Eduardo Vianello. Después seguimos con el cumpleañero Eduardo Vianello. Después seguimos. Está empezada tan Radio Portales, tan Radio Chilena. Ya. Vamos a lo nuestro. Es miércoles, es el día del ventilador y llega, por supuesto, Lili Zúñiga.

0: Ya estamos acá, monos al aire en la radio de los monos, que les habla acá el Teniente Telodamus desde Santiago de Chile, para todo el mundo vía internet. Y para todo el mundo, incluyo a los extraterrestres, escucharán la voz de Lili Zúñiga, nuestra gran periodista que ya está por ahí. Lili, buenos días.
1: ¿Cómo estás, Telo? Buenos días.
0: ¿Cómo se encuentra?
1: Mira, un poquito enferma. Tengo medio una crisis de colon irritable.
0: Pero Dios mío, ¿todo esto, todo esto se lo provocó la PDI? ¿O quién?
1: No, la ira que tengo.
0: ¡La ira!
1: Hacia la mentira.
0: No soy yo cuando me enojo. Es como la mujer increíble en este caso, ¿no?
1: Ah, claro, no soy yo cuando me enojo. Estoy purificando mi cuerpo para prepararlo.
0: No, purifíquelo, purifíquelo.
1: Estoy entrenando para dar esta pelea.
0: Oye, ojalá, así como la famosa brasilera Bo Baiana, que dice que hoy día vienen los extraterrestres y se van a llevar a alguno. ¿Usted quiere que se lleven a alguno? Pídaselo a los extraterrestres, diga.
1: No, yo creo que sería ya, ni siquiera me atenderían un sobrecupo con toda la cantidad de solicitudes de personajes que se llevan, no.
0: Pero por Dios, Lili, vamos a quedar sin gente.
1: Pero es que hay que cambiar, hay que limpiar este país.
0: ¡Vamos limpiando! Bueno,
1: vamos limpiando, agarremos la escoba, y si ya los más encima los ET nos vienen a ayudar, aprovechemos la ayuda. Chao, sacamos harta caca del país.
0: Aprovechemos el envío. Perdón, con eso usted me está diciendo que, por ejemplo, que los extraterrestres primero salían a Valparaíso, a un edificio grande que hay ahí.
1: Yo creo que partirían ahí, pero así directo, sería como un imán.
0: Lo voy a decir al extraterrestre, váyase por la...
1: Se ampliaría esa luz que sale de lo,
0: claro,
1: de lo que nosotros tenemos como la idea de lo que es un ovni.
0: Claro.
1: Imagina, eso sería fantástico.
0: Bueno, en todo caso, si los extraterrestres nos están escuchando, se lo quiero indicar, para que no conoce Chile, váyase por la 68, llega a la Unión Argentina, llega a Valparaíso ahí y dobla a la izquierda, y ahí hay un edificio. Ese es el primero que tiene que abducir.
1: Va a haber algo súper irreal. Un edificio de lujo rodeado de pobreza, porque así es de brutal el...

0: cuales yo no sé si les interesa o no a estos parlamentarios, pero están preocupados de la acusación constitucional. Porque es decir, dime tú, de partida, ¿qué opinas sobre las acusaciones constitucionales en general, mi querida Lili?
1: A ver, dijo.
0: A ver, como dijo la otra, que todo esto está desaparecida. No lo he visto hace rato. ¿Qué fue de ella? Perdón. ¿Qué fue de ella? Yo no la he visto hace rato.
1: A alguien le importa. ¿De verdad que existe una necesidad de un aporte?
0: Es
1: cero,
0: así Lili es bella, pero es mala. Es mala.
1: Que nada.
0: Qué bella.
1: Esté o no esté.
0: Qué bella es Lili, pero es mala por dentro. ¿Cómo la tengo de panelista?
1: No. ¿Por qué? Yo no soy mala.
0: Usted es buena.
1: Soy directa.
0: Es una mala buena.
1: Soy No soy buena. No. A mí me queda mucho el dime de qué te jactas y te diré de qué
0: caes. ¡Oh! Ahí lo veo.
1: Y yo creo que parte de ese discurso le queda perfecto a la innombrable.
0: Bueno, anda.
1: Oye,
0: por ahí.
1: Pero entremos
0: en materia. ¿Qué te parece esto?
1: Tú me preguntabas si a mí me gustan o encuentro, no sé, favorables las acusaciones constitucionales. Yo creo que, mira, es una herramienta, vamos a ponernos formales.
0: Sí,
1: es una herramienta con la cual nuestro sistema democrático nos permite. De cierta forma también, más allá de que suene acusación, sí, el que nada hace, nada teme, por lo tanto, si una autoridad es puesta ahí, bueno, es el momento para que pueda dar un expertise de lo que ha sido su gestión.
0: O un informe.
1: Pero si lo ha hecho mal, exactamente, si lo ha hecho mal, bueno, tendrá que pagar las consecuencias de que el mismo sistema nos permite tener ese control.
0: ¿Qué es de tipo político?
1: Es que ahí va el punto. Porque estábamos hablando de una herramienta que permite evaluar a nuestras autoridades e incluso llevarlas a alejarlas, digamos, del sistema público como una sanción bastante, encuentro yo, bastante cuestionable. Creo que una vez te lo comenté.
0: Perdón.
1: Que tenía que ver con, no sé si te acuerdas de la condena de Jovino Noboa.
0: Ah, sí.
1: Ya. Que bueno, estoy hablando de este alejamiento, no tiene relación uno con otro, pero me refiero a estos famosos 5 años que tiene el sistema fuera del mundo público. Al final ellos mismos encuentran la manera de llegar al mundo público, o por lo menos algo bastante atractivo de poner ojo, de cómo llegar a las arcas de esos mundos públicos. Y acuérdate que Jovino Noboa estuvo 3 años detenido en su casa, después de haber pagado lo que la justicia habría dicho sí, se confirmaron más de 300 millones y él pagó 30 y tantos en 12 cuotas. Atención a este punto, yo insisto en el punto, a mí me duele la cabeza el hecho de decir cómo la justicia le permite a un acusado pagar en 12 cuotas una multa que ya redujo, o sea, bueno,
0: qué cosa más.
1: El caballero llegó después de terminar su condena a la cabeza de la Fundación Jaime Guzmán. Y esa es una fundación que factura anualmente más de 300 millones por informes que se han presentado en multiplicidad de reportajes que no, son bastante cuestionables. Entonces, ¿qué quiero decir con esto? Que al final tú tienes una herramienta que el sistema democrático lo permite para poder llevar, digamos, a palestra y que se nos informe en relación a las carteras, en este caso Grau, pero el castigo, entre comillas, es un chiste. Entonces, si a mí esa acusación me resolviera que el personaje en cuestión sí cometió errores, sí cometió, hablemos de delitos en la función de su cargo, en el sentido de la negligencia, más que delito, perdón, claramente tiene que tener un castigo, pero no un castigo que para mí ya el sistema también ha maquillado. Entonces, si lo llevamos a eso, esto es una pérdida de tiempo.
0: Conclusión.
1: ¿Se entendió mi vuelta larga?
0: Conclusión.
1: Claro, porque si tú me dices, voy a tomar un personaje que comete tamaño error, que además, según lo que hemos visto, escuchado, leído, tampoco es tal la argumentación o con apoyo, digamos, concreto por parte de los sistemas que ellos mismos han utilizado para decir sí, amerita una acusación constitucional. Yo creo que, lamentablemente, más allá, insisto, de querer ser súper respetuosa del sistema, creo que el resultado que tiene en relación a pagar responsabilidad es bastante bajo, casi nulo, Pensando ahora que el señor Grau acaba de terminar, dirá 5 años, bueno, 5 años estoy fuera.

0: sistema y ya llegó el otro gobierno. Entonces, al segundo año del segundo gobierno podría ya empezar a movilizarse políticamente.
1: Y es
0: Entonces,
1: joven.
0: creo que además es muy joven. Entonces, cuando tú tienes ese escenario por completo, porque suena súper bacán, decir, sí, llevémoslo al Tribunal de la Justicia, que está más arreglado que cumpleaños mono,
1: Ah, sí, dicen.
0: además, porque el pirquineo voto al final es la pregunta que siempre nos hacemos, ¿qué de todo este gasto de recursos, tiempo del Congreso le permite a la ciudadanía estar mejor? Yo creo que en la actualidad, a nosotros en estos momentos deberíamos enfocarnos en los más de veintitantos proyectos de seguridad que están suspendidos todavía y sin discusión, más allá de lo importante, claro, que es sancionar a nuestras autoridades, pero yo creo que me enfocaría en poder engrosar lo que significa que un político que cometa un error en su tiempo de administración pueda realmente tener un castigo ejemplificador para el siguiente que venga. Porque si estamos en esta dinámica, y ahí va tu pregunta de qué opino sobre esto, finalmente las acusaciones constitucionales se han convertido en herramientas políticas, en casi venganzas de la oposición. Acuérdate de las que se le presentaron al presidente Sebastián Piñera. Finalmente había un ataque más que una argumentación.
1: Claro.
0: Estábamos en una situación absolutamente crítica. Y así unas tantas. Ayer creo que, no recuerdo a quién escuché, no tengo el dato exacto en este momento, pero de la cantidad de acusaciones constitucionales que se han presentado en los últimos 10 años. Y tú dices, y en 10 años los mismos personajes regresaron. Tienes el caso de Yasna
1: Claro.
0: Proboste, senadora. Entonces, insisto en el punto, son herramientas, sí, que tenemos posibilidad como sistema de poder usar y me parece fantástico, pero si la condena, volvamos al tema, va a ser un chiste, una vuelta, unas vacaciones políticas para algunos para ir a fortalecerse, digamos, y finalmente hacer campaña en silencio, digamos, entonces esto no tiene ni un aporte, creo yo, a lo que realmente en estos momentos estamos angustiados por recibir de parte de esa misma caja de oro que estábamos hablando.
1: Claro,
0: Y finalmente lo único que nos está diciendo y nos está tirando a palestra son disputas políticas, porque con esto, insisto, yo no estoy con esto sacando responsabilidad frente a lo que fue Grau. Pero sí siento que esto tiene más de un movimiento comunicacional, donde seguimos en esta situación de culpar al anterior, pero no enfrentando lo que tenemos que enfrentar. Y yo lo miro así. Yo
1: Ya.
0: lamentablemente creo que esto fue más, insisto, más allá que existe el mérito, más allá que exista el asidero perfecto, si lo hay, ok. Pero te vuelvo a repetir, no estoy de acuerdo porque no lo necesitamos en estos momentos. Necesitamos que esa maquinaria completa se mueva y vuelvo a repetir los más de veintitantos proyectos que están de seguridad, que necesitamos que se pongan ya en práctica. O sea, estamos viendo lamentablemente la partida de un menor de 12 años en manos de otros menores. Entonces, y nuestros Twitter y nuestros espacios políticos están debatiendo si Grau tiene que pagar o no pagar. Oye, perfecto, que lo haga. Pero vamos a la par con lo que realmente necesita Chile y no estamos en esa sintonía. Sumado a que el gobierno nos vendió la pomada de que esto se iba a acabar.
1: Claro.
0: Y lamentablemente no lo estamos viendo.
1: Estamos con Lili Zúñiga, nuestra periodista, los días miércoles con el ventilador, tirando obviamente todos los análisis y todas las informaciones al respecto de lo que estamos hablando en este caso hoy día de las acusaciones constitucionales. Yo tengo un registro acá desde el año 1990 de 25 acusaciones constitucionales y solo 3 aprobadas. Y por eso es que se habla un poco del abuso de la herramienta, que yo creo que yo te encuentro razón también. Obviamente hay que, entre comillas, crear un informe o fiscalizar, o cómo me lo entregan, ¿cierto? El ministerio, cómo me entregan las finanzas, etcétera, etcétera. Pero se ha vuelto una cosa tan de show. No, yo no sé si eso también está al mismo nivel de las interpelaciones, que de repente también son una cuestión bastante, perdón el poco coloquial término, pero bastante pajeras, y de repente mamarse una cosa, mientras tanto las comisiones quedan estancadas en los proyectos de ley, mientras tanto no se avanza por el otro lado, mientras tanto la ciudadanía está mirando perplejo cómo están ocurriendo situaciones en general en donde no mueven un dedo muchas veces, o que prometieron mover dedos y no se han movido. Entonces, claro, uno queda con la sensación de que esto es un show y que internamente, y aquí es donde viene mi segunda pregunta para ti, mi querida Lili Zúñiga, y que apróntate, por favor, a explicármelo y hacérmelo entender. Se supone que si yo te voy a acusar a ti, me pongo de acuerdo con todos mis amigos y digo, acusemos a este otro porque parece que dejó la cagada.
0: Oye,
1: Acusémoslo,
0: oye,
1: ¿no? Amigos, vamos, vamos todos juntos. Y a un amigo dice, yo opino que no hay que acusarlo, porque en realidad no es tan mala persona y creo que hizo todo el esfuerzo. Pero ¿cómo, hombre? Si está en la vereda del frente, es nuestro rival. No, yo creo que tenemos que tener mesura. ¿Pero qué te pasa? Y ahí empiezan las peleas internas. Entonces, ¿tú me puedes explicar el efecto Schalper o el efecto interno? Por más que se haya aprobado la acusación en la Cámara de Diputados, pero el efecto interno, ¿qué pasa entre republicanos con RN? ¿Qué pasa ahí con la gente de la derecha? Esa derechita cobarde que muchas veces la gente le dice, que yo lo escucho en mi otra radio donde yo trabajo, donde acá la derechita cobarde, la derechita cobarde, la derechita cobarde, la derechita cobarde. Ya me tiene medio saturado el tema, pero ¿qué opinas frente a eso, mi querida Lili Zúñiga?
0: A ver, a ver.
1: ¡A ver!
0: Es que aquí tenés claramente el choque de esencias, pues de líneas de pensamiento. Mira, la derechita cobarde se ganó ya ese título porque, claro, nace esta nueva derecha, se extrema esa derecha, y va a haber un evidente roce porque partidos como RN y la UDI son partidos, insisto, más allá de que yo haya salido de uno de ellos, son partidos del ala derecha tradicional, los que han dialogado con en su minuto la Concertación. Entonces, vienen de una escuela distinta a la que hoy tenemos, en este caso, republicanos y libertarios, entendiendo que el ala libertaria es mucho más dura. Y
1: Claro.
0: ellos no tienen el concepto del diálogo, ellos vienen a imponer ideas, vienen a imponer una verdad desde mi perspectiva. Estoy haciendo una opinión personal. Yo lo veo así. Entonces, cuando, claro, tú tienes el concepto de que hay el mismo Congreso, o sea, si tú vas a echar la pachotada constantemente, es difícil que tú mañana llegues, ya sea como ministro, ya sea como diputado, a poder negociar votos. Negociar, porque en política, señoras y señores, se negocia, o sea, ojo ahí también,
1: Ojo con eso.
0: para bien o para mal, pero se negocia. Y esos negocios quedan enganchados para el siguiente, y así, suma y sigue. Entonces, cuando uno de repente dice, oye, que está dialogante este compadre, sí, pero también tiene que ver con eso, con esto del poder llegar a acuerdos, dando, cediendo, dando y cediendo, digamos.
1: Sí.
0: Algo que no está en el ADN de libertarios ni de republicanos. A lo mejor un poco más en republicanos, pero cada vez también se está endureciendo o acercando un poco más a este extremismo que tiene el libertario. Y claramente van a haber roces como esto, por lo mismo, por esta diferencia. Porque ellos apelaron, ya que no iba Johannes Kaiser como cabeza, a apoyar a Kast. Y yo escuché a varios de estos, más que estos chicos como de, ¿cómo se llama? De podcast que he escuchado, que son bastante como, han tomado como el rol de voceros de libertario.
1: Ah, sí.
0: No sé cómo se llaman muchos de ellos, pero son jóvenes.
1: Sí, son, hay varios. Hay incluso
0: Muy enérgicos,
1: la cofradía también,
0: pero
1: un lote que anda por ahí dando vueltas.
0: la cofradía,
1: Sí, el lote de la
0: esos.
1: cofradía, sí.
0: Y bueno, y ellos siempre dijeron que esperaban que él respetara esto de la mano dura. Y los comentarios siempre son los mismos, que cuestionan el que no esté en esa posición. Kast, al parecer, está ahí entre entre Tongo y Los Vilos
1: Más
0: al
1: o menos,
0: rato,
1: más o menos, sí.
0: porque tiene una presión ahí importante, pero también tiene un ADN de esa derechita cobarde. Entonces, ¿y qué me pasa a mí? Yo creo que ellos van a tener que darse cuenta, y hago un paréntesis, más allá de la evidente error que comete esa derechita cobarde de en estos momentos a lo mejor limpiarse de figuras cuestionadas para poder emerger como algo más presentable a la ciudadanía que pueda competir, porque en la actualidad chuta, tenía ahora como secretario general a Pablo Longueira, o sea, oh my God.
1: Uf,
0: Está
1: uf.
0: difícil, está difícil en ese sentido desde mi perspectiva, pero su línea de ver la política hace que en estos momentos sea muy necesario para el gobierno. Entonces, yo no creo que sea tan rentable viendo que puede haber una necesidad de que entre parte de esa derechita cobarde, porque lo que le falta al gobierno al final es poder aterrizar. Necesita conocimiento en el área, no más técnicos en empresas, sino que cerebros más políticos para poder realmente llegar a la instancia que siento yo, el presidente se adelantó en su cuenta pública al decir que ya estaban instalados y que vamos viento en popa. Posterior a eso, no se encontraban los niños haitianos, posterior a eso, bueno, hemos tenido varios posteriores a eso.
1: Sí.
0: Entonces, las diferencias son obvias desde mi mirada por ese simple elemento, que es el elemento dialogante, que a muchos no les gusta, pero lamentablemente, y digo lamentablemente porque claro, hay un se ensucia, digamos, ese acuerdo, vamos haciendo tranzas ahí con los parlamentarios y al final esto se convierte una vez más en una temática más política que ciudadana y seguimos esperando todos que estos señores se destraben. Mientras nosotros seguimos viendo la escoba que está quedando en este país.
1: Lili, en este sentido, dentro de esta trifulca, ¿tú cómo ves al PDG dentro de este cuento? Porque al final de cuentas, igual había una votación de una bancada que parece que se pone de acuerdo. El PDG se está como comportando de mejor manera que antes, digo yo, estoy pensando.
0: Yo creo que el PDG está ganando, está como con esos juegos de máquinas de moneda. Chin, chin, chin, chin. Porque claro, pues esto es renta, yo creo, desde mi mirada para el PDG, porque tú tienes, ya se fue el merluzo y llegó el metáforo. Entonces, al medio queda el PDG. Un PDG que dice, ven, ustedes, los políticos, no sirven de nada. Nosotros vamos a poder ayudar en esta reforma con propuestas para la clase media, que son un poco maquilladas, pero no importa. Entonces, ha sabido moverse en un escenario donde la oposición está más desgranada que una granada. No,
1: Claro.
0: no sabéis quién parte, quién es la cabeza, cuál es el vocero. A mí me causó mucha gracia ver con tanta alegría que entró Paulina Bodanovich a La Moneda el otro día y se sacaba selfie. Yo decía, a mí, mira, que es tonta a lo mejor, pero decía que qué triste la imagen de ver como la alegría de ella, no, no es que yo quiera verla triste, sino que,
1: Ya.
0: oye, estamos en un momento donde no está funcionando mucho la maquinaria, donde la oposición no existe y tú entras contenta y, oye, anda a trabajar. Era
1: Más
0: como,
1: o menos.
0: armen, ordénense, aquí no existe la oposición. Entonces, yo creo que estamos en un escenario estamos, yo siento que la política en general está muy perdida y eso es preocupante, vuelvo a repetir, por nosotros. Porque ya ha llegado un momento en que tú dices, ya, pues, ¿y cuándo vemos que esto para? Ya, pues, ¿cuándo vemos que esto se soluciona? Y ellos siguen en estos nichos, digamos, tratando de ponerse de acuerdo para, en definitiva, yo creo, llegar al cierre de, yo nunca me voy a olvidar de la mano de Ricardo Lagos con Pablo Longueira.
1: Ah, claro.
0: No me acuerdo cuál fue la salvación de Pablo Longueira en ese momento, creo que era un acuerdo electoral, pero al final estábamos todos claros que ahí había un acuerdo más allá de lo que las elecciones podían o no permitir a un partido u otro. Entonces, no sé, ay, me salió como un mira, no sé, yo la verdad es que creo que a Chalper le pegan porque le puso algo de razón a un ambiente donde en definitiva lo que se necesita es más entrar en razón. Y eso, por eso te decía, creo que esa derechita cobarde que se cataloga ahora la derecha tradicional es necesaria y justa y sí o sí ojalá que reine en cierta forma esta conciencia de que ya con este formato no está funcionando y que tenemos la necesidad de meter a nuevos jugadores a la cancha porque si no el barco va a empezar a hacer agua. Y,
1: Sí,
0: o
1: claro.
0: sea, no sé si está ahí, si estamos viendo lo mismo,
1: Sí,
0: pero, o sea, es como
1: tengo la misma visión.
0: tenemos.
1: Tengo la misma visión al respecto. Y además, Lili, también piensa tú, ¿cómo lo ve la... O sea, perdón, ¿cómo se muestra la izquierda frente a esto? Mira, la izquierda y la centro izquierda. No sé cómo se muestra frente a esto, porque uno diría, oye, aprovechemos que andan medio despelotados ahí al frente. Pero tú veis
0: Por eso, po.
1: ves
0: Pero
1: movimientos en la izquierda, por
0: nada,
1: ejemplo.
0: po. No, po, si eso es lo que te digo, yo no veo ni una cabeza ahí. Tanto habla Winter, habla Paulina
1: Claro,
0: Odanovich,
1: claro.
0: habla, presenta, dice sí, y además que, perdón, pero qué lamentable leer que la oposición, su ataque sea, o su respuesta, que no debiese ser ataque, si esto, insisto, esto no es un partido de fútbol.
1: No.
0: Que diga, pucha, oye, no, ¿sabes qué? Vamos a hacer lo mismo que están haciendo con Grau, le vamos a hacer lo mismo a Quiroz. Yo digo, yo tengo todos los cuestionamientos del mundo sobre el ministro Quiroz, pero pues, que esa sea la respuesta, oye, danos una solución en serio, dejen de mirar la política y vean su rol como funcionarios públicos. Y ahí está el tema del PDG. El PDG está mirando está comiendo cabrita.
1: Sí, está en
0: Porque
1: el
0: ellos pueden
1: palco
0: jugar
1: ahí.
0: en esto,
1: Sí,
0: obvio.
1: sí.
0: Si lo estamos viendo, porque así lo está viendo la política, como un partido político, o sea, un partido de fútbol, es claro, los PDG están diciendo, ah, ya, ¿quién le pega a otro? Porque ahora entró libertario, ya con más fuerza, con más presión también. Ojo ahí, yo creo que ya libertario dijo, ya pasaron los 90 días, o sea, como que ya le dimos el agüita, ¿y ahora qué? Y porque la situación, si tuviese un control más visual, digamos, que no sé, pucha, los casos de delincuencia, vuelvo al tema, se hubiese minimizado, ¿no? Estamos viendo casos más icónicos en gravedad, digamos, en esa área. Entonces, ya Libertario está diciendo, ya, ¿sabes qué, cabro? Hasta aquí nomás, le vamos a empezar a poner peso a esto, o presión, perdón. Y el PDG, insisto, está viendo cómo la oposición la toma libertarios mientras ellos se comen
1: Claro.
0: y están viendo ahí el resto, ya ni siquiera la oposición como tal, la oficial, tiene que hacer algún esfuerzo, porque ¿para qué? Pues si la pega me la están haciendo esto. Aquí tomemos palco, dijo Jimena Rincón, y comamos cabrita. Entonces, y los que están comiendo cabrita son los que finalmente están rentabilizando. O sea, acá lo que hablábamos hace unas semanas atrás. Que haya salido Boric a decir, bueno, sí, mira, no tengo ningún problema, todo canchero, de que pucha, puedo volver. Esto no es responsabilidad de la oposición, pero la oposición no existe en estos momentos.
1: Claramente.
0: Esto es responsabilidad, a mi parecer, de lo que estamos viendo en estos primeros 90 días. Y primero ya para ponerles, va a ser buena onda. ¿Sí?
1: Sí, pues justamente va a ser buena onda. Lili Zúñiga con nosotros acá en el ventilador, acá en la radio Los Monos, acá en este programa llamado Monos al Aire hasta las 11 de la mañana, aquí justamente en este día miércoles helado. Oiga, según la tabla que tengo acá, hay puntos varios que le quiero preguntar a usted. Primer punto varios, acá que sale. Tolombolo me está diciendo, vamos a los puntos varios, ya voy. Uno. Primero, ¿cómo está este asunto que le pasó la semana pasada con la senadora Flores? ¿Se puede decir algo o no se puede decir algo?
0: Sí, no tengo nada. No, no me han vuelto a llamar. Ahora Ahora Torombolo podría poner esa música de los ovnis. Na, na, na, na, na, na, na, na.
1: No es esta como. No pasa nada. La PDI desapareció del sistema solar. ¿Qué pasó?
0: Desapareció. Hasta el momento no me han vuelto a llamar. Yo he
1: Ya.
0: estado bastante atenta, obvio. Y nada, me llama la atención porque esto fue el martes pasado.
1: Claro.
0: En la tarde, claro. El martes pasado a la 1 de la tarde. Y todavía no me han vuelto a llamar.
1: O sea, eso quiere decir que no hay una fecha ni para una declaración, que se supone que se podía hacer en Santiago, nada, nada de eso.
0: ¿Te acuerdas? Exacto, eso habíamos hablado. No, nada. No, no me han vuelto a llamar. No llega, incluso estaba viendo mi mail.
1: ¿Ya?
0: Tampoco. Entonces me da la sensación que todavía está. Esa es la música.
1: Oiga, oiga, no.
0: Que todavía están ahí investigando
1: Estoy
0: y se
1: investigando
0: darán
1: todavía.
0: cuenta que no hay nada, pues la dimensión
1: Desconocida. ¡Oh!
0: desconocida.
1: Dios mío. Ya, entonces,
0: Así que.
1: entonces estaríamos
0: Pero ten por
1: ahí.
0: seguro, Toron
1: ¿Ya?
0: Toron, Torombolo y Telo Telo,
1: ¿Ti?
0: que bueno, apenas llegue, lo grito. Grita
1: Perfecto.
0: tu Ruth Lili, grita, ahí voy a estar yo.
1: No, está bien, si lo tenemos súper claro, lo tenemos súper claro. Ya, ese es el punto uno del barrio, ya. Sabemos ya para dónde va. Segundo punto, ¿cómo se viene opuestas?
0: Hoy opuestas hoy día tiene el tema de los niños haitianos y todo esta extraña forma de enfrentar una información que no estaba clara. ¿Qué pasa con los organismos que ven, que regulan, se supone, que están fiscalizando este tipo de instancias? Lo vamos a tratar con Rubén Oyarzo hoy día.
1: Mira,
0: Así
1: Rubén
0: que,
1: Oyarzo, tanto. Él era uno de
0: sí.
1: los diputados que en su momento andaba, ¿cierto? En el aeropuerto, ¿no? ¿Puede ser? ¿Cierto?
0: Exactamente,
1: ¿Estoy
0: y
1: bien
0: por
1: con mi
0: eso lo
1: memoria?
0: quisimos
1: Sí.
0: invitar
1: Sí.
0: tal cual, exactamente, y por lo
1: Claro.
0: mismo lo quisimos invitar para que nos cuente como desde atrás qué pasaba, cuáles son los errores que se cometieron,
1: Ya.
0: ya que él conoce desde adentro este tema. Así que eso y más hoy a las 8 de la
1: 20
0: noche
1: horas.
0: en canal YouTube de
1: YouTube.
0: Opuestas TV.
1: Sí, porque van por YouTube, no como Sin Filtro, que no fue en YouTube la hora porque se fue en Facebook. No sé qué pasó ahí. Es un
0: Hoy
1: cagüín
0: mi
1: aparte.
0: mamá estaba con ataque porque tú sabes que yo a mí me parió una señora muy paras y
1: Sí.
0: estaba con ataque porque no encontraba y me dijo, te tuve que ir a ver a ti, a Notnews comunista, me dijo.
1: Señora, por favor, ya. Ya, sí, así que va por YouTube, van fijo. Y si llega a haber algún problema, le echamos la culpa a los extraterrestres, porque hoy día hay que echarle la culpa a los extraterrestres. Todo lo que va a pasar hoy
0: A
1: día.
0: todo,
1: Ya, de lo que va a pasar.
0: a todo.
1: Y punto 3 de la tabla que me dice Torombolo, diga dónde se puede comprar su libro que dice tantas cosas de la negra tatuada.
0: Tantas cosas sabrosas. Ustedes lo encuentran en www.libreriavendaval.cl. Ahí está imputada la historia de la negra tatuada. Y ahora quiero que. Mira, menos mal que todavía no he empezado a aterrizar lo de mi libro, pero me voy a desaparecer un rato después de que pase este chaparrón,
1: Claro.
0: porque para seguir escribiendo la parte 2 de imputada.
1: Y
0: Así que.
1: usted está juntando material, que hay harto, ¿no? Hay harto material.
0: Hay mucho material.
1: Hay harto material.
0: Este país tiene mucho material que los que se hacen pitucos de mis colegas no lo tiran, pero hay. ¡Puf! Sí.
1: Más material que en Solima.
0: No.
1: Ya, ok.
0: Absolutamente. Tenéis más tema que un CESFAM. Así que imagínate.
1: Me imaginaba yo, ¿eh? Entonces, eso va, está propenso, va, se está calentando de a poquito, eso se va notando.
0: Así es.
1: Ya, muy
0: A
1: bien.
0: fuego lento.
1: A fuego lento. Ya. Lili ya prepara sus arminículos deportivos porque se va a hacer los ejercicios de siempre. Y nosotros
0: Así es.
1: la vamos a dejar y ojalá está media paleada, pero que se vaya recuperando, ¿eh? Vaya recuperándose, mi
0: Sí,
1: querida
0: no.
1: Lili. ¿Ya?
0: Mala, hierba mala no muere, así que
1: ¡Oh!
0: allá voy.
1: Si fuera por eso, este conductor también está en la misma. Ya. Mi querida Lili, muchas gracias como siempre cada miércoles.
0: A ti, Telo, un besito a todos, que tengan un excelente día ahí a Torombolo y un abrazo.
1: Un abrazo
0: Y
1: para ti también.
0: abrigarse porque hace más frío, está más helado que el corazón de una senadora que anda por
1: Oiga, ¿por qué dice? Ahí nada, aquí le llegó el palo. Bueno, ¿para qué va a decir? Ya. Gracias Lili por
0: Un
1: todo, ¿eh?
0: abrazo. Cuídense, besitos,
1: Igual.
0: chao.
1: Feliz cumpleaños para el señor Mick Fleetwood, que desde Fleetwood Mac, por supuesto, esta banda que suena ahora, Pequeñas Mentiras. Mira, qué ad hoc para ciertas cosas. Ya. Nos vamos, gracias Lili, y esto es Monos al Aire. Y esto fue El Ventilador.

Entramos a titulares acá en Monos al Aire, en la radio de los monos. Gracias, Lili Zúñiga, por la columna de hoy día del ventilador, que estuvo potente, poderosa. Ya luego, más adelante, se sube a Spotify. Y también escúchenlo en la retransmisión en la tarde. Saludos a la gente que está en la retransmisión. Bienvenidos acá a este programa maldito llamado Monos al Aire. Vamos con los titulares hasta ahora. Mientras, estoy buscando acá una información que me estaba llegando. ¿De quién era? ¿Es interno, no? ¿O es para, es personal o es qué? Defínete, por favor. Ah, ya, perfecto, ya. Ya, lo voy a tener en consideración. Titulares hasta ahora, aquí en Monos al Aire. Aquí hubo una falta de probidad. Oficialismo valora aprobación de la acusación constitucional contra el ex ministro Grau. Ahora el libelo avanza al Senado. Por lo que escuché yo, el ministro Grau va a hacer todo el, ¿cómo se llama?, el trabajo que tiene que hacer junto a un equipo para defenderse de esta acusación en el Senado, que es un hueso más duro de roer. Cuarto imputado por el Cerrona, en que niño murió, se entrega a Carabineros. Tenía 17 años. Se presentó en una comisaría acompañado de su padrastro. De este tema, yo lo dije hace como, no sé, un día puede ser, de los hechos, que me tiene como cansado un poco el tema, ojo lo que voy a decir, de que cada vez que pasa esto existe una especie como de debate, no sé si estéril, pero un debate que se hace cada vez que pasan estas situaciones, de preguntarse, por ejemplo, cosas como la responsabilidad penal, lo imputable o no de la persona, etcétera, etcétera, y como que... Como que yo trato de entender un poco el cuento, pero es tan reactivo que los personajes... Mira, hace años pasó lo de la ley Tamara, y claro, dicen que hubo avance en algunas cosas, pero no en todo, entonces... Perdona que lo diga, pero da lata, güey, da lata. Y se supone que este gobierno que entró con el tema de la seguridad... O sea, más que comentarios frente al tema, hay que actuar. Y hablando de actuar, cerca de 200 efectivos y apoyo aéreo. Carabineros despliega operativo en la región metropolitana. El objetivo es fortalecer la seguridad. Reactivo. Sí, esto parece página policial, pero detienen a hombre por intento de secuestro de extranjera cerca del Congreso. Usaba indumentaria similar a la de Carabineros. Y pasando a otro escenario, contratos, indemnizaciones, 40 horas. El menú de flexibilidad laboral que afila el gobierno ante el desempleo. Son varios frentes los que apunta el Ejecutivo y que está desarrollando. Tras examen, Tribunal Constitucional declara inconstitucionales 4 artículos de escuelas protegidas. Esta jornada, la entidad escuchó los alegatos. Perdón, no había reparado en el término este. ¡Derecha merluza! ¿Qué es ese término, güey? Ya, igual, ya, riámoslo. El reservado descargo de RN contra miembros del Partido Republicano. Toma fuerza la idea de la coordinación. ¿En serio? ¿Se enamoré de acuerdo? Ok. Camioneros salen en defensa del proyecto de pesaje tras arremetida empresarial. Esperamos que Senado lo apruebe. El debate enfrenta a puertos, centro de distribución y empresas logísticas con transportistas. Cuando me hablan de los camioneros, a mí me da una... Vacaciones de invierno proyectan casi 2,9 millones de viajes dentro de Chile, con Valparaíso como principal destino. Yo no tengo ni un plan, weón. No tengo casa en la playa, weón. Y en el exterior, como siempre, noticias del mundo, escenarios para sucesión de Starmer en el Reino Unido. Proclamación de Burhan o primarias laboristas. Nunca me han gustado las elecciones en Inglaterra, pero bueno, ya. Que elijan. Es que la encuentro tan flemática, güey. El laborista, güey, el otro, güey. No es rojo o azul, güey.
Jurado Electoral Especial de Perú rechaza solicitud de Sánchez de anular votos en el exterior. ¡Uy! Ahí se están peleando todavía los votos. ¡La Keiko! ¡La Keiko! En lo que tiene que ver con el deporte, se definen tres grupos, así que vamos viendo. ¿Qué vi ayer? ¿Qué me quedé pegado? Croacia, pues ya no es la misma Croacia de antes. ¿Ah? Y Waterman, Cecilio estuvo a punto hoy. ¡Cecilio! El Mundial sigue, pero hoy día Brasil-Escocia, atentos ahora, porque a esa hora los extraterrestres se los van a llevar. Atención, atenta a la rancherita, a lo que dijo la rancherita, a cantar a Roberto Carlos. Y en materia de espectáculo, embajada iraní en Eslovenia comparte comentario de Fernando Solabarrieta tras Irán-Bélgica. Emocionante. No tengo idea qué es esto. La representación de la República Islámica publicó en Twitter un video con las palabras del periodista al finalizar el encuentro. Ya. Así que los iraníes están con Solabarrieta. Dios mío, la guerra mundial está. Por otro lado, justicia británica determina quién es el único beneficiario de la millonaria herencia de Liam Payne. La fortuna que dejó el fallecido músico asciende a 21 millones de libras esterlinas, o sea, unos 25 mil millones. La herencia siempre se ha natado. Por otro lado, Luis Miguel ya estaría de alta tras ser operado del corazón en Nueva York. Se va a recuperar en México, supuestamente. Así que de la cuchara tenía problema en la cuchara Luis Miguel. Qué delicado. Y por último acá, en lo nacional, la humorista Ashka Sumatra, sobre su abrupta salida de Viña del Mar 2026, dice: sí, me sacaron. ¿Ahora viene a decir eso? La transformista recordó su paso por el certamen de Ciudad Jardín en un programa de Pamela Díaz. ¿Quién es Pamela Díaz? ¿Quién es? Informaciones de Chile, el mundo, el espectáculo y la economía y lo internacional, de todo en estos titulares de acá, de Monos al Aire.

Les quiero recordar que en el siguiente bloque vamos a hablar sobre... Simplemente, si acaso has visto algún extraterrestre en tu vida. ¿Eres amigo de uno? Yo tenía un amigo que se parecía a mi amigo Mac, pero ese es otro cuento. Ahora, da la coincidencia con estas predicciones, que también si ustedes me las dicen, las creo o no, de lo del partido de Brasil-Escocia, y lo que dijo la rancherita el otro día, que hay gente que se ha burlado del tema, cada uno toma su posición frente a al tema, mejor dicho, da la casualidad, pero da la casualidad que hoy día es el Día Mundial del OVNI. ¿Por qué eligieron esta fecha, o eligió esta fecha, esta famosa, no sé si famosa, bueno, ya, vidente brasilera, y también las palabras de la rancherita también, que le puso más cilantro a esto, más pimienta? Por ejemplo, un día como hoy fue el avistamiento de Kenneth Arnold en el año 1947, considerado el primer avistamiento moderno de un ovni en Estados Unidos, 24 de junio, y por eso se declara el Día Mundial del OVNI. Dicen que tienen 8 días por los asuntos de Roswell, ya, pero ese 8... Pero hoy día, da la casualidad, que están hablando de esto que va a pasar supuestamente en la tarde. ¿Qué pasa si... A ver, Tolombolo, si viene un ovni acá o con otro atleta, y dicen, a ver, ¿a quién nos llevamos de acá? Yo el primero que ofrezco como sacrificio humano es a Fran Siniestro. Después Maguila. Para el final quedamos nosotros dos y el director de la radio. El resto que se los lleven los chatarros. Eso es en el día de hoy. Relajemos la vena. Sí, relajemos la vena. En el día de hoy... El señor John Easley, bajista del grupo de rock Dire Straits, está de cumpleaños. Y llega ahora Money for Nothing. Esta es la canción del director de la radio, bueno. Plata bonna. Ya. Esto es Monos al Aire acá en la radio de los monos. A la vuelta. No sé qué viene, pero viene algo. Tal vez interesante para ti. 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

0: Estamos en Monos al Aire. 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
1: 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A veces simplemente no podemos más. Y no porque seamos débiles, sino porque hay momentos en la vida que llegan todas las cosas juntas. Las pérdidas, las decisiones difíciles, el miedo, la incertidumbre, la presión de seguir funcionando cuando por dentro algo se nos está rompiendo. Y en medio de todo eso, muchas veces sentimos culpa por llorar, por cansarnos, por quebrarnos. Pero hoy quiero decirte algo muy importante. Presta atención. No está mal desbordarte, porque eres humana. No está mal llorar cuando la situación que estás viviendo te supera. No está mal sentir miedo. No está mal sentir rabia. No está mal sentirte cansada. El problema no son las emociones. El problema es creer que tienes que esconderlas para parecer fuerte. Y no. La verdadera fortaleza emocional no consiste en no sentir. Consiste en sentir sin destruirte en el proceso. Ay, las lágrimas también son una forma de liberar tensión. El cuerpo necesita sacar fuera lo que la mente ya no puede sostener sola. Llorar no te hace frágil, te hace humana. Y darle espacio a eso, a la vulnerabilidad, también es salud mental y también es salud espiritual. Pero hay algo muy importante que tienes que recordar. No te quedes viviendo dentro del dolor. Desahógate, llora, respira, escríbelo, háblalo. Pero después, vuelve a moverte. Aunque sea lento. Aunque sea un paso pequeño a la vez. Porque la vida no se detiene. Y porque dentro de ti todavía existe una fuerza que probablemente olvidaste que tenías. Muchas veces no queremos estar en ciertos roles porque tenemos que ser quienes nos mantenemos firmes mientras otros se derrumban. Pero la vida a veces nos pone exactamente ahí. Y aunque no lo creamos, sí estamos preparadas. Tal vez no perfectas, tal vez con miedo, tal vez llorando, pero preparadas igual. Porque vivir se aprende viviendo. No existe un manual para atravesar el caos. No existe una fórmula exacta para el dolor que estamos sintiendo. Sin embargo, estos momentos duros tienen algo profundamente humano. Nos vuelven más sensibles, más conscientes, más compasivas. De pronto, entendemos los dolores ajenos que antes nos parecían lejanos, como fuera de nuestro entorno. Y descubrimos que al final, las luchas de los otros nunca eran tan ajenas como pensábamos. Y si hoy te sientes completamente sobrepasada, quiero dejarte un ejercicio muy simple, pero poderoso. Busca un lugar tranquilo, sin teléfono, sin ruido. Pon una mano sobre tu pecho y otra sobre tu abdomen y respira lento. Inhala profundo por la nariz y exhala lentamente por la boca. Haz esto 3 veces, continuas, y luego haz una pausa. Ahora quiero que cierres los ojos y te hagas esta pregunta. ¿Qué emoción estoy intentando controlar demasiado? No la juzgues, no la escondas, solo obsérvala. Y ahora, imagina que esa emoción sale de tu cuerpo como humo, no para desaparecer, sino para dejar de ahogarte por dentro. Y después de eso, repite lentamente. Puedo sentir sin destruirme. Puedo llorar y aún así seguir adelante. Tengo más fuerza de la que creo. Si hoy estás viviendo uno de esos momentos difíciles, ojalá recuerdes esto. Sentir no te hace débil, te hace humana. Y aunque ahora todo parezca confuso, hay una versión más fuerte, más sabia y más consciente de ti, naciendo justo en medio de este proceso. Gracias por estar aquí. Gracias por escuchar. Y recuerda, a veces el primer acto de valentía es permitirte sentir y llorar. 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

recuperado de su crisis delincuencial. Yo sé que lo tomamos con humor, pero ya ha pasado su día. No sé cómo estará hoy día de estar exigiendo que le devuelvan sus revistas Penthouse y Playboy que tenía. Profesor Méndez, saludo para él, el académico honoris causa, MBA, CEO, que está a cargo de la banda El Vertedero, junto a Black, que anda deambulando no sé dónde, anda viendo cosas, está muy atareado, siempre odiando y siempre queriendo. Y Juanito P, que vale callampa, vale yuyo, pero que siempre es laborioso, ¿ah? Ayuda a Odín a llevar las cajas para la sucursal de ahí del Mall Paseo Quilín. El Sambo, el Cuta Quinte. El mocito que tiene el director de la radio. Todos ellos conforman la banda El Vertedero, que se juntan una vez al día para ver qué información entregarnos. Antes de eso, déjame hacer una especie como de mini banda El Vertedero, pero es muy chiquitito, que no es asqueroso, nada, al contrario, es muy lindo. Que Iván Basveder ayer me había mandado sobre Galia Romero, que es una niña chilena de Viña del Mar, que fue la encargada de llevar la pelota antes del inicio del partido entre Francia e Irak, ¿cierto? En el Mundial. Saludó a todos los jugadores, entre ellos a Mbappé. ¿Y por qué hago esta distinción inmediatamente en este día 24 de junio? Aprovecho inmediatamente de colgarme de esto, porque ¿qué hubiese dado yo que esa niñita hubiese sido mi hija, ponte tú? Que hoy cumple 8 años. Sí, Fabiana Sayén. Fabiana, para la gente que no sabe, yo le puse Fabiana por Fabiana Cantilo. Grave error que cometí. Porque hasta ahora tiene el mismo carácter de Fabiana Cantilo. Dios mío. No, pero feliz por los 8 años de mi hija. ¿Qué hubiese dado yo? Porque ella hubiese llevado el balón. ¿Saben por qué? Porque el otro día, no sé si lo comenté ayer o no, lo comenté o no, que saltó con que, oh, ve a Mbappé y dice, qué gran jugador. Dice, ¿quién le metió a Mbappé en la mente? ¡Por Dios! Ahora, está bien que lo haga. Sí, Mbappé, ¿ah? ¡Crack! Y ahí está en la pelea con Messi. Sobre todo para ser goleador de los mundiales, etcétera, etcétera. Entonces me aprovecho de esta mini noticia dentro de la banda El Vertedero para decir que mi hija está de cumpleaños. Le mando un saludo cariñoso. Está de vacaciones. Anda con su pijama dando vuelta. Espero que cuando... Hija, voy a dejar grabado este mensaje. Tienes 8 años. Cuando yo tenga más y esté apenas caminando, por favor, cuídame. Nadie más lo hará que tú. Estoy entregando el testimonio, bueno, ya. En fin, informaciones de la banda El Vertedero hasta ahora. Ya sabe que en más ratito vamos a hablar de los extraterrestres. Un tema que lo hemos tocado otras veces, pero que hoy día toma mayor importancia simplemente por el hecho de esta vidente, ¿ah? Boba Yana, que dice que hoy día se lleva a Vinicio Junior. Ojalá se lo lleve, me cae mal, güey. Y no sé a cuántos más se va a llevar. Y la rancherita, acuérdense lo que dijo la rancherita, hay que cantar la canción de Roberto Carlos porque ellos tienen telepatía. Y si crees o no crees, y hablemos también de la ufología en Chile, si quieren, aprovechamos de hablarlo más ratito. La banda El Vertedero me dice que esta información es de acá, de Duchilí. ¿Duchilí? Oh, qué bueno, porque tantas veces de otras partes viene Duchilí. Pero, a ver, pucha, a ver. Es que yo tengo... ¿Cuándo fue que hablamos de esto? ¿Quién fue que...? Ah, el alcalde de Ñuñoa, ¿cómo se llama? Sebastián Sichel. Que le anda diciendo, anda recorriendo... ¿Es que anda... ¿Se cree sheriff ahora? Entonces anda recorriendo las calles de Ñuñoa y de repente... Oye, ¿qué te pasa? ¿Por qué estás tomando? ¡Anda a tomar a otro lado! ¡Si esto no es para tomar! Así como bien choro. Ya, no... ¿Y qué más? A ver, soy el alcalde, así que anda con más cuidado. Ándate de acá nomás, ya. Que venga Carabinero y se lleve a este otro. Oye, ¿así? No, está bien. Así que hay que ser sheriff en estos tiempos. Hablando de sheriff, de alcohol, de policía, de copete, etcétera, etcétera. Y de viejos tiempos en donde yo también chupaba en alguna plaza piola por ahí el 5 de abril. Dan de baja a Carabinera tras ser captada comprando alcohol en la patrulla policial. No podí. ¿Qué pasa con nuestra fuerza policial? ¿Qué pasó? ¿Qué pasó? ¿Qué pasó? Desvinculan a Carabinera.

tras sorprenderla comprando alcohol mientras conducía un vehículo policial en la comuna de Máfil, ahí en la región de Los Ríos. Se dice Máfil porque tiene acento la, ¿no? Máfil. El hecho salió a la luz tras la difusión de un video en redes sociales donde se observa a la uniformada utilizando un móvil institucional para acudir a un local comercial y adquirir una botella de pisco. Malandra. Las imágenes generaron diversas reacciones y motivaron la apertura de un sumario administrativo. De acuerdo con la información de noticias de allá de la región de Los Ríos, la uniformada habría empleado el vehículo fuera de sus funciones operativas para efectuar compras particulares, conducta considerada incompatible con las obligaciones del servicio. Me acuerdo de una vez que alguien compró frutilla en un vehículo también fiscal. ¡Qué hora zorra! Desde Carabineros confirmaron que se dieron de baja a la funcionaria, que ahora me imagino que va a ser OnlyFans, pues. ¿O no? Es que no conozco la carabinera, porque yo sigo algunas carabineras que en Instagram, no sé si alguien, Torombolo, tú la seguís, yo sigo varias. Hay una que se llama Dani. Sí. No sea ordinario. Ya, pero sí, yo sigo a una Paquita. Bueno, dieron de baja a esta funcionaria, obviamente, que luego de establecer que utilizó el automóvil fiscal para fines personales, situación que contraviene las normas, decíamos, y los protocolos internos del uso de los recursos institucionales. Pero la situación no terminó ahí. Durante la investigación también se detectó que la funcionaria no contaba con la licencia correspondiente para conducir ese tipo de móvil policial. ¿Cómo es la cuestión? ¡Uy, la cagó completa! Lo que derivó en nuevas acciones administrativas y en la revisión de una eventual infracción a la normativa del tránsito vigente. No dan, bueno, aquí no dan el nombre de la carabinera, ¿no? ¡Ay, pero se fue en la volada! ¡Pucha, qué penca! ¡Qué complicado! Yo sé que en otros países, como por ejemplo en México, los policías no hacen eso. No tengo nada que no se enoje Mario ni normal. Los policías ya son incorruptibles. No andan comprando alcohol, no andan comprando tequila, no andan comprando. Por si no sabe Mario, pisco es un destilado de uva muy potente acá en Chile. Por lo menos, ¿de cuánto grados para arriba? 35, ¿no? 35, 40 grados de alcohol. Es similar al tequila, ¿no? En grado alcohólico, es que yo no recuerdo. Pero bueno, el asunto es que es un destilado. Acá Torombolo dice que no es bueno para el pisco, es bueno para otros tragos. Bueno, yo el pisco lo tomo con Obi-Wan Kenobi, generalmente. El otro día Black me regaló para mi cumpleaños un gran pisco que ya pasó a mejor vida, ¿no? Justamente con Obi-Wan Kenobi y Family. Pero también hay otros licores. Nosotros, mira, ¿qué cosa? Torombolo le gusta el vino. Mira tú, refinado, pues, bueno. Igual que Black también le gusta el vino. Buenos vinos. Pero esta policía, esta carabinera, lamentablemente quedó fuera de la ley. Y no queda otra más que su vida ya va a ser otra. Y por Dios que tenía faltas también, Me dice Torombolo que no está ni ahí con el pisco, pero sí está ahí con el vino. ¿Ah, sí? Pobre carabinera. Por el vino me quedé sin pega. Se quedó sin pega. Por el pisco me quedé sin pega. Estos son los Parkinson. El vino. 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

Ya, estamos de vuelta acá. Oye, lo de la banda Parkinson con el vino hizo que me prendiera acá y me hice un carajillo. Que lo estoy disfrutando ahora, permiso. No es para mí, es para el frío. Ya, estamos acá, en Monos al Aire. Dado que hoy día, 24 de junio, aparte de ser el cumpleaños de mi hija, Fabiana, aparte de eso, se están celebrando, conmemorando varias cosas. Tía Gladys me dejó acá el listado. Por ejemplo, en Chile es el Día Nacional de los Pueblos Indígenas, el Año Nuevo Mapuche. Ella se llama Fabiana Sayén. Como todos mis hijos tienen un nombre mapuche, ¿sabía usted eso? ¿No? ¿Todo lo sabía usted? Por ejemplo, mi hija mayor se llama Rayén. Cristóbal, más conocido como Lugano en el mundo artístico, es Cristóbal Alén. Alén. Y mi hija acá, menor, Fabiana, es Fabiana Sayén. Entonces, qué mejor decir que así yo conmemoro o pongo de manifiesto mi adhesión al pueblo indígena, acá en Chile. Por otro lado, también es el Día del Socorrista, ¿ah? En materia internacional, digamos, por la Cruz Roja. También las Naciones Unidas también tienen el Día Internacional de las Mujeres en la Diplomacia. Yo conozco a varias diplomáticas. La cita notario es muy diplomática. También el Día de las Hadas. Mira, no tenía idea. El Día de las Hadas, para honrar a estas criaturas míticas. El Hada Madrina. ¿Ah? Sí, conozco varias. Que agarran la varita. Sí sé, weón. ¿Para qué se meten eso? También es el Día Internacional del Maquillador, mira. En homenaje a Bud Westmore, que falleció el 24 de junio del 73, un destacado maquillador artístico profesional de Hollywood. También el Día Mundial contra la Contaminación Electromagnética, mira tú. Y dentro de todos esos días está justamente el Día Mundial del OVNI, que ya anticipaba que esta fecha conmemora el avistamiento de Kenneth Arnold en el año 1947, considerado el primer avistamiento moderno de un OVNI en los Estados Unidos. Y da la casualidad que eso se une o lo vinculamos a lo que estaban hablando sobre estas predicciones de esta brasilera, y que después acá en Chile, de manera rasca, la rancherita dice que hay que cantar la canción de Roberto Carlos, cama y mesa, para que los extraterrestres no te lleven. Estamos preguntando si acaso crees en los extraterrestres, has visto alguno, los ovnis, la ufología. ¿Qué cosa, Tolombolo? Tolombolo me dice que si no resulta la canción, hagamos un alto acá. Si no resulta la canción de Roberto Carlos que nos salve de los extraterrestres, dice que esta canción nos va a salvar. ¿En serio? ¿Qué canción? Ya está buena. Esta canción nos salva. Extraterrestres, escuchen.

0: Esta canción nos va a salvar. ¿Usted sabe que esta canción la canta Slim Whitman? Y se llama Indian Love Call. Es del año 1952 esta canción. Mira, vos. Qué gran película marciana, la verdad que es Mars Attack. Ya, tengámosla ya. I'm calling you. Ya. ¿Te imaginas si fuera verdad todo, güey? Estamos puro agarrando para el hueveo esta cuestión y después nos llevan de verdad, güey. En fin, la gente puede opinar de esto, de tantas cosas más, de lo que se le cante acá.
1: Buenos días, Telito.
0: Buenos días.
1: Oye, eres súper malo, pero eres malo de adentro, güey. No sé dónde sacaste tanta maldad. ¿Qué te han hecho esos pobres extraterrestres tratando de mandarle al pelmazo, al pedazo de bestia, ese pedazo de animal con ellos, güey? ¡No! Mejor hagámoslo desaparecer de alguna manera. Yo creo que sería lo mejor para todos nosotros. Pero no lo mandemos con los ovnis. Ellos no te han hecho nada.
0: A todo esto fuera de talla... Y anticipando un poco lo que queda del programa, Francis Nietzsche no ha dado luces, ¿eh? No ha dado luces alguna. Trombolo dice: no hay material, no hay nada, no sabemos dónde está. Y justo en este día tan especial para algunos, ¿en serio no se lo habrán llevado? O lo ha, así como el marido de la Patricia Maldonado y después lo dejan no sé dónde, güey. Si no da vestigio alguno en este programa hasta las 11 de la mañana, vamos a tender a creer que algo pasó. Ahora, yo entiendo a Iván Barbeiro que de repente puede ser un castigo para los extraterrestres, pero algo pasó. Y no es chiste esto, si no, no está. O sea, usted quería la sección de Francis Nietzsche hoy día, no está. Y los fans de Francis Nietzsche van a empezar a saltar y decir: oye, ¿dónde está Fran? ¿Por qué no apareció hoy día? ¿Qué es de él? ¿En serio? Pero si estoy hablando en serio, güey. Si no hay sección hoy día. ¿Por cuá? No sé. Bueno. Hagan una oración para que aparezca. No sé si tanto. Qué complicado el asunto. Voy al WhatsApp Infernal de los Monos. Déjame leer inmediatamente qué es lo que hay acá. Acá veo a Matador. ¿Cómo está? Buenos días. Dice: sí creo en los extraterrestres. No sé si vendrán, pero de que están, están. Eso es como la bruja, ¿no? De que la bruja hay. Algo pasa, ¿no? Algo debe suceder. Algo huele mal en Dinamarca. Hola, amigo y monada. Dice: buenicita, ¿cómo está? Buenos días. Sí creo, y lo más seguro, que viven en la Tierra. A la vuelta de la esquina. Oye, han habido tantas teorías e historias que se comentan que pueden estar entre nosotros, viviendo entre nosotros, y no nos damos ni cuenta. Tal vez hay películas que de repente te abren la mente, o películas que te hacen ver una visión, o por último te hacen pasarte el rollo, ¿no? Así como Men in Black, que están presentes en cada situación. Anda a saber tú si el carnicero es extraterrestre, o el lechero, o el del kiosco, el caballero que se siente en la esquina ahí, también lo miráis raro. Puede ser, hay teorías frente al tema. Sí, puede ser. Don Telo dice acá, Matador: yo conozco a unas cuantas mujeres media extraterrestres, tienen un cuerpo de otro mundo. ¡Oh! Si fuera por eso, hagamos un listado inmediatamente de cabras que están fuera de este planeta, que son de otra dimensión, de otra galaxia. Conozco varias. Oh, varias. ¿Qué cosa, Tormor? ¿Quieres que te lo diga? ¿Lo digo? Es que está en la sintonía. Aprovechemos. Ya, no. Dicen que Güeñecita tiene un trasero de otra galaxia. ¿Por qué sabe usted eso si yo no le he contado tanto de mi amiga? ¿Cómo sabe usted por lo que dice ella? Se pasa rollo este lombolo aquí, ¿eh? Ya, ok. Ah, qué está rico este carajillo. A esta hora. ¡Ay, ay, ay! ¡Ah, qué rico! Ya.
2: Yo lo que tengo que decir es, que a lo mejor sí aparezcan los ovnis, los marcianos, acá en México, van a aparecer y bailando cha-cha-cha. Porque los marcianos llegaron
0: ya.
2: Y llegando
0: bailando ricacha.
2: Cha-cha-cha.
0: Ricacha, ricacha, ricacha.
2: Ah, no se crean, pero a lo mejor si se asomen, hay muchos mexicanos vestidos de marcianos, solo por necios. Es lo que vio la vidente.
0: Ya que estamos en el mundial, obviamente también hay jugadores de otro planeta. ¡Barrilete cósmico! ¿De qué planeta viniste, Barrilete? Messi, Mbappé, Haaland, todos son extraterrestres. ¿Qué me dice Norma Blas, Normita?
3: Hola, corazón hermoso, ¿cómo estás?
0: Bien.
3: Espero que te encuentres muy bien.
0: ¿Sí?
3: Tú y toda el staff de la radio de los
0: Muchas Manos, gracias.
3: Amor por amor. Y bueno, mira, los extraterrestres, de verdad te lo digo, si llegaran a bajar o no sé, yo creo que ya tenemos extraterrestres aquí en este mundo tan lleno de tantas cosas, ¿no? Pero la cuestión es esta, ¿qué tanto vamos a poder comunicarnos? Porque imagínate,
0: ya, imagino.
3: Yo me he preguntado, ¿no? Si en dado caso que llegaran, necesitamos prepararnos para podernos comunicar. ¿Te acuerdas aquella señora que decía, yo, tú, me quiero, me quieres, y que no sé? En fin. no sé si esa es la forma de poderse comunicar, no lo sé. Sí me gustaría comunicarme con ellos y decirles, hablar por la humanidad, ¿no? Hablar por todos, porque yo quiero seguir en este planeta, quiero que esté
0: claro,
3: bien,
0: claro que
3: y,
0: sí.
3: y que podamos evolucionar, ¿no? Preguntarles cómo poder hacer para que no haya tanta acabar con la contaminación, acabar con la corrupción, acabar con todas esas zonas erróneas que tiene el país o todos los diferentes países y que seguro que lo saben, ¿no? Seguro que lo pueden decir, no lo pueden decir, pero
0: sí.
3: Pero como dicen,
0: ¿Cómo dicen?
3: No se los preguntamos, no vamos a poder saber. Entonces, ese sería así como que en grandes rasgos lo que yo les preguntaría, ¿no? Y no me daría miedo.
0: ¿No?
3: Claro, me sorprendería, pero miedo, pues en realidad.
0: ¿No le tiene miedo?
3: Porque he tenido más en mi escuela, más personas extrañas, raras, que la verdad, pues ya no nos sorprende tanto. Te quiero, te amo con todo mi corazón.
0: ¡I love you!
3: Cuídate mucho.
0: ¿Y los niños no están? ¿Y los niños no están? Para el saludo al tío te lo damos, ¿no están? Ya, ok. Sus caderas son de otra galaxia, Norma Blas. Es lo que me dice Torombolo acá. Torombolo, usted está encontrando a todas las mujeres de este programa de otro planeta, ¿eh? Por lo que veo, bien caliente anda ahí. Hace frío, dice. ¡Hace frío! Y si llegan los extraterrestres, le ponemos esta canción. Estamos preparados. Aliens, si quieren llegar acá.
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0: estamos preparados. Bueno, la rancherita dijo que había que conocer a Roberto Carlos, pero nosotros tenemos nuestra arma letal con Chelo. Mira, Norma, que es valiente, dice que no tiene miedo, se enfrentaría nomás. Hola, ¿cómo estás? Al tiro le dice, ¿qué? Me los como con guacamole. Dice Güeñecita acá, sabemos que tenemos varios reptilianos. Entre la noche de San Juan y los extraterrestres y la rancherita, la vidente de Brasil y Francinasco, estamos, pero... Atención, atención. Se acerca la nave nodriza y aterriza Cristina.
5: Hola. Hola, hola, buenos días, lindos monitos y lindas monitas. Sí, Telito, bueno, feliz santo a todos los Juan.
0: Ah, Juan, Juan.
5: Sí,
0: Juan.
5: Juanitos.
0: Juanito Pérez. Santo. Punta Quinta.
5: ¿Ah? Que sea un lindo día.
0: Ya.
5: Que los regalonen.
0: Gracias.
5: Aunque sea un poquito.
0: Un poquito.
5: Sí. Sí. Y aunque muchos no son nada de santito. Pero bueno.
0: Qué buena sintonía tenemos, Tato. Buena sintonía. Nombre. Gracias por la sintonía, Tato.
5: Oye, con respecto al tema. Nah, yo de todos modos creo que hay. No, no dudo. La verdad es que a mi papá lo creían loco porque decían que el hombre iba a llegar a la luna. Ah. Que el hombre llegó a la luna, se supone.
0: Se supone.
5: Y salió y llegó a Marte y qué sé yo. O sea, no, a Marte no ha llegado, pero han llegado en forma artificial. Entonces, ¿por qué no? ¿O se creen tan superiores todos que pueden ser los únicos penúnicos?
0: Torombolo se cree superior.
5: No creo. Yo creo que existe otro mundo en que estamos todos doblados, ¿sí? Doblados en el sentido de que son un doble de cada uno. ¿Qué tal una Cristi doble? ¿Ah? Y que hablara poquito a poquito.
0: ¿Qué está diciendo?
5: ¿Quién se iría para ese mundo?
0: ¿Qué está diciendo?
5: Muchos monitos se irían, ¿no es cierto?
0: Sí.
5: Un besito a todos, que estén muy bien, que tengan un lindo día. ¡Chao! Estamos a miércoles. Se acerca el fin de semana. Y es largo. Sí, lunes feriado.
0: ¡Ah! De veras que es feriado. Pero bueno, ya, falta todavía para eso. Torombolo, soy pesado. Torombolo me dice que Cristina es la que derrota a los extraterrestres en Marciano de Ataque. No, sería así. No, es que no es Cristina, es otra señora. Parecía, pero no es ella. Qué pesado. Ya. Sí. Según la hora de Chile, creo 18 horas es el partido Brasil-Escocia, ¿no? ¿Cuánta gente va a estar mirando el partido esperando que lleguen los extraterrestres y se lleven a Vinicius? ¿O a cualquiera del estadio? ¿Qué va a pasar con esta vidente luego del partido? ¿Qué haremos con la rancherita luego de este partido? Grandes interrogantes que nos planteamos acá en Monos al Aire, en la radio de los monos. Sigo leyendo. ¿Qué dice, muñecita? Dicen que los extraterrestres somos nosotros en el futuro, que vienen a avisarnos de la cagada que estamos dejando. Perdón, ¿que estamos dejando o que deja el gobierno? Especifique. Y que la sangre O04 negativo no es de este mundo. ¿Ah, en serio? ¿La O04? ¿Sí? ¿Y la RH? ¿Y dónde está Fran Siniestro? Se pregunta la gente en este momento. ¿Habrá sido abducido en este día tan especial para toda la humanidad? Si no tocamos a Roberto Carlos, ¿tocamos a el Sleep Whitman? ¿Qué dice Erika acá? Que lo regaloné en un coquito. Perdón, ¿quién dijo eso? Dice Mario acá, Mario Rastachán, yo creo que Fran no es de este planeta. Yo también pienso lo mismo. Pero fue abducido, parece, y no tenemos sección de él hoy día. Gente que lo echa de menos, menos Iván Basbader, obviamente, todo el resto lo echa de menos. Pero yo tal vez, no sé, el director de la radio lo puede echar de menos. Dicen ahí. ¿Anda por ahí Black todavía o no?
6: Señora, deje las drogas.
0: ¡No le diga eso a la Cristina! Qué pesado Black, lo que le dijo. Ya, oye, ¿puedo leer acá a Mauricio? ¿Está Mauricio con su opinión, no? Voy a revisar acá, déjame revisarlo por aquí, por este lado. Bueno, capaz que no. Ah, perdón, es que estoy viendo acá. ¿Quién es este que...? Ah, no, no. Ay, mi sobrina, que anda media desvelada. No es que fue mamá hace poquito, entonces está media desvelada, vos, la niña. La tiene ahí en el... ¿eh? Va, perdón, ¿por qué no está la publicación acá? Nosotros habíamos publicado, ¿cierto? Ah, no, le pusimos el retweet. Oye, después de las 11 de la mañana pasadito viene la retransmisión de Monosexual, para quien se lo perdió anoche. Qué manera de reírme con Alejandra Fuente, weón. Ah, no sé, está la información. Don Mauricio Palacio, ¿cómo está? Buenos días. Buenos días, don Telo, a Lili, también, que estuvo con nosotros en el ventilador tempranito. Y a los monos. Quizás a los extraterrestres que nos debería visitar hoy entre las 18 y las 20, ¿querrán ver a Neymar de verdad? ¿Usted duda de eso? ¡No soy dudón! Mauricio Palacio, dudón. Creo que hay vida en otro lugar de este universo, aunque a los chantas no les creo nada. Mauricio Palacios opinando en ex. Es que en realidad, cada cierto tiempo, siempre hay personas que llegan y establecen así como una cosa, así como concreta, así. ¡Sí! Hoy día, como esta perica de Brasil, hoy día vienen y se llevan a uno, o a dos, o a tres, o a cuatro, o a cinco. ¿Qué más puedo ver? Nada más puedo ver, ¿no?
1: Por favor, no llames al pedazo animal, no lo llames. Y estamos claros que si no viene hoy día, mañana tenemos doble sección de él. Pues, si tiene pacto no con el diablo, con Odín.
0: Sí, dejemos este mensaje claro para Franciniestro. Franciniestro, yo sé que hoy día, por alguna razón, que puede ser de los extraterrestres, no está presente. Pero mañana nos hallará el chancho con dos canciones o algo así. ¡Ni se te ocurra! ¡Por favor! Fran se lo llevaron junto con el marido de la Maldonado, además, dice Erika. ¿Usted cree? Pero al de la Maldonado lo devolvieron. Yo nunca he creído lo de la, del marido de la Maldonado. Y voy a ser vaca, pero se fue de parranda nomás. ¡Qué tanta cuestión! Perdón, ¿en qué año fue eso? Para decir la talla, porque no sé si decir la talla, pero... Y la talla es negra la que puedo decir, pero... No sabrá yo de parranda con Corbalán. ¡No! Digo yo nomás. Mario dice, se fastidiaron de él en su planeta y lo vinieron a tirar en la casa de Odín. ¿Qué? ¡No! Odín puede ser... Oye, ¿qué pasa si los extraterrestres se llevan al director de la radio? ¿Quién va a asumir la dirección de la radio? ¿Este pechito? O sea, me conviene un poco. Déjame masticar la idea. Uy, qué buena audiencia tenemos hoy día. ¿Serán por los extraterrestres otra vez? ¿Te acuerdas cuando hablamos algo de los extraterrestres que había, la sintonía había subido la mejor del año? No, hoy día no es la mejor del año, pero es una gran audiencia. Parece que los extraterrestres escuchan monos al aire o escuchan la radio de los monos. Deben verse entre ellos y mene. Hay una radio de los monos, mene. Porque es la weá más rara que hay. Entonces capaz que digan, no, así son los seres humanos. Fran Siniestro es el prototipo del ¿cómo se llama? De la persona de la Tierra. Fran Siniestro, representante de la Tierra. ¿Qué imagen se van a llevar? Dice Erika, y la que hablaba como extraterrestre no ha dicho nada, ni pío. Ah, y ella era de México, ¿o no? Esa que... Esa, ¿cierto? ¿Qué será de ella? El viejo se fue con unas maracas y a la Maldonado... Y la Maldonado le creyó. Sí, se fue a maracar ese... Bueno. ¿Qué más famosos hay con los extraterrestres, o no? ¿Alguno, no? Porque no lo vayamos a la bola del Cabo Valdés y todo ese asunto. Porque todo esto... Yo cuando empecé a hacer radio online, por allá por el 2007, 2008, Julio Ray tenía todo un equipo con el... Con, ¿cómo se llama? Con Chávez, que en paz descanse, que venían de la radio minería de La Bailona. Y estaba Fuensalía, pues Fuensalía, que el ufólogo. Entonces tenían los programas en la noche en la radio. Y en La Neurona, cuando yo llegué, obviamente había un programa de ufología. Cualquier audiencia, porque hay mucha gente que cree en los ovnis, weón, y le prende velita a Fuensalía, weón, y hacían los programas, weón. Y yo decía, puta, que hay gente que cree en esta weá, decía yo. Y ahí me di cuenta. Y Rodrigo Fuensalía, que es ufólogo, que lo hemos dicho acá en esta radio, de repente te manda unos datos, unas cuestiones así como que son irrebatibles. ¿Y tú qué decís frente a eso? No tenéis puta idea de lo que está diciendo, pero lo dice tan claramente. como cuando habla Johannes Kaiser, weón. Ya. Oye, si no está Fran Siniestro, ¿nos vamos con la banda del vertedero o nos vamos con algún homenaje? ¿Repasemos cumpleañeros? ¿O algo así? Una vez contó la Benavides, Peter Roy y Marcelo de Cachureo contaron que vieron un ovni. ¡Ah, eso fue en el norte! ¡Ah, tienes razón, coñecita! En el norte habían contado que habían visto una luz. En ese era un lote de artistas. Parece que también estaba Jorge Cruz. Me parece. Claro, la contaron. Que fueron como elevados, con una luz inmensa. Sí. Buen punto. Sí, me acuerdo, Erika. No, sí, han habido cosas. Creer o no creer, that's the question. Pásame el carajillo, weón. ¿Qué hacemos, Trombro? ¿Estamos tan acostumbrados a Fran Siniestro? No lo voy a decir eso. Si lo digo, le voy a dar alas a ese weón. No. No me hagáis decir cosas que después me voy a arrepentir, weón. Piénsalo tú, weón. Yo no lo pienso. A ver, ordenemos esta cuestión. ¿Vamos a terminar con la banda, con los alemanes hoy día? ¿Deberíamos terminar? Sí, es una banda favorita de este programa. Ya, listo. Esa parte, estamos de acuerdo. Perfecto, estamos de acuerdo. Hagamos un pequeño homenaje de tipo Radio Portales. ¿Ya? Sí, porque comenzamos con él. Si la gente llegó a la sintonía después, tengo que decirle que comenzamos con él tempranísimo, a las 9 de la mañana, antes de la sección de Lili Zúñiga. ¡Feliz cumpleaños, Eduardo Vianello!

0: avanzatísima.
1: Yo decía en la mañana que una vez vi un capítulo de 31 minutos donde cantaban esta otra canción, mejor dicho, no la que sonó ahora, que es como del verano.
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¿Los Watusi serán extraterrestres? Estaba pensando ahora. Capaz que sean extraterrestres. Este sonido es de Jeff Beck, gran músico británico de los Yardbirds, que hoy día también está de cumpleaños.

0: Mientras suenan ellos, aprovechemos de saludar a muchos cumpleaños el día de hoy. Por ejemplo, el Coto Sierra está de cumpleaños de día. Grande el Coto Sierra, qué zurda tiene ese Coto Sierra. ¿Por qué no recordar un mundial? ¿Se acuerda ese gol de tiro libre? ¡Oh, qué maravilloso! También el rapero argentino Duki está de cumpleaños hoy día. Obviamente, ya que estamos hablando de mundial, hay dos futbolistas argentinos, uno mundialero y otro que no sé si lo fue, no recuerdo bien. Uno es Juan Román Riquelme, que es presidente de Boca, que tiene muchos problemas. Juan Román, que para muchos, uno de los grandes volantes, tanto de Boca como de la selección argentina. Y obviamente, hoy figura Lionel Messi. La chica número uno me decía que Lionel Messi, que tiene claros rasgos de condición TEA, tiene una personalidad muy única. Y da lata las comparaciones con Diego o con otros jugadores. Cada uno en su tiempo. Hoy es un crack. También hoy día de cumpleaños el gran actor estadounidense Peter Weller. Que Peter Weller, al final de cuentas, perdonen que lo diga, pero quedó marcado con Robocop. Y yo creo, de ahí no salió. Y todos lo recuerdan por eso. Saludos para él. Acá, en Chile, me van a creer que hoy día está el cumpleaños de Arudo Frei Ruiz Tagle. Hay gente que lo quiere abuchear. No lo haga. ¿Existe la democracia cristiana todavía, cierto? Ah, pregunta que hago. Bueno, Robert Downey, actor y director de cine, estaría de cumpleaños hoy día. El papá de Robert Downey Jr., obvio. También el novelista y ensayista argentino, gran escritor, Ernesto Sábato. También estaría de cumpleaños el día de hoy. Para el beneplácito de Rasta Chan y de Norma Blas, imagino... Hoy día, la política y científica mexicana, jefa de gobierno de la Ciudad de México entre el año 2018 y 2023, y hoy presidenta de México, Claudia Sheinbaum, está de cumpleaños. Honores para doña Claudia, que el único defecto de doña Claudia es que cuando habla me duermo. Pero feliz cumpleaños, presidenta de México. México, que la tenemos tan en el corazón, tan ligado a esta radio, a esta emisora. Gracias a nuestros animadores mexicanos. Así que Claudia Sheinbaum, feliz cumpleaños. A la presidenta de México no se la van a llevar, ¿no? Espero que no. Acá hay otros presidentes de Latinoamérica que podrían podrían los extraterrestres aprovechar de hacer la pega. No digo nada, no quiero decir nada. Después me retan, me dicen, ay, anda de política. Este programa no es de política. Que les quede claro. Dice Cuñecita, mi hija y yo andábamos en el centro y aparecimos en otra calle. Y otra vez en el Mall Plaza Oeste bajamos por la escalera y aparecimos arriba. Y eso que no fumábamos nada. El detalle. Viejo vendido el Frey. Ah, la Cuñecita saltó al tiro con la cuestión. No, aprovecho la oportunidad al tiro de tirar el sablazo. Perdón, ¿anda Black por ahí?
1: Bueno, que el Eduardo Vianello estaba de cumpleaños y día, ¿no cachá? En mi matrimonio bailamos legata a un granelo de sabia.
0: ¡Ay, como
1: en vez del vals.
0: ¡Mi!
1: Qué bonita esa canción. Yo cuando la cantó el Mike Patton
0: en el Mundo Cane, me
1: acuerdo que yo la escuchaba cuando era chico, pues.
0: Sí,
1: pues. Mis viejos la escuchaban, ¿cachá? No me acordaba de que me había borrado la mente hasta que la escuché con el Mike Patton.
0: Mike Patton, justamente, Mondo Cane. No, Eduardo Vianello, de esa gran liga de italianos, de todos esos italianos de San Remo, weón. No, maravilloso, maravilloso. Y bueno, y como decía, lo habíamos escuchado en 31 minutos, ¿no? Unos monos, no me acuerdo si era el de Casetini Rombo Mal, no me acuerdo, aquí están todos del continente enero. Gran recuerdo, ¿eh? Mira, Eduardo Vianello. ¿Qué dice acá Mario Rastachán? ¡Felicidades a Claudia! ¿A Claudia? ¿Le dice Claudia? ¿Señora presidenta? ¿Cómo que Claudia? ¡A la Claudia! ¡Saludemos a la Claudia! No. ¿Qué dice, buñecita? que aprovechen los extraterrestres que se lleven a Cass y a Jamones Kaiser. Lo dice Güeñecita, no lo digo yo, para que después no me estén diciendo cosas. Este programa no es político. Ya, ¿qué más? Estaríamos, pues. Ah, pero dijimos que se viene la retransmisión de Monosexual más ratito. Sí, por supuesto, se viene la retransmisión. Tranquilo, John Wayne. Ya, déjame tomarme el carajillo, que me queda acá todavía. Estamos viendo con la chica número 1 el regalito para la... para la chica número 3, que está de cumpleaños hoy día. Lo hablo bajito porque puede andar por acá, no que anda de vacaciones. Y pueda preguntar, andar preguntando, ¿qué me van a regalar? ¿Qué me van a regalar? Y si no, ¿qué te vamos a regalar? Oh, no te merecen ni una weá. Para despistarla. La patada en la raja te vamos a regalar. No, no, ¿quién dijo? No, la violencia. ¡Llegaron los extraterrestres! Estamos preparados con la música acá.
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Por ejemplo, Brasil-Escocia, donde van a llegar los extraterrestres. Y cuando lleguen le vamos a poner la canción esta.

altísima. 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Gracias por estar acá. Ya, ¿nos vamos? ¿Algo más que leer? Hoy se me acabó este... Se me está acabando el carajillo. La vidente de Brasil debe estar con el poto a dos manos. Es lo que dice, güeyesita. Es que si no pasa nada a las 6 de la tarde, o digamos 6, son 90 minutos, 6, 7, 8, a las 9 de la noche debe haber algo. Si no hay nada... ¿Perdón? ¿Qué me están diciendo? ¿No estaba aducido Fran Siniestro? Mandó un mensaje. ¿Desde dónde, weón? ¿Desde la órbita o no? Ah, no, no. Va a hablar Fran Siniestro.

0: estoy anticipando por si la mosca anda al lado de uno y lo estamos matando ahora. ¿O no? I'm calling you. A ver, Fran Siniestro, ¿dónde está?
1: Hola, Sarmiento, buenos días, ¿cómo está? Oiga, hoy día tuvimos a las reuniones con artistas emergentes y no emergentes y de baja estofa. Con el guato Larry, por eso no llegamos al entregar lo que teníamos que entregar. Usted sabe que yo soy un...
0: ¿Por eso?
1: Y dentro de todo, estuvimos mirando unos videos de una banda de Maipú, que los que se van los esquizofrénicos, los no sé cuántos. Oiga, Sarmiento, no lo voy a presentar más porque... Eran bien juleros, tienen 4 vistas nomás en YouTube. Yo sé que tienen como 10 mil millones de canciones.
0: El misterio se acaba de dilucidar y no fue aducido, sino que andaba con el guatón Larry viendo una banda en Maipú. ¡Qué atroz! Y nosotros vendiendo la pomá de que había sido... Pero esto también es decepción para otro lote de personas, porque es decir, ¿cómo en la weá? ¿No era que se lo llevaban? Y nosotros preparando hasta la música para combatir a los extraterrestres. No puede ser, qué estafa. Fran Siniestro anda vivito y coleando. Dios mío, Dios mío. Perdón, que se están... A ver, a mí me encantaría tenerlo en la mano. Perdón. Ya está, se están tirando los palos ahí. Los galgos se están tirando entre Güeñecita y Matador Osaez. Ese parcito está para monosexual, que se viene ahora con la retransmisión, ¿eh? Y el que escribe los Simpsons se lo llevaron los extraterrestres también, po. ¿Y Trump se habría juntado con los extraterrestres? A Trump tienen que llevárselo. Pienso yo, modestamente. ¿Qué? Ah, pero ella... No, hablemos de ella. No es necesario. Sé que es de otro planeta, pero ¿para qué? ¿Para qué me metís la...? Ya. Pesado. 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La gente debe estar expectante para lo que pasa a las 18 horas. Si está escuchando la retransmisión, en un rato más se viene eso. A las 20 horas está Lili Zúñiga con Opuestas, ¿sabes? Nuestra periodista, hablando de los niños haitianos, con el ex diputado Fidel Oyarzo. ¿Perdón, Fidel? No, Roberto. No, Fidel Oyarzo era un periodista. El ex diputado Oyarzo. Ahí mejor, para arreglarla. Pero eso es a las 20 horas vía YouTube. Hagan combo y se llevan esta mierda como Chan, Casca, ese. Mira la güeñecita que anda veleidosa. Listo, muchas gracias por todo. 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Y dentro de los cumpleañeros, un amigo de la casa. Ah, de la casa. Está de cumpleaños el guitarrista alemán Richard Kruspe, de la banda Rammstein, como siempre. Y como el mundial está en América, van con la canción América. We're all living in America. América va a ser invadida por los extraterrestres. Rammstein, América. 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Chau, chau, chau, chau, chau, chau, chau. Chao, terrícolas.

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0: Estamos ya al aire en este día, martes 23 de junio del 2026, con otra edición más de Monosexual, el noticiario sexual hot de la radio de los monos. En estos días o en esta noche, no sé, días helados, fríos, hay que calentarse y para eso está el Monosexual el día martes. Con ustedes, Alejandra Fuentes, la chica mundialera que anda posando con la camiseta de todos los clubes, para ir, de todos los países, para ir, ¿a cuál agarra? Pero igual, ahí está.
1: ¿A cuál?
0: A los de Irán también agarra, a todos, a los de Irak.
1: No sé, he visto tanto jugador. No, en realidad no, he visto solamente en Instagram, no he visto ni un partido de lo, todavía no. Sí, hice caso.
0: Me parece.
1: De este caso voy a ver solamente la siguiente ronda.
0: Sí, espere.
1: ¿Cómo
0: espere.
1: Estás, querido
0: Telo? Muy bien, acá. Yo dije frío. ¿Usted ha pasado frío, no? Bueno, yo sé que usted. Tú eres de sangre caliente, pero digamos.
1: La verdad que no. La verdad que sí. Debo reconocer que un día sí pasé frío.
0: Sí.
1: De todo este pequeño invierno que ha llegado.
0: ¿Y qué hace, sí, para calentarse? Yo lo pregunté esto en la mañana uno de estos días en el programa. ¿Qué hace para calentarse, para combatir el frío? Para que la gente sepa y alguien quiera regalarle algo, no sé, un consolador. No sé, cualquier cosa.
1: Sí, todavía estoy esperando que me regalen. Ah, no, pero tengo mis juguetitos. ¿Qué hago para calentar? Bueno, lo típico, el cafecito. Bueno, que ya no puedo tomar café. ¿Pero
0: qué toma
1: no, en vez calentar de café? Serían las manitos nomás. Por la incontinencia, porque eso te da muchas ganas de ir al baño.
0: ¿El té igual?
1: El té también, porque tiene teína, ya. Cafeína, teína. Solo tomo té de manzanilla o de menta y
0: ya. Eso por lo menos, ya. Ya, está bien. Con eso sí, no.
1: Mire, cuando así es mucho, me tomo, no sé, un descafeinado. Ya no puedo controlar mi adicción al café.
0: No, me imaginaba. Oye, y...

0: ¿Escaldazono, no?
1: No,
0: ¿O
1: no
0: algo
1: uso.
0: parecido? ¿Guatero?
1: No uso ni escaldazono, ni guatero, ni estufa en mi casa, mi
0: ¿Algún
1: pieza,
0: gato?
1: nada de esas cosas que
0: ¿Algún gato
1: tampoco.
0: en los
1: No.
0: pies?
1: Tengo un cojín
0: ¿Ya?
1: bien peludo, te diré. Sí, ese sí lo
0: No
1: ocupo
0: me
1: para dormir. Es
0: diga.
1: como mi tuto. Sí, es un corazón negro que me compré.
0: Ahí está la cosa.
1: Negro como mi alma.
0: Ay, ya. Entonces, esas son las formas. Ya, perfecto. Oiga, obviamente en el día de hoy, en esta noche, para la gente que está en vivo y en directo, ¿cómo están? Buenas noches. Para la gente que está escuchando la retransmisión en la mañana, ¿cómo les va? Fría mañana, tal vez, posiblemente. Y estamos hablando de la temperatura. Este programa es un programa
1: La temperatura.
0: que le entrega información para subir la temperatura, para
1: Claro.
0: agilizar la
1: No
0: temperatura.
1: vaya a creer que somos meteorólogos. No, para
0: No,
1: nada.
0: para nada, para nada. De repente andamos midiendo el tiempo, pero el tiempo para hacer un rapidín de repente, porque hay que irse rápido, o para
1: Exacto.
0: poder agilizar la causa. Nada más, nada más. No los confunda. 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
0: 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Junto a Alejandra Fuentes entramos en la materia noticiosa en este primer bloque. Y para en el segundo, como siempre, un tema interesante para conversar, reflexionar.
1: Interesantísimo.
0: Y digamos para no embarrarla.
1: También.
0: A veces la gente la embarra
1: De
0: porque
1: repente
0: de
1: uno mete la
0: repente
1: pata, pero ya
0: no
1: está al fondo.
0: mete la pata y no se da
1: Piensa que la está
0: cuenta.
1: haciendo bien y no, no, no, no.
0: Y no,
1: No la está haciendo bien.
0: no está haciendo nada. Bueno,
1: Por
0: comenzamos
1: eso le enseñamos nosotros acá.
0: justamente
1: No
0: para
1: algo que nosotros hagamos, sino que son
0: No,
1: estudios.
0: nosotros estamos dando las pautas nomás. Bueno, mal alguna vez habrá pasado algo.
1: También.
0: Inexperiencia del jovenzuelo.
1: Obvio, si nadie nació caminando, buen día.
0: Es como cuando dicen nadie nació como ser padre o madre. Esto es lo mismo también. Nadie sabe cómo
1: Exactamente.
0: ponerla bien, ponerla más o menos. Ya, ok. Ya, entramos en materia acá
1: Entremos.
0: en la radio de los monos. Esto
1: Que
0: es
1: me gusta esa palabra, ya.
0: el mono sexual aquí en la radio de los monos. Ya.
1: Esta.

0: Acá me escriben, yo sé que nosotros saludamos nomás a la gente y ya le hemos dicho que no nos manden ni audio tampoco, porque generalmente nosotros estamos dedicados a la información y después a nuestros comentarios. Ya, pero de todas maneras, sí. Igual me dicen que nos vemos bien en la imagen de hoy día de promoción.
1: Oye, sí, salió buena esa imagen. Y que... Me acuerdo de ese vestido.
0: ¿Te acuerdas? No, y yo estoy tratando de buscar dónde dejé ese pijama, porque no sé dónde lo tengo. No sé dónde lo tengo. Tan caballero yo en el pijama.
1: Tan caballero, sí. ¿Cuándo he usado un pijama?
0: Yo le decía, Maguila, yo no uso esos pijamas, que le diga al tío, pero igual me veo como caballero. Ya, eso nomás. Y como es mundialero, porque obviamente estamos en pleno mundial, y estamos con el deporte rey que le llaman el fútbol. Yo le quiero comentar, mi querida Alejandra Fuentes, que el deporte trae algo que es muy importante, que incluso ha sido muy debatido en muchas partes, y yo le quiero comentar la primera información que nos llega, que habla sobre esto de la abstinencia sexual en el deporte,
1: que lo hemos hablado aquí,
0: que hemos hablado acá, pero es bueno con el acontecer del mundial. Establecer claramente sobre esto, sobre la salud sexual en el deporte.
1: ¿Será un mito o no?
0: Claro, en el deporte no. Y por eso que el titular dice, no se debería imponer una abstinencia sexual obligatoria a todos los deportistas. Yo he leído de algunas concentraciones de equipos que en la antigüedad primero no iban ni con las señoras. ¿Ah? Las señoras que se quedaban en la casa.
1: Ah, de veras.
0: No viajaban en la delegación. No. Solamente el plantel, el utilero, no sé, masajista, todo lo que tenga que ver con el equipo o la selección, ¿cierto? Que iba a un mundial. Y decían muchas veces que no era beneficioso. ¿Cuántas veces hemos conversado acá de los beneficios del sexo? Pero en realidad creían que podía afectar los deportivos. Y por eso es que esta nota que encontramos acá va a hablar un poco de aquello. Y desmitificando ciertas cosas y también a la vez aclarando, ya que estamos en época del mundial. El señor experto en salud sexual, François Peinado, qué nombre, del Hospital Rubén Juan Bravo, nos da una explicación al respecto y por eso que en esta nota vamos a comentárselas a todos ustedes. Deportistas, ¿usted está haciendo deporte últimamente? No.
1: Sí.
0: ¿Gimnasia? Bueno. ¿Gimnasia bancaria? ¿Está haciendo gimnasia bancaria? Yo también.
1: ¿Bicicleta? Yo. Para poder pasar las cuestas.
0: Ojalá. Espero que, perdone la pregunta, pero espero que vaya con un sillín la bicicleta. No, sin sillín sería.
1: Sí, no sería bastante incómodo.
0: No, bastante caliente. Bueno, en fin. A ver, el sexo tiene muchos beneficios, tanto físicos como mentales. Pero todavía siguen existiendo mitos sobre su relación con el deporte y el rendimiento físico posterior. Posterior, sobre todo. Hablamos con el experto en cirugía y salud sexual masculina, el señor François Peinado, del Hospital Rubén Juan Bravo, para que nos explique qué de verdad hay en esta afirmación, y si, por el contrario, puede tener beneficios para los deportistas. Desde el punto de vista físico, el sexo, indica el señor Peinado, se peina con el tema, supone una forma de actividad corporal de intensidad habitualmente ligera o moderada. A diferencia de lo que muchos creen, el sexo no sustituye al ejercicio físico estructurado. Porque aquello que alguien dice, bueno, en realidad alguien siempre dice, oye, ¿queréis que hagamos ejercicio? Por supuesto, hagamos ejercicio ahora mismo.
1: Sí.
0: ¿Ah? Pero no es el del físico estructurado, sino que este te descontractura. No sé. Algo te va a
1: hacer. Es el ejercicio del placer.
0: Por supuesto. ¿Queréis levantar esta pesita? Ya, vamos. Pero
1: quería dice, hacer pesas conmigo.
0: Agárrame la pesa. Agárrame esta pesita. Bueno, pero dice, añade, si puede o no, o sea, eso es lo que estamos explicando acá, pero añade, si puede contribuir a activar el sistema cardiovascular, aumentar transitoriamente la frecuencia cardíaca, favorecer la liberación de endorfinas y modular mecanismos neurohormonales relacionados con el placer, es decir, la relajación y el vínculo afectivo. Tantas cosas que son beneficios que hemos dicho muchas veces acá.
1: Positivas, emocionales y psicológicas.
0: También conviene, también físicas. También conviene recordar que la salud sexual es un indicador médico. En el hombre, por ejemplo, la disfunción eréctil puede ser una señal precoz de problemas vasculares, metabólicos, hormonales o psicológicos. Por eso, hablar de sexo no es hablar de algo superficial, sino que muchas veces es una puerta de entrada para detectar problemas de salud general. Ojo, atento con eso. Porque si usted tiene un problemita, puede ser derivado de otra cosa que ya tiene o que está teniendo Y hay que verse. Hay que verse, como decía Álvaro Sala. Tenéis que verte con el doctor.
1: Tenéis que verte.
0: También conviene, como le digo yo en este caso, recordarlo y que no pase piola. Es decir, usted hágalo. Un mito muy extendido es que si practicas sexo antes de una competición o un entrenamiento duro, tu rendimiento será menor. Sin embargo, tal y como explica el doctor honoris causa Peinado, dice, el sexo no parece ser por sí mismo ni una gran ayuda ni obstáculo para el rendimiento físico, señala. La evidencia disponible indica que la actividad sexual previa al ejercicio no deteriora de forma significativa la capacidad aeróbica, la fuerza, la potencia o la resistencia muscular en la mayoría de los estudios realizados. Es decir, la idea de que el sexo debilita, vacía o quita energía al deportista no tiene una base científica sólida.
1: ¡Ay, pero qué buena noticia!
0: A mí lo que me parece, por ejemplo, que cuando salen, bueno, muchos equipos salen a la cancha antes del partido, estamos hablando, no sé, 20 minutos antes, ya, o media hora antes, sí, salen a la cancha, sí, a conocer la cancha, a tirar, ahí la gente lo aplaude.
1: Tiran las piernas.
0: ¿Algún entrenador vivo alguna vez va a decir, ¿sabes qué? Estos 15 minutos los voy a ocupar, mejor váyanse con su bolola un ratito. Ah, no estamos diciendo que esté media hora, pero no, que esté una sesión piola. Y hasta podría, como dice acá el doctor Peinado, no afectarle, no dejarlo vacío, no dejarlo debilitado, porque alguien dirá, oh, no, se está acumulado. No, más acumulado estaban esos que se concentraban como un mes, weón, y después volvían a la casa del mundial. ¿Dónde está mi hijita? No, y la otra ya, esperando. Pero en realidad, esto se le llama precalentamiento, ¿no? Bueno, acá directamente sería un calentamiento, porque lo harían, ¿cachai? Pero lo importante que deja claro el doctor es que no quita energía. Porque hay muchos que piensan, y ojo, que esto, yo no sé, bueno, hablemos de experiencias propias. Tú me contarás la tuya si es así, pero de alguna manera u otra, después de un acto sexual, uno queda un poquito energético.
1: Eso te iba a decir.
0: ¿Cachai?
1: Sí.
0: ¿Te pasa?
1: Pero también, yo creo que también tiene que ver con la intensidad, porque cuando el hombre de por sí eyacule y todo eso, también le da su momento de sueño. Pero yo pienso pienso que tiene que ver con el desgaste de energía previo. Pero si estamos hablando de un rapidín, de una cosa de 10, 15 minutos, no creo que el gasto energético sea tanto como para que te dé ganas de ir a acostarte.
0: No, y que porque relaja el cuerpo, por llamarlo así. Sí. Pero eso no coincide con este asunto de la práctica deportiva, porque la práctica, imagínate si relajaran. Andarían, claro, ahí viene el famoso mito.
1: Todo lento, claro.
0: Andarían pajero, en otro término más chileno. Exacto,
1: esa es la palabra.
0: Y no darían pie en bola, pero se da. Esto para que le quede claro a la gente. Entonces, ¿es beneficioso? Según el doctor Peinado, puede serlo de forma indirecta si él nos ayuda a reducir ansiedad o a mejorar nuestro estado de ánimo, a favorecer la relajación o a facilitar el sueño. En algunos deportistas, de hecho, una relación sexual tranquila dentro de una rutina normal y sin alterar el descanso puede incluso contribuir a llegar a la competición con menor tensión emocional. Eso es muy importante porque estas cosas son bastante estresantes, todo lo que es la tensión de los puntos, que hay que clasificar.
1: Claro, el rendimiento.
0: Que tenía un país detrás, weón, y un montón de cosas. Esto lo relaja, pues, lo mantiene en un nivel bastante bajo en la tensión emocional.
1: En realidad creo que es bastante positivo.
0: Totalmente, ¿no? Estamos con el doctor Peinado. En este sentido, el efecto positivo no sería tanto muscular o metabólico, sino de más psicológico y de bienestar. Sí, porque todo pasa por la cabeza, literalmente. Literalmente. Otro de los mitos que circulan en torno al sexo y al deporte es que hay que esperar un tiempo, o sea, días o semanas, entre la última relación sexual y la competición. Atención con eso. Punto. Otro mito. Sin embargo, como indica el doctor Peinado, la recomendación clásica de abstinencia durante varios días antes de competir pertenece más a la tradición deportiva que a la evidencia científica. Durante siglos, se ha pensado que la continencia sexual aumentaba la fuerza, la agresividad o la energía del deportista. Pero los estudios modernos no han confirmado en forma consistente esa creencia. Oh, estaba pensando los vikingos de Noruega.
1: Sí, también yo me imaginaba, no sé, los luchadores.
0: Los que reman. ¿Cómo hacen? ¡Oh! Son muy raros los noruegos. Ya, las revisiones disponibles sugieren que mantener relaciones sexuales el día previo a una competición no empeora el rendimiento. Incluso los estudios que han evaluado actividad sexual en las horas previas al ejercicio no han encontrado un deterioro claro de los parámetros como la fuerza, la resistencia muscular o la capacidad aeróbica. Estaba pensando que Benjamín Vicuña debería jugar a la pelota. Porque se se va pasallando. Y podría echar a jugar a la pelota y sería un crack. Bueno,
1: capaz. Un crack. Mejor que Messi.
0: Un estudio reciente en hombres entrenados observó que la masturbación, por ejemplo, con orgasmo de 30 minutos antes de una prueba de ejercicio, no redujo el rendimiento, ni aumentó marcadores de daño muscular o inflamación. Ya sabe ya. ¿Cuántas veces lo hemos recomendado?
1: Puede hacerlo nomás.
0: Dile nomás. Dicho esto, en opinión del experto, hay que interpretar estos datos con prudencia. Esto es así porque, como bien señala, muchos estudios tienen muestras pequeñas que se han realizado sobre todo en varones jóvenes. Utilizan pruebas de laboratorio y no siempre reproducen la presión emocional de un final, un combate, una carrera importante o una competición profesional. Por tanto, no podemos convertir estos resultados en una regla universal. En términos prácticos y bajo su punto de vista, dice el doctor Peinado, no parece necesario esperar días si la actividad sexual no altera ni el sueño, no produce fatiga, no genera estrés y forma parte de una rutina normal. No hay razón científica para prohibirle la noche entera. Es decir, antes del partido, en la noche anterior, quédese con la polola. El señor entrenador, haga eso, no sea eso. Los brasileños.
1: Hay entrenadores que lo permitían, ¿no?
0: Sí, no, yo me acuerdo, no me acuerdo qué selección era.
1: Sí, por Borghi. Yo me acuerdo de Borghi también, cuando hacía los mansos asados y íbamos tomando copetito.
0: Claro, bueno, todo un relajo.
1: En los entrenamientos. Sí, todo un relajo.
0: En cambio, dice, justo antes de competir, especialmente en deportes que requieren máxima concentración, explosividad o una rutina psicológica muy precisa, puede ser razonable evitar cualquier actividad que distraiga, cambie el foco mental o interfiera con el calentamiento, la alimentación o el descanso. Claro, algunos que son más precisos. Por ejemplo, yo pienso en los deportes más ¿cómo se llama? Más individuales. Pienso yo, el tenis, por ejemplo, no sé.
1: Sí.
0: El tenis está concentrado, el tenis está súper. Pero
1: la esgrima, no sé.
0: Claro, una cosa así. Pero los que son más de grupo, sí, como voleibol, fútbol, no sé, pueden perfectamente hacer esto o hacerlo de esta manera. Pero qué bueno que desmistifique, ¿eh? Porque incluso yo muchas veces en el barrio, yo me acuerdo que más de alguno decía que andaba pajero porque había echado una y no quería ni correr. No, mentira. Yo que es mentira.
1: Eso es pura flojera nomás.
0: Es flojera nomás, y al final de cuentas estamos dando la cuenta que es flojera, ¿sí? Igual te activa. Y más en esto. Yo, a todo esto, yo me acuerdo, estamos en el 2026. Yo no sé en qué mundial ya empezaban a alegar por esto. Pues, no sé si fue el 86 o el 90, pero ya empezaban a alegar. Y hay algunas delegaciones, yo diría, así como en términos generales, como que más calientes que otras. O sea, los brazucas, los
1: brasileños. Ah, pero por supuesto, pues. Los brasileños, todo el rato.
0: Todo lo encargo, los brazucas. ¿Ah? Ahí, yo me acuerdo que Ronaldo.
1: Pero imagínate, por eso son pentacampeones.
0: Gomagrio, claro. Quizá
1: ahí está. Ahí está su cábala.
0: Su cábala, ¿ves? Pero importante saber esto.
1: Y también es importante ver el tema de la edad, ¿ah? También yo creo que eso influye mucho.
0: Sí, también
1: porque influye mucho. Si son más jovenzuelos, por supuesto que a lo mejor necesitan esa previa, ¿no? Antes de rendir deportivamente.
0: Te pediría, Alejandra, que no hablemos de los equipos de África, porque yo creo que ahí vamos a tener problemas. Porque... debe ser complicado el asunto, creo yo. Bueno,
1: arquero.
0: Ay, Dios mío. Este es el Monosexual, el noticiario informativo de la radio Los Monos, que habla sobre temas sexuales y mucho más. Acá junto a Alejandra Fuentes, la chica mundialera que anda buscando contentar a
1: un nigeriano.

0: Siguiente información, quiero avisar inmediatamente a la señora que reclama por este programa, a la señora, estamos bien, ponerle un nombre a esta señora, porque...
1: Sí, pongámosle nombre.
0: Porque esta señora, no sé...
1: Tiene que tener un nombre así como de...
0: Por ejemplo, señora Dorotea, un nombre...
1: Sí.
0: Bien viejo, un nombre bien viejo. Señora Bernarda.
1: Eugide.
0: ¿Ah? Eduvige.
1: Eugide.
0: Ah, Eugide.
1: Eduviges.
0: Eduvige.
1: Ya, Eduvige.
0: Me gusta el nombre viejo. La señora Eduvige... Eduvige, que siempre reclama diciendo que por qué hablamos del pene. Y yo le digo, señora, este programa es sexualidad. Entra todo. La vagina, el pene, el prepucio, la vulva,
1: el clítoris.
0: El clítoris, los labios mayores, menores, monte de Venus.
1: El ano.
0: El ano. Todo lo podemos mencionar. Porque, señora, este es el programa de sexualidad. Entienda. Basta de reclamar. La señora esta. Señora Eduvige, la siguiente información la entrega Alejandra Fuentes y se adivine de qué habla. ¡Del pene!
1: Y es para usted.
0: Y es para usted, dedicada.
1: Dedicada.
0: ¿De qué habla la información? ¿De qué habla la información, mi querida Alejandra Fuentes?
1: Uy, ya te va a doler. No, te juro, ¿serio?, que te va a doler.
0: Otra vez, va a variar. Siempre me duele una vez.
1: Lorena Bobbitt.
0: ¿Ah?
1: La mujer. Lorena Bobbitt.
0: ¿Pero qué es de ella?
1: ¿Sabes quién es ella?
0: Uy, tantos años que no la escuchaba.
1: Es la mujer que le cortó el pene a su marido.
0: Puede haber sido la más espectacular y la primera, puede ser. No tengo estadística, pero puede ser.
1: Más o menos de esa época. Sí.
0: Puede ser.
1: No soy médica ni psicóloga, pero enseño a establecer límites.
0: Bien hecho, bien dicho, mierda. Así se habla. A ver, ¿de qué habla la Lorena
1: Bobbitt a esta altura de la vida? Lorena, ¿pero qué hiciste?
0: A esta altura de su vida.
1: Una cabra, es una cabra chica.
0: Tantos recuerdos que tengo de ella. O sea, bueno, no me acordaba tanto tiempo, años.
1: De Lorena.
0: Sí, deben ser como 30 años, 40 años, no sé.
1: La mujer que a sus 24 años, 24, es decir, una mozuela,
0: oye, era joven,
1: le mutiló el pene a su esposo, luego de que este aparentemente la violara, ha vuelto a la escena pública.
0: Oye, perdón, Lorena Bobbitt tiene como mi edad, pues. 24, esto fue como el 93, sí. 94, yo tenía también, pues 93, 24 años. Oh,
1: ¿ah, viste?
0: ¿Este tiene mi edad? ¡Oh, la Lorena Bobbitt tiene mi edad! ¡Uy, oh, me da miedo!
1: Ya, dale, te da miedo. Claro. Hace algún tiempo rompió el silencio y desde entonces su visibilidad fue en aumento. Grabó dos films y fundó una organización que ayuda a las víctimas de violencia doméstica.
0: Qué interesante.
1: Se fue, pero en la profunda.
0: Mira qué interesante.
1: Su caso, por lo extravagante, se volvió conocido a nivel mundial, pero la justicia no la declaró culpable. Lorena nació en el año 1969, donde... ¡Ay, ocho años!
0: Sí, casi.
1: Casi. En Ecuador. ¡Ay, es de acá nomás! Y sí, se crió en Venezuela. En el 1988 conoció a John Bobbitt, un infante de marina, 2 años mayor que ella, en un baile de oficiales de cuerpo de marines. Lorena y John... se pusieron de novios y finalmente contrajeron matrimonio el 18 de junio del año 1989.
0: ¿Ya?
1: Tras ello, se establecieron en Mananas, Virginia. Sin embargo, todo terminó de una manera inimaginable. Tras denunciar supuestos episodios de abuso por parte de John, Lorena decidió hacer justicia por su propia mano.
0: Sí, recuerdas.
1: Y le cortó el pene mientras dormía.
0: Sí, me acuerdo de ese hecho. Increíble.
1: ¿Se acuerda?
0: Sí. Y después vamos a hacer más comentarios de esto.
1: La noticia del incidente recorrió el mundo, por supuesto. Y la mujer quedó en el centro de las críticas. Ahora, pasada más de 3 décadas, querido Telo. Sí, 3 décadas.
0: Más o menos 30 años.
1: Loreno vuelve a estar en la escena pública, pero por motivos diferentes.
0: ¿A él?
1: Continúa viviendo allá en Manassas, donde utiliza su apellido original, que es Gallo. Gallo, se llama Lorena Gallo.
0: Lorena Gallo, cacha.
1: Lorena Gallo. ¡A Gallá! Eso diría
0: no,
1: yo.
0: Sí, totalmente.
1: Lorena Gallá.
0: Totalmente.
1: Y formó una nueva familia, según la revista Time. Desde allí, dio vida a la Fundación Lorena Gallo, una organización cuyo objetivo declarado es ampliar la concienciación, ¿sí?, y la prevención contra la violencia doméstica y la agresión sexual a través de la educación. los recursos de las respuestas a emergencias y las actividades de participación comunitaria. Dice, comillas, una de mis misiones es educar al público y a las mujeres jóvenes sobre las señales de alerta al salir con un maltratador. Voy a universidades y hablo con hermandades, declaró en Time en el año 2018. No soy médica, dijo, ni psicóloga, pero les enseñamos a establecer límites para que con el tiempo encuentren la respuesta por sí mismas, agregó.
0: Lorena Boy.
1: ¿Qué te parece? Mira, Lorena Gallo.
0: Mira, Lorena Boy o Lorena Gallo, porque en realidad ese es su nombre real, porque nació ahí en Ecuador, uh-huh. ¿Cierto?
1: Ecuador y después estuvo viviendo en Venezuela.
0: En Venezuela y después en Estados Unidos conoce a este perico. Claro. A ver, esto tiene como varios lados. Primero, para la gente que somos de los más o menos contemporáneos, con Lorena Bobbitt, ya en el año 93-94 que pasó este hecho, o sea, fue una cosa que causó espanto total y sí. Mundial. Porque nadie hasta esa altura, salvo que haya habido alguna información que no se ventiló o que no se publicó, pero era muy extraño saber una información como que alguien viene y le corta el pene a su marido. No, eso... Ahora, Toto, te has dado cuenta después de ahí para adelante, nosotros acá en este uh-huh. mismo programa y en otros programas que hemos hecho, ¿cuántas veces hemos leído alguna mutilación?
1: Exactamente,
0: porque sí, como que agarraron... Sí. Ustedes agarraron papa y se pusieron
1: el ejemplo. Como,
0: el ejemplo. O sea, por lo menos Lorena Bobbitt debe haber sido en algún sí. momento dado, independiente de cómo fue el caso, porque el caso también tiene sus bemoles. Pero uh-huh. fue una. Mira, yo le explicaba a la chica número uno hace un rato cuando estaba conversando con ella, que no cachaba mucho la Lorena Bobbitt, y ahora yo le decía, anda por ahí con lo de la Mónica Lewinsky. O sea, son casos como súper notorios. Que no sé, no.
1: Bullado, claro.
0: Bullado, ¿cachai? Entonces, Lorena Boy pasó a la historia por eso. Segundo, pasó a la historia también su marido. Porque se supone que en teoría, bueno, no en teoría, en la práctica, el juicio fue bastante como medio fulero. Porque al final él sale libre después, porque ignora todas estas cosas. Porque ella sentía que estaba siendo abusada prácticamente muchos años, desde que se casó.
1: Claro.
0: Más que mal la acusación de la violación, habían tenido problemas de violencia intrafamiliar, entonces como que la cuestión tenía pinta de eso. Al final no pasó nada. Al final uh-huh. el perico salió libre.
1: No, salió libre, de salió polvo
0: libre,
1: y
0: baja. Libre el perico. Ahora, para recordar el momento, Lorena Boy cuando le corta el miembro al señor uh-huh. Bobbitt, se va después en un auto y lo tira. Ahí en la ruta. Qué weá más rara. Lo tiró en la ruta. Se fue el pene.
1: Es como de película.
0: Claro. Y luego cuando la policía llega también y encuentran el pedazo del pene ahí en el claro. camino. Y lo mandan a hacer una especie de reestructuración, así, operación, ¿no? En el hospital.
1: Sí.
0: Y le hacen un injerto.
1: Injerto y cosas.
0: Le hicieron toda una cuestión. Ya. Se lo salvaron. Ahora.
1: Sí, me acuerdo.
0: El gallo se lo salvó y después entró a la industria del porno. Esta weá muy rara. Entró a la industria del porno. Entonces, porque también tenía como estos como auspiciadores, ¿cachai? De uh-huh. industria o de empresas, clínicas, no tengo idea, que le decían, no, aprovecha de decir que el cautín tuyo, bueno, lo arreglamos acá en la clínica Metz. En la clínica Metz.
1: No, claro.
0: Entonces el gallo, increíble, pero ganó plata por la cuestión. Y al final la Lorena Bobbitt, que se encontraba en el ojo del huracán, ella en el juicio pasó por una especie como de demencia de un tipo, ¿cachai? Para evitar una pena de como de 20 años que le iban a dar. Entonces, al final, cuento corto, ¿cierto? Obviamente esta relación no siguió y ella se aisló. Y uno ya la perdió en el tiempo. Entonces, sabíamos, por lo menos yo le digo en algunas informaciones, la existencia de uh-huh. ella, que se había retirado, obviamente. Y no estaba muy al tanto de esta fundación.
1: No, yo eso tampoco, no me acordaba que había hecho una fundación. No,
0: claro, y yo sabía del otro perico que había hecho su... Anda, salía en los... Real, claro. en los ¿cómo se llama esto?
1: Los reality y esas cosas.
0: Esas cuestiones, salía el Bobbitt. Pero Lorena Bobbitt, o Lorena Gallo, obviamente me parece muy bueno que haya hecho una organización para,
1: claro,
0: para
1: la prevención. De su desgracia, de su situación traumática, claro. Quiso hacer algo bueno. Eso, sí, eso. Como dices tú, un lavado de imagen también.
0: Sí, no, también. Y como te digo yo, ella está muy bien el decir eso, que enseñan a establecer los límites, porque Porque claro, todas estas personas que después de este hecho incurrieron en eso, no es porque alguien le baje la cuestión y diga, ah, te voy a cortar la corneta. No, no.
1: Claro.
0: No. La gran mayoría de los casos que hemos visto o que hemos comentado acá en este noticiario y en otros más, es porque justamente han habido abuso, ha habido maltrato.
1: Sistemático y que de tal manera que desquician a la persona.
0: Claro. Claro, claro. Sí, lo demás cosas que nos... Señora Dubiji, las demás cosas que pasan con el pene, esas son condoros nuestros, porque metimos la cuestión, no sé, en una parte, güey, y hicimos tonteras con... Ah, nos creíamos que era de fierro. No, esos son condoros nuestros, personales.
1: Cuando meten la tuerca, no
0: claro,
1: sé
0: cómo. Meten la tuerca, pero nosotros. Pero en este caso, son relaciones. Y ahí, muy bien. O sea, yo pues, no es por nada, si uno revisa bien el caso, está... Incluso la chica número uno decía, no, está bien que se la corte, no, hay que cortársela. Yo decía, cálmate, ¿qué pasa si un día yo no tengo sueño y me pilláis y me dice, se la corte igual, güey, por eso? Yo le dije, cálmate, no seas así conmigo. Yo te traigo un chocolate y con eso te calmo.
1: Eso, muy bien.
0: Ay, Dios mío. ¿Ves, señora Dudige? Pasó piola esto del pene. Es complicado. Ahora, la reconstrucción, tenemos la tecnología, podemos hacerlo. Ay, la reconstruyeron. Qué bonito. Ya.
1: Quedó bonito, sí.
0: Quedó bonito. Saludos a Lorena Bobby, ¿dónde está? O sea, Lorena Gallo, o sea, se llama así. Ya.
1: Exacto.
0: Saludos para ella.
1: Y su fundación.
0: Y la fundación también.

0: Seguimos acá en el Mono Sexual, acá en la radio de los monos, junto a Alejandra Fuentes, la mujer con la tijera.
1: Con la tijera. Que no te dejará dormir. Mujer, soñarás conmigo.
0: La mujer manos de tijera. Anda cortando cuestiones.
1: Edward, como Edward de Scissorhands. Ay, de veras. Joven manos de tijera.
0: La jovencita manos de tijera. Esta información es extraña. Y vamos a vamos a plantearla y vamos a ver a dónde llegamos con esto.
1: ¿Hasta dónde llegamos?
0: A ver, dice acá, se mordió el labio, que ojo, no estamos hablando de los labios menores ni los grandes, no, estamos hablando del labio acá.
1: De la boca.
0: De la boca. Se mordió el labio y le diagnosticaron sífilis.
1: ¿Cómo se puede llegar a eso?
0: No tengo idea, pero yo si me muerdo el labio y me da herpes, yo creo que es más normal, ¿no?
1: Digo yo. No, obvio.
0: ¿O un fuego que le llaman? ¿Un fuego?
1: El fuego, claro.
0: Pero sífilis. ¿Cómo se llega a eso? My God. La historia de la joven argentina que se hizo viral. Lo que comenzó como una aparente herida sin importancia terminó convirtiéndose en una inesperada alerta de salud para una joven argentina de 23 años. Tras lesionarse el labio por una costumbre que mantenía desde hace años, descubrió que padecía sífilis. ¿Cómo llega la sífilis?
1: ¿Cómo llega...? Con una mordida de labio. Por favor, explícame esto, porque me causó mucha curiosidad cuando lo leí.
0: Claro, porque yo digo... esa costumbre de
1: yo tengo esa costumbre. Hoy día conversaba eso. Me muerdo la boca siempre.
0: ¿Te la mordías?
1: Yo no me como la uña. Sí, me muerdo.
0: ¿Te apretáis? Así, así.
1: ¿Sí? Me saco los cueritos.
0: ¿Pero cómo? ¿Pero por qué? ¿De dónde aprendiste?
1: Porque me molestan.
0: ¿Quién te enseñó eso?
1: No sé. Me da el nervio. Me gusta sentir dolor, me gusta, me sangra.
0: Pero eso sí. Pero oye, Ale, ¿pero eso ha sido de siempre? ¿Ha sido de siempre o cuando más
1: mayor? No, ahora.
0: Para, y si gente te veía, si tú estás frente a mí y de repente te mascáis, te apretáis los labios, yo estoy pensando que una señal y que me estás queriendo decir algo.
1: Exacto.
0: Hola, guachito.
1: Pero no lo es. No te estoy diciendo quiero comerte, no. Yo me quiero comer.
0: Mira las cosas, caníbal. Ya, sigo con la información. La protagonista de la historia es Shadia Brigitte, quien relató que solía morderse los labios de manera frecuente, como Alejandra Fuentes, con una forma de lidiar contra el estrés y la ansiedad. Mira, ¿qué tal?
1: Ahí está.
0: ¿Por qué no me mordí este? Ya. Sin embargo, en abril pasado, una de esas mordeduras fue más profunda de lo habitual y le provocó una lesión que no tardó en llamar su atención. Dice, siempre tuve la costumbre de morderme el labio, pero esa vez me lastimé más de lo normal, explicó al medio argentino TN, un medio que siempre lo veo. Gracias, mi amor.
1: Ya, excelente.
0: Con el paso de los días, la herida comenzó a aumentar de tamaño y mostró características distintas a las que había experimentado anteriormente. Preocupado por la situación, su padre le recomendó acudir a un centro médico para valorar el problema. Yo hasta esto estaba viendo la imagen. Yo estaba viendo la imagen y bastante como protuberante la cosa.
1: Protuberante. Le salió
0: dos bocas más. En una primera consulta, los especialistas sospecharon que se trataba de herpes, que es lo que estamos hablando hace un rato, ¿no? Que te puede salir.
1: Claro.
0: Y le indicaron una crema para tratar la lesión. Dije, con esta cremita va a quedar bien. Ah, perdón, ya. ¿Tú cuando te mordí te sale un pedacito y te echa crema o así no?
1: ¿Sin crema? No, me he estado usando de estos bálsamos labiales como para regenerar, pero me cuesta mucho.
0: Te he echado mantequilla y cacao. Esa cuestión siempre hace.
1: Mantequilla y cacao.
0: Mantequilla y cacao.
1: Me ha ayudado.
0: Ya. No obstante.
1: Es que soy mala para el agua.
0: Puede ser este asunto.
1: No tomo agua.
0: No obstante, puro copete, bueno. Al no registrar avances tras varias semanas, acudió a otro recinto asistencial donde recibió el mismo diagnóstico y un tratamiento farmacológico complementario. Es decir, todavía no lo encontré.
1: ¿Sigue su herpes?
0: Yo tenía una amiga que tenía herpes, bueno. Me acuerdo.
1: Herpellejo.
0: El pedazo de culo. La falta de resultados la llevó finalmente a consultar con un cirujano maxilofacial. Ahí yo no cacho cómo se dice. Cercano a su familia, quien decidió profundizar los estudios y solicitó una biopsia para determinar el origen del problema. A esas alturas el temor de la joven apuntaba a un posible cáncer. Sí, pues se preocupó, dijo una biopsia.
1: Me imagino.
0: Según contó, el historial oncológico de su familia aumentó su preocupación. Encima tenía como historial. y la llevó a imaginar diversos escenarios relacionados con la enfermedad y sus eventuales tratamientos. Como si eso no fuera suficiente, durante ese periodo también perdió su empleo. ¡Oh,
1: estaba! ¡Pero qué quemada!
0: Estaba miada por los gatos. ¡Dios mío! Situación que agravó su estado emocional.
1: Con un hocico hecho tira y encima sin pega.
0: Y convirtió la lesión visible en su labio en una dificultad adicional al momento de buscar nueva oportunidad laboral. Claro, no voy a pedir pega con esa mansa. Con esa mansa
1: con
0: cuestión.
1: Con esta cosa que está ahí.
0: Tras realizarse los exámenes correspondientes, recibió un diagnóstico que jamás, jamás imaginó: sífilis, una infección de transmisión sexual causada por una bacteria. ¿Cómo llegó esa cosa ahí?
1: ¿Cómo?
0: Eso, que, eso,
1: ¿tanto eso, rato?
0: ¿Qué pasó?
1: Imagínate todos los médicos que pasó antes de eso.
0: Para llegar
1: que
0: a
1: se
0: esto.
1: Lo detectaron.
0: La noticia, obviamente, la impactó profundamente. Según relató, inicialmente sintió miedo y confusión, aunque posteriormente comprendió que la enfermedad tenía tratamiento y que podía superarlo siguiendo las indicaciones médicas adecuadas. Una vez iniciado el proceso de recuperación con penicilina, ¡uy! Yo me acuerdo cuando me ponían penicilina a mí. ¡Oh, qué para la corneta!
1: Era, a mí también me pusieron penicilina.
0: Con, ¿cómo se llama la otra cosa que le pone? Penicilina con...
1: Benzatina. Penicilina con benzatina.
0: A mí una señora acá de la cuadra me ponía... Me la, ¡oh! La señora, y era viejita. Yo no sé cómo la hacía. Pero,
1: ¿era Eduvige?
0: La señora, era como la señora Eduvige. Era igual a ella. Se lo digo al tiro.
1: Y me agarra el cachete. Por eso le gusta tanto y poner agarra, inyecciones.
0: Me agarra el cachete y me aplica la penicilina. Veía burros verdes.
1: Sádica.
0: Pero bueno, una vez iniciado este proceso con esta cosa que estamos hablando de la penicilina, la joven reconoció que también reflexionó sobre la importancia de la prevención y los cuidados en las relaciones sexuales, incluyendo prácticas como el sexo oral. Estamos determinando hasta ahora, por lo menos, que puede ser que esta señorita llamada Shadia Brigitte sea el sexo oral el que le provocó esta sífilis.
1: El que le generó esta cosa, mira.
0: Estoy seriamente pensando en dudar un poco de seguir practicándolo, porque si practico, porque al hombre también le puede dar, ¿no? También le puede dar.
1: Pero por supuesto, querido usted.
0: Entonces estoy tratando de ver qué alfombra es la que tengo que echarle penicilina a la alfombra.
1: Su buen talco ahí.
0: Su buen talco ahí, no sé, alguna cosa como para que para tener problemas.
1: Para
0: y en el caso de ustedes, también traten de echarle, no sé, una cremita, alguna cosa, no sé. Un. No sé, ¿qué hay para? Un prolón, no, el prolón no, pero el prolón.
1: No,
0: algo, ponga, échale un cilantro, no sé, alguna wea que haga.
1: Vétame esa zona.
0: También, romero, que creo que es para claro, desinfectar el romero. Bueno, alguna cosa que, bueno, porque estoy mirando acá y me estoy sorprendiendo por lo que estoy leyendo. Con el objetivo de generar conciencia sobre la enfermedad y compartir su experiencia, decidió publicar un video relatando todo lo ocurrido en sus redes sociales. Busquen el video ahí en las redes sociales para que la escuchen a, ella. Les reitero el nombre de ella para que la busquen, para que cachen más o menos lo que ella. Shadia, S-H-A, Shadia Brigitte, ¿ya? Así se llama. Y ahí hizo un video para justamente explicar toda esta situación que le ocurrió y también reflexionar sobre la importancia de la prevención y los cuidados en las relaciones sexuales. Lo que comenzó como, claro, y comenzó como un desahogo el video y terminó teniendo una gran repercusión entre los usuarios. Acumula más de 60.000 seguidores en Instagram. Oh, yo la voy a seguir. No la tengo. Yo,
1: ¿cómo, mira.
0: ¿Cómo está mi celular? ¿Cómo está mi celular? Va, lo tenía aquí. La voy a buscar. Y
1: búscala para que la conozcan.
0: Para conocerla bien el día. Oye, no es chiste, no sé dónde se me fue el celular. Bueno, está en alguna parte. Y acá está, perdón, se me había ido. Decía entonces que tiene 60.000 seguidores.
1: Exacto.
0: En Instagram, donde continúa compartiendo contenido relacionado con su historia y mensajes de prevención. Dice: decidí transformar toda esa angustia en algo útil para otras personas. Lo cual me parece muy bien, ¿ah? ¿Eh? Bueno, es medio como, perdona que haga la comparación, pero esto es medio parecido a lo de la Lorena Bobby, porque de una desgracia, obviamente, está buscando, bueno, ella hizo una fundación, ¿cierto? Pero ella está explicando la situación que pasó Shadia. Y ella estará muy clara en que cuando explica esto, es advertencia, sobre todo para algunas mujeres, de cómo están manejándose en esto que es la, bueno, en este caso sexo oral, que es lo que está,
1: claro,
0: lo que dice ella. Y, pero voy a decir, Brigitte, ¿cómo bailaba? Porque dice, Shadia Brigitte, ah, no, acá está, mira, aquí está, ¿cómo es?
2: Dame. Estoy sin nombre. ¿Cómo me salió esto en la boca? El día en el que se hizo visible la ampolla fue el 16
1: de abril.
2: Sí, hace ya un mes.
0: Ya, ahí esto es para que solamente el ejemplo, para saber que está haciendo los videos. Y ahí está.
1: No, claro. Pero imagínate igual el alivio de ella, de que, ya, independientemente de que tener un contagio de una enfermedad sexual, sífilis, igual es complicado, pero el relajo de saber de que no era un tumor o que era algo que iba a ser mucho más amplio de o más difícil de recuperarse. Exacto. Con la penicilina igual iba a ser un poco más rápido en la recuperación. Si al haber sido solamente una sífilis, no le estoy quitando la importancia a la sífilis, pero estoy comparándolo con el hecho de que hubiesen encontrado que ella hubiese tenido un cáncer.
0: Por supuesto, porque claro, pasamos de una cosa a la otra, y claro, hay hartas diferencias realmente en lo que pudo haber sido, a lo que no fue,
1: a lo que fue,
0: y a lo que es. Claro, igual insisto que ella, cuando, bueno, independiente del video y otras cosas más, igual es tan notorio, es tan fuerte la impresión, que claro, que ella obviamente se preocupa al principio y que todo no pasaba por cremitas ni nada por el estilo, o sea, se llegó a esto. Ahora, no estamos, bueno, tal vez en otra oportunidad vamos a tratar de explicar, tal vez como tema en el segundo bloque alguna vez, cómo practicar el sexo oral, porque tú, o el sexo anal, no sé.
1: Qué bueno sería eso, cómo poder practicar el sexo oral sin, protegiéndote de alguna enfermedad contagiosa.
0: Sí.
1: Más allá del hecho que obviamente el hombre use condón, que
0: sí,
1: todo.
0: Sí,
1: pero ¿y el, claro, y el hombre cómo se protege de la mujer?
0: Claro. Yo creo que podríamos hacer una especie de taller. No, pero en base a la experiencia y también en base a lo que hiciste. Y no tan solo el sexo oral, porque el sexo anal también. O sea, habría que hacer un compendio. A todo esto, insisto, esta mujer ha hecho estos videos y yo creo que, insisto, yo creo que es muy bueno que lo haya manifestado. Es valiente igual en hacerlo, que no cualquier persona.
1: Sí, por supuesto. Y reconocer que tuvo una enfermedad venir, y, o sea, una enfermedad de transmisión sexual, no es algo que uno quiera que todo el mundo sepa, pues por supuesto que no.
0: Claro.
1: Señora. Pero que su experiencia sirva para otras jóvenes. Claro que sí.
0: Eso sí.
1: Bien ahí.
0: Me parece muy importante. Así que ya sabe, ya, ubíquela por ahí, Shadia Brigitte, en las redes, en Instagram, para que conozca más del caso que hemos entregado acá, en esto que es el monosexual, aquí en la Radio de los Monos.

0: Y nos vamos con la última información de este bloque, que Alejandra antes Fuentes nos entrega y que, bueno, todos nos podemos equivocar.
1: ¿Qué quieres que te diga? Sí.
0: En la vida.
1: O sea, que la importancia de averiguar bien la dirección. La importancia de saber bien dónde tienes que ir.
0: Yo tengo su dirección, no sé si es la
1: ¿cómo
0: misma.
1: ¿Cómo llegar?
0: Yo tengo acá Avenida
1: yo Suecia. Yo no me he cambiado de casa desde que me divorcié.
0: Yo tengo acá Avenida Suecia, ¿es esa dirección? 24, ¿no?
1: No, pues, Avenida Providencia.
0: Ah, pero ve, uno se puede equivocar.
1: Ya se equivocó. Quizás, ¿dónde me va a ir a dejar el aparato?
0: En todo caso, cualquier cosa, no te olvides que yo vivo en Américo Vespucio con General Velázquez.
1: Arica siempre.
0: Ya.
1: ¿Qué recuerdo me trae?
0: ¿Qué recuerdo te trae? ¿Qué pasó?
1: Te contaré, querido Telo.
0: Cuéntame.
1: Que un dúo contratado para cumplir una fantasía sexual.
0: ¿Ah? ¿Ya?
1: No cualquier fantasía. ¿Ya? Irrumpió con machetes a la casa equivocada, terminando ante la justicia.
0: ¿Pero una fantasía sexual con machete? Así como, hola, te venimos a matarte. Una cosa así.
1: Claramente, querido Telo. Impresionante.
0: Wow.
1: Tengo el insólito episodio ocurrió, dice, en Nueva Gales del Sur, en Australia.
0: Ya, Australia.
1: Wow. Dice, llegó a tribunales tras una confusión durante la ejecución de una fantasía sexual de rol contratada por internet.
0: Oh, ¿qué pasó?
1: A ver, ¿qué pasó? Dos hombres habían sido contactados por un cliente que les ofreció $3,000 australianos.
0: ¿Ya?
1: Por simular un allanamiento. ¿Quién va a allanar algo con machete? Explícame, no sé.
0: Es que así en se otros hace países, allá.
1: ¿Cómo será?
0: Así se hace allá.
1: Yo pensaba que en África, no sé, se podía ir con machete para la selva, qué sé yo, ir desmalestando para entrar al allanamiento de la casa.
0: Estos son australianos, son canguros, no sé, son extraños.
1: Ah, puede ser, son extraños. Tienes toda la razón. El acuerdo incluía atarlo en ropa interior y el uso de objetos como la escoba y cuchillos tipo machete, considerados parte del juego consensuado. Ya. Ok, escobillo, ¿no? Y escoba, cuchillo, mierda.
0: Estoy cachando el ambiente ya.
1: Estoy cachando, súper sano. Una fantasía
0: amistoso,
1: maravillosa.
0: Completamente amistoso.
1: El residente de la propiedad se despertó durante la madrugada y se encontró con ambos hombres en su habitación, portando los elementos del encargo. Tras darse cuenta de la confusión, los intrusos se disculparon, estrecharon la mano del hombre y se retiraron del lugar sin causar daños ni lesiones. ¿Ya?
0: Ok, perdona.
1: Ok, perdón, me equivoqué.
0: Oíso.
1: El caso derivó en una acusación por allanamiento de morada con arma ofensiva. No obstante, durante el proceso judicial, la defensa sostuvo que los machetes eran parte del rol sexual previamente acordado, claro, y no tenían intención de intimidatoria contra terceros.
0: No, pues era una fantasía.
1: ¿Que acaso quedan de goma? Que
0: es de que deben haber sido de goma, pues, Alejandra, machetes de goma.
1: De utilería, sí.
0: De utilería.
1: Delator. El tribunal aceptó esta interpretación y determinó que no existía intención criminal típica de un allanamiento violento, lo que llevó a la absolución parcial a uno de los acusados en los cargos más graves. El hecho fue considerado, en esencia, un grave error de coordinación logística en el marco de un contrato privado.
0: Ya. Oye, mazo con todo,
1: güey. Oye, pero la mazo cagadita.
0: Es que imagínate, Alejandro, tú estás ahí en tu casa.
1: Yo me cago, me meo de todo, así llegando hueones con machete, claro, porque, y me vienen al posar.
0: Mira, adaptémoslo esta experiencia australiana a Chile, adaptémoslo. Pero imagínate, no, tú estás ahí en tu casa, y de repente aparecen dos pacos, así como, ¡atención, venimos acá, carabineros de Chile! Y tú así como, se supone que tú estás con tu pareja, porque tienes que estar con tu pareja.
1: Claro.
0: Entonces de repente aparecen, a ver, venimos acá, hace un allanamiento y tú los calláis ahí y lo, y les veis que tienen las lumas de otro color, no sé.
1: Claro, no sé.
0: De verde hasta la mitad nomás. Y entran y entonces dicen, ya, ahora ponte ahí al lado de las cuatro, vamos a sacar la ropa. Y le sacan la ropa. Y tú ahí, y tú decís, perdón.
1: Perdón, pero ¿quién es usted?
0: ¿Quién es usted? ¡Ah, carabineros de Chile! ¡Quédate y agáchate!
1: ¿Dónde está la placa, por favor?
0: No, y el otro paco con una radio para la música.
1: Claro.
0: Poniendo la música así.
1: Poniendo la música.
0: ¿Cachai? Entonces ya, todo eso yo me imagino, claro, tú estás causando... La policía. Y haciendo todo el show. Y después ya de cuando... Después te deben mirar como diciendo, ¿le gustó? ¿Qué cosa?
1: Claro.
0: El show, la performance. ¿De quién?
1: ¿De quién está hablando?
0: Usted no es... Usted no es la Chechita. Usted no es la Chechita. Usted no es la Chechita. No, yo soy la Alejandra. ¿Alejandra? No, esto era para Chechita. No, la Chechita vive al lado.
1: Dios mío.
0: ¡Ah, vive al lado! Perdón. Permiso. Se puede vestir.
1: Aquí no ha pasado nada.
0: Aquí no ha pasado nada. ¿Me podría pasar la luma?
1: Dios mío.
0: ¿Me podría pasar la luma, por favor, Susita? Me equivoqué. Vamos los guantes para el lado, no equivoqué.
1: Devuélvamela.
0: Oye, sáquemela de él. Sáquese la luma de ahí. No, no era para usted. Colega, límpiela, porque tengo que verla para el lado.
1: Así como, ay, Dios mío, destapándome.
0: Yo entiendo que los australianos pueden ser súper creativos y todo el asunto. Y
1: sí,
0: ya,
1: pero Kiki.
0: Pero Dios mío, pero...
1: ¿Pero cuál es la idea? ¿Que el hombre de ahí se, no sé, se meara, se ensuciara? ¿Qué onda? No sé.
0: Hay un chiste...
1: ¿Cómo va a ser excitante?
0: No, pero es que, claro, porque claro, tú decís, claro, yo le voy a dar una sorpresa para enchar a alguien. Está bien estas performances de los policías, ¿cachado? Que
1: con claro, los pedidos, pero no sale como, o sea, no se sabe cómo terminaba esta cosa, como fue tan abruptamente...
0: Terminado porque...
1: Interrumpida.
0: Porque ustedes no... ¿Qué hacen aquí? Estas gaviotas. Entonces es complicado. Ahora bien, digamos las cosas así más o menos, no adaptando más a la adaptación. O sea, tú tienes claro que tenés que, puta, vaya a ser un servicio, está todo bien producido. Esto es una mala producción. Y esto no puede pasar. Porque, ojo, acá igual alguien se podría querellar. O sea, porque está ahí.
1: Sí, va a haber sido algo mucho más, mucho una demanda, una pero demanda, para el que organizó el tema y para los ejecutores. Porque el que organizó el tema a lo mejor también se equivocó y dio una dirección equivocada. Entonces, también una denuncia, una querella contra él.
0: Hay un chiste que no me recuerdo muy bien cómo era, parece que lo contaba el Pata Meléndez. No me acuerdo muy bien cómo era el chiste, el remate, pero yo me acuerdo que llegaba la policía a una casa y decía: ¡Juan Pérez, delincuente habitual! ¡Sal de ahí! Una cosa así, y estaba todo... ¿Ya? ¡No, Juan Pérez! Al final le hicieron mierda a la casa, puros balazos. Y al final él tenía que salir y decía: ¡Oye, weón, Juan Pérez vive acá al lado! Era una cosa así, no menos el chiste, no me acuerdo el remate, pero es como la misma situación. Tú hay una parte y da por hecho de que ahí es la cosa. Y enchegáis algo.
1: Exacto.
0: Enchegáis tu performance. Entonces, no, qué mal. Pero ¿quién no comete errores a veces? ¿Quién no comete errores?
1: Todos
0: cometemos errores.
1: Pero imagínate a lo mejor llegar a un cumpleaños, lo típico, vaya a un cumpleaños y era un velorio, no sé. Una cosa así, claro. Situaciones que son muy distintas.
0: Es medio mundo esta cosa, porque como que llegáis a
1: la claro.
0: Parte, medio perdido, sí. Venimos a dejarle a esto, al difunto, y no es el difunto, porque es ocho.
1: No es el difunto, es otro. ¿Cuántas es veces no te ha pasado? O que llegáis a una boda... Y tampoco en la boda. Empezáis a desconocer a la gente cuando aparece el novio o la novia de chiquito. Sí. Y haciendo aquí.
0: ¿Y este quién es? No lo conozco, se parece.
1: ¿Con quién se casó al final?
0: Que es la misma. Oye, está flaca.
1: La engañó.
0: Oye, ocha. ¿Cómo la? No sería con él. Oh, ¿qué hacemos?
1: Qué no, terrible.
0: Qué terrible. Complicado, complicado. Bueno. A veces uno dice que un error chiquitito, grande, no, es un error al final, grande, chico, es error, punto, y hay que arreglarlo, ¿ya? A la vuelta...
1: La sacaron barata.
0: Por eso no andes contratando, weón.
1: No. Le voy a dar bien la dirección.
0: Dale bien la dirección.
1: Estúpido.
0: Dale bien la dirección.
1: ¿Cómo se equivocan así?
0: Los Duraznos 342. Esa dirección da. Mándalos para allá. Mándalos para allá. Ay, Dios mío. Ya. A la vuelta de la canción entramos en nuestro segundo bloque. Con un tema muy candente, como siempre, junto a Alejandra Fuentes. Siempre. La mujer que nunca se equivoca. Y que cuando vaya a su casa, elija bien. Elija bien el tipo de performance que va a hacer. Porque ella no se va a equivocar, va a ser la mujer policía, la Sargento Pepper.
1: Exacto.
0: Que va a llegar.
1: Sargento Pepper, sí. Va a o la Wonder Woman.
0: O Wonder Woman va a llegar a su casa.
1: Sí, te voy a poner con mi cinturón de la verdad ahí.
0: Eso, y te va a agarrar y te va a dar vuelta.
1: Pero y te voy a poner unos brazaletes para allá ver.
0: Pero dale bien la dirección, sí, porque si no.
1: Sí, pues eso sí. Porque si no, hasta ahí nomás llega mi show.
0: Señorita, ¿usted qué hace aquí? ¿Qué hace aquí?
1: Un hogar de ancianos.
0: ¿Usted no es de aquí?
1: Nos mata de un infarto.
0: Ahora sí, el otro se hace.
1: Qué terrible.
0: Todo esto uno piensa que uno se puede hacer el Larry también. Así que

0: Me equivoco.
1: Claro. Snoopy. ¿Cuál es la dirección de Snoopy?
0: Dame la dirección. Uy, no me la ha dado, tiene que dármela.
1: Ya, que Snoopy dé la dirección. Si le dije, no me dé su dirección.
0: No, porque te va a vacunar.
1: No, me va a vacunar la vieja. Perdón, la señora. Ya. Esto es Monosexual, el noticiario sexual de la Radio de los Monos. A la vuelta de la canción, seguimos con el siguiente bloque, donde vamos a entrar en un tema, como decía hace un rato, candente.
0: Exactamente.
1: Y te vamos y volvemos. Y te digo a ti, sobre todo a Alejandro Fuentes, que al final nada fue un error. Nada fue un error. Esto fue cosas de la vida.
0: Ay.
1: Esto es Coti, con todas las chiquillas cantando Nada fue un error.
0: Esto.
1: Aquí, en la Radio de los Monos, esto es Monosexual. A la vuelta seguimos.
0: Seguimos, no se vayan.

0: Ya estamos de vuelta. Esto es Monosexual aquí en la Radio de los Monos, junto a Alejandra Fuentes, la chica así mundialera, es buena para performance y para eventos y y varios
1: y
0: demases, ¿eh? Y otros artefactos incluidos. Ya, a ver, nosotros generalmente en este segundo bloque siempre entramos en temas que son más o menos ya de vida casi afectiva, por no decirlo afectiva completamente, pero sí siempre tienen una llámale, una enseñanza, ¿no? Una enseñanza que de repente en el diario vivir rutinario sexual, sobre todo, uno va cometiendo, o tal vez cometió, o tal vez no lo hizo, y nosotros lo estamos anticipando un poco, diciéndole como ojo, ojo, ojo, ojo con esto.
1: Usted no lo haga.
0: Usted no lo haga. Claro, ¿cuál profesor banderas del sexo?
1: Exacto, así te vamos a decir.
0: Diciéndole
1: usted no diga estas cosas.
0: Usted no diga esto, usted no lo haga, usted no se atreva, ni en broma, ni por si acaso.
1: No echa a perder el momento.
0: No echa a perder los momentos. Y justamente hay una publicación de una terapeuta sexual que explica a grandes rasgos, porque pueden haber muchos más, nosotros vamos a empezar como a desglosar un poco esto. Muchos más, explica principalmente unas cinco peores cosas que puedes decirle a tu pareja en la intimidad, y que son obviamente frases o acciones que no van al caso, pero que lamentablemente, por tal vez por los caracteres de las personas, tal vez por su formación, tal vez por la, bueno, digamos la inexperiencia, tal vez cuando estás entrando en la intimidad.
1: Absolutamente experiencia.
0: Claro, y aquí podemos aplicarle hartas cosas y trata de recordar las tuyas, Alejandro, las mías, que hay una especie de nerviosismo a veces, puede haber una especie como de, como que la timidez, aunque uno cree que la timidez te hace callar, no, a veces la timidez te hace decir una burrada que no tenías para qué decirla, pero que lo haces, el nerviosismo, la timidez, la ansiedad, también la ansiedad mata, la ansiedad, mucho, también sí. La ansiedad también te hace cometer errores. Y esta terapeuta,
1: o ser principiante también.
0: Claro, y esta terapeuta te explica estas cinco peores cosas que a veces le puedes decir a tu pareja en la intimidad, y que Alejandra Fuentes cariñosamente nos va a entregar, porque ella pasa siempre retando a todos sus a todos sus piernos, diciendo, ¿qué dijiste? ¿Te viste si te vas?
1: A ver.
0: A ver.
1: Saca las cuestiones.
0: Ah, porque tenía ojitos claros, creéis que podía hacer cualquier wea. ¡Te vas de aquí! ¡Ah, porque es rockero! ¡Chao de aquí también! No, ojo, fuera de broma, estas son cosas delicadas.
1: No, muy delicadas.
0: Muy delicadas.
1: Muy delicadas.
0: Alejandra Fuentes, a continuación, entrega esto y después va a contar de sus experiencias, que son tantas, al respecto.
1: Voy a tratar de acordarme de cuáles,
0: ¿sabes? ¡Ay! No digan nombres, por favor.
1: Saludos. No, por supuesto. Saludos. Acá en estas cosas nunca hay nombres.
0: No, jamás hay nombres. Saludos, Mario.
1: Solo experiencias, nada más.
0: Adelante.
1: Ya, vamos entonces con esta terapeuta que nos dice. Hablar de sexo dejó de ser un tabú para muchas personas, pero eso no significa que la comunicación dentro de la pareja siempre sea sencilla. No, para nada. De hecho, especialistas en sexualidad aseguran que una de las dificultades más frecuentes todavía es expresar deseos, necesidades o incomodidades de manera respetuosa. Partamos por esa base. No hay que herir susceptibilidades, ¿cierto, querido Telo?
0: Justamente, delicado.
1: En este contexto, un grupo de terapeutas sexuales consultados por el portal Vice identificó algunas expresiones que pueden afectar negativamente la intimidad y generar inseguridades innecesarias. Según explican, muchas veces no se trata de la intención detrás del comentario, sino del efecto que puede tener en otra persona. A continuación te dejamos las cinco frases que decía el Telo, que es recomendable evitar. Vamos, queridos. Las cinco. Vamos por la primera.
0: A ver.
1: La típica. ¿Ya terminaste?
0: Uy, pero... Ah, ya. Esto
1: para
0: es...
1: Para los... Esto, sí, dígame.
0: Pero esto es tanto para allá, de allá para acá y de acá para allá, ¿cierto? Porque esto es por los ambos lados, ¿cierto? Porque no es que sea algo del hombre, solamente.
1: Exacto, es para ambos lados, querido
0: Teo. Para ambos lados, ya. Para, no, para tenerlo
1: No
0: claro,
1: hay
0: para
1: que
0: que.
1: decirlo, no hay que decirlo. Para los expertos, querido, esta es una de las preguntas más molestas que pueden hacerse durante un encuentro íntimo. Según explicó la terapeuta sexual Annabelle Knight, que hemos hablado también con ella
0: Ah,
1: en estos
0: claro.
1: programas, este tipo de comentarios puede generar presión y ansiedad, sobre todo cuando una persona siente que debe apresurarse para cumplir una expectativa. Preguntarle a tu pareja si está a punto de terminar puede hacerla sentir apresurada, poco valorada o incluso cohibida. Presionar a tu pareja puede dificultar que su relajo y su disfrute y disfrute plenamente de la experiencia, incluso puede retrasar aún más su orgasmo. Ay, señaló la especialista. ¿Qué puede pasar en estos casos? Lo que pasa es que lo común o lo que uno quisiera, la parte como idealística de la situación, es querer siempre llegar los dos al mismo tiempo, ¿no, querido
0: O
1: Telo?
0: sea, uno busca como el ideal.
1: Claro,
0: Y ojo, el
1: pero...
0: ideal más allá de la perspectiva que siempre lo hemos conversado acá, de que ustedes tienen ese gran favor y gran bendición de poder ser multiorgásmica y poder tener la
1: Claro.
0: gracia de poder. En el proceso que nosotros estamos empleando, ¿cierto? La energía puesta, el placer que estamos generando, ¿cierto? Entre ambos, pero que nosotros sabemos que nosotros vamos a explotar cual volcán Vesubio en algún momento dado, ¿ah? Vamos a explotar y ojalá explotar
1: Exacto.
0: juntos. Pero,
1: Exacto. Es, por eso te digo, es como la expectativa, pero
0: claro,
1: no siempre se da y no siempre tiene que ser ese
0: no siempre se da.
1: el común denominador.
0: Y perdona que, bueno, voy a tratar de no usar tantas comparaciones, pero realmente esto suena tan mecánico, suena tan mecánico el estar diciendo, ya, ¿estamos listas? Así como casi como.
1: Claro, como que apúrate así, como que ya estoy listo ya, po.
0: Claro. Y obviamente.
1: Como que quiero terminar luego.
0: Ahora, esto yo no sé, aquí yo me aquí si querés lo reflexionamos más profundo, dice Alejandra, pero ya, ok, ponte tú una pareja que lleve, no sé, voy a poner años, no quiero poner la cantidad,
1: Año.
0: pero 5, 10, no sé, ya ponele más de
1: Que se
0: 20,
1: conozcan,
0: que se conozcan
1: pongámoslo como
0: mucho,
1: en
0: mucho, mucho, mucho.
1: la perspectiva de que se conocen.
0: Si tú te acostumbraste a eso al principio. Y lo digo así como simplemente teoría, pero si tú te acostumbraste al principio de que te lo dijera, sea quien sea, sea de los cualquiera de los dos, suena como feo ya con el tiempo decir, ¿sabes qué? Sincerémonos, hemos conversado acá el asunto de la comunicación tantas veces, de que si no se lo dijiste al principio y te acostumbraste a eso, como lata, ¿no? Después ya desde 15 años, que me hagáis la misma puta pregunta y que me hagáis la misma, weá. Pero si no se lo dijiste nunca o no te comunicaste nunca, vamos a pensar
1: Lo tomas
0: que
1: como algo normal, como
0: algo
1: algo habitual,
0: normal,
1: como parte del diálogo que siempre se tiene.
0: claro, como que forma parte habitué. Estoy pensando en eso. Si tienes un touch and go y te mandaste un bolón con el amigo especial o la futura o el futuro que podría serlo, porque en una de esas puede
1: Sí.
0: ser, como no puede ser, siendo la vez, ¿es necesario, weón? Te pregunto así, ¿es necesario hacer esa pregunta? Si está,
1: No.
0: puede resultar que, y ojo, puede resultar que el solo hecho de haberlo preguntado hace que después, tal vez, la persona que está al frente, sea quien sea, después diga, no sé si voy a volver otra vez a andar contigo. Bro. O sea,
1: Claro.
0: el encuentro fue ahora, lo puede haber pasado la raja, tal vez, como que sí, como que no sé. Pero ese tipo de preguntas, que hasta esto bien parece lo que siempre hemos hablado del mata pasiones, ¿eh? Que ya en algún tiempo dado,
1: Sí,
0: ¿ah?
1: estaba pensando en eso mismo,
0: Claro, porque acá, claro,
1: como la
0: acá,
1: frase mata pasión.
0: claro, porque acá la terapeuta como que nos está entrando en detalles netamente de otra índole, que no lo vamos a entrar a detallar porque no es el fin de la nota, porque la nota está hablando más de frases, ¿cierto? De acciones.
1: Exacto.
0: Porque hay un montón de otras cosas que mata la pasión, que hemos conversado tal vez en otros programas. Pero la frasecita, ya terminaste. Insisto, para mí suena como muy mecánico, poco amoroso, poco empático, incluso diría yo, de
1: Sí,
0: repente.
1: poco conectado.
0: Claro, Claro.
1: Poco conectado también con el otro, porque es como algo tan mecánico, así como ya, y ya acabaste.
0: Es como apurar la causa también, ¿eh? Por otro lado.
1: Sí, también.
0: Claro, porque estáis como en ese sentido haciendo, por llamarle un esfuerzo, porque no sé si la palabra está bien adecuada. Estáis haciendo como tu esfuerzo pleno, y porque también, obviamente, le gustas tú y por algo
1: Lo estás
0: sigue,
1: disfrutando, o
0: estás
1: sea, nadie
0: disfrutando.
1: está con otra
0: Incluso,
1: persona
0: ojo,
1: en este ámbito para preguntar eso.
0: y ojo que voy a decir algo que no sé si en todas las parejas lo hacen o lo practican, pero voy a hablar por parte de los hombres. A veces uno está como reteniéndose porque quiere que su pareja tenga hartos orgasmos de lo que más pueda o disfrute lo mejor. Y uno se
1: Claro.
0: retiene. Uno la
1: Sí.
0: soporta, la aguanta, tratando buscando que tal vez en esa pose no voy a acabar en esa pose, voy a acabar en otra pose, pero me voy reteniendo. Entonces, más de alguna chica por ahí desatinada, como que como que te dice, ya pues, terminaste, como que una de dos, o estás apurada porque tenés que irte, o yo ya
1: O
0: tuve.
1: porque no lo estás disfrutando, entonces lo único que
0: ¡Claro!
1: quiere es que el tipo se acabe, po.
0: Claro, y es como que te saquen cara, oye, ya llevo como seis yo, pues, y, así como, y tú, pero podías quedarte callada, podías esperar que yo siga acá en este juego. ¿Ah? Claro, después ya, ok, ponte tú que acabáis como el volcán Vesubio, como el volcán Llaima, y de repente, claro, después la pensáis y decís, ah, qué rico, ya, no sé, me siento, ya, yo, y después ya como que para tu interna decís, no, con esta culia no vuelvo más, weón. Una cosa así, como que te vais por el camino. Claro, así bien,
1: Claro.
0: yo te llamo, ¿ah? ¿Eh? Sí, nos llamamos.
1: Sí,
0: Y al
1: estuvo
0: final,
1: rico.
0: estuvo rico, ¿eh? Y después, como que no lo llamáis más, pues, weón. Si al final,
1: Obvio.
0: todas estas frases que habla la terapeuta son para que después ya no hay llamado. Porque, salvo lo que hablamos recién hace un rato, un rato atrás, salvo que lo asimiles y creas que eso forma parte de la rutina. Lo cual sería medio fome, porque no es, pues, si no tenés que hacer eso. Déjate hacer eso, Alejandra, de apurarme. No me apures, Alejandra. Yo lo haré cuando yo diga. Ah, cuando yo diga. Cuando yo pueda. Lo haré. Pero bueno, pasan esas cosas. Pasan esas cosas. Y por eso que es súper delicado. En el momento que estamos, súper delicado estar haciendo como una presión. Porque al final es presión. Porque te están diciendo, ya, pues, ya pues. Ya pues, apure. Así que, Alejandra, te pido yo, por
1: Sí,
0: favor.
1: no sé, no.
0: Alejandra, te pido, por favor, que no me apures.
1: No, no, no, Telito, no te
0: No
1: voy a
0: me
1: apurar.
0: apures.
1: A tu tiempo, a tu tiempo. Yo sé que te cuesta, pero
0: Sí sé, pero
1: con los años también.
0: por los años. Una, pero buena, te voy a dar.
1: Eso es lo importante.
0: Pero una. Ya. ¿Qué más?
1: Vamos con la segunda.
0: A ver.
1: Esta me pareció muy curiosa, porque esta no sé, no la he escuchado tan fuerte, no la he escuchado. Pero sí, me han dicho otras palabras que no sé si a lo mejor va a aparecer. Esperemos a que aparezca y ahí te comento.
0: Ya.
1: Dice, ¿por qué respiras tan fuerte?
0: Ya, perdón. Una wea así. ¿Por qué respiras
1: Ay,
0: tan
1: Dios
0: fuerte?
1: mío. Te traigo el salbutamol, ¿qué te traigo? Te va a dar un ataque,
0: Te
1: un
0: traigo un
1: asma, no
0: tanque.
1: sé.
0: Te pongo una mascarilla.
1: Exacto. Cuando estábamos con COVID, ¿te imaginas?
0: Saca, te pongo una mascarilla.
1: ¿Cómo se dice? El respirador artificial.
0: ¿Por qué será
1: La
0: eso?
1: respiración acelerada suele ser una respuesta natural del cuerpo durante la actividad física y
0: Claro.
1: emocional intensa. Sin
0: Exactamente.
1: embargo, llamar la atención sobre este aspecto puede generar incomodidad y romper el clima de confianza que se construye durante la intimidad. Los expertos coinciden en que, salvo que exista una preocupación genuina, por ejemplo, en realidad como que le está pasando algo, por la salud de la otra persona, lo mejor es interpretar este tipo de señales como una reacción normal del organismo. No decirle, oye, ¿qué te está pasando? Sí, no sé.
0: Claro, puede ser preocupante, de repente puedes pensar que tiene alguna arritmia, claro, o que tenga asma,
1: o un preinfarto.
0: O sea, esto es como delicado igual, pero igual. Claro. Pero igual, volvemos al mismo punto de la primera afirmación que hizo esta terapeuta. Uh-huh. Una cosa es que ya tengáis 15 años, 10 años, no sé, o 5 de relación y esté teniendo relaciones sexuales lo más seguido posible al del primerizo. Porque el primerizo, claro, puede ser que te asustes, po. Porque puede ser que decís,
1: esto.
0: Tú decís, chucha.
1: Sí, es primera vez que estoy con él, ¿qué le estoy haciendo?
0: Lo estoy matando.
1: Dios mío, hay un...
0: ¿Qué
1: teléfono llamo?
0: ¿A quién le aviso
1: le pasa algo a este hombre?
0: Y tú, Alejandra, ahí con cara como de, Dios mío, ¿qué pasa? Tengo una vagina asesina, ¿qué pasa? Lo estoy matando a este pobre hombre, este pobre joven. No, pues puede ser algo.
1: Y se veía tan robusto.
0: Tan rozagante. Lo estoy matando. ¿Qué pasa? No, pero
1: qué
0: en realidad. Nervio. Pero en realidad.
1: Sí,
0: pero igual extraño,
1: sí.
0: Pero igual extraño esto.
1: A ver,
0: Alejandra, del listado tuyo como el listado mío. Claro, yo me he encontrado con algunas que pueden respirar más fuerte, pero no. Claro. No es como para llegar a ese punto.
1: Sí. Pero incómodo igual, o sea, yo creo que, ¿por qué respiras tan fuerte? ¿Te va a dar algo? ¿Estás ahogado? ¿Estás cansado?
0: Mira,
1: ¿qué?
0: Mira, esto yo no sé si lo puedo comparar porque no está dentro de la frase...
1: No, estaba viendo que tampoco está dentro de las frases que a mí alguna vez me han dicho.
0: Yo iba a hablar del orgasmo en sí, porque claro, si hay algo fuerte puede ser que me toque una gritona, así de simple, me toque una claro, gritona, y que de repente yo cache, que esté mirando, porque claro, vámonos, aparte de las frasecitas típicas, clásicas, estamos en Chile, no, uh-huh, no estamos en Estados Unidos, así que esta cosa no es, oh my God, yes, no,
1: sí,
0: ese tipo
1: dale,
0: de cosas no.
1: Sí, wow, no sé.
0: Aquí
1: no.
0: Son otras cosas o son otras palabras. Pero de repente, más de alguna. A ver, yo personalmente, déjame acordarme. Estoy haciendo un recorrido.
1: Bueno, yo de la que me acordé es cuando me dice, no te agites tan fuerte. O sea, no sé. O.
0: Cálmate.
1: Suave, besita, porque está mi mamá al lado, ¿cachai? Una cucharacita, mi mamá en la pieza al lado. Y yo, puta la weá. No puedo ni siquiera así como. Gemir, güey.
0: Eso mismo. Fíjate que estoy pensando en una cosa. Yo no sé si la cagué en una vez, la cagué en ese tiempo, pero yo a una cabra X, yo tuve que decirle en un momento dado, ¡cálmate!
1: ¡Sosiégate!
0: No, fue, yo estoy cachando que fue mala la frase porque en una de esas la. Bueno, pero esta cabra no es por nada, perdón. Yo le dije, cálmate y no pasó nada. Yo le dije la palabra y como que. Y no la dije más, porque caché que no me pescó, pues, güey.
1: Como que no al lugar.
0: No al lugar y seguía cabalgando.
1: No sirvió.
0: No sirvió. Y siguió cabalgando, porque no sé por qué estaba tan así, pero bueno, me tocó esa vez. Y claro, y tal vez la frase tal vez no fue muy, obviamente, muy buena la que empleé, porque yo tenía ganas de como decirle esto. Claro, ese ¿por qué respiras tan fuerte? En este caso era como, ¿por qué te agitas? ¿Cachai? ¿Por qué tanto te agitas? Claro, tampoco uno está en ese momento para buscar la palabra así, tan precisa.
1: Claro, ¿ah? También puede ¿ah? Ser eso.
0: ¿Qué es lo que te está pasando que estás en ese... estás tan excitado?
1: Estado de agitación máxima.
0: Agitación máxima. ¿Por qué lo estás haciendo? Claro, la otra saltando encima mío y yo preguntándole. Me parece extraño tu gemido. ¿Qué estás haciendo en este momento? ¿No?
1: Tu reacción.
0: ¿Tienes algún problema en la casa? Déjalo afuera, porque estamos acá nosotros dos nomás. No, pero está bien. Pero de todas maneras, igual, ojo que fuera de talla, este asunto de la actividad emocional o física que está manifestando acá, uno tiene que, entre comillas, conocerla. Y sí, a veces uno se puede preocupar. Puede ser que baje el libido por el solo hecho de consultar a tu pareja, claro, o a tu...
1: Es que puede ser distractor.
0: Exacto.
1: Entonces te desconcentra de lo que tú estás haciendo, absolutamente. O sea, estás en tu volada, en tu mejor momento, y que te pregunten así como...
0: Perdona, me estoy pasando un rollo.
1: ¿Estás bien?
0: Estaba pasando un rollo. Perdona, te tengo que ocupar el ejemplo, obviamente, a Alejandra Fuentes. Entonces Alejandra Fuentes está conmigo, en todo, está arriba cabalgando como pesado, así, está, caballo loco, el hipódromo de Chile, vamos a la cuarta, y de repente empieza a... Y después recién me vengo a dar cuenta que es asmática. Entonces yo con mi brazo derecho estoy a la mesa del velador,
1: buscando
0: el salbutamol. El salbutamol. Entonces lo estoy buscando férreamente así, mientras la Alejandra así como, ¡ah! ¡Ay, que esta weona es asmática! Y buscando, ¡toma, toma! Y lo más chistoso es que tú lo agarrás y mientras seguís cabalgando te vayas echando.
1: ¿Sí?
0: Imagina la escena. Y diciendo, ¡listo, ya! ¡Ya! ¡Sigamos!
1: Claro, pero, ahora sí, pero, estoy desprivilizada.
0: Pero estaba pensando, claro, eso es porque yo a Alejandra Fuerte la conozco, porque yo tengo el salbutamol aquí en la mesita a mi derecha de la cama, entonces yo sé, y yo se lo digo casi, toma y
1: claro que la listita es alérgica.
0: Claro, me aleje. En cambio, si tú estuvieras con una persona la primera vez, se espanta, po.
1: Sí, pues se asusta.
0: Se espanta porque tú estás ahí.
1: Por eso es importante hablarlo antes, o sea. Oye, ¿sabéis qué? Yo cuando estoy en un momento así, me pueden pasar cosas como esta, no sé. Puedo aullar. O sea, no te asustes si yo aullo.
0: Claro, perdón, ¿tú aullas? Sí, como perrito, así como...
1: Como Lassie.
0: Ah, ya.
1: Yeah. Así que ¡ay! Si tenía un calcetín ahí, ya sabéis, me lo tengo que chantar en la boca cuando yo venga.
0: Por Dios, las cosas que... Por eso...
1: Tienes que estar preparado.
0: Yo sé que no estamos riendo, pero ojo, que esto es delicado, porque cuando estás en ese momento...
1: Sí, intimidad, pues si la autoestima, todo eso, te...
0: Se puede ir toda la cresta, entonces, ojo con eso. Atención. Hay que tener ojo.
1: Atención
0: con eso, ya. Salgamos de este bosque, vamos a otro bosque.
1: Vamos a otro bosque.
0: Terapeuta esta que nos está poniendo en... haciéndome
1: Dios,
0: recordar. Me está haciendo recordar. Ya.
1: Cosas que habíamos olvidado, que las teníamos ya bloqueadas.
0: Hay algunos traumas.
1: Algunos traumas.
0: Porque incluso, perdona, antes que siga, perdona, porque en algunas ocasiones, tengo que ser súper honesto, porque yo soy transparente en este programa. A veces yo he dicho frases poco felices. Y siento yo que esa frase poco feliz provocó que no se repitiera el hecho.
1: Ah.
0: Sí, tengo que confesarlo. Eso es
1: bueno. Ahí te está pegando los cachos.
0: Sí, me está pegando los cachos este informe. Ya, el café, dale. Te escucho atentamente la siguiente situación. O sea, no, estamos en el tercer punto. Ya me perdí. Ah, sí, pues, el primer punto habíamos hablado de si acaso ya terminaste. El segundo es ¿por qué respiras tan fuerte? Hoy también me acordé de otra cosa, no sé si decirla. Prefiero pasar al tercer punto con la Alejandra, porque si la Alejandra me salta con... Porque eso de el por qué respiras tan fuerte me suena... Cualquier cosa que le ponga ya adelante para decir tan fuerte. No sé si decirle al aire porque suena fuera. Suena como. A esta hora, ¿están todos tomando algo? ¿Están comiendo algo? No, mejor no lo digo, mejor me mantengo ahí. La tercera situación que Alejandra Fuentes, la mujer mundialera, nos va a explicar, tiene que ver con esto de como de hacer caritas de asco o de desprecio. Y esto tiene que ver más con lo gesticular, es decir, con uno ve caras en los corazones, dice el dicho, pero acá uno tiene que darse cuenta que en algún momento dado hay ciertas situaciones en donde uno viene y como que viene la situación X en la habitación y no hay palabra, porque no hay palabra en este caso, sino que simplemente hay caras. Porque como estaba explicando hace un rato, no siempre las palabras son las que generan daño. Entonces, algunas veces son los gestos los que pueden afectar la autoestima y la confianza de la pareja. Por ejemplo, en momentos de tensión, recibir una mirada de disgusto puede dañar incluso hasta la relación. Porque puede hacerse que alguien se sienta rechazado o indeseable al instante, lo que conlleva angustia emocional, falta de confianza y una ruptura en la comunicación. Comunicación que hemos conversado tantas veces con Alejandra acá sobre esto, de mantener siempre, siempre, siempre la claridad frente a la situación X, Y, Z. En este caso, estamos hablando de lo que dice la... ¿Cómo se llama la terapeuta? Se me olvidó el nombre de ella. Anabel Knight, que nos explica esto. Por eso, cuando algo genera incomodidad, Los especialistas recomiendan expresarlo de manera respetuosa y constructiva, en lugar de transmitir rechazo mediante gestos. Tal vez más de algunos habrá topado, o topada, con alguna pareja que en realidad puso mala cara. Y claro, y la cara, bueno, yo sé que la cara dice mucho, es muy expresiva. Puede ser que haya una cara un poco de disgusto, puede ser por un lado, y cuando hay una cara de disgusto, puede ser que exista esto de tener una especie como de situación incómoda. Yo no tengo idea, yo personalmente, a ver, voy a decir una burrada, ahí está Alejandra Fuentes, voy a decir una burrada de este punto, porque me ha tocado una vez me tocó una pareja que cuando íbamos en lo máximo del clímax, te juro que tenía una cara como de tristeza.
1: ¿Espanto?
0: No, tristeza, fue peor, tristeza. Y yo traté como de interpretar la cara. Porque claro, el gesto, insisto, como en este punto, la terapeuta, ¿cómo se llama? La señora Anabel Nye, explica que puede ser que ese gesto afecte la confianza de la pareja o la autoestima, decía en general. A mí no me afectó la autoestima, pero sí a mí me afectó la relación sexual. Porque como que pareciera que no estaba contenta o que algo le molestó. Y claro, tú miráis la cara, no te lo dice. Después, chistosamente, después conversando, después del postcoito, era chistoso porque me decía, es que no tengo como otra cara más expresiva. Porque, ok, esto es como, perdón la comparación que voy a hacer, pero esto es como cuando vayas al baño. Si alguien se pudiera ver el espejo de su situación cuando está en el baño, y ver las caras que pone, claro, eso es una cara para ti nomás. Pero alguien de repente dice, yo no me expreso, como que no condice mi cara con el placer. Tal vez sí. En algunos casos tal vez sí. Pero acá la terapeuta explica que esta cara de asco, de desprecio, que en algunos casos anda a saber tú si son reales. Y eso yo creo que es súper heavy. A mí no me ha pasado, por lo menos. No sé si a ti te ha pasado, pero a mí no me ha pasado que alguien me ponga una cara. Lo que pasa es que la cara que pone, yo trato de interpretarla. En el caso mío, de las mujeres, a veces el orgasmo no es una cara como de felicidad. A veces me ha tocado como cara de... Me ha tocado, dije nomás. Caras de pena. Y como que tú eres, yo me decía a mí mismo, decía, puta, no fui tan bueno en este momento. Parece que no era lo que yo esperaba. Y no, pues sí, están gozando igual. Lo que pasa es que la cara grafica otra cosa. ¿Te ha tocado alguna película? Bueno, no tengo idea si te ha tocado alguna persona. Bueno, es que no sé si... A ver, déjame partir de algo
1: pero
0: muy básico.
1: Pero, por ejemplo, mira...
0: ¿Uno ve la cara?
1: sí, pero, por ejemplo, hay unas situaciones que... viéndola como por el lado más romántico.
0: Bueno.
1: Hay mujeres que cuando llegan al orgasmo se emocionan tanto que lloran.
0: ¡Uy, sí!
1: ¿Es verdad?
0: Sí, perdona.
1: Sí. Eso ha pasado.
0: Sí.
1: Eso yo, a mí me ha pasado y también lo he escuchado de algunas amigas.
0: Sí.
1: Que es como una emoción tan grande que se sienten así como tan, no sé, como que les da, no sé si pena, pero es como una emoción.
0: Sí.
1: Y lloran.
0: Sí, y pregúntame a mí qué es lo que uno piensa.
1: Que no sé, porque se está acordando de otra persona, ¿no?
0: Qué buena.
1: Como que echa de menos a otro huevo.
0: La Alejandra, que es bala. Y hace otra palabra, pero... Vaca, güey. Claro, estamos así y tú dices, está llorando. Y uno dice, está llorando. ¿Por qué está llorando este agua? ¿Qué le dice? Claro. Está recordando que otro, o está diciendo, puta la hueá que tengo que hacer. O algo así. O sea, puta, qué penca, güey. No, ¿qué está haciendo? ¿Qué quiere decir con ese llanto? Uno queda medio pegado.
1: Hombre.
0: Ojo, uno queda medio pegado, ¿eh?
1: Sí, pero es felicidad, es casi máximo, es como...
0: Claro, después
1: uno... Ay, qué alegría uno... sentir algo así, porque uno puede llorar de alegría.
0: No, sí, por supuesto.
1: Llorar de emoción.
0: Por supuesto, pero volvemos al mismo punto de los demás, de las demás cosas que está diciendo esta doctora Nay. Que ya, si lleváis 10 años, si lleváis 5, un año ya por otros meses, tú estás cachando que ya como es. O sea, más o menos.
1: Exacto, conocí. Pero si es tu primera vez.
0: Si es tu primera vez,
1: claro que te confunde.
0: Que te confunde, que hay como medio así como, puta, le toqué algo, le dije algo.
1: Le hice daño.
0: Es tan grande el mío, le está doliendo. rollo hueones, ¿qué te pasa?
1: Se siente violada, qué bien.
0: Sí, la habrán violado, está asomada con algo.
1: No, sí, incómodo. Incómodo.
0: No le gustó la habitación.
1: El color.
0: El color de la performance. El color de la muralla.
1: Mi muralla así, estilo selva salvaje.
0: Te pasa el rollo. Si en realidad todas estas cosas son complicadas. Ahora, obviamente, si tú encontrás una cara de asco, como dice acá el término, cara de asco, desprecio, es como para parar la cuestión. Porque, sí. Claro, porque tú decís, a ver. ¿Qué pasa?
1: ¿Qué está pasando aquí?
0: ¿No, ¿Ah? ¿No te gusta esto? ¿No te gusta esto otro? ¿Sentiste esto? ¿Qué pasó? Bla, bla, bla, bla, bla, bla. Y cosas así. Igual la terapeuta, ojo, nos está poniendo en casos bien extremos, ¿eh?
1: Sí, absolutamente.
0: Maldita terapeuta, nos está poniendo en casos extremos. Y también nos está haciendo reír también a la vez, porque están pensando en cada performance. Pero bueno. Yo en todo caso. En todo caso, insisto, la cara de asco y desprecio, insisto, es un asunto que obviamente es muy notorio, pero hay que conversarlo, porque si no va a generar esta incomodidad.
1: Pero lo mejor es conversarlo después de, o sea, para entender.
0: Sí, por algo ella dice que hay que expresarlo de manera respetuosa y constructiva. Y decir, mira, me pasa esto, no es que estoy llorando de alegría, de felicidad, porque me encanta como la así. Ah, una cosa así como bien simpática.
1: Claro.
0: Sí. Ah, qué bueno, porque yo pensé que estás llorando de pena al ver lo poco que tengo.
1: Disculpa lo poco,
0: yo pensé que estás llorando por eso. Bueno, ya. Muchas gracias. Ya, ¿qué más nos dice esta terapeuta, mi querida?
1: En la número 4, la típica pregunta que no hay que hacer. ¿Es tu primera vez?
0: Ah, qué bonito.
1: Aunque esta pregunta suele hacerse sin intención de herir al otro y quizás para cuidarlo, puede generar aún más incomodidad. Por otro lado, si es dicho a una persona que ya es una persona activa, puede ser considerado una gran ofensa. Y su desempeño en la cama, por supuesto.
0: Claro.
1: Para alguien con menos experiencia, centrar la atención en esto puede hacerle sentir increíblemente incómodo e incluso infantilizarlo, argumentó la doctora.
0: Es tu primera. Tenemos que volver a la primera vez. Y si es con quien sea, haya sido, eso también implica mucho. Yo creo que esto lo he contado en otras veces, pero. Pero la palabra primera vez, a mí me pasó que yo me metí con alguien con experiencia. Con una mujer experimentada. Ojo, por eso digo yo que hay que tener mucho ojo en esto, porque cuando alguien te dice es tu primera vez, claro, si a ver, yo me imagino, ojo, me imagino, porque no pasé por eso, pero si los dos son casi vírgenes, por no decir vírgenes completamente, no hay que ser muy caradura para que el otro le pregunte así como los dos venimos la misma, llegamos bajo la misma condición, el mismo peso, el mismo quilaje, peso mosca, los dos estamos en la misma. Ahora
1: mirémonos a los ojos.
0: Claro, cuando veremos. Uno de los dos puede tener más experiencia, porque ha tenido experiencia y tal vez está entre comillas desvirginando, por llamarlo así. A mí me pasó que esta chica me miraba y tal vez me puso, más que decirme es tu primera vez, hizo algo que a mí todavía me queda como, ya no está en trauma, pero en su momento era como trauma, como que como que cachó toda la performance mía, que fue fulera, y me tocó el hombro. Y me hizo como, así como un...
1: Así un nanay.
0: Un nanay como diciendo, tranquilo, la próxima será mejor.
1: ¡Oh!
0: Obviamente quedé diciendo la puta que fue fuller y peck. Y objetivamente hablando, sí lo fue. Porque había ansiedad.
1: ¿Pero si era tu primera vez?
0: Porque había ansiedad. Había ansiedad, me acuerdo mucho. Sí. Había como una ignorancia.
1: Inseguridad,
0: ignorancia. Y ella se suponía, bueno, no se suponía, ella era más experimentada.
1: Claro.
0: ¿Cachai? Algo se logró, algo, pero ella lo tomó tan así. Pero no, pero la palmoteé en el hombro, bueno, puta, me dolió harto tiempo. Ese como, tranquilo.
1: Delito.
0: Es casi como cuando palmotearon a Caselli cuando se metió el penal, así, tranquilo.
1: Claro.
0: Mañana nadie se va a acordar de esto. Y yo la verdad es que me anduve acordando muchas veces. Ahora, obviamente, para la gente que ya lleva tiempo.
1: Y te limita después para tu segunda vez, o sea, yo
0: Claro,
1: creo
0: a
1: que
0: mí, yo tuve
1: te
0: que salir
1: costó
0: en.
1: harto
0: Me
1: después.
0: costó, un poco, tengo que ser honesto.
1: Ay.
0: Porque claro, porque uno viene con harta idea. Con harta idea en la cabeza. Voy a hacerlo así, voy a hacerlo asá. Y al final
1: Claro.
0: no sale ni una de esas weas. Entonces queda uno
1: Mucha
0: con.
1: porno que veías cuando estuviste
0: ¡Oh!
1: chico
0: ¡Claro!
1: también.
0: ¡Claro! Po. Si también uno
1: Entonces
0: viene con.
1: eso te crea toda una expectativa, postelo, si
0: Te
1: es tu
0: crea
1: primera
0: todo
1: vez,
0: eso.
1: es fuerte.
0: Ahora, lo que sí acá es más ofensivo cuando ya vas con una persona con harto tiempo.
1: Sí, exacto. Yo creo que ahí es ofensivo.
0: ¿Cachai? O pensando que la persona esa dice ser muy canchero, ¿cachai? ¿Eh? El de las pampas, que. Porque la vendís, po, ¿no?
1: O sea, como que vienes con un currículum que no es tal.
0: Eso
1: Sí.
0: mismo, eso mismo.
1: Y ahí tú te das cuenta que no, que era puro bla bla nomás.
0: Claro, po. Entonces te vais dando cuenta, o más o menos te vais dando cuenta, que la situación no fue como me la pintó, po. ¿Cachai? Y tú estás mirándolo con cara como diciendo, bueno, no erais tan bacán, ¿no? O había dado a conocerse más o menos como medio bacán. Y al final no fue ni uno ni el otro. Entonces que te digan eso como. Supongo que yo, personalmente yo jamás haría esa aseveración, por más que fuera regulé que la culé que tal vez la relación, ¿eh?
1: Sí,
0: Ojo, yo no te diría.
1: no,
0: Supongo que eres primeriza en esto, ¿no? No, sé, es que
1: no,
0: no sé, yo por lo menos no lo haría. Por más que tal vez me sentiría medio fulera también en la ocasión, pero no, sé, es que no me da.
1: pero es distinto decir, ¿has hecho esto antes?
0: Bueno,
1: ¿Cachai?
0: las
1: ¿Cómo
0: palabras,
1: cambia la
0: la
1: pregunta?
0: palabra da vida y también mata.
1: Sí.
0: Sí, en ese sentido sí. Sí. Pero uno, insisto, uno vuelve a tener, por decirlo así,
1: La
0: vuelve a.
1: revancha.
0: Claro, y tiene fe en la vuelta, otra vez,
1: Claro.
0: nuevamente, ¿eh? Pero uno vuelve a creer en la persona. O sea, no sé si creer en la persona, pero va por ahí,
1: Pero
0: va por ahí.
1: también en uno mismo, pues sí, tiene que ver con uno también, con la autoestima y todo también.
0: Sí, va también por eso. Va por eso. Pero insisto, yo por lo menos personalmente yo como que me reservo eso y no lo aplico. Tal vez otros lo
1: Ya.
0: habrán aplicado, no sé. Sí. Sigamos.
1: Sigamos. Y la última de las frases de las cuales no deberíamos decir
0: ¿Qué eligió ella?
1: en la intimidad que eligió Alexander, Anabel, perdón,
0: Anabel.
1: dice,
0: No,
1: ¿es
0: la muñeca.
1: normal transpirar tanto?
0: La muñeca, me acordé de la muñeca, perdón. Anabel. Ya.
1: Sí.
0: Ya, perdón, ¿cómo?
1: ¿Es normal transpirar tanto, Telo?
0: Es que yo soy un.
1: Oh,
0: Soy un volcán, nuevamente.
1: instrumental.
0: ¿Cómo esto?
1: La transpiración es una reacción natural del cuerpo durante cualquier actividad física intensa, incluida la intimidad sexual.
0: Ya.
1: Sin embargo, sí, porque también te transpira todo.
0: Sí, bueno.
1: Sin embargo, algunas personas pueden sentirse avergonzadas si su pareja señala este aspecto en pleno acto, porque estamos hablando de en pleno acto, todas estas cosas.
0: Claro.
1: Sudar es algo que no se puede controlar durante el esfuerzo físico y es una respuesta normal del organismo, indicó la experta.
0: Esto me trae como ciertas cosas como medias climáticas, porque, a ver,
1: Claro, si estamos en pleno
0: eso te
1: verano
0: voy a decir
1: con
0: yo.
1: 35 grados, ¿qué esperáis? ¿Que no
0: No.
1: se te mueva ni un músculo así como que
0: Ahora,
1: ni una gota?
0: yo conozco, y esto forma parte de la naturaleza, no más humana, pero hay algunos que son como me acordé de dónde está el piloto, cuando está el piloto tratando de que el avión aterrice
1: Se
0: bien,
1: está cayendo.
0: y sale catarata, pues, sale una catarata del perico, así como, sí, lo voy a controlar, voy a aterrizar el avión. Ya, pero está que ya, es su humor. Pero en general hay gente que sí se nota inmediatamente cuando
1: Sí.
0: transpira. Por ejemplo, cuando juegan a la pelota, voy a hacer un ejemplo más de
1: Claro.
0: hombre, uno se da cuenta que la polera toda transpira, ¿cachai? Uno.
1: Exacto. Y otros así como, ah, todo tranquilo.
0: Todo tranqui, y otro como que no ni. Depende mucho, bueno, perdona la ignorancia, depende mucho como del pH también, ¿no? De la
1: Sí, pues
0: persona.
1: depende del pH, a lo mejor también si la persona tiene mucho pelo, también eso influye. Si es muy, muy peludo, también puede ser un factor de sudoración. Aunque no, yo he conocido hombres que realmente sudan mucho cuando están en el acto, independientemente sea invierno, verano, otoño, no sé.
0: Ah, bueno, claro, porque hay gente que obviamente tiene la sudoración, por ejemplo, en ciertas partes, que puede ser mucho mayor que en otra. Pero, pero ahora, preguntar eso también.
1: Exactamente. Preguntar eso en el momento, ver, como que en un lugar.
0: Voy a
1: o decir. O sea, a menos que no quieras preguntar nada y te pones, no sé, una toalla encima, un paraguas. ¿Sí? Paraguas. Él está encima tuyo y te pone un paraguas. Amor, ¿por qué te pone un paraguas?
0: No, está bien. Amor, ¿y por qué se pone? Amor, ¿por qué saques esa gabardina? No, es que así me gusta.
1: ¿Por qué te pones esos lentes? Antiparras.
0: Claro, así como.
1: Así. Antiparras.
0: Mi amor, saque ese casco de soldador. No, es que lo que pasa es que me gusta verte a través de la mica.
1: Claro. Como...
0: No, pero.
1: ¿Pero por qué usas ese snorkel? Estaba haciendo tu marinismo.
0: Mi amor, hombre rana. ¿Qué se cree, hombre rana? No, pero ¿sabes qué? El problema está es que, a ver, yo personalmente, yo he tenido algunas chicas que me han sudado. No, no puedo negar. Pero ¿sabes qué? A mí, yo no será porque soy muy caliente, pero a mí me da como lo mismo. O sea,
1: claro.
0: Aparte que la mezcla. Yo creo, mira, insisto, yo te lo dije.
1: Pero si estamos en una situación de fluidos que van y vienen, no, ¿cómo te vas a poner a quieto o prejuicioso porque te caen unas gotitas de sudor de él, de tu amado, de tu amada?
0: La doctora acá, Nay, que dice que son peores cosas. Yo creo que incluso que puede quedar corta con las 5, porque parece que hay alguna que no sé dónde hizo el estudio, porque puede haber hecho el estudio con algún país, no sé si Argentina.
1: Sí, Perú, claramente.
0: No sé. Pero de repente existen otras cosas que sí te hacen como pensar un poco más. Ojo, que no vamos a hacer un listado ahora, pero claro, hay situaciones que de repente pueden poner un disco para, así como, atención, esto. Porque, por ejemplo, a ver, déjame decir una, por lo menos. ¿Te acuerdas que una vez conversamos sobre las frases, las palabras que se emplean en plena actividad sexual y en plena intimidad, que de repente hay gente que le gusta y hay gente que no le gusta? Hay gente que le gusta.
1: Hay gente que le gusta que le hablen.
0: No le gusta que le hablen.
1: Hay gente que no le gusta que hablen.
0: Claro. Y en ese sentido, por ejemplo, hay otros que le encanta.
1: Hay gente que le gusta que la traten mal.
0: Que la puteen. Esa es la verdad, que la puteen.
1: Exacto, sí.
0: ¿Cachai? Dime palabras cochina.
1: Sí.
0: Por ejemplo, yo estoy con Alejandra Fuente y Alejandra Fuente está en el río y me dice, dime algo feo, y yo estoy con ella y le digo, ¡cas! ¡Ah! No. No. Dime algo.
1: Ay, se me acaba todo el líbido.
0: No, estaba en la plena con Alejandra y le digo, dime algo, cochino. Ay, secadora. No sé, eso es limpio, ¿no?
1: Sí.
0: Más que cochino, es limpio. Te va a decir algo limpio, mejor. Secadora, lavadora.
1: Calcetín, no sé.
0: Calcetín. No, pero.
1: Calcetín de una semana, ¿no?
0: Claro, pero te digo que en general hay cosas que acá la que yo entiendo a la ¿cómo se llama? La doctora que hizo un estudio, pero tal vez pueden ser realidades también de otras sociedades también, ¿ah? ¿Eh? Porque nuestra sociedad puede ser, no sé si más pacata o menos pacata, no lo sé, pero no puede ser realidad. ¿Qué más podemos agregar frente
1: para,
0: a estas cosas?
1: Para redondear, dice, ¿para aparte evita comentarios que puedan generar inseguridad, presión, o corten el momento íntimo?
0: Uf.
1: Las frases que menosprecian el desempeño, comparen con exparejas o presionen para terminar rápido, pueden dañar la confianza, la comunicación. Debe ser clara siempre, respetuosa y consensuada en todo momento.
0: Justamente.
1: Comparaciones con exparejas, frases como, a mí mi ex le gustaba hacerlo así. ¡Qué terrible!
0: ¡Qué terrible!
1: O mencionar accidentalmente el nombre. ¡Oh, eso, Dios mío, qué terrible! Mencionar accidentalmente el nombre de un ex son grandes destructivos de esa confianza.
0: O sea,
1: comentarios desfavorables sobre la técnica, decir como así no, ¿qué estás haciendo? O cuestionar la destreza del otro genera incomodidad. ¿Qué estoy haciendo? ¿Qué quería hacer? ¿Por qué me estás poniendo como la araña? No sé.
0: Espérate, esto, perdón, eso es como si estás en la escuela de conductores, porque si estás ahí aprendiendo a manejar, porque a ver, mijito, usted la pone por aquí. Muévase así, a ver, vamos, así, asá, señalice. ¿Qué pasa? ¿Qué es eso, weón? ¿qué es eso? Ah, y de lo otro, perdona, y de la otra cosa que mencionaste, uh-huh. A ver, cada ser humano es un ser irrepetible. Siempre te dicen esa cuestión, somos seres humanos, irrepetibles. Ya, cada uno tiene su identidad. Si al otro le gustaba así, bueno, a mí no, a mí me gusta sapo.
1: Claro.
0: ¿Cuál es el afán de estar diciendo eso?
1: No, eso es muy mata pasión.
0: Ahora, decir otro nombre, no, Dios mío. Va, dale, Bárbara. Perdón, soy Alejandra.
1: ¿Qué?
0: ¿Qué? No, ¿cómo? dije Bárbara Alejandra.
1: ¡Qué bárbara estás!
0: ¡Qué bárbara estás! Eso quería decir.
1: Alejandra, qué bárbara estás.
0: Qué atroz. Ya, sigue.
1: Sí, arregla la cuestión.
0: Arréglala, síguenos, arréglala.
1: Críticas al cuerpo o inseguridades. Preguntas o frases como sobre el tamaño. O comentarios como, ¿son reales?
0: ¡No!
1: Pueden herir profundamente.
0: Yo sé que esto es...
1: Pero tú sabes que esto es un real.
0: Estoy con la Alejandra.
1: Lola y Lola son reales.
0: A ver, pero ¿Lola y Lola son reales? ¿Son de verdad? ¿O de qué clínica?
1: Pero por su aire.
0: ¿Me puedes decir la clínica?
1: ¿De qué clínica son?
0: ¿Del doctor Vidal? ¿Doctor Vidal?
1: El famoso doctor Vidal.
0: No, no puede ser. No,
1: ni me ha tocado.
0: ¿Quién puede preguntar? Hay gente que haga esa cuestión, Dios mío.
1: Uy, no. Puede ser. ¿Apuros o desinterés? Decir, ¿te puedes apurar? ¿Falta mucho? O preguntar por el celular, corta el clima de la intimidad de inmediato. O sea, está ahí en lo mejor. Ay, ¿mi celular dónde está?
0: No.
1: ¡No, me muero!
0: No podía estar encaramada y de repente, pásame el celular que quiero ver una...
1: Me llegó una notificación.
0: Una notificación, quiero ver qué... O que estés viendo el Instagram. No, no podía estar.
1: No.
0: O TikTok. No. ¿Qué es eso?
1: Recuerde que son preguntas de presión. Interrogar con un... ¿Ya terminaste? Puede causar ansiedad. No, ¿qué más que causar? Ruptura. A veces, ruptura.
0: No, es que por eso que lo hemos tratado de graficar un poquito de humor, obviamente, pero de repente, claro, no es muy simpático ni humorístico la situación cuando tú estás ahí. Ah,
1: por supuesto.
0: Porque mata la pasión.
1: O sea, si alguien a mí me dice, te falta mucho, así como, ¿te puedes apurar? ¿Va a llegar a un orgasmo? ¿Qué onda? O sea,
0: no.
1: ¿Me desencajo?
0: O sea, a ver, si tú llegas antes... Si, claro, porque si tú... A ver, vamos a hacer una escena ficticia. Si yo llego antes y te digo, te voy a buscar ahí al local y digo, oye, Alejandra, tengo solamente 10 minutos. Y como somos ardientes y somos pasionales, me siento la web. Uh-huh. Entonces yo digo, ya, en 10 minutos. Y obviamente, no voy a ser tan gil. Digo, pues, bueno, hay gente gil. Que de repente, ¿quedan 2 minutos? Alejandra, quedan 2 minutos. ¿Cómo va a ser?
1: ¡Ah, no!
0: Un poco más falta un efecto de reloj al lado.
1: Claro, un reloj de arena.
0: El cronómetro del celular. Así, mira,
1: la alarma, no sé.
0: No, pues, a todo esto...
1: Qué terrible.
0: Qué terrible, porque perdón, es un decir... Cuando uno viene y dice, oye, tengo 10 minutos, no hay. En otras palabras, uno puede decir, yo tengo poco tiempo.
1: Sí, pues un decir, no puede ser algo tan literal.
0: Tengo poco tiempo,
1: Alejandra. O no sé, cuando te juntáis con alguien a la hora de la colación.
0: ¡Ah, claro! ¡Claro, el pollito al velador!
1: El pollito al velador, imagínate. ¡No! O sea, tú tienes que ir con la perspectiva y con la proyección de que ya, tienes poco tiempo. Está bien. Pero estar así como, ya, así como...
0: Ahora, distinto es, Alejandra...
1: Hacer, no sé, las 100 poses de no sé qué en tan poco tiempo, no sé.
0: Kamasutra, bueno, de bolsillo. No, pero espera, no, yo te voy a decir que distinto es que yo venga, esté contigo, Alejandra, y diga, Alejandra, me quedan 3 meses de vida. Esa es otra cosa, porque aprovechemos ahora. Quiero aprovecharlo contigo, me quedan 3 meses de vida. Esa es otra cosa.
1: Perfecto.
0: Esa es otra cosa, porque por último te quedan 3 meses. Entonces, bueno, aprovechemos hacerlo al tiro, porque me queda poco tiempo. No, pero igual, es complicado. Y por eso que digo yo que en este sentido la doctora obviamente nos pone de sobreaviso, con todos estos ejemplos, de que hay situaciones que cuando estamos ahí tenemos que medirnos. Tenemos que saber medirnos. Tenemos que saber... Sí. ¿En qué momento entrarle?
1: ¿En qué momento lo comunicamos? ¿En qué momento, claro, decimos las cosas que nos puedan molestar o que nos causen quizás curiosidad también?
0: Eso.
1: Pero no en el momento, no en el acto. O sea, ya termináis tu no sé, pues tu acto sexual, tu actividad lo termina y después, en la etapa del relajo, del abrazarse y todo, hay que conversarlo. Oye, mi amor, no sé, te noté agitado, te sientes bien,
0: una cosa
1: te
0: así,
1: faltó
0: claro.
1: El aire, cachai.
0: Claro,
1: es como... pero no cuando estás en el momento y así como estás bien.
0: ¿Sabes qué?
1: ¿Te pasa algo?
0: Alejandra, de lo que me estás diciendo tú, me hace un poco la comparación y el símil con el mundial. Cuando estás en el partido uh-huh. se juega. ¿Ah? ¿Sí? La pelota pegó en el palo, se metió un penal.
1: O te pegan, o te caí. O
0: saltó
1: ya.
0: Mal.
1: No te preguntan al tiro.
0: Termina el partido y vienen los comentarios.
1: Y ahí, exacto.
0: Bueno, nos fijamos que Lionel Messi tomó el balón y muy confiado lo tiró afuera. Eso es para que la próxima vez, ojalá Lionel Messi le pegue más fuerte, ¿eh? Le pegue directamente arriba. Ya, listo, ahí está el comentario. Acá lo mismo, se termina el asunto. Oye, noté que pusiste una cara. O que hablamos del llanto hace un rato.
1: Claro, sí, pues lo del llanto.
0: Noté que lloraste.
1: ¿Por qué?
0: ¿Estás afligida?
1: ¿Qué
0: pasó? ¿Pasó algo?
1: ¿Te acordaste de algo?
0: No, sí, me acordé de un negro. Que me hizo una vez llorar. Entonces dije yo, ojalá no me pase lo mismo ahora. Entonces estaba como llorando anticipada.
1: Tú no me hiciste llorar, menos mal.
0: Menos mal que me hiciste
1: tú llorar. Tú me hiciste reír.
0: Me hiciste reír, por eso estaba llorando. No, pero uno lo conversa como un comentario. Post partido. El tercer tiempo.
1: Post partido, exactamente.
0: El tercer tiempo, Ay, Dios mío, este tema.
1: No, oye, no, ahí en el momento, no, para nada.
0: Acá el Tata me
1: usted
0: está escribiendo.
1: Usted no lo haga.
0: Usted no lo haga. Recuerde que estamos con por bandera sexual. Acá el Tata Ricardo me había mandado un mensaje uh-huh. delante diciendo cuando hablamos de la noticia de que aquí no se equivocó, que en esta casa no es.
1: Ya. En la dirección ya.
0: La dirección. Me dice, perdón, ¿aquí era el Full Monty? No, señora. Acá hay un retiro espiritual. ¡Ah! Nos equivocamos. Tenemos que irnos para el otro lado. ¿Qué está pasando aquí? Dice.
1: Los famosos retiros espirituales del Tata.
0: Ah, por supuesto. Después me dice acá, Carla había escrito, escuchando a los monosexuales, cariño nos manda, y dice el sexicillo, así lo escribe, tiene efectos maravillosos para el orgasmo. Dice, lo que pasa es que en el sexo activa el sistema simpático y parasimpático al mismo tiempo. Entonces la rapidita deja activado el cuerpo con energía y estamina. O sea, para llegar y salir...
1: Ah, para el deporte.
0: Y para llegar y salir rajado. ¿Ah? Para llegar y salir... Sí. Pero, ¿están todos hablando de qué? ¿Qué sé? ¿Qué te estás pasando? ¿Que te estás poniendo cianótico? No sé, si se lo escribió a mí o lo escribió a Cristina, porque están hablando de la noche de San Juan. ¿Se viene la noche de San Juan? ¿Eh?
1: Ah, sí, pues ahora justo a las 12.
0: Sí, y...
1: Toda la...
0: Claro.
1: Las cosillas que hay que hacer, el romero, no sé, quemar el pelo, qué tanto.
0: Y como este programa también se retransmite el día 24 en sí, para la gente que está en la mañana, okay. Da la casualidad que mi hija menor está de cumpleaños, así que vamos a...
1: ¡Ay, qué lindo! ¡Feliz cumpleaños!
0: Va a cumplir sus añitos.
1: ¡Qué linda! ¿Cuánto cumple?
0: La villana va a cumplir 8, la villana. 8 años la villana.
1: Imagínate, 8 años.
0: ¡Qué bonito! 8 años. ¿Quién me dice acá? No, estos son los gustos por la publicación de los monos. Allá. ¿Quién está aquí? Perdón. Ah, no, está Patito. Pato que...
1: El señor Snoopy ya me mandó su dirección, así que ya sé dónde tengo que llegar.
0: Que esté clarita, por favor. Si es departamento B. No,
1: sí,
0: de, no
1: por
0: de,
1: favor,
0: no de.
1: Deme todas las especificaciones, no me las dé al lote, porque si no, quizás

0: Alejandra Fuentes, mientras yo voy a buscarme un café que se me quedó allá, vengo al tiro. Alejandra Fuentes habla de Enter Games. Adelante.
1: 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Muy ya bien, lo saben.
0: Qué bien. ¿Ven? ¿Les quedó todo claro? Me traje el café, que estaba hirviendo. Enter Game, que está con nosotros todos los martes, como siempre, acá en Monosexual, el noticiero sexual de cada semana. Agradecemos la sintonía que tuvimos en esta noche, como también la sintonía que vamos a tener en la mañana, cuando venga la retransmisión. Cariños para todos. Gracias, gracias, gracias.
1: Así es. Cuídense mucho del frío. Cuídense mucho también de los resfríos que andan muy seguidos. También de mucha enfermedad viral. Hay mucho bicho atacando el estómago. Así que también cuídense mucho de eso. Manitos bien lavadas. No piense que porque no estamos en la época de COVID, no, esas cosas se siguen manteniendo. Siempre lavarse las manitos cuando llegues a casa, porque en el metro anda mucha gente enferma y en la calle, en todos los lugares aglomerados, anda mucha gente enferma.
0: Ah, sí, por supuesto, por supuesto. Y usted ya sabe ya todo lo que hemos conversado, sobre todo en este segundo bloque. Considérelo cuando converse con su pareja para exacto, que esté súper atento. No la embarre, por favor. Trate de conversar, comunicarse y convérselo. Aunque pasen muchos años, hay ciertas cosas que tal vez usted asumió. Y si tenía otra pareja, y la otra pareja tenía otro estilo, déjelo. Eso ya exacto, pasó. Ahora es la suéltelo. Nueva. Ahora es la nueva. Y con el nuevo o con la nueva, usted converse para que disfrute el momento, la intimidad, exacto, disfrute completamente, ¿ya?
1: Tenga una vida afectiva, sexual, plena. Eso es lo que siempre nosotros queremos incentivar en la vida de usted.
0: Sí, y sobre todo que todas estas cosas que hemos conversado, que algunas cuando se hacen de mala forma, afectan, y ya lo dijimos, la autoestima, la seguridad, etcétera, etcétera, usted simplemente con lo otro va a seguir creyendo en la persona, ¿cierto? La persona va a seguir creyendo en ti, va a tener fe, va a decir, ¡guau, vamos con ella! Porque esta cabra me da, ¡guau! Y este otro también, ya. ¿Ah? Así que para que lo sepa, ¿ya? Nos vamos, hasta el próximo martes.
1: Nos vamos, que estén muy, muy bien. Muchas gracias a todos quienes nos escucharon hoy y a quienes nos van a escuchar mañana y nos van a escuchar después en el podcast.
0: Sí, por
1: gracias
0: supuesto.
1: Por el apoyo, gracias por el cariño y por supuesto, como siempre lo digo, este programa lo hacemos con mucho cariño y mucho respeto. Siempre, siempre. Y es solamente para amenizar. Esperamos no ofender a nadie, menos a la señora Edubige.
0: Señora.
1: Por favor, usted no escuche el programa. Si no quiere que no hablemos de pene, vaya y escuche otra cosa.
0: Ya sabe. Nos vamos entonces. Esto es Monosexual, como siempre todos los martes desde las 22, casi 21:45 adelante hasta la medianoche. Acá en la Radio de los Monos junto a Alejandra Fuentes, la chica mundialera. Si alguna vez pierdo mi fe en ti, avísame, por favor.
1: No quiero que pierdas, no quiero perder mi fe, para nada.
0: No la pierdas, sobre todo cuando estás en la cama en esos momentos que ya hablamos. If sí. I ever lose my faith. Esto es Sting. Nos vamos con él y hasta el próximo martes.
1: Hasta el próximo martes, querido Telo.
0: Esto fue
1: hermoso tema te sacaste.
0: Sí, no pierda la fe. Usted la puede cagar y después recuperarse. Así es. Nos vamos ya, chao. Hasta el próximo martes. Chao, Alejandra.
1: Hasta el próximo martes.

acaba este programa. Se van, Alecita Fu y Te Lo Damos, y recargan las pilas para tener otra sesión en un próximo programa. Hasta la próxima.

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Hola, hola, hola, hola. Saluditos, saluditos, saluditos para todos. ¿Cómo están? ¿Qué me cuentan de bueno? Aquí estamos en el Me Haces Tanto Bien, aquí en la Radio de los Monos. Así estamos comenzando esta nueva edición, este nuevo día, este nuevo capítulo del programa Me Haces Tanto Bien, aquí en la Radio de los Monos. Estamos comenzando con Tears for Fears. Buenísimo, buenísima esta canción.

Radio de los Monos, así estamos arrancando el capítulo Tear for Fear. ¿Qué cuentan ustedes? Cuéntenme qué están haciendo, cómo va todo por ahí, en qué están. Sí, ahí vamos a... Ya tienen... bueno, coméntenme qué están haciendo, almorzando, están en algún trabajo. Cuéntenme ahí en qué es lo que están. ¿Quiénes son Tear for Fear? claro, hay varias bandas que para la gente joven tal vez no las conocen porque son de los años 80. Y lo otro es que también son... porque tal vez no todos tienen los mismos gustos musicales. Acá escuchamos de todo un poco. Teo es un... un dúo británico de los años 80. Yo creo que es de los años 80, sí. O sea, no sé si nacieron antes de los 80, pero los años 80 ahí fue full su producción de música y ahí los grandes temas que sacaron. Todo esto, toda esta música es de los años 80, esta que estamos escuchando ahora en este instante. Sí, yo me la imagino a mediados de los años 80. Ahora ahí la vamos a buscar exactamente. Bien, ¿qué más tenemos? Tenemos algunos temas de conversación. Vamos a ir viendo quién se conecta con nosotros y vamos revisando algunos temas que siempre andan dando vuelta por ahí. Estoy revisando. Además sé que me están escribiendo también. Sí, tenemos ahí algunas notas curiosas. Esta es antigua, sí, muy antigua, mi querida Karina. Pero claro, quienes somos viejitos. Perfecto, ya. Están recordando ahí a un actor que interpretó a Tarzán, que es el que tal vez fue más famoso. Y esa serie de los años 50, ¿será o no? Y claro, él terminó en un psiquiátrico y gritaba como Tarzán. Qué lástima. Bueno. El legendario intérprete de Tarzán. Muchas gracias, Karina. Ahí estamos en contacto. ¿Quién más está por acá? Bueno, me van contando quién más anda para que vamos siguiendo las notas de prensa que me están enviando. ¿Quién más anda? Mi amigo Carlos, también ahí, muchas gracias.

Uf, también sí, ese es un temazo lo de los hackers. Claro, claro, Carla, o sea, Carlos, perdón. Claro, cuando los hackers roban información privada de las personas. Sí, hay un caso que da vuelta de una mujer que dice que un hacker robó información. Claro, todo su historial y todas las cosas que conversó con el terapeuta están dando vuelta. Puede ser manipulada, por supuesto. Bien, sigamos con la música aquí en el Me Haces Tanto Bien. Así estamos arrancando este programa y sigamos con los 80, veamos qué más hay de los 80 y después vamos cambiando el estilo musical.

0: Me hace tanto bien aquí en la Radio de los Monos. Ahí sí, ahí, seguimos. Ya vamos a ir revisando los saluditos que me están llegando. Y por ahí está Martín Bostero. Ya vamos. Estoy aquí, no me he ido. No van a creer que se perdió la comunicación. No, aquí ya estamos. Martín Bostero, ¿qué dice?
1: Gracias, igualmente, Patricio. Bendiciones.
0: Saluditos para nuestro amigo Martín Bostero, el Loco Bostero allá en Buenos Aires. Éxito, amigo, en todos tus proyectos. Un abrazo. Ahí estamos. Lindo despertar. Hola. ¿Qué tal? ¿Cómo estás? Perla, saluditos hasta Puebla, México. Lindo despertar, gracias. Pero acabamos 3 horas adelante, ya haciendo el programa. A las 2 de la tarde comienza el programa. Y cuando comienza el programa, tú tienes las 11 de la mañana. Tenemos esa diferencia horaria. Espero que estés muy bien, junto con tu familia, tus hijos. Que vaya todo bonito. Saluditos, Perla. ¿Y quién más anda por acá? ¿Quién anda en Mundo Latino? Saludos, Patricio. Virus. ¿Quién es Virus? ¿Ya nos ha saludado antes Virus o no? No lo sé. Vamos a saludar ahí Virus. No sé de qué parte es Virus. Hola, amigos. Saluditos hasta Perú. ¿Cómo va todo por ahí? Que tengas una buena tarde. Ya, ¿quién? No sé el nombre. Está el nick como solamente Virus. Buenas tardes. ¿Quién me dice acá? También de Perú. Ruiz, allá de
2: Hola, Patricio, muy buenos días, bendiciones, ¿qué tal? ¿Cómo estás? Que tengas un excelente y bendecido día.
0: Ahí está Elvia, sí, no.
2: Costa Rica está tu hermoso bendecido día. Un abrazo a distancia. Desde Costa Rica está tu hermoso país.
0: Ahí está, hola Elvia. ¿Cómo vas, Elvia? ¿Cómo va todo? Saluditos para ti y tu familia. Espero que todo vaya bonito. Saludos hasta Costa Rica desde el programa Me Haces Tanto Bien aquí en la Radio de los Monos. Muy bien, ¿quién más? Estamos conectados, ya se conectan los amigos de distintas partes. Vamos a ir viendo quién exactamente anda por ahí.

Olga Lucía, que está acá en... Hola, Olga Lucía, ¿cómo estás? Saluditos hasta Colombia. Cuéntame cómo va todo por ahí, por acá ya haciendo el programa en la radio. Ya, ahí los saludé a todos los que me están del grupo Prisioneros del Amor. Muy bien, bueno, hay un tema que estos últimos años siempre lo abordamos aquí en el programa y es uno de los temas que siempre se tienen que tener en cuenta, que tiene que ver con la inteligencia artificial. Es decir, obviamente la inteligencia artificial en algunas áreas supera las capacidades humanas y facilita el desarrollo de la tecnología, pero también requiere regulación y políticas que garanticen el bienestar de la población. Bueno, la expansión acelerada de la inteligencia artificial concentra la atención de expertos, de los gobiernos, en fin, las empresas en todo el planeta. Y pienso que es importante siempre estar reflexionando con esto. Una de las cosas que yo siempre digo acá en el programa que tenemos que tener cuidado primero con identificar qué es lo que es verdad y qué es lo que es mentira a través de las redes sociales y que podría estar hecho con inteligencia artificial, y eso nos genera que no podamos distinguir lo que es real y lo que es falso. Creo que ahí hay un gran desafío. Y pienso que, claro, estamos en presencia de una de las mayores transformaciones de la humanidad. Tal vez yo creo que ni siquiera la revolución industrial significó tanto como lo que está significando hoy día la inteligencia artificial. Para los auditores que me están escuchando hoy, ¿qué es inteligencia artificial? Son aplicaciones, sistemas, programas, bien, que son capaces de identificar a través de una base de datos cierta información que al ser humano le es muy difícil poder obtenerla en términos por volumen, por rapidez, por precisión, en fin. Y cualquier computador no lo puede hacer, sino que se trabaja en un nivel de perfección que hoy día es asombroso. Entonces, replicar fotografías, videos, habla, sonidos, crear canciones, crear arte, mejorar procesos en las industrias, en fin, todo se puede meter a los sistemas de inteligencia artificial y estos programas pueden entregar información valiosísima. ¿Bien? Ahora, claro, la duda está en los desafíos en términos de qué va a pasar con el trabajo, con la economía en general, con la vida cotidiana, porque muchos de los desafíos que hoy se resuelven, que resuelve la persona, lo resuelve la inteligencia artificial. O sea, hoy día creo que la gran ventaja es que ahorramos tiempo en muchas tareas que pueden ser muy engorrosas o largas para que las personas las hagan directamente. Bueno, hay desafíos que deben abordarse de manera urgente desde mi perspectiva y por lo menos lo que hablan los especialistas. Primero, el uso malicioso de la inteligencia artificial. O sea, hoy día ya lo estamos viendo, por lo menos hace unos 8 o 10 años atrás, el tema de la fake news, me refiero a noticias falsas. Ese es un tema que hace rato anda dando vuelta, yo diría que es uno de los más antiguos. ¿Y qué va a pasar con el mundo laboral, el mercado laboral? Bien, vamos a la música y volvemos con estos este tema de conversación interesante. Vamos, lo que sea, lo que salga.

0: Me haces tanto bien aquí en la radio, los monos. Seguimos conectados con los amigos, saludando. Veamos quién anda por ahí. Virus ahí me respondía. Gracias, Patricio. Muy bien. Estoy revisando WhatsApp. Estoy revisando. Y Tita, buenas tardes. Hola, Patricio, ¿cómo estás, amigo? Buenas tardes, me dice. Hola, Tita, ¿cómo estás? Saluditos hasta Santa Cruz, Bolivia, por acá, desde el programa Me Haces Tanto Bien, aquí en la radio de Los Monos. Ahí estamos saludando a Tita. ¿Quién más anda? ¿Quién más? En Los Incomparables, Marcia Aguilar.
1: Hola, mi querido Patricio. Buenas tardes por Bolivia. Saludos.
0: Espera.
1: Al programa Me Haces Tanto Bien.
0: Ya, ahí voy.
1: Hola, mi querido Patricio. Buenas tardes por Bolivia. Saludos cordiales al programa Me Haces Tanto Bien, emitido por la radio Los Monos. Saludos desde Santa Cruz de la Sierra, Bolivia.
0: Ahí está Marcia. Hola, Marcia. Saluditos. Muchas gracias por ese audio. ¿Cómo va todo por ahí? ¿Qué pasa? Que tengas una feliz tarde, que todo vaya bonito. Y bueno, parece que el gran desafío en estos tiempos es nuestras sociedades, cómo serán capaces de anticiparse y ante los desafíos que tiene la inteligencia artificial, ¿eh? Con respecto a la irrupción en el mercado laboral, siempre escucho decir a algunas personas que va a eliminar trabajo la inteligencia artificial. Hace algún tiempo yo veía un espectáculo con drones y pensaba que hace unos 15 años, ¿a quién se le podría haber imaginado que iba a ser un trabajo controlar drones? En mi memoria, los drones o algún tipo de artefacto era a lo más un juguete sofisticado para jóvenes, o no tan niños, sí, niños, pero no tan pequeños, en donde a través de un control remoto se controlaba un equipo terrestre o que pudiese volar. O sea, yo los conozco desde los años finales de los 70, cuando existían algunos aviones a escala que se podían controlar. Pero siempre se veía como un juego. Pero hoy día hay una cantidad de trabajos que se hacen en forma remota. Gran cantidad de trabajos que se hacen en la minería hoy día se están haciendo de manera remota. Y las máquinas las está controlando alguien en una oficina. Por lo tanto, pienso que la oferta laboral va cambiando. Eso no quiere decir que dejen de haber trabajos. A lo mejor, tal vez, podríamos llegar a una etapa en donde de verdad todo lo van a hacer las máquinas y los seres humanos no van a hacer nada de trabajo, no lo sé. Bueno, lo que sí, que las capacidades de la inteligencia artificial nos permitirán producir mucho más bienes y servicios con menos mano de obra, eso está claro. Pero habrá que hacer otro tipo de trabajos, por lo menos algunos que son más reflexivos. O tal vez, estoy aquí imaginándome, si se comienza a escribir algunos temas éticos con respecto a la inteligencia artificial, vamos a necesitar tal vez más un aparato judicial más grande, porque siempre se va a abrir espacios para que se haya conflictos. Bueno, lo que sí, para mí, la inteligencia artificial es un beneficio para nuestra sociedad. Lo que sí, es obligatorio tener políticas públicas que garanticen que no sea injusta, que no sea que sea éticamente incorrecta, políticas públicas que garanticen que haya una distribución equitativa de las riquezas que produce la inteligencia artificial, bueno, y de las oportunidades que abre para todos. Por ahí va, yo creo, la cosa, mi querido amigo Carlos. Saludos, saluditos para ti, Carlos. Como siempre, agradecido de que estés en contacto. Es un temazo ese que hay que traerlo siempre a la conversación aquí en el Me Haces Tanto Bien, aquí en la Radio de los Monos. Vamos, sigamos con la música.

0: Katy Perry, ahí está Katy Perry. Genial, buena música. Katy Perry, esta cantante norteamericana. Ahí sí, ahí estamos. Katy Perry, no recuerdo cuál es el nombre de ella exactamente. Aquí, Perry no es su apellido. Eso es lo único que me acuerdo. Muy bien. Bueno, sí, estábamos hablando de la inteligencia artificial. Que además hay más datos que se podrían seguir produciendo. Bueno, la tecnología, eso. A propósito de lo que comenzamos hablando de este desafío y que además nos lleva a este espacio donde la tecnología se presta para también hacer fraudes, engañar. Ahí estábamos hablando de una mujer que claro, se siente totalmente vulnerada, por supuesto, de no sé qué país es ella, finlandesa. Entonces su carpeta del terapeuta fue hackeada y contenía toda su información, sus nombres, sus detalles de seguridad social, en fin, el correo. Y pero espera, es que esta parte no me había dado cuenta. Ok, sí la estaban extorsionando. Pensé que solamente era una preocupación nomás. Claro, le llegó un correo con todo su con información de ella. Contenía toda esa información, incluso hasta información del banco. El correo estaba lleno de detalles sobre que ella no podía, que nadie más podía conocer, claro, excepto el terapeuta. El remitente sabía que ella estaba recibiendo psicoterapia a través de una empresa privada. Afirmó haber pirateado la base de datos de la firma y haber conseguido los registros de los pacientes, y le exigió el pago de $230 en moneda Bitcoin en un plazo de 24 horas, advirtiendo que el monto aumentaría a 580 en 48 horas. Si no pagaba, el extorsionador le advirtió que su información se publicará para que todos vean, incluyendo su nombre, dirección, teléfono y con todas las transcripciones de las conversaciones que tuvo con los terapeutas. Pedí un permiso por enfermedad y me encerré en casa, no quería salir, no quería que me vieran. Bueno, un crimen de estos tiempos, ¿cierto? Los hackers, los afectados habían compartido sus pensamientos más íntimos con sus terapeutas, incluyendo detalles sobre intentos de suicidio, infidelidades, abuso sexual infantil. Y todos parecían conocer a alguien a quien le habían robado su historial médico. El suceso se convirtió en un escándalo nacional, el mayor ciberdelito de la historia de Finlandia. Y entonces, se convocó a reuniones especiales. Y antes de enviar los correos electrónicos a los pacientes, el hacker había publicado la base de datos completa de los historiales robados de la empresa en una red oscura, y número indeterminado de personas habían leído o descargado una copia. Estas notas han estado circulando desde entonces. Esta mujer le había contado a su terapeuta cosas que ni siquiera quería que su familia más cercana supiera, sobre sus consumos excesivos de alcohol y una relación secreta con un hombre mucho mayor. Ahora sus peores temores se habían hecho realidad. Pero en lugar de destruirla, el crimen informático le hizo darse cuenta de que era mucho más resiliente de lo que jamás hubiese imaginado. Bueno, hagamos una pausa ahí. Sí, yo no había entendido la noticia. Primero pensé que eran hackers nomás. Pero claro, efectivamente extorsionaron a esta persona. Lo primero así que se me viene a la mente cuando leo este tipo de cosas es que la verdad siempre sale a la luz. No hay otra opción. Siempre se va a saber qué es lo que alguien hizo o no hizo. ¡Qué locura! Bueno, el y enfrentar una situación como esta, de que se sepa toda la vida, de verdad es una prueba de resiliencia bastante alta, o sea, de poder enfrentar un caso como ese, bastante complejo. Sigamos con la música aquí en el Me Hace. Ah, ¿tenemos saluditos? ¿Sí? Me dicen que sí, hay saludos ahí en el WhatsApp. Veamos, veamos quién anda por acá. Mariposa Patlanzandi, uy, qué nombre, vamos a ver quién está ahí. Wow, qué padre, dice Mariposa. Hola, hola, hola, Mariposa, ¿cómo estás? Saluditos hasta México, muchas gracias por ese mensaje. Acá estamos en el programa Me Haces Tanto Bien, aquí en la Radio de los Monos, transmitiendo en vivo y en directo para todos los países de América. Y ¿quién más anda? Patlanzandi. A ver si lo pronuncio bien. Patlanzandi. Eso es lo que alcanzo a leer. Saludos hasta México. ¿Cómo va todo? Que tengas una feliz tarde. Saludos desde la ciudad de Santiago, capital de Chile. ¿Y quién más anda por ahí? Araceli Holguín, de allá de... Por ahí está Araceli Holguín de República Dominicana. Hola, hola, hola, hola, Araceli Holguín, ¿cómo estás? Saluditos hasta República Dominicana. Que vaya todo bonito por ahí, que tengas una feliz tarde. Bendiciones para ti. ¿Quién más? Y, ay, por supuesto, mi amiga Itzel, desde allá, desde Panamá. Yes. Es antiguo, parece, este saludo, ¿no?
1: Hola, muy buenas tardes. Buenas tardes. Mi estimado amigo Patricio, ¿cómo estás?
0: Ahí está. Hola, hola, hola, amiga. Gracias por tu audio. Saluditos, saluditos para ti hasta Panamá. ¿Qué pasa por ahí? ¿Cómo va todo? Y ya, ahí saludamos a todos los amigos de... Hola, Patricio, ¿me regalas un saludo? Mi nombre es Alexi Guerrero. Hola, hola, hola, hola, hola. ¿Cómo estás, Alexi Guerrero? Saluditos, saluditos hasta Ecuador. ¿Cómo va todo por ahí? Un abrazo grande para ti. ¿Cómo vas? ¿De qué ciudad exactamente de Ecuador? ¿Cómo va tu tarde? ¿Qué estás haciendo por allá? ¿Te estás almorzando? ¿Estás, ¿en qué estás? Cuéntame ahí. Michi Ale. Y... ya, ese saludo era hasta Ecuador. Y así, así nos van saludando. Bendecida tarde, Patricio Eguiluz. Hola, hola, hola, hola, hola. Oh, perdí el nombre. ¿Quién está ahí? Jorge Soaco. ¿Está bien dicho el nombre o no? Ayúdenme por ahí porque no estoy seguro. Soaco. ¿Está bien dicho? Saoko, al revés. Saoko. Hola, hola, hola, hola, Jorge. Saluditos, saluditos hasta Perú desde el programa Me Haces Tanto Bien aquí en la Radio de los Monos. Jorge Saoko, saluditos, saluditos. Ahí está, ya. ¿Quién más? Tenemos muchos saludos en este horario. Está escuchando tu radio aquí en Guayaquil. Estoy almorzando y escuchando tu radio. Genial, tenemos una nueva auditora. Saluditos, saluditos para Alexi Guerrero, que está allá en Guayaquil, Ecuador, y está escuchando la radio en vivo y en directo. Te mando un abrazote grande, grande, grande. Escríbeme el nombre de las tres canciones que más te llenan de energía y que te activan y te levantan el ánimo para programarlas aquí en el Me Haces Tanto Bien, en la Radio de los Monos. Muy bien, así vamos, sigamos con algo de música. Vamos a ir con el espacio Carito también y nos volvemos a encontrar. ¿Hacemos un cambio musical o no? Bueno, ahí vamos, lo que salga, lo que salga.

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Hola Patricio, hola a todos nuestros queridos amigos. Bienvenidos al espacio de Carito. Los saludo desde la hermosa ciudad de Bogotá. En la tarde de hoy llego con una canción de pop latino con influencias de la música española y el dance pop. Escrita y producida por Estefano y coescrita por Marcelo Acevedo e interpretada por el cantante puertorriqueño Chayanne. Fue lanzada como el segundo sencillo de su tercer álbum recopilatorio Grandes Éxitos del año 2002, donde se recopilan sus mejores éxitos desde Chayanne 87 hasta Simplemente del año 2000, en un formato de audio remasterizado y digitalizado, y con tres canciones inéditas, entre estas Torero y Tú te vas. Dos éxitos a nivel mundial y el primer lugar en países de Hispanoamérica, España y Estados Unidos. Contiene dos canciones versión remix de este álbum recopilatorio como Salomé de Atado a tu amor del año 1998 y Baila baila de Volver a nacer del año 1996. Y una nueva versión de la canción Fiesta en América, originalmente de su tercer álbum de estudio Chayanne 87, grabado en 1992. Fue publicado en formato CD y DVD. En la versión de audio CD contiene 14 canciones de grandes éxitos y en el DVD contiene 13 videos musicales del intérprete. La canción Torero se convirtió en un éxito no solamente en España, sino en América Latina y Sudamérica, donde alcanzó el número uno. El video musical fue dirigido por Pablo Cross y producido por María Inés Vélez. Fue filmado el 27 de febrero del año 2002 en Buenos Aires, Argentina, más precisamente en la avenida 9 de Julio. Al inicio del key del videoclip, en el cruce de las calles Arenales y Talcahuano, en la zona denominada Barrio Norte. Este video fue nominado al Grammy Latino por Mejor Video Musical Versión Corta, pero desafortunadamente el ganador fue Frijolero de Molotov. Aquí los dejo con Torero en el espacio de Carito. Espero la disfruten. Un abrazo para todos. Chao, chao.

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Me haces tanto bien aquí en la radio de los monos. Seguimos. Jesse Joyce, ahí está, Dueles. Esa es la canción. Y ahí ya se viene la programación de... ¿Sí? Espere. Sí, ahí se viene la programación de nuestra amiga Alexis Guerrero. Tres buenos temas que eligió, que los vamos a escuchar a continuación. Y también quiero saludar a nuestro amigo de... Hola, amigos, saluditos, amigos haters, ¿cierto? Así se pronuncia. Saludos a la gente de San Pedro de Jujuy, allá en Argentina. Saludos para ti, amigo, gracias por la buena onda, gracias por escribir. Y sí, así es, estamos en este horario, de 2 de la tarde a 4 en horario de Argentina. Ahí está saliendo el programa Me Haces Tanto Bien, a través del sitio web www.laradiodelosmonos.cl. Muy bien, mira, saludando a todos los países de América, eso es lo que más me encanta. Y en Alma, Vallenato, pero sí, ahí está, perdón, no había visto el mensaje, ahora sí lo vi, pues, perdón, me había quedado rezagado y no lo vi, pero ahí estamos con nuestra amiga. Hola, amiga Michi, Ale, saluditos hasta Ecuador. Ahí estoy respondiendo por el grupo Alma.

canción Chayanne Torero. Muy bien, entonces complacemos ahí el gusto de nuestra amiga que tenemos. Sí, me quedé, queda mucha nota de prensa con respecto al caso de esta mujer que en Finlandia lamentablemente fue víctima de un hacker que entró a la base de datos de la clínica psiquiátrica donde ella estaba y claro, le empezaron a publicar todas sus todo lo que le contó al terapeuta y qué increíble. Claro, además de la, del rescate que pedía pues, de forma individual, también se lo pidió a la empresa. Creo que una red oscura se refiere aquí. Claro, que dice que porque fueron enviados a esta red oscura. ¿A qué se refiere exactamente? Estoy buscando. Es una parte oculta de Internet que no es indexada por motores de búsqueda convencionales, así como Google, y requiere navegadores especiales para acceder, ofreciendo un alto grado de anonimato mediante cifrado y enrutamiento de capas. Aunque conocida por actividades ilícitas como mercados de drogas, datos robados u otros servicios ilegales, también tiene usos legítimos para proteger a periodistas, por ejemplo, activistas, denunciantes y para comunicaciones seguras. Entonces, las principales características de esta red oscura, Dark Web, es el anonimato, oculta la identidad y la ubicación de los usuarios y los sitios web mediante el cifrado y el reenvío de tráfico a través de múltiples nodos. Usa un software específico, se accede a ella con navegadores como Tor. Deep Web o Dark Web es un subconjunto de web. Bueno, no indexadas, son clasificaciones ahí. Ya. Bueno, ahí estaba la información, después de todo se sabe. Sigamos entonces, vamos a escuchar con a Thalía, ¿a quién le importa? Ahí está Thalía entonces, aquí en el Me Haces Tanto Bien, solicitada por Alexis, de Guayaquil, Ecuador.

0: me haces tanto bien aquí en la Radio de los Monos. Seguimos avanzando. Irma Ramírez, ¿está por ahí?
1: Hola, saluditos a ti, Patricio, y a todos los amigos leales. Aquí saludándolos desde Hermosillo, escuchando tu programa de la Radio de los Monos. Tu programa me haces tanto bien. Y escuchando
0: Ahí perdí un poco el audio. Bueno, vamos a saludar. Saluditos para ti, mi querida Irma Ramírez. ¿Qué pasa por allá por México? Saludos hasta Hermosillo. Te mando un abrazote grande. Ahí estamos. ¿A quién le importa? Me llamo Vila. Me dicen Tempestad. ¡Wow! Me dicen Tempestad, ¿qué tal? Martes de matrimonio, que se están casando aquí en el grupo. La perdí ahí para saludarla. Hola, Vila, saludos, saluditos hasta Perú desde el programa Me Haces Tanto Bien aquí en la Radio de los Monos. Que vaya todo bonito por ahí. Ya, ahí estamos saludando.
2: Hola, Patricio. Gracias a Dios, todo bien por acá. Todo bien. Salud, bendiciones para ti y tu familia. Un abrazo a distancia.
0: Ahí está saludando también Elvia, ya la habíamos saludado al inicio del programa. Y ¿qué más tengo por acá? Me importa lo que yo... Buenas. No sé qué me está saludando, pero dice buenas. Hola. Saluditos hasta México. Desde el programa Me Haces Tanto Bien aquí en la Radio de los Monos. Cuéntame ahí cuál es tu nombre. Está escrito como en árabe. Aquí estamos. Muy bien, gracias a Dios, mi querido Patricio. Un gusto saber de ti, amigo. Ella es Tita, de allá de Santa Cruz, allá en Bolivia. Ya nos habíamos saludado hace rato también. ¿Quién más anda? Alma Llanera. ¿Quién está ahí? Gracias por ese abrazo. Michi Ale. ¿Quién más? Estoy revisando. No me sale tan rápido.
2: Amén, muchas gracias igualmente para ti.
0: Ahí está Araceli de allá de República Dominicana, también la habíamos saludado.
3: Hola, mi estimado amigo Patricio, qué gusto me da saludarte de verdad y enviarte un ramillete de lindas y abundantes bendiciones con mucho cariño desde Panamá hasta Chile. Por acá todo bien, gracias a Dios. Un sol raro.
0: Ok, perdí ahí un audio de Mariposa. Lo lamento, Mariposa, perdí tu audio que me enviaste. Me di cuenta porque, claro, no iba para mí y ahí alguien del grupo te está diciendo que el audio era para mí. Bien, sigamos con la música aquí en el Me Haces Tanto Bien, aquí en la Radio de los Monos. Seguimos avanzando y conversando acerca de temas de conversación diversos. La idea es conectarnos con distintos temas de la vida. Hoy está buenísimo este reportaje de claro, los animales. Hay animales que han empezado a... No, que no han empezado, esa no es la frase. Hay animales que que tienen alto grado de inteligencia, no como tal vez como nosotros la que hemos alcanzado, pero el pulpo es increíble. ¿Cuántos cerebros tiene un pulpo? Yo ando siempre leyendo esta tontera que no sé a quién le interesa. ¿Cuántos cerebros tiene un pulpo? Pulpo tiene un cerebro central y además tiene cerebros en cada uno de sus 8 brazos, lo que suma un total de 9 centros nerviosos, un cerebro central y 8 ganglios que actúan como mini cerebros, lo que permite controlar cada tentáculo de forma independiente, haciéndolos más inteligentes y adaptables. No sé por qué empiezo a leer todas estas cosas. Yo siempre me distraigo leyendo cosas que no sé si le interesan a alguien. Bueno, sigamos con la música. Vamos a seguir con Juanes. Con Juanes, la camisa negra, para darle el gusto a nuestra nueva auditora. Hasta Guayaquil, Ecuador. Ahí viene Juanes.

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1: Me haces tanto bien aquí en la radio de los monos. ¿Qué pasa con Juanes? Que siga cantando, Juanes. ¿Dónde está? Ahí está, ahí viene. Ahí viene. Sí, Katy estaba ahí. Hola. Saluditos para todas las amigas y amigos de Gotitas de Amor. ¿Están ahí o no? Hoy no, no se envió. Hola, amigas y amigos. Saluditos a todos del grupo Gotitas de Amor desde el programa Me Hace Tanto Bien aquí en la Radio de los Monos, transmitiendo en vivo y en directo para todos los países de América. ¿Y qué más anda por ahí?

Y Jorge me dice, saludos, bendiciones, Manu. Manu. Ahí lo estamos saludando, del grupo de Todo Un Poco. ¿Quién más anda por ahí? Bueno, me pueden seguir también en Instagram. ¿Quién usa Instagram? También estoy ahí en Eguiluz Ferreira. Saluditos, saluditos para mi querida amiga Marcia. ¿Cómo estás, Marcia? ¿Qué haces? ¿Qué cuentas? ¿Cómo va todo? Ya, ¿quién más? No sé si me quedan más saludos. Buena, buena, buena, buena ahí, mi jefe. Ya, hoy está buena esa fotito. Gracias, amigo. Está mandando ahí fotitos hechas por inteligencia artificial. Me encanta. Gracias, jefe. Y

Este es un buen tema, ¿eh? Porque las matemáticas serán un tema que algunas personas vendrán genéticamente dispuestas a aprender matemáticas y otras no.

No sé, yo tengo ahí mis dudas. No sé si hay algún tipo de investigación. Ah, porque apareció, claro, apareció una nota de prensa de eso. Vamos a profundizar, ¿eh? Porque yo creo que cualquier persona puede aprender matemáticas. Lo que pasa es que cuánto tiempo le va a dedicar, hasta qué, con qué profundidad, para qué tipo de profesión. Porque claro, me imagino que matemáticas para qué. Para la... muy distinto a las matemáticas que se utilizan para una carrera como auditor, contador, auditor, contaduría, a las matemáticas que se utilizan para la física. Son mucho más complejas. Pero yo pienso que toda persona puede aprender matemáticas. Creo que siempre hay una mala... a veces hay un mal aprendizaje ahí. Eso es lo que me... Ya, ahí me están recomendando algunas músicas, ya la vamos a dejar programada para otro programa, ¿eh? Porque

Esto ocurrió en Chile, no sé hace cuántos días atrás, no lo sé. Bueno, hubo preocupación que por un supuesto secuestro de un conserje en la ciudad de Concepción. Y bueno, tras diligencias que hizo la policía, se corroboró que se trataba de una broma. Amigos se llevaron al trabajador, al conserje, para trasladarlo a una fiesta de cumpleaños. Ahora arriesgan multas y sanciones. Esta situación ocurrió en un edificio llamado Aurora de Chile, ubicado en la calle Ejército, hasta donde llegaron sujetos y se llevaron a un conserje. Los residentes quedaron sorprendidos e indicaron que el hombre de 26 años que cuidaba el edificio no se resistió y se subió a la camioneta. Pero todo se trató de una broma que organizaron amigos del conserje para llevárselo a una fiesta. Así se reveló, así lo reveló el propio trabajador cuando fue ubicado por personal de la Brigada Antisecuestro de la Policía de Investigaciones. Según expuso, se trató de una broma que se salió de control por una fiesta de cumpleaños. ¡No! ¡Increíble! ¡Ay, ay, ay! ¡No puede ser! ¡No puede ser! Cosas que dan hasta vergüenza. Ahí estamos. Sigamos con la música. Y me queda una canción más solicitada por nuestra querida amiga Alexis Guerrero de allá de Guayaquil, Ecuador. Y la gran Gloria Trevi con Pelo Suelto. Buenísimas canciones escogió nuestra amiga. Ahí viene. Ahí viene, ahí viene, ahí viene, ahí viene. Ahí viene.

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0: Me Haces Tanto Bien aquí en la Radio de los Monos. Seguimos transmitiendo. Seguimos transmitiendo desde la Buena Onda. Katy, no la vi, pero ya mañana busco la emisora. Hola, hola, hola, hola, Katy. ¿Cómo estás? Muchas gracias. Bueno, para buscarla en realidad tienes que entrar a un sitio web que es www.laradiodelosmonos.cl. A través de ese sitio web se escucha en todos los países de América. Saludos para ti, ¿cómo va todo por Costa Rica? Y Auralia también, ¿quién saluda? ¿Qué dice Auralia? No le escuchamos la voz a Auralia, ella está en México. Y buenas tardes, bendiciones, ¿quién me saluda? Buenas tardes, bendiciones. Poeta romántico. Buena, buena, buena, buena. Hola, hola, hola, poeta, saludos hasta Colombia, bendiciones para ti, que tengas una buena tarde. Y seguimos haciendo programa. Hater, sí, gracias. No me acuerdo qué le dije a Hater. Ah, lo de la hora. Bueno, no me acuerdo. Que están en Argentina. ¿Quién más está? Una amiga mía tenía el pelo suelto. Ya, pero eso es con doble sentido, pues. Me dice que tenía el pelo suelto y bastante. Bueno, hay un auditor ahí que evidentemente me escribe siempre en doble sentido. Una persona ahí que, bueno, es lo que hay nomás.
1: Gracias, mi estimado Patricio. Todo por acá muy bien.
0: Ahí está Marcia Aguilar desde Santa Cruz de la Sierra, allá en Bolivia. Ahí, ¿qué más? Ya, ¿y qué me dice Alexi con sus tres canciones? ¿Le gustó o no le gustó la experiencia estar aquí en el grupo? O sea, en el grupo, en el programa. Cuénteme, cuénteme. ¿Terminó de almorzar? ¿Qué almorzó? Ah, y algo no le dije. Aquí me mandan fotografía de los platos. Para saber, estar al día. Puede mandar algún tema de conversación, alguna pregunta, algo que le llame la atención, que quiera hablar aquí. Lo podemos tratar aquí en el grupo. Sí, bueno, mi querido Carlos, la inteligencia artificial ahí nos va a demandar estar muy atentos. Pienso que lo principal, creo que es volver a un concepto que lo sabemos siempre, hace mucho tiempo, pero tiene que estar mucho más cuidado, más potente, que es el bien común. Creo que tenemos que hacer mayor esfuerzo en difundir cuál es el bien común de nuestra sociedad para enfrentar a estas tecnologías. Y dado eso, de ahí se desprende establecer algunas reglas, algunas leyes que nos permitan manejar cualquier tema de la inteligencia artificial. Bueno, ya se están haciendo algunas que para evitar el uso, por ejemplo, de la voz de un cantante, en fin, o la, no puedo decirlo, la propiedad intelectual, eso, por ahí a donde quería ir, para cuidar la propiedad intelectual. Muy bien. Quedé aquí sorprendido. Creo que esto, aire líquido. ¿Qué es como aire líquido? La fuente de energía ignorada durante 50 años. No entendí nada. A medida que el uso mundial de la electricidad renovable se dispara, superando por primera vez al carbón, crece a la par la necesidad de almacenar esa energía cuando no hay sol ni viento. Mientras algunos recurren a baterías de litio a gran escala y otros a centrales hidroeléctricas de bombeo, una industria pequeña pero en auge está convencida de que existe una solución aún mejor: baterías que utilizan aire. Cerca del pueblo de Carrington, al noreste de Inglaterra, se está asentando las bases de la primera instalación comercial del mundo de almacenamiento de energía mediante aire líquido. ¡Wow! Esto me superó, nunca lo había escuchado. El complejo se convertirá en un conjunto de maquinaria industrial y varios tanques de almacenamiento de gran tamaño, llenos de aire comprimido y enfriado hasta convertirse en líquido, utilizando el excedente de energía renovable para cubrir la demanda. La energía almacenada se podrá liberar posteriormente cuando la demanda supere la oferta. Si el proyecto tiene éxito, otros seguirán su ejemplo. Sus promotores confían en que el almacenamiento de energía mediante aire líquido ayudará a los países a sustituir los combustibles fósiles por energía renovable y limpia, aunque por ahora la tecnología sigue siendo muy costosa. Sin embargo, a medida que crece la necesidad de almacenar energía limpia, apuestan a que la balanza se inclinará a favor del aire líquido. La transición a las energías renovables es fundamental para que el mundo reduzca las emisiones de gases de efecto invernadero, evite los peores impactos del cambio climático. Sin embargo, esto plantea desafíos para las redes eléctricas. Las centrales eléctricas que queman combustibles fósiles como el carbón y el gas pueden encenderse o apagarse prácticamente a voluntad, ofreciendo un suministro de electricidad predecible que se ajusta a la demanda. En cambio, las energías renovables, son intermitentes. Esto significa que a veces no generan suficiente electricidad, lo que conlleva al riesgo de cortes de luz, y otras veces hay exceso, como en los días de mucho viento, algo que podría dañar la red. Una parte importante de la solución consiste en almacenar el excedente de energía para poder liberarlo cuando sea necesario. Mira, estoy aprendiendo algo nuevo, no lo sabía. Aire líquido. Muy bien, comprimido y enfriado. Seguimos con la música aquí en el Me Haces Tanto Bien, aquí en la Radio de los Monos.

Me haces tanto bien aquí en la radio de los monos. Ahí estamos, ahí estamos. Y sí, ya va quedando menos tiempo. Hoy pasó algo con mi WhatsApp. Vamos a reiniciar el equipo porque no sé qué habrá pasado. Y si alguien me escribió, perdí todos los contactos siguen porque están en el correo, pero las últimas conversaciones se perdieron, todas las conversaciones de WhatsApp. Ese es el punto. Quedé hoy ha sido un día de noticias que no sabía. Esta web oscura, el aire líquido. Realmente hoy ha sido un día de notas de prensa que me han dejado más sorprendido y... Y aquí otra nota de

Claro, lo que recién veíamos, que este es el desafío, por eso que yo los invito a que cuidemos con lo que transmitimos a través de las redes sociales, ¿eh? Mira, hay un estudio que nuevamente reafirma que el paracetamol durante el embarazo no eleva el riesgo de autismo, déficit atencionales o discapacidad en los niños. Yo, por supuesto, que he tomado con precaución, porque en realidad todo el medicamento que se abusa de él puede sí tener algún daño. Sí, porque se empiezan a correr rumores en las redes sociales y eso hace que la gente vaya creyendo que sí pueden pasar algunas cosas. Ya, ¿qué más tengo por acá?

localidad española asegura ser el lugar de La Mancha al que Miguel de Cervantes hace referencia en el Don Quijote. ¿Ahí cómo lo saben eso? La localidad española Miguel Esteban, en Toledo, posee un estudio que, a su juicio, hecho por ellos, prueba que es el lugar de La Mancha que aparece en la célebre novela de Miguel de Cervantes, Don Quijote. La investigación está basada en numerosa documentación encontrada en archivos parroquiales y órdenes militares sobre hidalgos citados en el libro. El ayuntamiento del municipio manchego, de cerca de 5.000 habitantes, presentará el estudio en la Casa Castilla-La Mancha, en Madrid. El lugar de La Mancha, cuyo nombre está al lado de El Toboso, es el nombre del estudio que recoge nuevas evidencias documentales y geográficas sobre la posible identificación como ese lugar al que Cervantes hace referencia al principio de la obra. La nueva propuesta se basa en la idea profusamente documentada en los archivos parroquiales y las órdenes militares de que el Quijote y el Persiles de Miguel de Cervantes están basados en los hidalgos Acuña, Carrión, Villaseñor y Ludeña, que el escritor cita expresamente y en sus correrías en La Mancha del siglo XVI. Las coincidencias son amplias y van desde los ataques a los molinos de viento, los duelos con lanza, caballeros que no lo son, apaleamientos de curas, hidalgos muertos de melancolía y hasta sobrinas nobles huérfanas. Mir, no tiene idea que eso era así. Vamos a la última canción, sí, nos queda una canción más para terminar el programa. Volvemos en unos 3 minutos más.

0: Me haces tanto bien aquí en la radio de los monos. Sigamos ahí con la música. Bee Gees. Fiebre de sábado por la noche. ¿Sí se escucha o no? Ahí está, ahí está, ahí está. Y por ahí estaba... Ana.
1: Tardes, amigo Patricio, tanto tiempo, amigo querido, ¿cómo estás? Espero que te encuentre muy bien. Yo muy bien, gracias a Dios, después de las vacaciones que estuve ya de vuelta en la rutinaria, así que todo bien, todo tranqui por aquí, por Argentina. Hermosa tarde, soleado, cielo azul, así que todo bien. ¿Tú cómo estás? Que tenga una linda y bendecida tarde.
0: Y ahí está. Hola, hola, hola, hola, hola, Ana, saluditos hasta Buenos Aires, muchas gracias. Gracias por estar atenta y qué bueno que ya estés de regreso. Bueno, sí, pasan las vacaciones, a veces se pasan muy rápido, ¿cierto? Te mando un abrazo grande, grande. Ahí está Ana desde Argentina, ahí está Marcia... Bueno, vamos a enviar un saludito a Ernesto. Ernesto, Ernesto, Ernesto está allá en Lima, en Perú. Está con Marcia, ¿sí o no? ¿Es así? ¿O yo estoy suponiendo? ¿O Ernesto está en otra parte? Saludos desde el programa Me Haces Tanto Bien, aquí en la Radio de los Monos. Buena música, de todo un poco escuchamos hoy. Escuchamos música latina también, escuchamos a Thalía Juanes. Escuchamos también a Pitbull. Jesse Joyce, bueno, Katy Perry, Tears for Fear, música de los años 80 también, Olivia. Escuchamos también a Gloria Trevi, sí, lo dije, mi futuro esposo. Ah, vaya, vaya, vaya, vaya. Fue a Lima, fue a Lima a buscar su amor. Vaya, vaya, vaya. Maravilloso eso, que vaya todo bonito para ustedes, mi querida Marcia, mucho amor. Bueno, y así estamos llegando al fin del programa del día de hoy. Ya está, cumplimos con la hora. Que les vaya bonito a todos, muchas gracias por su preferencia, muchas gracias por permitirme entrar a su trabajo, a su casa y acompañarles durante este rato. Saluditos, saluditos para todos, que les vaya bonito y que tengan una bendecida tarde.

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Oye, esto parece Radio Portal, ¿eh? Radio Chilena. No, está bien, está bien. Lo que pasa es que hoy día, en este 24 de junio del 2026, bienvenidos a Monos al Aire, acá en la Radio de los Monos, está de cumpleaños el señor Eduardo Vianello.

Super AM la entrada. Bueno, tranquilidad. Si después vamos a volver a tocar a, ¿cómo se llama? A Eduardo Vianello, porque hay una canción que yo me acuerdo, ¿te acordáis? Que la cantaban los de 31 minutos. Ya, pero eso lo vemos después. Bienvenidos a este programa de hoy que trae, como siempre, las secciones habituales, pero hoy día es miércoles. Y en un ratito más, pero en un chiquitito más, conectamos con nuestra querida periodista Lili Zúñiga, la negra tatuada, para hablar de actualidad política en lo que es el ventilador. Sí, pero aprovecho de saludar, como siempre, a la gente que está con nosotros y nos acompaña cada día, de lunes a viernes, entre las 9 y las 11 de la mañana. 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

Oye, escucho a Eduardo Llanelo y me da una lata que no esté Italia en el Mundial, bueno, Dios mío, ya. ¿Qué tenemos para hoy? Obviamente, como les decía, las secciones de siempre, la banda El Vertedero, que está ahí muy bien establecida. Dicen, atención, yo no sé si es verdad, pero me dicen que Fran Siniestro no viene hoy día. Para el regocijo de alguno. Puede ser, el cantante y compositor más malo de la historia del país no viene hoy día, parece. Se van a salvar. Y la pregunta central en el segundo bloque va a hablar, obviamente, en este día 24 de junio. Muy importante, 24 de junio, ya ustedes sabrán por qué, ya se los voy a decir. Pero hoy día hablamos de los ovnis. Si acaso crees en el extraterrestre, que van a llegar, como supuestamente van a llegar al partido de Brasil con Escocia, y se van a abducir a Vinicius. ¿Creer o no creer? Eso me lo cuenta usted en el segundo bloque. Estamos conversando de aquello. En Monos al Aire, acá en la radio de los monos. Ya, gracias a Eduardo Vianello. Después seguimos con el compañero Eduardo Vianello. Después seguimos. Esta empezada tan radio portal, es tan radio chilena. Ya. Vamos a lo nuestro. Es miércoles, es el día del ventilador y llega, por supuesto, Lili Zúñiga.

0: Ya estamos acá, monos al aire en la radio de los monos, que les habla acá el Teniente Telodamus desde Santiago de Chile, para todo el mundo vía internet. Y para todo el mundo, incluyo a los extraterrestres, escucharán la voz de Lili Zúñiga, nuestra gran periodista que ya está por ahí. Lili, buenos días.
1: ¿Cómo estás, Telo? Buenos días.
0: ¿Cómo se encuentra?
1: Mira, un poquito enferma. Tengo medio una crisis de colon irritable.
0: Pero Dios mío, ¿todo esto se lo provocó la PDI? ¿O quién?
1: No, la ira que tengo.
0: ¡La ira!
1: Hacia la mentira.
0: No soy yo cuando me enojo. Es como la mujer increíble en este caso, ¿no?
1: Ah, claro, no soy yo cuando me enojo. Estoy purificando mi cuerpo para prepararlo.
0: No, purifíquelo.
1: Estoy entrenando para dar esta pelea.
0: Oye, ojalá, así como la famosa brasilera Boba Yana, que dice que hoy día vienen los extraterrestres y se van a llevar a alguno. ¿Usted quiere que se lleven a alguno? Pídaselo a los extraterrestres, diga.
1: No, yo creo que sería ya, ni siquiera me atenderían un sobrecupo con toda la cantidad de solicitudes de personas que se llevan. No.
0: Pero por Dios, Lili, vamos a quedar sin gente.
1: Sí, pero es que hay que cambiar, hay que limpiar este país.
0: ¡Vamos limpiando! Bueno, sí.
1: Vamos limpiando, agarremos la escoba y si ya más encima los ET nos vienen a ayudar, aprovechemos la ayuda. Chao, sacamos harta caca del país.
0: Aprovechemos el envío. Perdón, ¿con eso usted me está diciendo que, por ejemplo, que los extraterrestres primero se vayan a Valparaíso, a un edificio grande que hay ahí?
1: Yo creo que partirían ahí, pero así directo, sería como un imán.

0: ¿Cuál de todas? Pues la cámara tiene tres.
1: Oye, mucha cafetería, qué bueno para tomar café esa gente. Bueno, de esa, en ese lugar, mi querida Lili Zurina, en ese lugar que estamos hablando, que estamos nosotros en este momento refiriéndonos, es donde, por lo menos en el día de ayer, la Cámara de Diputados discutió lo de la acusación constitucional al ex ministro Grau. Y mientras todos ahí están peleando para aquí, para allá, para acá, para allá, el país sigue pasando por un montón de penurias de otro tipo, los cuales yo no sé si les interesa o no a estos parlamentarios, pero están preocupados de la acusación constitucional. Porque es decir, dime tú, de partida, ¿qué opinas sobre las acusaciones constitucionales en general, mi querida Lili?
0: A ver, dijo.
1: Como dijo la otra, que todo esto está desaparecida. No lo he visto hace rato. ¿Qué fue de ella? ¿Perdón? ¿Qué fue de ella? Yo no lo he visto hace rato.
0: ¿A alguien le importa? ¿De verdad existe una necesidad de un aporte?
1: Es cero. Lili es bella, pero es mala.
0: Es lo mismo que nada.
1: Qué bella.
0: Esté o no esté.
1: Qué bella es Lili, pero es mala por dentro. ¿Cómo la tengo de panelista?
0: No, yo no soy mala.
1: Usted es buena.
0: Directa.
1: Usted es una mala buena.
0: No soy buena. A mí me queda mucho el dime de qué te jactas y te diré de qué
1: caes. ¡Oh! Ahí lo veo.
0: Y yo creo que parte de ese discurso le queda perfecto a la innombrable.
1: Bueno, anda.
0: Oye,
1: por ahí.
0: Pero entremos
1: materia, en materia. ¿Qué te parece esto?
0: Tú me preguntabas si a mí me gustan o encuentro, no sé, favorables las acusaciones constitucionales. Yo creo que, mira, es una herramienta, vamos a ponernos formales,
1: sí,
0: es una herramienta con la cual nuestro sistema democrático nos permite, de cierta forma también, más allá de que suene acusación, sí, el que nada hace, nada teme, por lo tanto, si una autoridad es puesta ahí, bueno, es el momento para que pueda dar un expertise de lo que ha sido su gestión.
1: O un informe.
0: Pero si lo ha hecho mal, exactamente, si lo ha hecho mal, bueno, tendrá que pagar las consecuencias de que el mismo sistema nos permite tener ese control.
1: ¿Qué es de tipo político?
0: Es que ahí va el punto. Porque estábamos hablando de una herramienta que permite evaluar a nuestras autoridades e incluso llevarlas a alejarlas, digamos, del sistema público, como una sanción bastante, encuentro yo, bastante cuestionable. Creo que una vez te lo comenté.
1: Perdón.
0: Que tenía que ver con, no sé si te acuerdas de la condena de Jovino Noboa.
1: Ah, sí.
0: Ya, que bueno, estoy hablando de este alejamiento, no tiene relación uno con otro, pero me refiero a estos famosos 5 años que tiene el sistema fuera del mundo público. Al final ellos mismos encuentran la manera de llegar al mundo público, o por lo menos algo bastante atractivo de poner ojo, de cómo llegar a las arcas de esos mundos públicos. Y acuérdate que Jovino Noboa estuvo 3 años detenido en su casa, después de haber pagado lo que la justicia habría dicho, sí, se confirmaron más de 300 millones. Y él pagó 30 y tantos en 12 cuotas. Atención a este punto, yo insisto en el punto, a mí me duele la cabeza el hecho de decir cómo la justicia le permite a un acusado pagar en 12 cuotas una multa que ya redujo. O sea, bueno,
1: qué cosa más.
0: El caballero llegó, después de terminar su condena, a la cabeza de la Fundación Jaime Guzmán, y esa es una fundación que factura anualmente más de 300 millones por informes que se han presentado en multiplicidad de reportajes que no, son bastante cuestionables. Entonces, ¿qué quiero decir con esto? Que al final tú tienes una herramienta que el sistema democrático lo permite para poder llevar, digamos, a palestra y que se nos informe en relación a las carteras, en este caso Grau, pero el castigo, entre comillas, es un chiste. Entonces, si a mí esa acusación me resolviera que el personaje en cuestión sí cometió errores, sí cometió, hablemos de delitos en la función de su cargo, en el sentido de la negligencia, más que delito, perdón. Claramente tiene que tener un castigo, pero no un castigo que para mí ya el sistema también ha maquillado. Entonces, si lo llevamos a eso, esto es una pérdida de tiempo.
1: Conclusión.
0: ¿Se entendió mi vuelta larga?
1: Conclusión.
0: Claro, porque si tú me dices, voy a tomar un personaje que comete tamaño error, que además, según lo que hemos visto, escuchado, leído, tampoco es tal la argumentación

0: o con apoyo, digamos, concreto por parte de los sistemas que ellos mismos han utilizado para decir sí, amerita una acusación constitucional. Yo creo que, lamentablemente, más allá, insisto, de querer ser súper respetuosa del sistema, creo que el resultado que tiene en relación a pagar responsabilidad es bastante bajo, casi nulo. Pensando ahora que el señor Grau acaba de terminar, dirá 5 años, bueno, 5 años estoy fuera del sistema y ya llegó el otro gobierno, entonces el segundo año del segundo gobierno podría ya empezar a movilizarse políticamente. Entonces,
1: y es joven.
0: Creo que además es muy joven. Entonces, cuando tú tienes ese escenario por completo, porque suena súper bacán, decir sí, llevémoslo al Tribunal de la Justicia, que está más arreglado que cumpleaños mono, además, porque el pirquineo voto al final es la pregunta que siempre nos hacemos, ¿qué de todo este gasto de recursos, tiempo del Congreso le permite a la ciudadanía estar mejor? Yo creo que en la actualidad a nosotros en estos momentos deberíamos enfocarnos en los más de 20 y tantos proyectos de seguridad que están suspendidos todavía y sin discusión, más allá de lo importante, claro, que es sancionar a nuestras autoridades, pero yo creo que me enfocaría en poder engrosar lo que significa que un político que cometa un error en su tiempo de administración pueda realmente tener un castigo ejemplificador para el siguiente que venga. Porque si estamos en esta dinámica, y ahí va tu pregunta de qué opino sobre esto, finalmente las acusaciones constitucionales se han convertido en herramientas políticas, en casi venganzas de la oposición. Acuérdate de las que se le presentaron al presidente Sebastián Piñera. Finalmente había un ataque más que una argumentación. Claro. Estábamos en una situación absolutamente crítica, y así unas tantas. Ayer creo que, no recuerdo a quién escuché, no tengo el dato exacto en este momento, pero de la cantidad de acusaciones constitucionales que se han presentado en los últimos 10 años. Y tú dices... Y en 10 años los mismos personajes regresaron. Tenés el caso de Yasna Proboste,
1: claro.
0: Senadora. Entonces, insisto en el punto, son herramientas, sí, que tenemos posibilidad como sistema de poder usar, y me parece fantástico, pero si la condena, volvamos al tema, va a ser un chiste, una vuelta, unas vacaciones políticas para algunos para ir a fortalecerse, digamos, y finalmente hacer campaña en silencio, digamos. Entonces, esto no tiene ni un aporte, creo yo, a lo que realmente en estos momentos estamos angustiados por recibir de parte de esa misma caja de oro que estábamos hablando.
1: Claro.
0: Y finalmente lo único que nos está diciendo y nos está tirando a palestra son disputas políticas, porque con esto, insisto, yo no estoy con esto sacando responsabilidad frente a lo que fue Grau, pero sí siento que esto tiene más de un movimiento comunicacional, donde seguimos en esta situación de culpar al anterior, pero no enfrentando lo que tenemos que enfrentar. Y yo lo miro así. Yo lamentablemente creo que esto fue más, insisto, más allá que existe el mérito, más allá que exista el asidero, perfecto, si lo hay, ok, pero te vuelvo a repetir, no estoy de acuerdo porque no lo necesitamos en estos momentos, necesitamos que esa maquinaria completa se mueva, y vuelvo a repetir, los más de 20 y tantos proyectos que están de seguridad, que necesitamos que se pongan ya en práctica. O sea, estamos viendo lamentablemente la partida de un menor de 12 años en manos de otros menores. Entonces, nuestro Twitter y nuestros espacios políticos están debatiendo si Grau tiene que pagar o no pagar. Oye, perfecto, que lo haga. Pero vamos a la par con lo que realmente necesita Chile, y no estamos en esa sintonía. Sumado a que el gobierno nos vendió la pomada de que esto se iba a acabar.
1: Claro.
0: Y lamentablemente no lo estamos viendo.
1: Estamos con Lili Zúñiga, nuestra periodista, los días miércoles con el ventilador, tirando obviamente todos los análisis y todas las informaciones al respecto de lo que estamos hablando en este caso hoy día de las acusaciones constitucionales. Yo tengo un registro acá desde el año 1990 de 25 acusaciones constitucionales y solo tres aprobadas. Y por eso que se habla un poco del abuso de la herramienta, que yo creo que yo te encuentro razón también. Obviamente hay que, entre comillas, crear un informe o fiscalizar, o cómo me lo entregan, ¿cierto? El ministerio, cómo me entregan las finanzas, etcétera, etcétera. Pero se ha vuelto una cosa tan de show. No, yo no sé si esto está al mismo nivel de las interpelaciones, que de repente también son una cuestión bastante, perdón el poco coloquial término, pero bastante pajeras, y de repente mamarse una cosa, mientras tanto las comisiones quedan estancadas en los proyectos de ley, mientras tanto no se avanza por el otro lado, mientras tanto la ciudadanía está mirando perplejo cómo están ocurriendo situaciones en general en donde no mueven un dedo muchas veces, o que prometieron mover dedos y no se han movido. Entonces, claro, uno queda con la sensación de que este es un show y que internamente, y aquí es donde viene mi segunda pregunta para ti, mi querida Lili Zúñiga, y que apróntate, por favor, a explicármelo y hacérmelo entender. Se supone que si yo te voy a acusar a ti, me pongo de acuerdo con todos mis amigos y digo, acusemos a este otro porque parece que dejó la cagada.
0: Oye,
1: Acusémoslo,
0: oye,
1: ¿no?
0: oye.
1: Amigos, vamos, vamos todos juntos. Y a un amigo se dice, yo opino que no hay que acusarlo, porque en realidad no es tan mala persona y creo que hizo todo el esfuerzo. Pero ¿cómo, hombre? Si está en la vereda del frente, es nuestro rival. No, yo creo que tenemos que tener mesura. ¿Pero qué te pasa? Y ahí empiezan las peleas internas. Entonces, ¿tú me puedes explicar el efecto Schalper o el efecto interno, por más que se haya aprobado la acusación en la Cámara de Diputados, pero el efecto interno, ¿qué pasa entre republicanos con RN? ¿Qué pasa ahí con la gente de la derecha? Esa derechita cobarde que muchas veces la gente le dice, que yo lo escucho en mi otra radio donde yo trabajo, donde acá la derechita cobarde, la derechita cobarde, la derechita cobarde, la derechita cobarde. Ya me tiene medio saturado el tema, pero ¿qué opinas frente a eso, mi querida Lili Zúñiga?
0: A ver, a ver.
1: ¡A ver!
0: Es que aquí tenés claramente el choque de esencias, pues de líneas de pensamiento. Mira, la derechita cobarde se ganó ya ese título porque, claro, nace esta nueva derecha, se extrema esa derecha, y va a haber un evidente roce porque partidos como RN y la UDI son partidos, insisto, más allá de que yo haya salido de uno de ellos, son partidos del ala derecha tradicional, los que han dialogado con en su minuto la Concertación. Entonces, vienen de una escuela distinta a la que hoy tenemos, en este caso, republicanos y libertarios, entendiendo que el ala libertaria es mucho más dura. Y
1: Claro.
0: ellos no tienen el concepto del diálogo, ellos vienen a imponer ideas, vienen a imponer una verdad desde mi perspectiva. Estoy haciendo una opinión personal. Yo lo veo así. Entonces, cuando, claro, tú tienes el concepto de que hay el mismo Congreso, o sea, si tú vas a echar la pachotada constantemente, es difícil que tú mañana llegues, ya sea como ministro, ya sea como diputado, a poder negociar votos, negociar, porque en política, señoras y señores, se negocia, o sea, ojo ahí también,
1: Ojo con eso.
0: para bien o para mal, pero se negocia. Y esos negocios quedan enganchados para el siguiente, y así, suma y sigue. Entonces, oye, que está dialogante este compadre, sí, pero también tiene que ver con eso, con esto del poder llegar a acuerdos, dando, cediendo, dando y cediendo, digamos.
1: Sí.
0: Algo que no está en el ADN de libertarios ni de republicanos. A lo mejor un poco más en republicanos, pero cada vez también se está endureciendo o acercando un poco más a este extremismo que tiene el libertario. Y claramente van a haber roces como esto, por lo mismo, por esta diferencia. Porque ellos apelaron, ya que no iba Johannes Kaiser como cabeza, a apoyar a Kast. Y yo escuché a varios de estos, más estos chicos como de, ¿cómo se llama?, de podcast que he escuchado, que son bastante como, han tomado como el rol de voceros de libertarios.
1: Ah, sí.
0: No sé cómo se llaman muchos de ellos, pero son jóvenes,
1: Sí, son, hay varios. Hay incluso
0: muy enérgicos,
1: la cofradía también,
0: pero
1: un lote que anda por ahí dando vueltas.
0: la cofradía,
1: Sí, el lote de la
0: eso.
1: cofradía, sí.
0: Y bueno, y ellos siempre dijeron que que esperaban que él respetara esto de la mano dura. Y los comentarios siempre son los mismos, que cuestionan el que no esté en esa posición. Kass, al parecer, está ahí entre Tongo y los Vilos.
1: Más o menos, sí.
0: Porque tiene una presión ahí importante. Pero también tiene un ADN de esa derechita cobarde. Entonces, ¿y qué me pasa a mí? Yo creo que ellos van a tener que darse cuenta, y hago un paréntesis, más allá de la evidente error que comete esa derechita cobarde de en estos momentos a lo mejor limpiarse de figuras cuestionadas para poder emerger como algo más presentable a la ciudadanía, que pueda competir, porque en la actualidad tenía ahora como secretario general a Pablo Longueira, o sea, oh my God. Está difícil en ese sentido desde mi perspectiva, pero su línea de ver la política hace que en estos momentos sea muy necesario para el gobierno. Entonces, yo no creo que sea tan rentable viendo que puede haber una necesidad de que entre parte de esa derechita cobarde, porque lo que le falta al gobierno al final es poder aterrizar. Necesita conocimiento en el área, no más técnicos en empresas, sino que cerebros más políticos para poder realmente llegar a la instancia que, siento yo, el presidente se adelantó en su cuenta pública al decir que ya estaban instalados y que vamos viento en popa. Posterior a eso, no se encontraban los niños haitianos, posterior a eso, bueno, hemos tenido varios posteriores a eso. Entonces... Sí. Las diferencias son obvias desde mi mirada por ese simple elemento, que es el elemento dialogante, que a muchos no les gusta, pero lamentablemente, y digo lamentablemente porque claro, hay un se ensucia, digamos, ese acuerdo, vamos haciendo tranzas ahí con los parlamentarios y al final esto se convierte una vez más en una temática más política que ciudadana y seguimos esperando todos que estos señores se destraben. Mientras nosotros seguimos viendo la escoba que está quedando en este país.
1: Lili, en este sentido, dentro de esta trifulca, ¿tú cómo ves al PDG dentro de este cuento? Porque al final de cuentas, igual había una votación de una bancada que parece que se pone de acuerdo. El PDG se está como comportando de mejor manera que antes, digo yo, estoy pensando.
0: Yo creo que el PDG está ganando, está como con esos juegos de máquinas de moneda. Chin, chin, chin, chin. Porque claro, pues esto es renta, yo creo, desde mi mirada para el PDG, porque tú tienes, ya se fue el merluzo y llegó el metáforo. Entonces, al medio queda el PDG. Un PDG que dice, ven, ustedes, los políticos, no sirven de nada. Nosotros vamos a poder ayudar en esta reforma con propuestas para la clase media, que son un poco maquilladas, pero no importa. Entonces, ha sabido moverse en un escenario donde la oposición está más desgranada que una granada.
1: Claro.
0: No sabéis quién parte, quién es la cabeza, cuál es el vocero. A mí me causó mucha gracia ver con tanta alegría que entró Paulina Bodanovich a La Moneda el otro día y se sacaba selfie. Yo decía, a mí, mira, que es tonta a lo mejor, pero decía que qué triste la imagen de ver como la alegría de ella, no es que yo quiera verla triste, sino que,
1: yeah.
0: Oye, estamos en un momento donde no está funcionando mucho la maquinaria, donde la oposición no existe y tú entras contenta y, oye, anda a trabajar. Era como,
1: más o menos.
0: Armen, ordénense, aquí no existe la oposición. Entonces, yo creo que estamos en un escenario yo siento que la política en general está muy perdida y eso es preocupante, vuelvo a repetir, por nosotros. Porque ya ha llegado un momento en que tú dices, ya, pues, ¿y cuándo vemos que esto para? Ya, pues, ¿y cuándo vemos que esto se soluciona? Y ellos siguen en estos nichos, digamos, tratando de ponerse de acuerdo para, en definitiva, yo creo llegar al cierre de, yo nunca me voy a olvidar de la mano de Ricardo Lagos con Pablo Longueira.
1: Ah, claro.
0: No me acuerdo cuál fue la salvación de Pablo Longueira en ese momento, creo que era un acuerdo electoral, pero al final estábamos todos claros que ahí había un acuerdo más allá de lo que las elecciones podían o no permitir a un partido u otro. Entonces, ay, me salió como un... mira, no sé, yo la verdad es que creo que a Chalper le pegan porque le puso algo de razón a un ambiente donde, en definitiva, lo que se necesita es más entrar en razón. Y eso, por eso te decía, creo que esa derechita cobarde que se cataloga ahora la derecha tradicional es necesaria y justa y sí o sí, ojalá que reine en cierta forma esta conciencia de que ya con este formato no está funcionando y que tenemos la necesidad de meter a nuevos jugadores a la cancha, porque si no el barco va a empezar a hacer agua. Y,
1: Sí,
0: o
1: claro.
0: sea, no sé si está ahí, si estamos viendo lo mismo,
1: Sí,
0: pero, o sea, es como
1: tengo la misma visión.
0: tenemos...
1: Tengo la misma visión al respecto. Y además, Lili, también piensa tú, ¿cómo lo ve la... O sea, perdón, ¿cómo se muestra la izquierda frente a esto? Mira, la izquierda y la centro izquierda. No sé cómo se muestra frente a esto, porque uno diría, oye, aprovechemos que andan medio despelotados ahí al frente. Pero tú
0: Por eso, po.
1: ves
0: Pero
1: movimientos en la izquierda, por
0: nada,
1: ejemplo.
0: po. No, po, si eso es lo que te digo, yo no veo ni una cabeza ahí. Tanto habla Winter, habla Paulina
1: Claro,
0: Odanovich,
1: claro.
0: habla, presenta, dice sí, y además que, perdón, pero qué lamentable leer que la oposición, su ataque sea, o su respuesta, que no debiese ser ataque, si esto, insisto, esto no es un partido de fútbol.
1: No.
0: Que diga, pucha, oye, no, ¿sabes qué? Vamos a hacer lo mismo que están haciendo con Grau, le vamos a hacer lo mismo a Quiroz. Yo digo, yo tengo todos los cuestionamientos del mundo sobre el ministro Quiroz, pero pues, que esa sea la respuesta, oye, danos una solución en serio, dejen de mirar la política y vean su rol como funcionarios públicos. Y ahí está el tema del PDG. El PDG está mirando está comiendo cabrita.
1: Sí, están en
0: Porque
1: el
0: ellos pueden
1: palco ahí.
0: jugar en esto,
1: Sí,
0: obvio.
1: sí.
0: Si lo estamos viendo, porque así lo está viendo la política, como un partido político, o sea, un partido de fútbol, es claro, los PDG están diciendo, ah, ya, ¿quién le pega a otro? Porque ahora entró Libertario, ya con más fuerza, con más presión también. Ojo ahí, yo creo que ya Libertario dijo, ya pasaron los 90 días. O sea, como que ya le dimos el agüita. ¿Y ahora qué? Y porque la situación, si tuviese un control más visual, digamos, que no sé, pucha, los casos de delincuencia, vuelvo al tema, se hubiese minimizado, ¿no? Estamos viendo casos más icónicos en gravedad, digamos, en esa área. Entonces, ya Libertario está diciendo, ya, ¿sabes qué, cabro? Hasta aquí nomás, le vamos a empezar a poner peso a esto, o presión, perdón. Y el PDG, insisto, está viendo cómo la oposición la toma libertarios mientras ellos se comen
1: Claro.
0: y están viendo ahí el resto, ya ni siquiera la oposición como tal, la oficial, tiene que hacer algún esfuerzo, porque ¿para qué? Pues si la pega me la están haciendo esto. Aquí tomemos palco, dijo Jimena Rincón, y comamos cabrita. Entonces, y los que están comiendo cabrita son los que finalmente están rentabilizando. O sea, acá lo que hablábamos hace unas semanas atrás, que haya salido Boric a decir, bueno, sí, mira, no tengo ningún problema, todo canchero, de que, pucha, puedo volver. Esto no es responsabilidad de la oposición, pero la oposición no existe en estos momentos.
1: Claramente.
0: Esto es responsabilidad, a mi parecer, de lo que estamos viendo en estos primeros 90 días. Y primero ya, para ponerles, va a ser buena onda.
1: Sí, pues justamente va a ser buena onda. Lili Zúñiga con nosotros acá en el ventilador, acá en la radio Los Monos, acá en este programa llamado Monos al Aire, hasta las 11 de la mañana, aquí justamente en este día miércoles helado. Oiga, según la tabla que tengo acá, hay puntos varios que le quiero preguntar a usted. Primer punto varios, acá que sale. Tolombolo me está diciendo, vamos a los puntos varios, ya voy. Uno, primero, ¿cómo está este asunto que le pasó la semana pasada con la senadora Flores? Uh-huh. ¿Se puede decir algo o no se puede decir algo?
0: Sí, no tengo nada. No me han vuelto a llamar. Ahora Torombolo podría poner esa música de los ovnis.
1: No es esta como... ¿No pasa nada? ¿La PDI desapareció del sistema solar? ¿Qué pasa?
0: Desapareció. Hasta el momento no me han vuelto a llamar.
1: Ya.
0: Yo he estado bastante atenta, obvio. Y nada, me llama la atención porque esto fue el martes pasado.
1: Claro.
0: En la tarde, claro, el martes pasado a la 1 de la tarde, y todavía no me han vuelto allá.
1: O sea, eso quiere decir que no hay una fecha ni para una declaración, que se supone que se podía hacer en Santiago, nada de eso.
0: ¿Te acuerdas? Exacto, eso habíamos hablado, ¿no? Nada, no me han vuelto a llamar, no he llegado, incluso he estado viendo mi mail,
1: ¿ya?
0: Tampoco, entonces me da la sensación que todavía está... Esa es la música.
1: Oiga, no.
0: Que todavía están ahí investigando.
1: Investigando.
0: Y se dan cuenta que no hay nada, pues la dimensión.
1: Desconocida.
0: Desconocida.
1: Dios mío. ¿Sí? Ya, entonces. Entonces estaríamos.
0: Pero
1: ahí...
0: ten por seguro, Toron, Torombolo y Telo.
1: Sí.
0: Que cuando apenas llegue, lo grito.
1: Perfecto.
0: Grita tu Ruth Lili, grita. Ahí voy a estar yo.
1: No, está bien, si lo tenemos súper claro, Ya, ese es el punto uno del barrio, ya. Sabemos ya para dónde va. Segundo punto, ¿cómo se viene Opuestas?
0: Hoy Opuestas hoy día tiene el tema de los niños haitianos.
1: Chuta.
0: Y toda esta extraña forma de enfrentar una información que no estaba clara. ¿Qué pasa con los organismos que ven, que regulan, se supone, que están fiscalizando este tipo de instancias? Lo vamos a tratar con Rubén Oyarzo hoy día.
1: ¡Mira, así Rubén que... Oyarzo! Tanto... Él era uno de los diputados que en su momento andaba, ¿cierto?, en el aeropuerto, ¿no? ¿Puede ser?
0: Exactamente.
1: ¿Cierto? ¿Estoy bien con mi memoria?
0: Lo quisimos invitar,
1: sí.
0: Tal cual. Exactamente. Y por claro. Lo mismo lo quisimos invitar para que nos cuente como desde atrás qué pasaba, cuáles son los errores que se cometieron,
1: ya
0: que él conoce desde adentro este tema. Así que eso y más, hoy a las 8 de la noche
1: 20 horas.
0: En canal YouTube de Opuestas TV.
1: Sí, porque van por YouTube, no como Sin Filtro, que no fue en YouTube la hora porque se fue en Facebook. No sé qué pasó ahí.
0: Es un camino aparte. Mi mamá estaba con ataque porque tú sabes que a mí me parió una señora muy
1: fácil.
0: Y
1: sí.
0: Estaba con ataque porque no encontraba y me dijo, te tuve que ir a ver a ti, a Not News Comunista, me dijo.
1: ¡Ah! ¡Señora! Por favor, ya, sí, así que va por YouTube, más fijo. Y si llega a haber algún problema, le echamos la culpa a los extraterrestres, porque hoy día hay que echarle la culpa a los extraterrestres. Todo lo que va a pasar
0: a
1: hoy día.
0: A todo.
1: Ya, de lo que
0: a
1: pasa.
0: A todo.
1: Y punto 3 de la tabla que me dice Torombolo, diga dónde se puede comprar su libro que dice tantas cosas de la negra tatuada.
0: Tantas cosas sabrosas. Ustedes lo encuentran en www.libreriavendaval.cl. Ahí está imputada la historia de la negra tatuada. Y ahora quiero que... Mira, menos mal que todavía no he empezado a aterrizar lo de mi libro, pero me voy a desaparecer un rato después de que pase este chaparrón.
1: Claro.
0: Porque para seguir escribiendo la parte 2 de Imputada.
1: Y usted está juntando material, que hay harto, ¿no? Hay harto material.
0: Hay mucho material.
1: Hay harto material.
0: Este país tiene mucho material que lo... Los que se hacen pitucos de mis colegas no lo tiran, pero hay
1: más material, sí. Más material que en Solima. No. Ya, okay.
0: Pero absolutamente, tenéis más tema que un CESFAM, así que
1: me imaginaba yo, ¿eh? Entonces eso está propenso, se está calentando de a poquito, eso se va a notar.
0: Así es.
1: Ya, muy
0: a
1: bien.
0: A fuego lento.
1: A fuego lento, bien. Lili ya prepara su arminículos deportivos porque se va a hacer los ejercicios de siempre. Y nosotros la vamos a dejar y ojalá está media paleada, pero que se vaya recuperando, ¿eh? Vaya recuperándose,
0: sí,
1: mi querida Lili.
0: ¿Ya? Hierba mala no muere.
1: Allá voy. Si fuera por eso, este conductor también está en la misma. Ya. Mi querida Lili, muchas gracias como siempre cada miércoles.
0: A ti, Telo, un besito a todos, que tengan un excelente día ahí a Torombolo y un abrazo.
1: Un abrazo para ti también.
0: Abrigarse porque hace más frío, está más helado que el corazón de una senadora que anda por ahí.
1: Oiga, ¿por qué dice? Ahí, aquí le llegó el palo. Bueno, ¿para qué va a decir? Ya. Gracias, Lili, por
0: Un
1: todo, ¿eh?
0: abrazo. Cuídense, besitos,
1: Igual.
0: chao.
1: Feliz cumpleaños para el señor Mick Fleetwood, que desde Fleetwood Mac, por supuesto, esta banda que suena ahora, Pequeñas Mentiras. Mira, qué ad hoc para ciertas cosas. Ya, nos vamos. Gracias, Lili. Y esto es Monos al Aire. Y esto fue El Ventilador.

Entramos a titulares acá en Monos al Aire, en la radio de los monos. Gracias a Lili Zúñiga por la columna de hoy día del ventilador, que estuvo potente, poderosa. Ya luego, más adelante, se sube a Spotify. Y también escúchenlo en la retransmisión en la tarde. Saludos a la gente que está en la retransmisión. Bienvenidos acá a este programa maldito llamado Monos al Aire. Vamos con los titulares hasta ahora. Mientras estoy buscando acá una información que me estaba llegando. ¿De quién era? ¿Es interno, no? ¿O es para, es personal o es qué? Defínete, por favor. Ah, ya, perfecto, ya. Ya, lo voy a tener en consideración. Titulares hasta ahora. Aquí en Monos al Aire. Aquí hubo una falta de probidad. Oficialismo valora aprobación de la acusación constitucional contra el ex ministro Grau. Ahora el libelo avanza al Senado. Por lo que escuché yo, el ministro Grau va a hacer todo el, ¿cómo se llama?, el trabajo que tiene que hacer junto a un equipo para defenderse de esta acusación en el Senado, que es un hueso más duro de roer. Cuarto imputado por el Cerrona, en que niño murió, se entrega a Carabineros. Tenía 17 años. Se presentó en una comisaría acompañado de su padrastro. De este tema, yo lo dije hace como, no sé, un día puede ser, de los hechos, que me tiene como cansado un poco el tema. Ojo lo que voy a decir. De que cada vez que pasa esto, existe una especie como de debate, no sé si estéril, pero un debate que se hace cada vez que pasan estas situaciones, de preguntarse, por ejemplo, cosas como la responsabilidad penal, lo imputable o no de la persona, etcétera, etcétera. Y como que yo trato de entender un poco el cuento, pero es tan reactivo que los personajes. Mira, hace años pasó lo de la ley Tamara, y claro, dicen que hubo avance en algunas cosas, pero no en todo. Entonces, perdona que lo diga, pero da lata, weón. Da lata. Y se supone que este gobierno, que entró con el tema de la seguridad, o sea, más que comentarios frente al tema, hay que actuar. Y hablando de actuar, cerca de 200 efectivos y apoyo aéreo. Carabineros despliega operativo en la región metropolitana. El objetivo es fortalecer la seguridad. Reactivo. Sí, esto parece página policial, pero detienen a hombre por intento de secuestro de extranjera cerca del Congreso. Usaba indumentaria similar a la de Carabineros. Y pasando a otro escenario, contratos, indemnizaciones, 40 horas. El menú de flexibilidad laboral que afila el gobierno ante el desempleo. Son varios frentes los que apunta el Ejecutivo y que está desarrollando. Tras examen, Tribunal Constitucional declara inconstitucionales 4 artículos de escuelas protegidas. Esta jornada, la entidad escuchó los alegatos. Perdón, no había reparado en el término este. ¡Derecha merluza! ¿Qué es ese término, güey? Ya, igual, ya, riámoslo. El reservado descargo de RN contra miembros del Partido Republicano. Toma fuerza la idea de la coordinación. ¿En serio? ¿Se enamoré de acuerdo? Ok. Camioneros salen en defensa del proyecto de pesaje tras arremetida empresarial. Esperamos que Senado lo apruebe. El debate enfrenta a puertos, centros de distribución y empresas logísticas con transportistas. Cuando me hablan de los camioneros, a mí me da una. Vacaciones de invierno proyectan casi 2,9 millones de viajes dentro de Chile, con Valparaíso como principal destino. Yo no tengo ni un plan, weón. No tengo casa en la playa, weón. Y en el exterior, como siempre, noticias del mundo. Escenarios para sucesión de Starmer en el Reino Unido. Proclamación de Burhan o primarias laboristas. Nunca me han gustado las elecciones en Inglaterra, pero bueno, ya. Que elijan. Es que la encuentro tan flemática. Bueno, el laborista o el otro, bueno. No es rojo o azul, bueno.
Jurado Electoral Especial de Perú rechaza solicitud de Sánchez de anular votos en el exterior. ¡Uy! Ahí se están peleando todavía los votos. ¡La Keiko! ¡La Keiko! En lo que tiene que ver con el deporte, se definen tres grupos, así que vamos viendo. ¿Qué vi ayer? ¿Qué me quedé pegado? Croacia, pues ya no es la misma Croacia de antes. ¿Ah? Y Waterman, Cecilio estuvo a punto hoy. ¡Cecilio! El Mundial sigue, pero hoy día Brasil-Escocia, atentos ahora, porque a esa hora los extraterrestres se los van a llevar. Atención, atenta a la rancherita, a lo que dijo la rancherita, a cantar a Roberto Carlos. Y en materia de espectáculo, embajada iraní en Eslovenia comparte comentario de Fernando Solabarrieta tras Irán-Bélgica. Emocionante. No tengo idea qué es esto. La representación de la República Islámica publicó en Twitter un video con las palabras del periodista al finalizar el encuentro. Ya. Así que los iraníes están con Solabarrieta. Dios mío, la guerra mundial esto. Por otro lado, justicia británica determina quién es el único beneficiario de la millonaria herencia de Liam Payne. La fortuna que dejó el fallecido músico asciende a 21 millones de libras esterlinas, o sea, unos 25 mil millones. La herencia siempre se ha natado. Por otro lado, Luis Miguel ya estaría de alta tras ser operado del corazón en Nueva York. Se va a recuperar en México, supuestamente. Así que de la cuchara, tenía problema en la cuchara Luis Miguel. Qué delicado. Y por último acá, en lo nacional, la humorista Ashka Sumatra, sobre su abrupta salida de Viña del Mar 2026, dice: sí, me sacaron. ¿Ahora viene a decir eso? La transformista recordó su paso por el certamen de Ciudad Jardín en un programa de Pamela Díaz. ¿Quién es Pamela Díaz? ¿Quién es? Informaciones de Chile, el mundo, el espectáculo y la economía y lo internacional, ¡de todo! En estos titulares de acá, de Monos al Aire.

Les quiero recordar que en el siguiente bloque vamos a hablar sobre... Simplemente, si acaso has visto algún extraterrestre en tu vida. ¿Eres amigo de uno? Yo tenía un amigo que se parecía a mi amigo Mac, pero ese es otro cuento. Ahora, da la coincidencia con estas predicciones, que también si ustedes me las dicen, las creo o no, de lo del partido de Brasil-Escocia, y lo que dijo la rancherita el otro día, que hay gente que se ha burlado del tema, cada uno toma su posición frente a la, al tema, mejor dicho, da la casualidad, pero da la casualidad que hoy día es el Día Mundial del OVNI. ¿Por qué eligieron esta fecha, o eligió esta fecha, esta famosa, no sé si famosa, bueno, ya, vidente brasilera, y también las palabras de la rancherita también, que le puso más cilantro a esto, más pimienta? Por ejemplo, un día como hoy fue el avistamiento de Kenneth Arnold en el año 1947, considerado el primer avistamiento moderno de un ovni en Estados Unidos, 24 de junio, y por eso se declara el Día Mundial del OVNI. Dicen que tienen 8 días por los asuntos de Roswell, ya, pero ese 8... Pero hoy día, da la casualidad, que están hablando de esto que va a pasar supuestamente en la tarde. ¿Qué pasa si... A ver, Tolombolo, si viene un ovni acá o con otra tarde, y dicen, a ver, ¿a quién nos llevamos de acá? Yo el primero que ofrezco como sacrificio humano es a Fran Siniestro. Después Maguila. Para el final quedamos nosotros dos y el director de la radio. El resto que se los lleven los chatarrachos. Eso es en el día de hoy. Relajemos la vena. Sí, relajemos la vena. En el día de hoy... El señor John Easley, bajista del grupo de rock Dire Straits, está de cumpleaños. Y llega ahora Money for Nothing. Esta es la canción del director de la radio. Bueno. Plata bonna. Ya. Esto es Monos al Aire acá en la radio de los monos. A la vuelta. No sé qué viene, pero viene algo. Tal vez interesante para ti. 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

0: Estamos en Monos al Aire. Lo que viene a continuación te puede ser interesante.
1: 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A veces simplemente no podemos más. Y no porque seamos débiles, sino porque hay momentos en la vida que llegan todas las cosas juntas. Las pérdidas, las decisiones difíciles, el miedo, la incertidumbre, la presión de seguir funcionando cuando por dentro algo se nos está rompiendo. Y en medio de todo eso, muchas veces sentimos culpa por llorar, por cansarnos, por quebrarnos. Pero hoy quiero decirte algo muy importante. Presta atención. No está mal desbordarte, porque eres humana. No está mal llorar cuando la situación que estás viviendo te supera. No está mal sentir miedo. No está mal sentir rabia. No está mal sentirte cansada. El problema no son las emociones. El problema es creer que tienes que esconderlas para parecer fuerte. Y no. La verdadera fortaleza emocional no consiste en no sentir. Consiste en sentir sin destruirte en el proceso. Ay, las lágrimas también son una forma de liberar tensión. El cuerpo necesita sacar fuera lo que la mente ya no puede sostener sola. Llorar no te hace frágil, te hace humana. Y darle espacio a eso, a la vulnerabilidad, también es salud mental y también es salud espiritual. Pero hay algo muy importante que tienes que recordar. No te quedes viviendo dentro del dolor. Desahógate, llora, respira, escríbelo, háblalo. Pero después, vuelve a moverte. Aunque sea lento. Aunque sea un paso pequeño a la vez. Porque la vida no se detiene. Y porque dentro de ti todavía existe una fuerza que probablemente olvidaste que tenías. Muchas veces no queremos estar en ciertos roles porque tenemos que ser quienes nos mantenemos firmes mientras otros se derrumban. Pero la vida a veces nos pone exactamente ahí. Y aunque no lo creamos, sí estamos preparadas. Tal vez no perfectas, tal vez con miedo, tal vez llorando, pero preparadas igual. Porque vivir se aprende viviendo. No existe un manual para atravesar el caos. No existe una fórmula exacta para el dolor que estamos sintiendo. Sin embargo, estos momentos duros tienen algo profundamente humano. Nos vuelven más sensibles, más conscientes, más compasivas. De pronto, entendemos los dolores ajenos que antes nos parecían lejanos, como fuera de nuestro entorno. Y descubrimos que al final, las luchas de los otros nunca eran tan ajenas como pensábamos. Y si hoy te sientes completamente sobrepasada, quiero dejarte un ejercicio muy simple, pero poderoso. Busca un lugar tranquilo, sin teléfono, sin ruido. Pon una mano sobre tu pecho y otra sobre tu abdomen y respira lento. Inhala profundo por la nariz y exhala lentamente por la boca. Haz esto 3 veces. Continuas. Y luego haz una pausa. Ahora quiero que cierres los ojos y te hagas esta pregunta. ¿Qué emoción estoy intentando controlar demasiado? No la juzgues. No la escondas. Solo obsérvala. Y ahora, imagina que esa emoción sale de tu cuerpo como humo. No para desaparecer, sino para dejar de ahogarte por dentro. Y después de eso, repite lentamente. Puedo sentir sin destruirme. Puedo llorar y aún así seguir adelante. Tengo más fuerza de la que creo. Si hoy estás viviendo uno de esos momentos difíciles, ojalá recuerdes esto. Sentir no te hace débil, te hace humana. Y aunque ahora todo parezca confuso, hay una versión más fuerte, más sabia y más consciente de ti, naciendo justo en medio de este proceso. Gracias por estar aquí. Gracias por escuchar. Y recuerda, a veces el primer acto de valentía es permitirte sentir y llorar. 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

Seguimos acá en Monos al Aire, en la radio de los monos. Esto es La Banda del Vertedero, junto al profesor Méndez, que ya está recuperado de su crisis delincuencial. Yo sé que lo tomamos con humor, pero ya ha pasado su día. No sé cómo estará hoy día de estar exigiendo que le devuelvan sus revistas Penthouse y Playboy que tenía. Profesor Méndez, saludo para él, el académico honoris causa, MBA, CEO, que está a cargo de La Banda del Vertedero, junto a Black, que anda deambulando no sé dónde, anda viendo cosas, está muy atareado, siempre odiando y siempre queriendo. Y Juanito P., que vale callampa, vale yuyo, pero que siempre es laborioso, ¿ah? Ayuda a Odina ya en las cajas para la sucursal de ahí del Mall Paseo Quilín. El Sambo, el Kunta Quinte, el mocito que tiene el director de la radio. Todos ellos conforman La Banda del Vertedero, que se juntan una vez al día para ver qué información entregarnos. Antes de eso, déjame hacer una especie como de mini Banda del Vertedero, pero es muy chiquitito, que no es asqueroso, nada, al contrario, es muy lindo. Que Iván Basvedra ayer me había mandado sobre Galia Romero, que es una niña chilena de Viña del Mar, que fue la encargada de llevar la pelota antes del inicio del partido entre Francia e Irak, ¿cierto? En el Mundial. Saludó a todos los jugadores, entre ellos a Mbappé. ¿Y por qué hago esta distinción inmediatamente en este día 24 de junio? Aprovecho inmediatamente de colgarme de esto, porque ¿qué hubiese dado yo que esa niñita hubiese sido mi hija, ponte tú, que hoy cumple 8 años? Sí, Fabiana Sayén. Fabiana, para la gente que no sabe, yo le puse Fabiana por Fabiana Cantilo. Grave error que cometí, porque hasta ahora tiene el mismo carácter de Fabiana Cantilo. Dios mío. No, pero feliz por los 8 años de mi hija. ¿Qué hubiese dado yo porque ella hubiese llevado el balón? ¿Saben por qué? Porque el otro día, no sé si lo comenté ayer o no, lo comenté o no, que saltó con que, ¡oh, ve a Mbappé! Y dice, ¡qué gran jugador! Dice, ¿quién le metió a Mbappé en la mente? ¡Por Dios! Ahora, está bien que lo haga. Sí, Mbappé, ¿ah? ¡Crack! Y ahí está en la pelea con Messi. Sobre todo para ser goleador de los mundiales, etcétera, etcétera. Entonces, me aprovecho de esta mini noticia dentro de La Banda del Vertedero para decir que mi hija está de cumpleaños. Le mando un saludo cariñoso. Está de vacaciones. Anda con su pijama dando vuelta. Espero que cuando... Hija, voy a dejar grabado este mensaje. Tienes 8 años. Cuando yo tenga más y esté apenas caminando, por favor, cuídame. Nadie más lo hará que tú. Estoy entregando el testimonio, weón. Ya. En fin. Informaciones de La Banda del Vertedero hasta ahora. Ya sabe que en más ratito vamos a hablar de los extraterrestres. Un tema que lo hemos tocado otras veces, pero que hoy día toma mayor importancia simplemente por el hecho de esta vidente, ¿ah? Boba Yana, que dice que hoy día se lleva a Vinicius Junior. Ojalá se lo lleve. Me cae mal, weón. Y no sé a cuántos más se va a llevar. Y la rancherita, acuérdense lo que dijo la rancherita, hay que cantar la canción de Roberto Carlos porque ellos tienen telepatía. Y si crees o no crees, y hablemos también de la ufología en Chile, si quieren aprovechamos de hablarlo más ratito. La Banda del Vertedero me dice que esta información es de acá, de Duchilí. ¿Duchilí? Oh, qué bueno, porque tantas veces de otras partes viene Duchilí. Pero, a ver, es que yo tengo... ¿Cuándo fue que hablamos de esto? ¿Quién fue que...? Ah, el alcalde de Ñuñoa, ¿cómo se llama? Sebastián Sichel. Que le anda recorriendo... ¿No es que anda... ¿Se cree sheriff ahora? Entonces anda recorriendo las calles de Ñuñoa y de repente... Oye, ¿qué te pasa? ¿Por qué estás tomando? ¡Anda a tomar a otro lado! ¡Si esto no es para tomar! Así como bien choro. Ya, ¿no? ¿Y qué más? A ver, soy el alcalde, así que anda con más cuidado. Ándate de acá nomás, ya. Que venga Carabinero y se lleve a este otro. Oye, ¿así? No, está bien. Así que hay que ser sheriff en estos tiempos. Hablando de sheriff, de alcohol, de policía, de copete, etcétera, etcétera, y de viejos tiempos.

tiempo en donde yo también chupaba en alguna plaza piola por ahí, el 5 de abril. Dan de baja a carabinera tras ser captada comprando alcohol en la patrulla policial. No podí. ¿Qué pasa con nuestra fuerza policial? ¿Qué pasó? Desvinculan a carabinera tras sorprenderla comprando alcohol mientras conducía un vehículo policial en la comuna de Máfil, ahí en la región de Los Ríos. Se dice Máfil porque tiene acento lá, ¿no? Máfil. El hecho salió a la luz tras la difusión de un video en redes sociales donde se observa a la uniformada utilizando un móvil institucional para acudir a un local comercial y adquirir una botella de pisco. Malandra. Las imágenes generaron diversas reacciones y motivaron la apertura de un sumario administrativo. De acuerdo con la información de noticias de allá de la región de Los Ríos, la uniformada habría empleado el vehículo fuera de sus funciones operativas para efectuar compras particulares, conducta considerada incompatible con las obligaciones del servicio. Me acuerdo de una vez que alguien compró frutilla en un vehículo también fiscal. ¡Qué hora zorra! Desde carabineros confirmaron que se dieron de baja a la funcionaria, que ahora me imagino que va a ser OnlyFans, ¿o no? Es que no conozco la carabinera, porque yo sigo algunas carabineras que en Instagram, no sé si alguien, Torombolo, tú la seguís, yo sigo varias. Hay una que se llama Dani. Sí. No sea ordinario. Ya, pero sí, yo sigo a una Paquita. Bueno, dieron de baja a esta funcionaria, obviamente, que luego de establecer que utilizó el automóvil fiscal para fines personales, situación que contraviene las normas, decíamos, y los protocolos internos del uso de los recursos institucionales. Pero la situación no terminó ahí. Durante la investigación también se detectó que la funcionaria no contaba con la licencia correspondiente para conducir ese tipo de móvil policial. ¿Cómo es la cuestión? ¡Uy, la cagó completa! Lo que derivó en nuevas acciones administrativas y en la revisión de una eventual infracción a la normativa del tránsito vigente. No dan... Bueno, aquí no dan el nombre de la carabinera, ¿no? ¡Ay, pero se fue en la volada! ¡Pucha, qué penca! ¡Qué complicado! Yo sé que en otros países, como por ejemplo en México, los policías no hacen eso. No tengo nada con... Que no se enoje Mario ni yo nomás. Los policías ya son incorruptibles. No andan comprando alcohol. No andan comprando tequila. No andan comprando... ¿Ah? Por si no sabe Mario, pisco es un destilado de uva. Muy potente acá en Chile. Por lo menos, ¿de cuánto grados para arriba? 35, ¿no? 35, 40 grados de alcohol. ¿Ah? Es similar al tequila, ¿no? En grado alcohólico, es que yo no recuerdo. Pero bueno, el asunto es que es un destilado. Acá Torombolo dice que no es bueno para el pisco, es bueno para otros tragos. Bueno, yo el pisco lo tomo con Obi-Wan Kenobi, generalmente. El otro día Black me regaló para mi cumpleaños un gran pisco que ya pasó a mejor vida, ¿no? Justamente con Obi-Wan Kenobi y Family. Pero también hay otros licores. Nosotros, mira, ¿qué cosa? Torombolo le gusta el vino. Mira tú, ¿eh? Refinado, pues, bueno. Igual que Black también le gusta el vino. Buenos vinos. Pero esta policía, esta carabinera, lamentablemente quedó fuera de la ley. Y no queda otra más que su vida ya va a ser otra. Y por Dios que tenía faltas también, ¿eh? Me dice Torombolo que no está ni ahí con el pisco, pero sí está ahí con el vino. Ah, ¿sí? Pobre carabinera. Por el vino me quedé sin pega. Se quedó sin pega. Por el pisco me quedé sin pega. Estos son los Parkinson. El vino. 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

Ya, estamos de vuelta acá. Oye, lo del lo de la banda Parkinson con el vino hizo que me prendiera acá y me hice un carajillo. Que lo estoy disfrutando ahora, permiso. No es para mí, es para el frío. Ya, estamos acá, en Monos al Aire. Dado que hoy día, 24 de junio, aparte de ser el cumpleaños de mi hija, Fabiana, aparte de eso, se están celebrando, conmemorando varias cosas. Tía Gladys me dejó acá el listado. Por ejemplo, en Chile es el Día Nacional de los Pueblos Indígenas, el Año Nuevo Mapuche. Ella se llama Fabiana Sayén. Como todos mis hijos tienen un nombre mapuche, ¿sabía usted eso, no? O sea, dice, ¿todo lo sabía usted? Por ejemplo, mi hija mayor se llama Rayén. Cristóbal, más conocido como Lugano en el mundo artístico, es Cristóbal Alén. Alén. Y mi hija acá, menor, Fabiana, es Fabiana Sayén. Entonces, qué mejor decir que así yo conmemoro o pongo de manifiesto mi adhesión al pueblo indígena, acá en Chile. Por otro lado, también es el Día del Socorrista, ¿ah? En materia internacional, digamos, por la Cruz Roja. También las Naciones Unidas también tienen el Día Internacional de las Mujeres en la Diplomacia. Yo conozco a varias diplomáticas. La cita notario es muy diplomática. También el Día de las Hadas. Mira, no tenía idea. El Día de las Hadas, para honrar a estas criaturas míticas. El Hada Madrina. ¿Ah? Sí, conozco varias. Que agarran la varita. Sí sé, weón. ¿Para qué se meten eso? También es el Día Internacional del Maquillador, mira, en homenaje a Bud Westmore, que falleció el 24 de junio de 73, un destacado maquillador artístico profesional de Hollywood. También el Día Mundial contra la Contaminación Electromagnética, mira tú. Y dentro de todos esos días está justamente el Día Mundial del OVNI, que ya anticipaba que esta fecha conmemora el avistamiento de Kenneth Arnold en el año 1947, considerado el primer avistamiento moderno de un OVNI en los Estados Unidos. Y da la casualidad que eso se une o lo vinculamos a lo que estaban hablando sobre estas predicciones de esta brasilera, y que después acá en Chile, de manera rasca, la rancherita dice que hay que cantar la canción de Roberto Carlos, weón, cama y mesa, para que los extraterrestres no te lleven. Estamos preguntando si acaso crees en los extraterrestres, has visto alguno, los ovnis, la ufología. ¿Qué cosa, Tolombolo? Tolombolo me dice que si no resulta la canción, hagamos un alto acá. Si no resulta la canción de Roberto Carlos que nos salve de los extraterrestres, dice que esta canción nos va a salvar. ¿En serio? ¿Qué canción? Ya está buena. Esta canción nos salva. Extraterrestres, escuchen.

0: Esta canción nos va a salvar. ¿Usted sabe que esta canción la canta Slim Whitman? Y se llama Indian Love Call. Es del año 1952 esta canción. Mira, vos. Qué gran película marciana, la verdad que Mars Attack. Ya, tengámosla ya. I'm calling you. Ya. ¿Te imaginas si fuera verdad todo, güey? Estamos puro agarrando para el hueveo esta cuestión y después nos llevan de verdad, güey. En fin, la gente puede opinar de esto, de tantas cosas más, de lo que se le cante acá.
1: Buenos días, Telito.
0: Buenos días.
1: Oye, eres súper malo, pero eres malo de adentro, güey. No sé dónde sacaste tanta maldad. ¿Qué te han hecho esos pobres extraterrestres tratando de mandarle al pelmazo, al pedazo de bestia, ese pedazo de animal con ellos, güey? ¡No! Mejor hagámoslo desaparecer de alguna manera. Yo creo que sería lo mejor para todos nosotros. Pero no lo mandemos con los ovnis. Ellos no te han hecho nada.
0: A todo esto fuera de talla. Y anticipando un poco lo que queda de programa, Francis Nieto no ha dado luces, ¿eh? No ha dado luces alguna. Trombolo dice, no hay material, no hay nada, no sabemos dónde está. Y justo en este día tan especial para algunos. ¿En serio? ¿No se lo habrán llevado? O lo ha, así como el marido de la Patricia Maldonado y después lo dejan no sé dónde, güey. Si no da vestigio alguno en este programa hasta las 11 de la mañana, vamos a tender a creer que algo pasó. Ahora, yo entiendo a Iván Barbeiro que de repente puede ser un castigo para los extraterrestres, pero algo pasó. Y no es chiste esto, si no está. O sea, usted quería la sección de Francis Nieto hoy día, no está. Y los fans de Francis Nieto van a empezar a saltar y decir, oye, ¿dónde está Fran? ¿Por qué no apareció hoy día? ¿Qué es de él? ¿En serio? Pero estoy hablando en serio, güey. Si no hay sección hoy día. ¿Por cuá? No sé. Bueno. Hagan una oración para que aparezca. No sé si tanto. Qué complicado el asunto. Voy al WhatsApp infernal de los monos. Déjame leer inmediatamente qué es lo que hay acá. Acá veo a Matador. ¿Cómo está? Buenos días. Dice, sí creo en los extraterrestres. No sé si vendrán, pero de que están, están. Ese es como la bruja, ¿no? Del que la bruja hay. Algo pasa, ¿no? Algo debe suceder. Algo huele mal en Dinamarca. Hola, amigo y monada. Dice, güeyesita, ¿cómo está? Buenos días. Sí creo y lo más seguro que viven en la Tierra. A la vuelta de la esquina. Oye, han habido tantas teorías e historias que se comentan que pueden estar entre nosotros, viviendo entre nosotros y no nos damos ni cuenta. Tal vez hay películas que de repente te abren la mente o películas que te hacen ver una visión o por último te hacen pasarte el rollo, ¿no? Así como Men in Black, que están presentes en cada situación. Andas a ver tú si el carnicero es extraterrestre o el lechero o el del kiosco, el caballero que se siente en la esquina ahí también lo miráis raro. Puede ser, hay teorías frente al tema. Sí, puede ser. Don Telo dice acá, Matador, yo conozco a unas cuantas mujeres media extraterrestres, tienen un cuerpo de otro mundo. ¡Oh! Si fuera por eso, hagamos un listado inmediatamente de cabras que están fuera de este planeta, que son de otra dimensión, de otra galaxia. Conozco varias. Oh, varias. ¿Qué cosa de todo el mundo? ¿Quieres que te lo diga? ¿Lo digo? Es que está en la sintonía. Aprovechemos. Ya, no. Dicen que Güeñecita tiene un trasero de otra galaxia. ¿Por qué sabe usted eso si yo no le he contado tanto de mi amiga? ¿Cómo sabe usted por lo que dice ella? Se pasa rollo esto lombolo aquí, ¿eh? Ya, ok. Ah, qué está rico este carajillo. A esta hora. ¡Ay, ay, ay! ¡Ah, qué rico! Ya.
2: Yo lo que tengo que decir es, que a lo mejor sí aparezcan los ovnis, los marcianos, acá en México, van a aparecer y bailando cha-cha-cha. Porque los marcianos llegaron
0: ya.
2: Y llegando
0: bailando ricacha.
2: Cha-cha-cha.
0: Ricacha, ricacha, ricacha.
2: No, no se crean, pero a lo mejor si se suben hay muchos mexicanos vestidos de marcianos, solo por necios. Es lo que vio la vidente.
0: Ya que estamos en el mundial, obviamente también hay jugadores de otro planeta. ¡Barrilete cósmico! ¿De qué planeta viniste, Barrilete? Messi, Mbappé, Haaland, todos son extraterrestres. ¿Qué me dice Norma Blas, Normita?
3: Hola, corazón hermoso, ¿cómo estás?
0: Bien.
3: Espero que pues, te encuentres muy bien.
0: ¿Sí?
3: Tú y toda el staff de la radio. De
0: Muchas gracias.
3: Amor por amor. Y bueno, mira, los extraterrestres, de verdad te lo digo, si llegaran a bajar o no sé, yo creo que ya tenemos extraterrestres aquí en este mundo tan lleno de tantas cosas, ¿no? Pero la cuestión es esta. ¿Qué tanto vamos a poder comunicarnos? Porque imagínate.
0: Ya, imagino.
3: Yo me he preguntado, ¿no? Si en dado caso que llegaran, necesitamos prepararnos para podernos comunicar. ¿Te acuerdas aquella señora que decía, yo, tú, me quiero, me quieres, y que no sé? En fin. no sé si esa es la forma de poderse comunicar, no lo sé. Sí me gustaría comunicarme con ellos y decirles, hablar por la humanidad, ¿no? Hablar por todos, porque yo quiero seguir en este planeta, quiero que esté
0: claro,
3: bien,
0: claro que
3: y,
0: sí.
3: y que podamos evolucionar, ¿no? Preguntarles cómo poder hacer para que no haya tanta acabar con la contaminación, acabar con la corrupción, acabar con todas esas zonas erróneas que tiene el país o todos los diferentes países y que seguro que lo saben, ¿no? Seguro que lo pueden decir, no lo pueden decir, pero
0: sí.
3: Pero como dicen,
0: si
3: no se los preguntamos, no vamos a poder saber. Entonces, ese sería así como que en grandes rasgos lo que yo les preguntaría, ¿no? Y no me daría miedo.
0: ¿No?
3: Claro, me sorprendería, pero miedo, pues en realidad.
0: ¿No le tiene miedo?
3: Porque he tenido más en mi escuela, más personas extrañas, raras, que la verdad, pues ya no nos sorprende tanto. Te quiero, te amo con todo mi corazón.
0: ¡I love you!
3: Cuídate mucho.
0: ¿Y los niños no están? ¿Y los niños no están? Para que salgan al tío, te lo damos, ¿no están? Ya, ok. Sus caderas son de otra galaxia, Norma Blas. Es lo que me dice Torombolo acá. Torombolo, usted está encontrando a todas las mujeres de este programa de otro planeta, ¿eh? Por lo que veo, bien caliente anda. Hace frío, dice. ¡Hace frío! Y si llegan los extraterrestres, le ponemos esta canción. Estamos preparados. Aliens, si quieren llegar acá.
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0: estamos preparados. Bueno, la rancherita dijo que había que coner a Roberto Carlos, pero nosotros tenemos nuestra arma letal con Chelo. Mira Norma que es valiente, dice que no tiene miedo, se enfrentaría nomás. Hola, ¿cómo estás? Al tiro le dice, ¿qué? Me los como con guacamole. Dice Güeñecita acá, sabemos que tenemos varios reptilianos. Entre la noche de San Juan y los extraterrestres y la rancherita, la vidente de Brasil y Francinasco, estamos pero... Atención, atención. Se acerca la nave nodriza y aterriza Cristina.
5: Hola. Hola, hola, buenos días, lindos monitos y lindas monitas. Sí, Telito, bueno, feliz santo a todos los Juan.
0: Juan.
5: Juanitos.
0: Juanito P. Santo. Punta Quinta.
5: ¿Ah? Que sea un lindo día.
0: Ya.
5: Que los regalonen.
0: Gracias.
5: Aunque sea un poquito.
0: Un poquito.
5: Sí. Y aunque muchos no son nada de santito, pero bueno.
0: Qué buena sintonía tenemos, Tato. Buena sintonía, gracias por la sintonía, Tato.
5: Oye, con respecto al tema, yo de todos modos creo que hay. No dudo. La verdad es que a mi papá lo creían loco porque decían que el hombre iba a llegar a la luna. Que el hombre llegó a la luna, se supone.
0: Se supone.
5: Y salió y llegó a Marte y qué sé yo. O sea, no, a Marte no ha llegado, pero han llegado en forma artificial. Entonces, ¿por qué no? ¿O se creen tan superiores todos que pueden ser los únicos penúnicos?
0: ¿Trombón no se cree superior?
5: No creo. Yo creo que existe otro mundo en que estamos todos doblados, ¿sí? Doblados en el sentido de que son un doble de cada uno. ¿Qué tal una Cristi doble? ¿Ah? Y que hablara poquito, poquito.
0: ¿Qué está diciendo?
5: ¿Quién se iría para ese mundo?
0: ¿Qué está diciendo?
5: Muchos monitos se irían, ¿no es cierto?
0: Sí.
5: Un besito a todos, que estén muy bien, que tengan un lindo día. ¡Chao! Estamos a miércoles. Se acerca el fin de semana. Y es largo. Sí, lunes feriado.
0: ¡Ah! De veras que es feriado. Pero bueno, ya, falta todavía para eso. Tolombolo, soy pesado. Tolombolo me dice que Cristina es la que derrota a los extraterrestres en Marciano de Ataque. No, sería así. No es Cristina, es otra señora. Parecía, pero no es ella. Qué pesado. Ya. Sí. Según la hora de Chile, creo 18 horas el partido Brasil-Escocia, ¿no? ¿Cuánta gente va a estar mirando el partido esperando que lleguen los extraterrestres y se lleven a Vinicius o a cualquiera del estadio? ¿Qué va a pasar con esta vidente luego del partido? ¿Qué haremos con la rancherita luego de este partido? Grandes interrogantes que nos planteamos acá en Monos al Aire, en la radio de los monos. Sigo leyendo. ¿Qué dice Muñecita? Dicen que los extraterrestres somos nosotros en el futuro, que vienen a avisarnos de la cagada que estamos dejando. Perdón, ¿que estamos dejando o que deja el gobierno? Especifique. Y que la sangre O04 negativo no es de este mundo. ¿Ah, en serio? ¿La O04? ¿En serio? ¿Y la RH? ¿Y dónde está Francis Siniestro? Se pregunta la gente en este momento. ¿Habrá sido abducido en este día tan especial para toda la humanidad? Si no tocamos a Roberto Carlos, ¿tocamos a el Sleep Whitman? ¿Qué dice Erika acá? Que lo regaloné en un coquito. Perdón, ¿quién dijo eso? Dice Mario acá, Mario Rastachan, yo creo que Fran no es de este planeta. Yo también pienso lo mismo. Pero fue abducido, parece, y no tenemos sección de él hoy día. Gente que lo echa de menos, menos Iván Basbader, obviamente, todo el resto lo echa de menos. Pero yo tal vez, no sé, el director de la radio lo puede echar de menos. Dicen ahí. ¿Anda por ahí Black todavía o no?
6: Señora, deje las drogas.
0: ¡No le diga eso a la Cristina! Qué pesado Black, lo que le dijo. Ya, oye, ¿puedo leer acá a Mauricio? ¿Está Mauricio con su opinión, no? Voy a revisar acá, déjame revisarlo por aquí, por este lado. Bueno, capaz que... Ah, perdón, es que estoy viendo acá. ¿Quién es este que...? Ah, no, no... Ay, mi sobrina, que anda... Media desvelada. Que no es que fue mamá hace poquito, entonces está media desvelada, vos, la niña. La tiene ahí en el... ¿Ah? Va, perdón, ¿por qué no está la publicación acá? Nosotros habíamos publicado, ¿cierto? Ah, no, le pusimos el retweet. Oye, después de las 11 de la mañana pasadito viene la retransmisión de Monosexual, ¿ah? Para quien se lo perdió anoche. Qué manera de reírme con Alejandra Fuente, weón. Ah, no sé si está la información. Don Mauricio Palacio, ¿cómo está? Buenos días. Buenos días, don Telo, a Lili también, que estuvo con nosotros en el ventilador tempranito. Y a los monos. Quizás a los extraterrestres que nos debería visitar hoy entre las 18 y las 20, ¿querrán ver a Neymar de verdad? ¿Usted duda de eso? ¡No soy dudón! Mauricio Palacio, dudón. Creo que hay vida en otro lugar de este universo, aunque a los chantas no les creo nada. Mauricio Palacios opinando en ex. Es que en realidad, cada cierto tiempo, siempre hay personas que llegan y establecen así como una cosa, así como concreta, así. ¡Sí! Hoy día, como esta perica de Brasil, hoy día vienen y se llevan a uno, o a dos, o a tres, o a cuatro, o a cinco. ¿Qué más puedo pedir? Nada más puedo pedir, ¿no?
1: Por favor, no llames al pedazo animal, no lo llames. Y estamos claros que si no viene hoy día, mañana tenemos doble sección de él. Si tiene pacto, no con el diablo, con Odín.
0: Sí, dejemos este mensaje claro para Fran Siniestro. Fran Siniestro, yo sé que hoy día, por alguna razón, que puede ser de los extraterrestres, no está presente. Pero mañana nos hallará el chancho con dos canciones o algo así. Ni se te ocurra. Por favor. Fran se lo llevaron junto con el marido de la Maldonado, además, dice Erika. ¿Usted cree? Pero al de la Maldonado lo devolvieron. Yo nunca he creído lo de la, del marido de la Maldonado. Y voy a ser vaca, pero se fue de parranda nomás. ¡Qué tanta cuestión! Perdón, ¿en qué año fue eso? Para decir la talla, porque no sé si decir la talla, pero... Y la talla es negra la que puedo decir, pero... No será yo de parranda con Corbalán. ¡No! Digo yo nomás. Mario dice, se fastidiaron de él en su planeta y lo vinieron a tirar en la casa de Odín. Aquí, no. Odín puede ser... Oye, ¿qué pasa si los extraterrestres se llevan al director de la radio? ¿Quién va a asumir la dirección de la radio? ¿Este pechito? O sea, me conviene un poco. Déjame masticar la idea. Uy, qué buena audiencia tenemos hoy día. ¿Será por los extraterrestres otra vez? ¿Se acuerdan? ¿Te acuerdas cuando hablamos algo de los extraterrestres que había, la sintonía había subido la mejor del año? No, hoy día no es la mejor del año, pero es una gran audiencia. Parece que los extraterrestres escuchan monos al aire o escuchan la radio de los monos. Deben verse entre ellos y mene, mene, mene. Hay una radio de los monos, mene, mene, mene. Porque es la guay más rara que hay. Entonces capaz que digan, no, así son los seres humanos. Fran Siniestro es el prototipo del ¿cómo se llama? De la persona de la Tierra. Fran Siniestro, representante de la Tierra. ¿Qué imagen se van a llevar? Dice Erika, y la que hablaba como extraterrestre no ha dicho nada, ni pío. Ah, y la... ¿Ella era de México o no? Esa que... Esa, ¿cierto? ¿Qué será de ella? El viejo se fue con una maraca y a la Maldonado... Y la Maldonado le creyó. Sí, se fue a maracar ese... Bueno. ¿Qué más famosos ha ido con los extraterrestres o no? ¿Alguno, no? Porque no lo vayamos a la bola del Cabo Valdés y todo ese asunto. Porque todo esto... Yo cuando empecé a hacer radio online, por allá por el 2007, 2008, Julio Ray tenía todo un equipo con el... Con, ¿cómo se llama? Con Chávez, que en paz descanse, que venían de la radio minería de La Bailona. Y estaba Fuensalía, pues Fuensalía que el ufólogo. Entonces tenían los programas en la noche en la radio... Y en La Neurona, cuando yo llegué, obviamente había un programa de ufología. Cualquier audiencia, porque hay mucha gente que cree en los ovnis, weón, y le prende velita a Fuensalía, weón, y hacían los programas, weón. Y yo decía, puta que hay gente que cree en esta weá, decía yo. Y ahí me di cuenta. Y Rodrigo Fuensalía, que es ufólogo, que lo hemos dicho acá en esta radio, de repente te manda unos datos, unas cuestiones así como que son... irrebatible. ¿Y tú qué decís frente a eso? No tenés puta idea de lo que está diciendo, pero lo dice tan claramente. como cuando habla Johannes Kaiser, weón. Ya. Oye, si no está Fran Siniestro, ¿nos vamos con la banda del vertedero o nos vamos con algún homenaje? ¿Repasemos cumpleañeros? ¿O algo así? Una vez contó la Benavides, Peter Rod y Marcelo de Cachureo contaron que vieron un ovni. ¡Ah, eso fue en el norte! ¡Ah, tienes razón, güeyesita! En el norte habían contado que habían visto una luz. Era un lote de artistas. Parece que también estaba Jorge Cruz. Me parece. Claro, la contaron. Que fueron como elevados, con una luz inmensa. Sí. Buen punto. Sí, me acuerdo, Erika. No, sí, han habido cosas. Creer o no creer, that's the question. Pásame el carajillo, bueno, que... ¿Qué hacemos, Trombro? ¿Estamos tan acostumbrados a Fran Siniestro? No lo voy a decir eso. Si lo digo, le voy a dar alas a ese huevo. No. No me hagáis decir cosas que después me voy a arrepentir. Piénsalo tú, huevo. Yo no lo pienso. A ver, ordenemos esta cuestión. ¿Vamos a terminar con la banda, con los alemanes hoy día? ¿Deberíamos terminar? Sí, es una banda favorita de este programa. Ya, listo. Esa parte, estamos de acuerdo. Perfecto, estamos de acuerdo. Hagamos un pequeño homenaje de tipo Radio Portales. ¿Ya? Sí, porque comenzamos con él. Si la gente llegó a la sintonía después, tengo que decirle que comenzamos con él tempranísimo, a las 9 de la mañana, antes de la sección de Lili Zúñiga. ¡Feliz cumpleaños, Eduardo Vianello!

0: avanzatísima.
1: Yo decía en la mañana que una vez vi un capítulo de 31 minutos donde cantaban esta otra canción, mejor dicho, no la que sonó ahora, que es como del verano.
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¿Los Watusi serán extraterrestres? Estaba pensando ahora. Capaz que sean extraterrestres. Este sonido es de Jeff Beck, gran músico británico de los Yardbirds, que hoy día también está de cumpleaños.

0: Mientras suenan ellos, aprovechemos de saludar a muchos cumpleaños el día de hoy. Por ejemplo, el Coto Sierra este cumpleaños de día. Grande el Coto Sierra, qué zurda tiene ese Coto Sierra. ¿Por qué no recordar un mundial? ¿Se acuerdan ese gol de tiro libre? ¡Oh, qué maravilloso! También el rapero argentino Duki está de cumpleaños hoy día. Obviamente, ya que estamos hablando de mundial, hay dos futbolistas argentinos, uno mundialero y otro que no sé si lo fue, no recuerdo bien. Uno es Juan Román Riquelme, que es presidente de Boca, que tiene muchos problemas. Juan Román, que para muchos uno de los grandes volantes, tanto de Boca como de la selección argentina. Y obviamente, hoy figura Lionel Messi. La chica número uno me decía que Lionel Messi, que tiene claros rasgos de condición TEA, tiene una personalidad muy única. Y da lata a las comparaciones con Diego o con otros jugadores. Cada uno en su tiempo. Hoy es un crack. También hoy día de cumpleaños el gran actor estadounidense Peter Weller. Que Peter Weller, al final de cuentas, perdonen que lo diga, pero quedó marcado con Robocop. Y yo creo de ahí no salió. Y todos lo recuerdan por eso. Saludos para él. Acá, en Chile, me van a creer que hoy día está el cumpleaños de Arudo Frei Ruiz Tagle. Hay gente que lo quiere abuchear. No lo haga. ¿Existe la democracia cristiana todavía, cierto? Ah, pregunta que hago. Bueno, Robert Downey, actor y director de cine, estaría de cumpleaños hoy día. El papá de Robert Downey Jr., obvio. También el novelista y ensayista argentino, gran escritor, Ernesto Sábato. También estaría de cumpleaños el día de hoy. Para el beneplácito de Rasta Chan y de Norma Blas, imagino, hoy día la política y científica mexicana, jefa de gobierno de la Ciudad de México entre el año 2018 y 2023, y hoy presidenta de México, Claudia Sheinbaum, está de cumpleaños. Honores para doña Claudia, que el único defecto de doña Claudia es que cuando habla me duermo. Pero feliz cumpleaños, presidente de México. México, que la tenemos tan en el corazón, tan ligado a esta radio, a esta emisora, gracias a nuestros animadores mexicanos. Así que Claudia Sheinbaum, feliz cumpleaños. A la presidenta de México no se la van a llevar, ¿no? Espero que no. Acá hay otros presidentes de Latinoamérica que podrían podrían los extraterrestres aprovechar de hacer la pega. No digo nada, no quiero decir nada. Después me retan, me dicen, ay, anda de política. Este programa no es de política. Que les quede claro. Dice Cuñecita, mi hija y yo andábamos en el centro y aparecimos en otra calle. Y otra vez en el Mall Plaza Oeste bajamos por la escalera y aparecimos arriba. Y eso que no fumamos nada. El detalle. Viejo vendido al Frey. Ah, la Cuñecita saltó al tiro con la cuestión. No, aprovecho la oportunidad al tiro de tirar el sablazo. Pero anda a hablar por ahí.
1: Bueno, que el Eduardo Vianello estaba de cumpleaños y tiene, ¿no? ¿Cachá? En mi matrimonio bailamos Legata a un granelo de sabia.
0: ¡Ay,
1: como en vez del vals.
0: ¡Mi!
1: Es bonita esa canción. Yo cuando la cantó el Mike Patton
0: en el Mundo Cane, me Mundo estaba, Cane.
1: Recuerdo que yo la escuchaba cuando era chico, pues, bueno.
0: Sí,
1: pues. Cuando mis viejos la escuchaban, ¿cachai? No me acordaba de que se me había borrado la mente hasta que la escuché con el Mike Patton,
0: justamente, Mundo Cane. No, Eduardo Vianello, de esa gran liga de italianos, de todos esos italianos de San Remo, weón. No, maravilloso. Y bueno, y como decía, lo habíamos escuchado en 31 minutos, ¿no? Unos monos, no me acuerdo si era el casetín de Rombo Mal, no me acuerdo, aquí están todos, del continente enero. Gran recuerdo, ¿eh? Mira, Eduardo Vianello. ¿Qué dice acá Mario Rastachán? Felicidades a Claudia. A Claudia, le dice Claudia, señora presidenta. ¿Cómo que Claudia? A la Claudia, saludemos a la Claudia. No. ¿Qué dice, buñecita? Que aprovechen los extraterrestres que se lleven a Cass y a Jamones Kaiser. lo dice Güeñecita, no lo digo yo, para que después no me estén diciendo cosas. Este programa no es político. Ya, ¿qué más? Estaríamos, pues. Ah, pero dijimos que se viene la retransmisión de Homosexual más ratito. Sí, por supuesto, se viene la retransmisión. Tranquilo, John Wayne. Ya, déjame tomarme el carajillo, que me queda acá todavía. Estamos viendo con la chica número 1 el regalito para la chica número 3, que está de cumpleaños hoy día. Lo hablo bajito porque puede andar por acá, no hay que andar de vacaciones. Después va a preguntar, andar preguntando, ¿qué me van a regalar? ¿Qué me van a regalar? Y si no, ¿qué te vamos a regalar? Oh, no te merece ni una weá. Para despistarla. La patada en la raja te vamos a regalar. No, no, ¿quién dijo? No, la violencia. ¡Llegaron los extraterrestres! Estamos preparados con la música acá.
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Por ejemplo, Brasil-Escocia, donde van a llegar los extraterrestres. Y cuando lleguen le vamos a poner la canción esta.

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Gracias por estar acá. Ya, ¿nos vamos? ¿Algo más que leer? Hoy se me acabó este... Se me está acabando el carajillo. La vidente de Brasil debe estar con el poto a dos manos. Es lo que dice, güeyesita. Es que si no pasa nada a las 6 de la tarde, o digamos 6, son 90 minutos, 6, 7, 8, por lo, a las 9 de la noche debe haber algo. Si no hay nada... ¿Perdón? ¿Qué me están diciendo? ¿No estaba aducido Fran Siniestro? Mandó un mensaje. ¿Desde dónde, weón? ¿Desde la órbita o no? Ah, no, no. Va a hablar Fran Siniestro.

0: Me estoy anticipando por si la mosca anda al lado de uno y lo estamos matando ahora. ¿O no? I'm calling you. A ver, Francis, ¿y esto dónde está?
1: Hola, Sarmiento, buenos días, ¿cómo está? Oiga, hoy día tuvimos a las reuniones con artistas emergentes y no emergentes y de baja estofa. Con el guato Larry, por eso no llegamos a entregar lo que teníamos que entregar. Usted sabe que yo soy un...
0: ¿Por eso?
1: Y dentro de todo, estuvimos mirando unos videos de una banda de Maipú, que se llaman los esquizofrénicos, los no sé cuántos. Oiga, Sarmiento, no lo voy a presentar más porque... Eran bien juleros, tienen 4 vistas nomás en YouTube. Yo sé que tienen como 10.000 millones de canciones.
0: El misterio se acaba de dilucidar y no fue abducido, sino que andaba con el guatón Larry viendo una banda en Maipú. ¡Qué atroz! Y nosotros vendiendo la pomada de que había sido... Pero esto también es decepción para otro lote de personas, porque de decir, ¿cómo en la weá? No era que se lo llevaban. Y nosotros preparando hasta la música para combatir a los extraterrestres. No puede ser, qué estafa. Francis, de hecho, anda vivito y coleando. Dios mío, Dios mío. Perdón, que se están... A ver, a mí me encantaría tenerlo en la mano. Perdón. Ya está, se están tirando los palos ahí. Los galgos se están tirando entre Güeñecita y Matador Osae. Ese pasito está para monosexual, que se viene ahora con la retransmisión, ¿eh? Y el que escribe Los Simpsons se lo llevaron a los extraterrestres también, po. ¿Y Trump se habría juntado con extraterrestres? A Trump tienen que llevárselo. Pienso yo. Pienso yo, modestamente. ¿Qué? Ah, pero ella... No, hablemos de ella, no es necesario. Sé que es de otro planeta, pero ¿para qué me metirla? Ya, pesado. 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La gente debe estar expectante para lo que pasa a las 18 horas. Si está escuchando la retransmisión, en un rato más se viene eso. A las 20 horas está Lili Zúñiga con Opuestas, a nuestra periodista, hablando de los niños haitianos, con el ex diputado Fidel Oyarzo. ¿Perdón, Fidel? No, Roberto. No, Fidel Oyarzo era un periodista. El ex diputado Oyarzo. Ahí mejor, para arreglarla. Pero eso es a las 20 horas vía YouTube. Hagan combo y se llevan esta mierda como Chan, Casca, ese. Mira, la güeñecita que anda veleidosa. Listo, muchas gracias por todo. 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Y dentro de los cumpleañeros, un amigo de la casa. Ah, de la casa. Está de cumpleaños el guitarrista alemán Richard Kruspe de la banda Rammstein, como siempre. Y como el mundial está en América, van con la canción América. We're all living in America. América va a ser invadida por los extraterrestres. Rammstein, América. 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Chau, chau, chau, chau, chau, chau, chau. Chao, terrícolas.

0: No, no. No.
1: Oh, well, no. Oh,